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Vamos a abrir la Biblia en la carta a los Efesios. Los hermanos pueden regresar a sus sillas. Muchas gracias, Dios les bendiga. Y seguimos orando por ellos, que Dios los guarde, que el Señor los fortalezca y que el Señor los haga fuertes en el camino del Señor. Capítulo 6 de la carta a los Efesios, la armadura de Dios. Venimos hablando acerca de las estrategias para la victoria sobre el mal. Amén. Y la Biblia tiene muchas herramientas de trabajo, la Biblia tiene muchas orientaciones para nuestra vida espiritual. Amén. Carta a los Efesios capítulo 6, del verso 10 en adelante, la Biblia dice, mira a su compañero, mira a su vecino, y vamos a compartir unos con otros. Abra los ojos, mira a ver quién está por ahí sin Biblia y acércale un ejemplar de la palabra de Dios. Carta a los Efesios capítulo número 6. La armadura de Dios. Amén. Dice, por lo demás, hermanos míos, fortaleceos en el Señor y en el poder de su fuerza, vestidos de toda la armadura de Dios, para que podáis estar firmes contra las acechanzas del diablo. Porque no tenemos lucha contra sangre y carne, sino contra principados, contra potestades, contra los gobernadores de las tinieblas de este siglo, contra huestes espirituales de maldad en las regiones celestes. Por tanto, tomad toda la armadura de Dios para que podáis resistir en el día malo, y habiendo acabado todo, estad firmes. Estad pues firmes, ceñidos vuestros lomos con la verdad, y vestidos con toda la coraza de justicia, y calzados los pies con el apresto del Evangelio de la paz. Sobre todo, tomad el escudo de la fe con que podáis apagar todos los dardos de fuego del maligno. Y tomad el yelmo de la salvación y la espada del Espíritu, que es la palabra de Dios. Orando en todo tiempo, con toda oración y súplica en el Espíritu, velando en ello con toda perseverancia y súplica por todos los santos. Y por mí, a fin de que al abrir mi boca me sea dada palabra

para dar a conocer con denuedo el misterio del Evangelio, por el cual soy embajador en cadenas, que con denuedo hable de él como debo hablar. Gloria al Señor. Tengan la bondad y se ubiquen en sus sillas, se pueden sentar. Gloria al Señor. Hermano Octavio, apaguemos la luz. Tenemos allí un tremendo pasaje de la palabra de Dios acerca de la estrategia para vencer el mal. Recuerden las palabras del Señor, dice: amado, no seas vencido de lo malo, sino vence con el bien el mal. Amén. Hemos sido llamados a vencer con el bien al mal. Amén. Nuestra lucha no es mal con mal. Nuestra lucha es vencer el mal con el bien. Amén. Solo con el bien podremos vencer al mal. Amén. Así que tenemos aquí una hermosa lista de implementos. El apóstol Pablo nos dice algo que es muy lindo, y le dice a todo cristiano, le dice: hermanos, fortaleceos en el Señor. Amén. Mire que antes de empezar la batalla, antes de empezar la guerra, antes de empezar a colocarnos la armadura, el apóstol nos dice: lo primero que tenemos que hacer es fortalecernos en Dios. Amén. Tomar fuerza en Dios. Tomar seguridad en Dios. Tomar convicción en Dios. Amén. Apropiarnos de las promesas de Dios. Llenarnos de su Santo Espíritu. Tomar su nombre en alto. Y llenarnos de la gloria del Señor. Amén. El Señor dice: fortalézcase en Dios. Si vamos a ir para una batalla, esa es la primer labor que debemos de hacer. Debemos de fortalecernos en el Señor y en el poder de su fuerza. Mire lo que dice: no en el poder de nuestra fuerza, porque la victoria no es con mis capacidades. Amén. La victoria no es con mis capacidades, no es con mi habilidad o con mi destreza humana. De hecho, dice el apóstol, es que no tenemos lucha ni contra sangre ni contra carne. ¿Quiénes tienen a su esposa ahí al lado? ¿O a su esposo ahí al lado? Mírenlo, por favor. El que tiene al lado no es su enemigo. Ese no es su enemigo, por favor. La lucha no es contra él. Algunos se van a acostar a dormir y dicen: uy, durmiendo con el enemigo. No, la lucha no es contra carne ni contra sangre. La lucha no es contra las personas humanas. A veces tendemos la tendencia a personalizar la guerra, ¿sí? Y a creer que son las personas nuestros enemigos. Hay personas malas, dice la palabra del Señor. Aléjate de ellos, dice la Biblia, aléjate. ¿Sí? Pero no personalicemos la guerra, porque nosotros no venimos a perder las almas. ¿Venimos a qué? A ganarlas. Mire, ¿por qué el Señor le tocó atravesársele el camino a Pablo? Porque todo el mundo veía a Saulo de Tarso como ¿qué? Como un enemigo, como el malo. Ese hombre tiene cartas, tiene autoridad delegada por el gobierno romano, por el Sanedrín, para tomar presos a los cristianos, para arrojarlos a la cárcel. Y los cristianos del primer siglo veían como un enemigo a Saulo de Tarso. Y como lo veían como un enemigo, entonces no se le acercaban. No tenían trato con él, no hablaban con él. Todo el mundo se le alejaba a Saulo de Tarso por el miedo que le tenían a él. Pero mientras los cristianos tenían miedo y rechazaban a Saulo de Tarso y se alejaban, Dios lo estaba mirando ¿para qué? Para salvarlo. Así que de pronto, esa persona que nos hace humanamente la guerra, esa persona que humanamente nos está haciendo daño, que humanamente nos está atacando, de pronto Dios la quiere salvar. De pronto a esa persona Dios la quiere salvar. Porque Dios no quiere, la Biblia dice, Dios no quiere que nadie se pierda, sino que todos procedan ¿a qué? Al arrepentimiento. Entonces, no miremos a las personas como malas. El mundo, usted sale a la calle y todo el mundo anda a la defensiva.
Uno va en un auto, no conoce la ciudad, quiere preguntar algo, y uno para en el auto y le dice, caballero, ¿dónde queda tal parte? Inmediatamente la persona se aleja. Inmediatamente la persona se aleja, reacciona alejándose, porque la gente tiene miedo, la gente ve a todas las demás personas como malas. Creo que por algo Dios le dijo a Felipe, acércate a él y háblale la palabra. Los cristianos debemos de ser personas que nos acerquemos a la gente para hablarles de Dios, para mostrarles un camino diferente, para mostrarles que hay una ruta distinta para vencer el problema del mal. Entonces, primero, nuestra lucha no es contra carne y sangre, no es contra el tío, contra la tía, contra el abuelo, contra el nieto. Ese nieto me roba la paciencia, me saca a ese muchacho, mire, tan desordenado. No, nuestra lucha no es contra ellos. Es contra lo que está obrando de pronto en un momento dado en ellos. Es diferente, pero no contra ellos. Amén. Así que el Señor nos da una serie de elementos, y el apóstol Pablo utilizó un símil aquí para comparar la armadura que el cristiano debe ponerse, ceñirse, vestirse, y la comparó con la que utiliza un soldado romano en su tiempo, en ese caso. Y él la va a ejemplificar paso a paso. Él va a tomar como los elementos de la armadura de un soldado romano y les va a dar una aplicación espiritual. Nos va a decir, cada parte de la armadura está protegiendo una parte del cuerpo. Y es importante que la protejamos. Es importante que no olvidemos, y creo que aquí es muy importante eso, porque la afirmación del apóstol es, por tanto, tomad toda, no una parte. Toda la armadura de Dios. Amén. Aquí tenemos entonces un elemento. ¿La armadura es de quién? De Dios. No mía. Un coro que hemos dejado de cantar, que es muy bonito, pero tenía ese error de pronto doctrinal, ¿no? Descansado el camino sediento de ti. ¿Sí? Muy bonito, pero dice una parte, dice, mi armadura... Y aunque la lucha he ganado, mi armadura he desgastado. Pues si es la mía personal, sí se desgasta. Pero si es la de Dios, no. Amén. Y la armadura que se debe de colocar el cristiano es la de Dios. Porque esa no se desgasta. ¿Y por qué decimos la armadura de Dios? Porque es que Dios se la puso. Ya Dios la probó. Y él dice, garantizo que funciona. Cuando usted lee Isaías, va a encontrar que Isaías dice, y Dios se ciñó con la verdad. Y se puso la coraza. Y se puso esto. Es que Dios en su manifestación se colocó esta coraza para venir a vencer al mal. Y como venció con esa armadura, ahora nos dice, mire, ahí se la dejo. Guardadita, mire, ahí se la dejo, póngasela. Que es efectiva. Le va a ir bien si se la pone. Entonces Dios nos ha dejado, mire lo hermoso, Dios nos ha dejado su armadura. No vamos a pelear con una armadura nuestra. Vamos a utilizar la armadura que Dios ha utilizado para vencer el mal. Amén. Dentro de esos elementos está el cinturón. ¿Qué le pasa a un hombre si no utiliza cinturón? Pues se nos caen los pantalones. Imagínese usted peleando y que se le caiga el pantalón. Pues terrible, ¿verdad? ¿Cómo enfrentaríamos al enemigo si en cualquier momento se nos caen los pantalones? Terrible. Ahora, el apóstol le va a dar una aplicación interesante a ese cinto. ¿Qué amarra las cosas para que nunca se caigan? ¿Qué amarran las cosas para que nunca se caigan? Él dice, la verdad. Cuando uno habla con mentira, tarde que temprano la mentira sale al descubierto y se caen los pantalones. Y en el momento en que la verdad sale a la luz,
y medianamente de verdad uno queda desnudo, queda desprotegido. ¿Por qué? Porque lo que había en él era engaños, lo que había en él era falsedades. Y el Señor dice, si nunca quieres quedar en vergüenza, habla la verdad. Utiliza la verdad. Es el elemento. Satanás luchará con mentiras y algunas veces estas parecerán ciertas. Pero solo los creyentes tienen la verdad de Dios que puede derrotar las mentiras de Satanás. Hermano, manténgase en la verdad. Sosténgase en la verdad. Porque créame, la verdad es un fundamento que no se va a quebrantar. ¿Y sabe por qué no se va a quebrantar? ¿Quién es la verdad? La verdad es Jesucristo. Y Él no se va a quebrantar. Si existe una verdad. Vivimos en un momento, en un siglo de mentiras. Usted prenda la noticia y encontrará a uno y a otro y usted dice, ¿quién tiene la verdad? ¿Cierto? Uno ve a los gobernantes, el uno habla para acá, el otro habla para allá. Y uno se pregunta, ¿y quién tiene la verdad? La Biblia dice, sea todo hombre mentiroso, pero Dios es veraz. Sea Dios veraz y todo hombre mentiroso. O sea, Dios no miente. Dios no es hijo de hombre para que mienta. Nuestro Dios es un Dios de verdad. Y cuando Él nos ha dejado su palabra es verdad. Así que amárrese con la verdad de Dios. Las promesas que están en la Biblia, lo que dice la palabra de Dios, es verdad. No es mera letra. Lo que dice en la Biblia es cierto. Lo que Dios ha prometido en su palabra es real. Si Él dijo que va a sanar, Él sana. Si Él dijo que va a libertar, Él liberta. Si Él dijo que va a romper cadenas, Él rompe cadenas. Porque Él no miente. Cielo y tierra pasarán, pero mis palabras, dijo Él, no pasarán. Entonces, si usted quiere en la vida que nunca se le caigan los pantalones, perdónenme la expresión, amárrese la verdad de Dios y nunca se le van a caer. En tiempos romanos el vestido principal era un tipo de bata hasta las rodillas, a veces algunos más larguitos como la que vemos en ese soldado. Para mayor agilidad, pues los soldados tenían que, ¿qué cosa? Amarrarse con el cinturón. Así que recogían toda la tela suelta que no les impidiese moverse libremente o para poder correr, y la amarraban con el cinturón. No podían tener ropa suelta en el momento de la batalla. Sin el cinturón, el enemigo enredaba con la ropa la cabeza del soldado y allí la batalla estaba perdida. Y por ahí el apóstol Pablo dice que un buen soldado de Jesucristo no se enreda en negocios de la vida. ¿A fin de agradar a quién? A aquel que lo tomó por soldado. Así que, si uno está, y entendámoslo, aquí nadie puede estar escondido. Aquí nadie puede estar escondido. Aquí todos tenemos que ocupar nuestra posición. Y ahorita les voy a mostrar una gráfica bien bonita de cómo actuaban en ese entonces los soldados y cómo se cubrían unos a otros. Así que nadie puede decir, yo me escondo entre todos y que otros le den la cara al enemigo. Porque no. La batalla puede llegar por cualquier lado. El enemigo puede lanzar un dardo, puede lanzar una piedra, puede lanzar una flecha en cualquier momento por cualquier lado. Y si ese lado no está protegido, entonces pues vendrán los problemas para todos. Amén. Así que ese cinturón con el cual se ceñía el soldado es el que nosotros debemos de ceñirnos para tener esa victoria sobre el mal. Bien, aquí tenemos otro elemento, la coraza. La coraza era esa protección que iba desde el cuello hasta la cintura. Ningún soldado romano salía a la guerra sin ese pectoral protector. Nadie podía salir a la guerra sin esa protección.
El soldado usaba dos tipos de coraza. Una contra su cuerpo, pegada a su cuerpo, era hecha de lana entretejida con cuero o pezuña de caballo. Y la externa, la coraza externa, era hecha de acero. Claro, porque si uno se colocaba una coraza de acero simplemente, pues se iba, normalmente lo iba a romper la piel a uno. Así que el soldado romano utilizaba dos corazas. Una interna, que era hecha de lana entretejida con cuero o pezuña de caballo, y una externa, que era la hecha de acero para la protección. La coraza cubría desde el cuello la cintura y protegía los órganos vitales. ¿Cuáles órganos vitales? El hígado, los pulmones, los riñones, pero sobre todo protegía ¿qué cosa? El corazón y el vientre. ¿Por qué el corazón? ¿Por qué el vientre? Hay dos elementos ahí que son bien interesantes. El corazón para el judío es el asiento del conocimiento. ¿De la abundancia de qué? Del corazón habla la boca. De lo que se tiene adentro, de la información almacenada, es que habla la boca. Y el vientre era considerado como el asiento de los sentimientos y las emociones. Las malas noticias, los presagios o las premoniciones se sienten en el estómago. Cuando usted hace sentido como un apretón en el estómago, como si, ay, los antiguos decían, yo te amo con todos los riñones. Yo no sé si una muchacha se sentiría hoy halagada que le dijeran de esa manera. Te entrego mis riñones. ¿Sí? De pronto no suena muy romántico. Pero era la forma como ellos veían, ellos sentían que los sentimientos, que cuando había momentos de dolor, el estómago apretaba. ¿Sí? Entonces se creía que los sentimientos estaban allí en el vientre. Ahora miremos algo que es interesante. El enemigo va a tratar de afectarnos en dos áreas fundamentales. En el área del conocimiento y en el área del sentimiento. Sigamos captando la idea. Primero el Señor dijo, mire, usted amárrese los pantalones con la verdad. Así nunca se le van a caer. Pero proteja su corazón y sus sentimientos. ¿Por qué? Porque somos muy volubles en esas áreas. El enemigo nos va a tratar de inyectar mentiras. El enemigo va a tratar de debilitar nuestras convicciones. El enemigo nos va a echar mentiras para que usted dude de la Biblia, dude de la palabra de Dios, dude del Evangelio, dude de la iglesia, dude de todo el mundo. Porque eso es lo que busca el enemigo. Tratar de herirnos. Ahora, si yo soy afectado en el conocimiento, pero soy afectado en los sentimientos a la vez, pues la situación se me vuelve muy crítica. ¿Cierto? Porque los sentimientos nos llevan a nosotros a debilitarnos mucho. Las mujeres son muy sensibles a la parte del sentimiento y los hombres son más sensibles al área del conocimiento. ¿Sí? Hay un hombre malo que quiere conquistar a una muchacha y si él va por las malas, ella lo saca. Pero si el hombre malo le coloca carita de ternero, así como, es que si tú no me aceptas, yo me mato. Si tú no me aceptas, yo me quito la vida, me lanzo allá del piso de las torres de Bellas Artes. Y ella dice, ay, se va a matar. ¿Cierto? Entonces, los sentimientos son, el enemigo trata de movernoslos. ¿Sí? Porque sabe que somos volubles allí. Y para el hombre el problema es el conocimiento, el hombre es muy dado para el conocimiento. Aquí hay una verdad que yo se las he dicho y se las reitero. Aunque siete veces cayera el justo, se levantará. Amén. Quiero que entendamos algo. Como cristianos, el mal nos rodea y podemos en un momento dado flaquear y caer. Amén.
pero tenemos la promesa de Dios, ¿de qué? De que Él nos va a levantar, de que nos levantaremos en el nombre del Señor. Así que entienda algo, el diablo le va a atacar a usted por ese lado. ¿Por qué? Porque el diablo sabe que su mayor astucia, créame, no es que usted caiga, porque él sabe que si usted tiene conocimiento de Dios, usted sabe que Dios le va a levantar. Sí, al corazón contrito y humillado no despreciará su Dios. Si pecáramos, abogado tenemos para con el Padre, a Jesucristo el justo. Amén. Y la sangre de Jesucristo, su Hijo, nos limpia de todo pecado. Así que el diablo sabe, yo lo hago caer y él se va a levantar. Yo lo hago caer y él se va a levantar. Entonces, ¿para qué nos hace caer? Es que el problema no es la caída, el problema son las cicatrices. El problema son las secuelas. El problema son las consecuencias de la caída. ¿Sí me hago entender en esta parte? Una jovencita es asediada por un muchacho. Él la quiere conquistar, él busca es su cuerpo, él busca es placer en ella. A él no le importa su vida, a él no le importa lo que va a hacer ella más adelante. A ella le interesan las palabras bonitas, una salida, un carro, una vuelta por aquí, una vuelta por allá. Pero a él no le interesa la muchacha. Él lo que quiere es placer. Y por unos minutos de placer, esa jovencita fracasa. Y Dios la levanta, Dios la levanta. Yo creo así. O sea, porque una jovencita nuestra fracase, no la vamos a dejar en el piso. La levantaremos. Pero hay consecuencias que no podremos borrar. Un embarazo no deseado a los 14, 15 años. Una enfermedad de un SIDA. Una enfermedad de media terrible. Serán consecuencias que no las podremos evitar y que ella tendrá que llevar por el resto de su vida. Muchachos, ahora entiendan por qué el apóstol Pablo le decía a Timoteo: Timoteo, preséntate a Dios, delante de Dios, como obrero aprobado, que no tengas de qué agachar la cabeza y salir avergonzado. Por eso es que el apóstol no dice eso. Porque el enemigo sabe, lo hago caer, pero Dios lo va a levantar. Lo hago caer, pero Dios lo va a levantar. ¿Para qué nos hace caer? Porque él sabe que van a quedar cicatrices. Él sabe que van a quedar secuelas. Él sabe que van a quedar heridas. Y al quedar esas heridas va a ser algo que nos va a hacer avergonzar, que nos va a hacer sentir mal. No es lo mismo que empecemos la vida y caminemos por la vida de la mano del Señor y ahí sostenido de su mano. Cuando uno cae de la mano del Señor, se raspa, se pela, piernas partidas, hombres cojos. Usted ha visto a muchos y el Señor, y hemos predicado mucho acerca de ello. Personas que en un momento quedaron cojas. Personas que en un momento quedaron con la mano seca. Personas que quedaron encorvadas. No era el plan de Dios eso. No era ese el objetivo de Dios. Ese no era el plan de Dios para la vida de ese muchacho o de esa muchacha. ¿Pero por qué quedaron cojeando? ¿Por qué quedaron de pronto ciegos? ¿Por qué quedaron de pronto encorvados en la vida o con un brazo seco? Porque un día cayeron. Y la caída trajo consecuencia. Y por eso Dios le dije, mire, proteja no solo lo que usted sabe y cuídese de la mentira del diablo, proteja sus sentimientos. Proteja sus sentimientos. Colóquese una doble coraza.
una coraza de acero de Dios, para que cuando el diablo le quiera herir sus sentimientos, porque lo que más nos duele son los sentimientos, eso es lo que más el diablo trata de tocarnos, de atacarnos, la parte sentimental. Yo quiero decirles, hermanos, nosotros no caminamos simplemente por la parte sentimental. No andamos en esta vida y no venimos a la iglesia cuando lo sentimos. Y cuando no lo siento, entonces no voy a la iglesia. Yo debo de ir a la iglesia, no porque lo sienta. Debo de ir a la iglesia por convicción. Cuando una persona está enferma, le mandan a que coma. ¿Cierto? Por favor, coma, aliméntese. ¿Y qué es lo que dicen la mayoría de los enfermos? Es que no me da hambre. No me da hambre. Y el médico lucha con la persona. Usted debe alimentarse bien, debe tomar los alimentos, debe de comer, porque comiendo se va a fortalecer. Y la persona que dice, es que no me da gana, no me provoca. Si ese enfermo no come, ¿qué pasa? Se nos muere. Así es en la vida cristiana. Así es en la vida espiritual. Si no nos alimentamos de Dios cuando estamos enfermos, nos vamos a morir. Porque nos debilitamos, y nos debilitamos espiritualmente, empezamos a enflaquecer y empezamos a sentirnos débiles y ya no sentimos ganas de comer. Y yo no sé quiénes han experimentado, pero hay algo que es curioso. Cuando uno está sano, uno come y le dan ganas de ¿qué? De comer más. De seguir comiendo más. Pero uno está enfermo y se le va el apetito. Y entre menos coma, menos ganas de comer le dan. El estómago se va ¿qué? Reduciendo. Así que cuidémonos, por eso esa coraza está aquí. Porque la Biblia dice, si tú no proteges esos órganos, te va a ir mal en la vida, vas a debilitarte y el enemigo te va a herir allí y te va a dejar cicatrices para toda la vida. Entonces proteja su corazón, proteja su conocimiento. Nosotros hemos hablado aquí de las convicciones en lo que creemos, del nombre de Jesucristo, del bautismo en el nombre de Jesús, de la unicidad de Dios, de la recepción del Espíritu Santo, de la obra del Espíritu Santo, de la salvación por la fe en Jesucristo. Guarde sus convicciones, pero guarde sus sentimientos. Amén. Así que aquí hay algo que es interesante. La Biblia dice que nos coloquemos la coraza de... ¿Por qué se habla de la coraza de justicia? Veíamos hace unos días atrás que decíamos, lo curioso es que la Biblia no nos llama buenos. ¿Nos llama cómo? Justos. Mas el justo por la fe vivirá. Pero si habla de malos, hay maldad y hay hombres malos, pero hay bondad. Pero no hay hombres buenos, hay hombres justos. A veces nos suena un hermano cuando terminamos la enseñanza hace 15 días, se me acercó al terminar y dijo, hermano, ¿pero por qué justos? A mí me suena la palabra justicia como más grande que bueno. ¿Sí? Uno justo es una persona equilibrada que nunca se fue para acá ni se fue para allá. Siempre estuvo ahí en el punto que tenía que estar. Y nosotros, ¿cuántos hemos sido justos en la vida? Nos cuesta. Porque esa coraza de Dios, esa coraza de justicia, porque ni tú ni yo éramos justos. Éramos por naturaleza injustos. Éramos por naturaleza injustos. Pero la Biblia dice, justificados pues por la fe, tenemos paz para con Dios. ¿Cómo así que justificados pues por la fe? Es que el Señor Jesús se quitó su coraza de justicia. Y nos dijo, muchachos, vístanse de mí.
vestíos de Cristo. Y la coraza de justicia, ¿qué significa? Es la imputación. ¿Qué significa la imputación? Es asignarnos a nosotros algo que no éramos. ¿Qué es la justificación? Es que Dios me ha justificado. Dios no era justo, pero Él pagó por mis pecados. Así que ahora la ropa de justicia me la dieron a mí y Él pagó los platos rotos míos. Él pagó por mis pecados, pero ahora yo aparezco como ¿qué? Como justo. ¿Y por qué aparezco como justo? Porque el Señor Jesucristo me otorgó su justicia. Amén. Dios quiero que aprenda algo importante. Cuando el diablo le venga a recordar su vida pasada, cuando el diablo le venga a recordar sus errores pasados, cuando el diablo le venga a recordar lo que usted fue atrás, pues dígale, mire lo que tengo puesto. Mire lo que tengo puesto. El Señor me ha colocado la coraza de justicia de Él. Este camino no es porque nosotros hayamos sido los mejores, es porque el mejor nos otorgó su justicia a nosotros y nos ha hecho justos. Así que Satanás ataca nuestros corazones, el centro de nuestras emociones, de nuestra autoestima y confianza. La aprobación de Dios es la coraza que protege nuestros corazones. Él nos aprueba porque nos ama y porque dio su vida por nosotros. Siguiente elemento de la armadura de Dios, el calzado. ¿Cuántos tienen buenos zapatos hoy? Mírense los zapatos que usted tiene. Mire los zapatos que tiene su vecino. ¿Parecidos? Si usted le mira los zapatos a las mujeres, cada una de ellas se colocó el zapato que más bonito, que va con la ropa, el que va con el estilo. Ahora, un soldado, ¿qué clase de zapatos debe llevar? Los de la última moda, ¿verdad? ¿No? ¿Un soldado no se pone a la moda? ¿Cómo así? ¿Cómo? ¿Cuando no está en servicio? O sea que los soldados cristianos tienen tiempo de servicio y tienen tiempo de vacaciones. A ver, muchachas, contéstenme ustedes. ¿Hay vacaciones para los soldados en Cristo? No. No podemos. A toda hora tenemos que estar como... con los zapatos puestos. Amén. Ahora, el calzado romano tenía una función especial. Tenía que ser, por un lado, flexible, pues tenía que escalar montañas, cruzar ríos, caminar kilómetros, correr. Y por otro lado, ¿debían de qué? De protegerle. El soldado, el zapato del soldado romano era una bota que se amarraba sobre sus sandalias con una suela de casi 3 centímetros de espesor. Y la punta era de acero. Ahora, muy interesante. Eso que dice ahí nos parece extraño, aunque casi que se habla de un doble calzado. La sandalia normal y sobre ella la bota del soldado romano. Con eso se hacía una suela de casi 3 centímetros, 2.5, una pulgada de espesor. ¿Para qué? Dice, a diferencia de las minas explosivas hoy usadas, ustedes han visto que en la guerra, la gente que hace una guerra sucia, pues toman un terreno y lo llenan de minas, le llaman minas como quebrapatas, ¿sí? Y es un campo minado, es lo peor que puede haber, porque usted no ve la mina, pero donde pise, apenas levante el pie, si hay una mina quebrapata debajo, eso explota. Bueno, en la antigüedad no había minas quiebrapatas, tranquilo, no se preocupe. Pero, en los tiempos romanos, el enemigo escondía largos clavos entre la arena y las piedras. Cuando un soldado pisaba tal clavo, lo incapacitará para la lucha. Y algunos hasta podían morir de gangrena. Así que si él no se llevaba los zapatos adecuados para la guerra,
y pisaba una puntilla escondida en la arena o entre las piernas, ¿qué pasaba? ¿A cuánto le ha pasado que una puntilla les atraviese la suela del zapato? Luego viene el hinchazón, luego viene, y a veces hasta una situación incómoda de un nacido allí grave, ¿sí? Así que el calzado protege tus pies. Y tus pies es lo que sostiene, ¿qué cosa? El resto del cuerpo. El calzado del Evangelio de la Paz se refiere al aspecto fundamental de tu existencia. El Evangelio, las buenas nuevas de tu salvación, no solamente te sostiene, sino que te trae paz. Los zapatos del Evangelio de la Paz te sostienen en paz en medio de la guerra. A ver, ¿cuántas hermanas, sobre todo las mujeres, sufren mucho cuando les toca caminar bastante y tienen unos zapatos tallones? A veces ellas quisieran como quitarse esos zapatos y ¿qué hacer qué? Tirarlos al tarro de la basura. ¿Cierto? No hay peor cosa que uno tener unos zapatos tallones. ¿Cierto? Pero cuando uno habla con esos zapatos que tienen plantilla de silicona, ¿sí? No sé cuántos los han utilizado, o espuma, y uno anda todo el día. Hay los zapatos que tienen hasta una, sí, vienen con un sistema de aire, una cámara de aire ventilado, y uno va caminando y eso hace así, ¿no? Como si tuviera un sistema de amortiguación el zapato, ¿cierto? Andar con eso es muy cómodo. Y lo que dice la Biblia, el Evangelio, el caminar del cristiano, aunque tengamos largas jornadas que caminar en la vida cristiana, pero qué bueno tener buenos zapatos para caminar por este camino. Este no es un camino corto, pero tenemos buenos zapatos. Amén, yo eso sí se lo garantizo. Aquí las jornadas serán largas, las caminatas serán largas, pero tenemos buenos zapatos. Cuando Caleb llegó a la tierra de Canaán, le mostró los zapatos a la gente y le dijo, mire, con ellos salí de la tierra de Egipto y no se me han acabado mis sandalias. Tenían buenos zapatos, ¿por qué? Porque Dios los había protegido. Así es la vida cristiana. Dios nos ha dado lo que dice la Biblia, el apresto del Evangelio, el calzado del Evangelio. Caminamos sobre el Evangelio. ¿Y qué es el Evangelio? Buenas noticias. Caminamos sobre buenas noticias, aunque el mundo abajo se esté muriendo. Pero si ven ese ejemplo, o sea, el mundo abajo se está muriendo. El mundo abajo se está dañando, pero nosotros caminamos ¿sobre qué? Sobre buenas noticias. El mundo abajo tiene malas noticias, el mundo abajo tiene problemas, el mundo abajo tiene crisis, pero nosotros caminamos sobre buenas noticias, sobre el Evangelio de la Paz. Así que caminamos y podemos caminar largas jornadas por terreno muy, muy dificultoso, por terreno muy árido, por terreno lleno de puntillas. Pero tenemos buenos zapatos. Y eso garantiza el que vamos a llegar al final. Hermano, pise sobre el Evangelio. Cuando vaya por la vida y usted oye noticias malas por todo lado, y problemas por todo lado, y angustias por todo lado, usted no pisa eso, usted tiene calzado. Usted tiene calzado. Por eso nosotros no dependemos del mundo y de la economía del mundo y de lo que pasa en el mundo. No, nosotros no dependemos de eso. Que el mundo está en crisis económica, que el mundo va a pasar por situaciones, que la situación se va a poner difícil aquí. Tranquilo, usted tiene zapatos. Usted tiene el Evangelio, tiene buenas noticias, así que camine en el mundo como un príncipe. Camine en el mundo como un victorioso, porque usted no depende de lo de allá. Anoche lo escuchábamos en el sermón que nos daba el hermano Elber Atencia. Nosotros dependemos de Dios
Y si Dios le tuvo que enviar los cuernos con comida en el pico, Él la mandará. Porque nosotros dependemos de Él, no de lo que pasa en el mundo. En el mundo de su tiempo no llovía. En el mundo de su tiempo los cultivos se acabaron. En el mundo de su tiempo el agua se acabó. Pero Él no depende del mundo de su tiempo. Él depende de quién. De Dios. Y si Dios tiene que darle orden a una viejecita para que la alimente a usted, Dios se lo dará. Así ella ni lo sepa. Así ella ni siquiera se dé cuenta. Pero si Dios da la orden, ella lo va a alimentar. La harina no escaseará, el aceite no escaseará. La provisión de Dios no se acabará. Ahí tenemos más o menos un ejemplo de lo que eran esos calzados. Entonces, el uso de esta herramienta que nos debe de llevar a una buena disposición para crear, para creer y para difundir las buenas nuevas. Satanás quiere que pensemos que anunciar las buenas nuevas a otros es una teoría sin valor e imposible. La tarea es muy grande, la respuesta negativa, demasiada. Pero el calzado que Dios nos ha dado es la motivación para continuar proclamando la paz verdadera que está al alcance en Dios. ¡Cuán hermosos son sobre los montes los pies de los que anuncian la paz! De los que anuncian buenas nuevas de salvación. A ver, mírese sus pies. ¿Los ve bonitos o los ve...? Algunos tienen juanetes. No se preocupe. Sus pies son hermosos si llevan el evangelio de la paz. Sus pies son lindos si usted lleva el mensaje de salvación. No solo camino sobre él, sino que lo llevo a quien lo necesita también. Ahora, miremos algo aquí interesante. Llegamos a una pieza que es bien bonita, el escudo. De esta pieza, el apóstol Pablo dice, sobre todo, llevad el escudo de la fe. ¿Qué significa sobre todo? O sea, por nada del mundo, por nada del mundo, lo suelte. Miren, ahora que la hermana Patricia nos decía de que por raticos uno se cambia los zapatos. En una batalla, en una pelea, dos guerreros, dos soldados, en un cuerpo a cuerpo, empezaban a pelear y peleaban, ta, ta, ta, ta. Y de pronto llevaban 2-3 horas ahí peleando y ninguno derrotaba al otro. Uno de los dos soldados le podía decir al otro, bueno, descansemos, descansemos, descansemos y ahora continuamos. Y de verdad paraban la pelea. Paraban la pelea, paraban la pelea y descansaban. Entonces el soldado llegaba y acá colocaba el escudo, colocaba acá la espada, se quitaba el yelmo se sentaba ahí a tomar y a descansar un rato. ¿Sí? Yo quiero decirle algo. No podemos descansar en esta batalla. No podemos darnos tiempo de descanso. Nuestro adversario, el diablo, no va a descansar. Él como león rugiente anda alrededor nuestro buscando a quién devorar. Así que en este camino no hay tiempo para qué, para descansar. En ese camino no hay tiempo para decir, dame diablo 5 minuticos, yo descanso y ya seguimos. Dame 5 minuticos. El diablo no nos va a dar 5 minutos. Así que tome, sobre todo, ¿qué cosa? El escudo de la fe. Tome el escudo de la fe. Miren que aquí tenemos algo, devuélveme la imagen, gracias. Miren que aquí tenemos algo que es bien interesante. A eso le llaman una tortuga romana. ¿Por qué una tortuga romana? Porque tiene coraza por todos los lados. Tiene coraza por aquí, coraza por acá y coraza por encima. Por todos los lados tiene coraza. Por eso le llamaban una tortuga romana.
Sí, ahora miren lo interesante, es que estos escudos en un momento se entrelapan un escudo con el otro, sí, y se hace más fuerte todavía el cerrojo. Por eso una de las cosas del ejército romano era tan fuerte en la batalla, era por su estrategia. Utilizaban escudos que casi que lo protegen en todo su cuerpo. Adicionalmente, ellos con sus escudos, mire que le cierran por todo lado la puerta a quienes, a cualquier ataque. Si solo tuvieran escudo los del frente, pero los del medio no llevaran escudo, sino que lo llevaran abajo también, ¿qué pasaría? En cualquier momento le pueden tirar una pedrada. En cualquier momento una flecha, un dardo de fuego, y fácilmente quedaron muertos. El escudo era para crear totalmente una protección total en el ejército romano. Ellos podían caminar así contra el ejército enemigo, así le lanzaran lo que le lancen. ¿Y sabe qué es lo que significa eso, hermano? Aleluya. Que mientras la iglesia, cada hermano de la iglesia tenga el escudo de la fe en el sitio que tiene que tenerlo. Donde cada hermano tenga el escudo de la fe donde lo tiene que llevar, la iglesia podrá caminar por este mundo, podrá meterse a donde el diablo no quiera que se meta, porque la iglesia estará protegida. Estaremos seguros. Pero es esa confianza en qué, en la fe en nuestro Dios, en la fe en lo que Dios hace por nosotros, en la fe en que Dios nos guardará, de que Dios no nos faltará, en la fe que Dios no nos va a abandonar. Así que tome el escudo y camine, pero no camine solo. No camine solo. Mire, ahí va un pelotón, y ahí van todos los soldaditos, el uno pegadito a quién, el uno pegadito al otro. Es como ustedes ahí sentaditos, pero el que está ahí a tu lado, nuestro enemigo, es tu hermano de la fe. Con ese escudo tú lo vas a proteger a él, y él te va a proteger a ti. Sí, y uno lo tienen por aquí de frente, y otro lo tienen encima, y otro lo tienen en un costado, o en el otro, o atrás. Pero la iglesia del Señor, escondida en el escudo de la fe. En la iglesia de Dios, metida en el escudo de la fe. Por eso el Señor, cada vez que uno de sus discípulos iba a estar en problemas, Él oraba y le decía, yo he orado por ti, ¿para qué? Para que tu fe no te falte. Hermano, los escudos nos van a permitir caminar en medio de las batallas. Caminar en medio de los problemas. Caminar en medio de los dardos de fuego del maligno. Amén. Entonces, el soldado romano tenía enemigos por todos lados. Esos enemigos lanzaban dardos encendidos para encender en llamas la ropa del soldado. En los días del apóstol Pablo, el enemigo mojaba en brea la punta de un dardo y lo encendía en fuego y lo lanzaba. La intención del dardo encendido era quemar al enemigo vivo al prenderse su ropa. Hay fuentes históricas que cuentan que algunos soldados murieron incinerados. El soldado no podía darse el lujo de andar sin su escudo. Si no eran dardos o flechas, podrían ser piedras de quienes odiaban los representantes de Roma. Los llamados sicarios andaban con dagas escondidas y en cualquier descuido les enterraban en el vientre del soldado. Este escudo era de madera cubierto con acero y por encima una capa de baqueta o cuero para amortiguar el impacto de una lanza, de dagas o de flechas ardientes. Era un escudo bien fuerte, bien seguro para amortiguar. Algunas veces mojaban esa tela, esa piel que recubría el escudo de acero, la mojaban, ¿para qué? Para cuando los dardos de fuego vinieran, al caer ahí fueran apagados por la piel de cuero mojada. En la vida cristiana, el escudo representa nuestra fe.
Pero el escudo de la fe nos protege de los dardos de fuego que arroja el maligno. Con la perspectiva de Dios podemos ver más allá de nuestras circunstancias y tener presente que la victoria final es nuestra. Amén. El yelmo. Aquí tenemos el casco. ¿Cuántos tienen moto aquí en la iglesia? ¿Cuántos les gusta andar en moto? Dicen por ahí que las motos son antiguas, ¿no? Que David andaba en una Honda. Pero por favor, póngase el casco cuando ande en moto. No hay peor cosa que uno perder la cabeza. No pierda la cabeza. Así que un elemento fundamental dentro de esto es tener ¿qué cosa? El yelmo, el casco. Mira ese casco, era un... hay diferentes clases de casco, lo que me gustó ese, por la connotación que tiene, que protege todo, no solamente la cabeza, la parte superior, sino que protege el rostro. ¿Sí? Aún si llegaran a darle con la espada en la cabeza, ¿sí? Eso es de acero, lámina de acero. ¿Sí? Era un casco que protegía muy bien el rostro de un soldado. En un accidente el casco representa esa línea divisoria entre vivir o morir. Pregúntele a cualquier motociclista o motociclista, pregúntele a cualquier jugador de fútbol americano por qué usa casco. El ciclista no espera caerse de la bicicleta, lo usa porque no sabe cuándo el accidente puede ocurrir. El casco era de acero forrado con cuero. ¿De qué se protegía? Principalmente de las pedradas, muy común en el Medio Oriente. El casco protege la cabeza, protege el cerebro, protege tu mente, protege el asiento de lo que tú eres. La espada del enemigo con dos filos, duda, desánimo, no podrá alcanzarte. Y miren, hermanos, eso es muy bonito, porque ¿qué representa ese casco en la vida del cristiano? Representa nuestra salvación. La seguridad de que somos, ¿qué? Salvos. Hermanos, nosotros no estamos en este camino para ver si nos salvamos. No, usted no tiene por qué esperar al final para ver si se salvó. Si hay algo que la iglesia del Señor predica y enseña con toda confianza, es en la seguridad de salvación en vida. Por eso yo jocosamente, ustedes ven que uno de mis despedidas, yo le digo a ustedes, hermanos, descansen en paz. Y la gente a veces me mira, ay, ¿por qué me quiere matar? No, yo no es que lo quiere matar. Es que los que descansan en vida son los que oyeron la invitación de Jesucristo. Venid a mí, todos los que estáis trabajados y cargados, que yo os haré descansar. Así que el descanso eterno se encuentra en vida, no después de muerto. Uno descansa ahora cuando le entrega la carga de pecados al Señor Jesucristo, cuando le deposita en Él la confianza y cuando por fe recibe esta salvación tan grande. Amén. Pero ese casco me debe de dar la seguridad de que soy hijo de Dios. Me debe de dar la seguridad de que soy salvo. Amén. Ahora, miren lo interesante, ese casco me da a mí la confianza, soy salvo. Así que el diablo no tiene por qué acusarte de lo pasado. Ya de eso Dios te salvó. El casco me da la seguridad de que en este momento soy salvo. ¿Eso qué significa? De que su obra sobre mí, esa influencia que quiere tratar sobre mí, ya no la puede. Ya no le pertenezco al mal, ya no le pertenezco al pecado, mi vida le pertenece a Jesucristo. ¡Ya soy salvo! No le pertenezco al mal. Y me da la seguridad de que seré salvo. Si ven que la salvación es en tres tiempos, pasado, presente y futuro. Quien nos libró, nos libra y nos librará, dice la palabra del Señor. Nos libró de los pecados pasados, me libra de la influencia de hoy y me salvará de las consecuencias del juicio final. Yo tengo la confianza de que si me muero, pues esto se volverá polvo.
Pero un día Dios nos levantará. Un día Dios nos levantará del polvo de la muerte. Amén. Hoy lo digo, y aunque desecha esta mi carne, yo sé que después de muerto, con mis ojos le veré. Amén. Así que tengo la seguridad futura. Amén. Satanás quiere que dudemos de Jesús y de nuestra salvación.

de la verdad, la coraza de justicia, el apresto del evangelio, el yelmo de la salvación, el escudo de la fe. Ahora tenemos en la mano, ¿qué cosa? La espada. Y tal vez pudiéramos decir que los elementos, aunque muchos les han llamado que los primeros son elementos defensivos, pero es que si yo no me defiendo bien, no voy a atacar bien. Y miremos que el escudo, aunque me defiende, es lo que me permite marchar en paz en medio de las dificultades. Así yo puedo seguir marchando a pesar de los problemas. Aquí tenemos la espada romana. Es una espada pequeña. No es la espada larga, es la espada pequeña, porque entendamos algo, esa es una guerra cuerpo a cuerpo. Esa es una pelea cuerpo a cuerpo. ¿Sí? No es. Entonces, esta espada tiene filo por un lado y filo por el otro. Recuerda lo que dice el Señor acerca de la espada. ¿Sí? Cuando esa espada penetra, dice la Biblia, penetra hasta partir, ¿qué cosa? El alma, los tuétanos, las coyunturas, discierne, ¿qué cosa? Los pensamientos y las intenciones del corazón. ¿Para qué más? Usted levántela y aparece, bueno, acérquese. Porque es una espada tremendamente aguda. Lo que toca lo rompe, lo parte. Esa espada, ¿y qué es en la vida cristiana la espada? La palabra de Dios. La palabra griega usada aquí es makaira. Esta es una espada filosa y cortante. Es la palabra usada para la navaja con que Pedro le cortó la oreja a Malco. ¿Se acuerda que Pedro llevaba una espadita por ahí? Le cortó la oreja, esa. Es la espada de los filos que encontramos en Hebreos 12. Es punzante, es penetrante. El enemigo Satanás no puede soportarla. Combina ahora ese elemento con lo que dice San Pablo. Tomar también la espada. Pero miren lo interesante de esa... Perdón que me quedó ahí la figura de la espada. Discúlpenme. Lo interesante de esa figura es... la espada en nuestras vidas, el arma de ataque, pero es una espada con un elemento especial. Es dirigida por la iluminación y la interpretación ¿de quién? Del Espíritu Santo. Yo no sé si a usted le ha tocado vivir que hay hermanos que utilizan la espada para darle espadazos a otro hermano. ¿Sí lo han notado? Que hay hermanos que les gusta utilizar la espada para darle espadazos a otro hermano. Y ese no es el sentido de la palabra. A veces utilizamos hasta la Biblia eso es con indirectas hacia otras personas. Ese no es el sentido. La Biblia dice la espada del Espíritu. El maestro de la palabra de Dios, ¿quién es? Es el Espíritu Santo. Y yo quiero decirle algo, así sea usted un niño en el camino del Señor. Cuando el Espíritu Santo nos guía, Él nos va a dar la palabra apropiada en el momento de necesidad. Por eso dice el apóstol del libro bíblico, cerca de ti está ¿qué? La palabra, cerca de ti, en tu boca y en tu corazón. Miren hermanos, se lo digo como testimonio. Yo sé que ustedes salen de aquí y habrá una gran cantidad de palabras que yo he dicho que ustedes al salir de allí no se acuerdan. Pero lo que sí le puedo decir es que eso sí quedó grabado allá. Cuando usted esté en un momento de angustia, cuando usted esté en un momento crítico, difícil, por un momento saque un tiempo, arrodíllese si puede, vaya allá, diga al Señor, ilumíneme, ¿qué tengo que hacer ahora? Muéstreme por su palabra, ¿qué tengo que hacer ahora? Yo podría contarle ahorita un testimonio largo, pero sí se lo digo, y se lo digo por convicción, lo he experimentado. Yo

0: tenía 14 años, 15 años. Una experiencia muy difícil, muy terrible. Y en un momento muy crítico, una situación muy desesperante, siendo un adolescente, yo me puse a orar y dije, Señor, ¿yo cómo puedo saber qué es verdad, qué no es verdad? ¿Cómo puedo probar esto? ¿Cómo puedo saber esto? Y yo no sé de dónde llegó, no sé cómo, pero a mi mente llegó un versículo que decía, probad los espíritus, porque todo espíritu no es de Dios. Todo espíritu que confiesa que Jesús ha venido en carne es de Dios. Y eso es un texto muy doctrinal para un muchacho adolescente de 14, 15 años. No fue que yo estaba aprendiendo doctrina a los 14, 15 años, créame que no. Pero ese versículo llegó a mi mente en el momento más necesitado. Y fue la espada que Dios me dio para romper una obra de Satanás horrible que estaba pasando. Por eso yo le digo, o sea, hay cosas que de pronto usted saldrá de aquí y aparentemente se borraron de su mente, pero en el momento de angustia, es lo que dice el Señor, en el día de la angustia, invócame, invócame. Dígale, Señor, muéstreme, Señor, hábleme, Señor, ¿qué tengo que hacer? Dígamelo a través de su palabra. Y créame que Dios le enviará palabra a su cabeza, palabra a su mente. Por eso entre más palabra haya guardada aquí, pues yo tendré más herramienta de donde trabajar. Y Dios podrá recordarme a mí más fácilmente lo que tengo que hacer. Voy a invitarle a que estemos en pie, amados hermanos. Gloria al Señor. Vamos a invocar ese nombre glorioso. Hermanos, no estamos solos. Hay que aprender cómo trabaja Satanás. Cómo Satanás quiere inyectarnos el mal. ¿Dónde él va a tratar de hacernos daño? Y sobre todo, póngase la armadura de Dios. No salga allá afuera con su ropa. No salga allá afuera con lo último de la moda, porque es lo más bonito, lo más lindo. Utilice la armadura de Dios. Póngase el vestido de Dios. No salga con el suyo. A veces nos parece a nosotros. Otra vez el diablo nos viene a molestar en los sentimientos, a hacernos creer que nosotros podemos escoger mejor nuestro vestido. Pero créame, el vestido de Dios no va a fallar. El vestido de Dios no nos va a fallar. Pero póngaselo. Por tanto, toma toda la armadura de Dios, con la cual podáis resistir contra las acechanzas.
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1: Hola, te habla Emilio Reyes. Quiero compartir contigo lo que la Biblia dice acerca de la familia. Presta atención a las siguientes palabras. La misericordia del Señor es desde la eternidad hasta la eternidad sobre los que le temen, y su justicia sobre los hijos de los hijos, sobre los que guardan su pacto. Bendecirá el Señor a los que le temen, a pequeños y a grandes. Aumentará bendición sobre nosotros y sobre nuestros hijos. Hablaré sobre la palabra de Dios, la cual hemos oído y entendido, que nuestros padres nos la contaron. No las encubriremos a nuestros hijos, y contaremos a la generación venidera las alabanzas del Señor. Padre de huérfanos y defensor de viudas es Dios en su santa morada. Él hace habitar en familia a los desamparados. Herencia del Señor son los hijos, cosa de estima el fruto del vientre. Bienaventurada la familia que llena su casa de ellos. Si el Señor no edificare la casa, en vano trabajan los que la edifican. Bienaventurada la familia que teme al Señor.
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Dios. Bueno, vamos a oír la palabra del Señor. Pónganse de pie. Muchas gracias, hermano de la Junta Directiva, por invitarnos. De verdad que nos sentimos felices de poderles acompañar en esta ocasión. Vamos a mirar la palabra del Señor en el libro de Cantares, el Cantar de los Cantares, el capítulo 6, voy a leer los versos 8, 9 y 10. Cantares, capítulo 6, versos 8, 9 y 10. Vamos a hablar hoy de la iglesia. Vamos a hablar hoy de una iglesia maravillosa, hermosa, a la que Dios le ha dado tanto. Amén. Permítame, uso este texto del Antiguo Testamento y entiendo que en primera instancia se escribió con otro propósito, pero déjenme usarlo un momentito para que pensemos también en la iglesia. Amén. Dice: 60 son las reinas y 80 las concubinas y las doncellas sin número. Mas una es la paloma mía, la perfecta mía. Es la única de su madre, la escogida de la que la dio a luz. La vieron las doncellas y la llamaron bienaventurada, las reinas y las concubinas, y la alabaron. ¿Quién es esta que se muestra como el alba, hermosa como la luna, esclarecida como el sol, imponente como ejércitos en orden? ¿Será que pudiéramos pensar en que algo así es la iglesia? Alabado Dios. Vamos a invocar el nombre del Señor y que Él nos hable a todos, porque a eso hemos venido. Hemos venido desde lugares distantes, hemos venido a hacer un esfuerzo en todos los aspectos y creo que no será en vano. Ya Dios nos ha hablado y seguirá bendiciéndonos. A ver, quiero ver las manos levantadas de aquellos que tienen sed de oír la palabra del Señor. Voy a bajar el micrófono para que se escuche la voz de la iglesia. Amén, que se escuche el clamor de la iglesia, que la iglesia ore, que se oiga ese clamor. A ver, iglesia, levanta tus manos y levanta tu voz. Aleluya, aleluya, aleluya. Aleluya, aleluya, aleluya. Háblanos, oh Dios, háblanos. Oh, háblanos, háblanos, háblanos. Nuestro corazón está atento, nuestros oídos abiertos. Estamos sedientos, oh Dios. Oh, aleluya, hambrientos de tu palabra. Por favor, oh Dios, deja que caiga tu palabra como la lluvia, que empape estos surcos. Oh, que como el maná caiga, Señor, sobre tu iglesia esta noche, que tu bendición se deje sentir aquí, en el nombre de Jesús. Amén. Decimos gloria a Dios. Aleluya. Siéntense, por favor. Un hombre rico estaba a punto de morirse. Su herencia iba a ser muy cuantiosa. Nunca pensó que tenía hijos, pero curiosamente, unos días antes de su muerte aparecieron 5 candidatos a herederos. 5 supuestos hijos. Todos decían ser hijos de él.
Pero curiosamente él no reconocía a nadie. Entonces acudía a los recursos de la ciencia. Y hay un método para descubrir cuál de los cinco era su hijo. ¿Alguien me ayuda? ¿Qué se hace en esos casos? Una prueba de ADN. ¿Funciona o no funciona? Claro que funciona. Ese funciona, ese sí es claro. Ahí no importa tanto el color de la piel o la estatura o lo demás. Ahí es lo que digan sus genes. Amén. Se paran de pronto aquí 4, 5, 10 representantes de las más grandes religiones. No voy a mencionar sus nombres para no herir susceptibilidades. Pero se pueden parar aquí no sé cuántos representantes de X número de denominaciones cristianas, pseudocristianas, no cristianas. Igual todos dicen, somos herederos y Él es nuestro Padre. ¿Qué hacemos para descubrir cuál de todas es la heredera? ¿Qué habrá que hacerle? ¿Le haremos una prueba de ADN también? ¿Se les puede hacer la prueba del ADN? ¿Y nos funciona o no nos funciona? Bueno. Yo estoy leyendo por aquí que dice, somos la generación del Espíritu. ¿Usted está seguro de eso? ¿Seguro? ¿Segurísimo? Bueno, aquí como estamos hablando de hacer pruebas de ADN, no sé si seré yo muy atrevido esta noche. ¿Quieren que nos hagamos la prueba del ADN? A ver si esto es o no es. Porque decirlo, si hoy hubiesen 1,000 grupos como nosotros, 1,000 grupos dirían lo mismo. Entonces no es tanto lo que se diga, es que hay que hacernos la prueba del ADN. Si somos o no somos. Si somos o no somos la generación del Espíritu. Estaba yo pensando en eso, ¿verdad? Que el ADN son las siglas del ácido desoxirribonucleico. Se le tuerce uno hasta la nuca pronunciando eso, ¿eh? ¿Cómo se dirá eso en inglés? ADN. Es un compuesto orgánico que contiene la información genética de un ser vivo y también de algunos virus. El ADN, para abreviarlo, es el que almacena y transmite de generación en generación toda la información indispensable para el desarrollo de las funciones biológicas de un organismo. Por eso el ADN es una molécula compleja que contiene las instrucciones que un organismo necesita para desarrollarse, para vivir y para reproducirse. Por eso estas instrucciones se encuentran dentro de cada célula siendo transmitidas de padres a hijos. Los segmentos de ADN que transporta la información genética son conocidos como los genes. Y esa replicación del ADN consiste en obtener copias idénticas de una molécula de ADN fundamental para la transferencia de una generación a otra, que es la base de la herencia. El ADN de cada persona es único, no hay ninguno que sea igual. Y cada ser vivo
tiene una secuencia de ADN. Y si comparamos las secuencias de dos personas, comprobaremos que son casi iguales. Pero siempre habrá una pequeña diferencia que nos hace ser únicos. Dice la ciencia que cada uno de nosotros tenemos 23 pares de cromosomas. Y un juego procedente del padre y otro de la madre. Así que ellos también heredaron lo suyo de sus padres. Dice la ciencia que para obtener conocimientos sobre la paternidad de un infante se debe de realizar una prueba de ADN y entonces, sin lugar a dudas, se confirma su origen genético. Ese ADN contiene la información sobre su herencia y puede revelar aún si están en riesgo de padecer ciertas enfermedades. Es más, en el diagnóstico se puede observar si hay algunos desórdenes generales y se determina si la persona es portadora de una mutación genética que podría ser transmitida a su descendencia, como para examinar si tiene riesgo de padecer una enfermedad determinada. ¿Está buena la clase de biología? ¿Sí? Pero no vinimos a eso, para nada. Pero ya sabe por dónde vamos o no. Predicarle a los pastores es muy difícil, porque cuando uno va, ellos ya vienen, ya ellos saben de qué vamos a hablar. Pero bueno, el tema de esta noche lo he titulado el ADN de la iglesia. El ADN de la iglesia. ¿Cree usted que la iglesia tiene su propio ADN? Según lo que acabamos de resumir, ¿tendremos nuestro ADN? En otras palabras, ¿cree usted que la iglesia tiene su propia información genética? ¿Cree que almacena y transmite de generación en generación toda la información indispensable para el desarrollo de las funciones de ella como organismo vivo que somos? Porque hoy no estoy hablando de la iglesia como organización. Hoy estoy hablando de la iglesia como organismo vivo. Amén. Yo creo que la iglesia, a través de todos los años, lo que ha hecho es replicar su ADN, y lo que ha ocurrido es que se han obtenido siempre copias idénticas. Hago una pregunta, a veces hago muchas preguntas predicando. ¿Somos la iglesia primitiva? ¿Sí o no? Piénselo bien. ¿Somos la iglesia del siglo primero? ¿O somos una réplica, una copia idéntica de la iglesia primitiva? ¿Está como más difícil esa o qué, que la primera? Pues déjeme decirle que tendríamos que ser, si queremos y lo aseguramos, ser la generación del Espíritu, esta iglesia del siglo XXI, que no es la iglesia primitiva, pero sí tendría que ser una copia idéntica de ella. Es decir, el ADN de la iglesia no se puede perder. No importa que pasen los años, el ADN siempre tiene que estar ahí presente. Porque es fundamental para la transferencia de una generación a otra, es la base de la herencia. Nosotros, como iglesia del siglo XXI, no podemos tener un ADN distinto.
tiene que ser el mismo, la misma línea de herencia. Ahora, el ADN de esta iglesia es único. Único, escúcheme bien. Porque aunque haya por ahí muchos movimientos y muchas iglesias que aparentemente sean iguales, pero no nos confundamos, siempre habrá una pequeña diferencia que nos hace ser únicos. No hay otro organismo como la iglesia. La iglesia del Señor es única. Así que no te dejes confundir. El ADN nuestro es único, es irrepetible, nos define, es lo que hace que nos muestre de quién dependemos. Por eso, así como del rico aquel habían 5 supuestos herederos, había que hacerle la prueba de paternidad a esta iglesia. No hay ningún problema en que se le haga esa prueba. Al final aparecerá positiva, diciendo: Él es nuestro Padre. Su iglesia lleva su propio ADN. Alabanzas a Dios. ¿Saben que el estudio del famoso genoma humano arroja desde temprano un diagnóstico y sin que el bebé haya nacido, ya la ciencia sabe de qué se va a enfermar, de qué va a padecer? Porque detectan desórdenes para hablar de una enfermedad hereditaria. Pues déjame decirte esta noche, te tengo una muy buena noticia. El ADN de la iglesia no viene del mundo, ni viene de ningún hombre, no viene de ningún lado, porque si así fuera, esta iglesia tuviese un riesgo de enfermedad crónica, pero la buena noticia es que nuestro ADN viene directo del cielo y no tiene ningún problema. La iglesia no tiene ninguna enfermedad, no hay nada que le achaque. Esta es una iglesia, aleluya, que solo lo que ha recibido por herencia es una salud maravillosa. Hoy estamos ante una iglesia linda, hermosa y preciosa, una iglesia que es la generación del Espíritu, una iglesia que no es portadora de una mutación genética que pudiera ser transmitida a su descendencia. No, esta iglesia viene del cielo. Aleluya, esta iglesia tiene el ADN de Dios. Escúchame bien, esta iglesia viene de Dios. Nació en el corazón de Dios y por eso está donde está. Y por eso no ha habido nada ni nadie que la detenga, porque esta iglesia viene del mismo cielo, aleluya, del corazón de Dios, de la mente de Dios, del propósito de Dios. No hay nada que la detenga, no hay nada que la enferme, no hay nada que se oponga. Ella siempre va adelante y hermosa. Esta iglesia tiene el ADN de Jesús. Estaba leyendo yo cómo la Biblia muestra a Jesús en la carne, cómo su filialidad es indiscutible. Su paternidad de ADN es exacta. Nadie podrá llamar a Jesús Señor si no es por el Espíritu Santo. Ese Espíritu Santo es el que da fe de quién es Él. Jesús tiene el mismo ADN, el de la iglesia. Dice la Biblia: mi hijo eres tú.
yo te he engendrado hoy. Ahí está la prueba de ese ADN. Y dice también la Biblia que Jesús, después que fue bautizado, subió luego del agua. Y he aquí los cielos le fueron abiertos. Y vio al Espíritu de Dios que descendía como paloma y venía sobre él. Y hubo una voz de los cielos que decía: este es mi Hijo amado en quien tengo complacencia. Y luego dice también en otro lado: a él oíd. Así que aquí está claro cuál es el ADN de Jesús. Él mismo lo dijo: yo y el Padre uno somos. Y claro, eso no le gusta al enemigo, porque tomaron piedras para apedrearle. Y él les respondió: muchas buenas obras os he mostrado de mi Padre, ¿por cuál de ellas me apedreáis? Y le dijeron los judíos: por buena obra no te apedreamos, sino por la blasfemia, porque tú, siendo hombre, te haces Dios. Era al revés, siendo Dios te haces hombre, pero ellos lo ven diferente: siendo hombre te haces Dios. Él tenía el mismo ADN de Dios. Él era, es y seguirá siendo Dios siempre. E indiscutiblemente grande es el misterio de la piedad. Así de sencillo, Dios fue manifestado en carne. No le discutas, no le busques nada más a eso. Míralo bajo la lupa de la simpleza del Evangelio. E indiscutiblemente grande es el misterio de la piedad. Dios fue manifestado en carne y fue justificado en el Espíritu y fue visto de los ángeles y fue predicado a los gentiles y fue creído en el mundo y fue recibido arriba en gloria. Ese Jesús del que nosotros predicamos es el que tiene el mismo ADN. No hay otro ADN. Él es Dios manifestado en carne, porque en Él habita corporalmente toda la plenitud de la Deidad. Así que el Jesús que tú y yo adoramos, exaltamos y servimos, es el que nos ha dado también de su ADN a nosotros. Es que esto es una herencia, hermano. Esto es una herencia y hay que mirarlo así. Si hoy en el siglo XXI decimos que somos la generación del Espíritu, habrá que mirar desde atrás por qué lo decimos y por qué lo somos. ¿Sabía usted que Él nos dio de su ADN? ¿Sabía usted que Él se hizo nuestro hermano? Maravilloso eso, Él se hizo nuestro hermano, Él tiene nuestro mismo ADN. Dice la Biblia: porque el que santifica y los que son santificados de uno son todos. Y escucha esto lindísimo: por lo cual no se avergüenza de llamarlos hermanos. Y luego dice Hebreos: anunciaré a mis hermanos tu nombre, en medio de la congregación te alabaré. Y luego añade: por lo cual debía ser en todo semejante a sus hermanos, para venir a ser misericordioso y fiel sumo sacerdote en lo que a Dios se refiere, para expiar los pecados del pueblo. El que estamos hoy adorando aquí se hizo nuestro hermano. Se hizo como tú, se hizo como yo. En otras palabras, nos compartió de su ADN. Aleluya. Y por eso hoy su Espíritu está entre nosotros. Y por eso hoy nos sentimos orgullosos de ser sus hijos. Hoy hay algo aquí claro en nuestra vida: somos sus hijos.
La Biblia dice, porque todos los que son guiados por el Espíritu de Dios, estos son hijos de Dios. Aleluya. Y luego Pablo, escribiéndole a los romanos, dice, pues no habéis recibido el espíritu de esclavitud para estar otra vez en temor, sino que habéis recibido el espíritu de adopción, por el cual clamamos, Abba, Padre. Y ahora mismo no es tu tarjeta de membresía en la IPUL lo que te hace tu hijo, no. Hay algo más grande que cualquier hoja de membresía. Es el Espíritu mismo, amén, el que da testimonio a nuestro espíritu de que somos hijos de Dios. Tenemos su ADN, tenemos su herencia, tenemos los genes que Él ha puesto en nuestra vida, y por eso nos sentimos orgullosos. Y eso no es gratis, hermano. Es que tener sus genes, tener su ADN, nos da un certificado de filialidad para con Él, lo que a la vez nos hace sus herederos. Por eso dice Pablo, y si hijos, eso tiene una consecuencia, y si hijos, también herederos, herederos de Dios y coherederos con Cristo, aleluya. Por eso a los que antes conoció, a esos también los predestinó para que fuesen hechos conformes a la imagen de su Hijo, para que Él sea el primogénito entre muchos hermanos. Así que esa es la gran noticia. Y por eso hoy yo me identifico con este eslogan, segurísimo, sin duda alguna. Esta es la generación del Espíritu, no importa cuántos años hayan pasado, el ADN no se ha perdido, todavía su Espíritu está moviéndose entre nosotros. A su nombre sea la gloria. Los genes son los que definen las personas, y a esta iglesia hay unos genes que la definen, que la hacen singular, que la hacen distinta a todos. Varios genes son los siguientes. Esta es una iglesia que conoce a Jesucristo. Esta iglesia sabe a quién adora. Esta iglesia conoce a aquel que la salvó. Aquí no hablamos de un desconocido. Aquí no hay un altar para el Dios no conocido, no. Aquí nuestro altar tiene una asignación propia. Aquí hay una iglesia que lo conoce claramente. Aleluya. Es el Espíritu de verdad, al cual el mundo no puede recibir porque no le ve ni le conoce. Pero vosotros le conocéis porque mora con vosotros y estará en vosotros. Esta iglesia lo conoce, seguro que lo conoce, y esa es nuestra vida eterna, aleluya, conocerlo a Él por sobre todas las cosas. Esta es una iglesia que se caracteriza por el amor. Esta es una iglesia que ama, que nos amamos, porque es el nuevo mandamiento que el Señor dijo, que os améis unos a otros, como yo os he amado, que también os améis unos a otros. Y en esto conocerán todos que sois mis discípulos, si tuviereis amor los unos con los otros. Esa es una característica propia del ADN de la iglesia. Aquí no nos las pasamos en disensiones o divisiones. Aquí no hay enemigos, aquí no pueden haber rivales. Aquí somos todos hermanos, no importa dónde vivas, no importa el color de tu piel o el estrato socioeconómico al que pertenezcas, no importa tu academia o tu analfabetismo, aquí hay algo que caracteriza a la iglesia, y es que nos amamos por encima de cualquier diferencia. El ADN de la iglesia es predicar el Evangelio, eso lo llevamos en la sangre.
Eso es lo que llevamos por dentro. Estamos enseñados a hacerlo y cumplimos la gran comisión. Se sigue cumpliendo lo que dice la Biblia en los Hechos, que los que fueron esparcidos iban por todas partes anunciando el Evangelio. Pero no es un Evangelio cualquiera, es el Evangelio del arrepentimiento, es el Evangelio del perdón de pecados. Hoy siguen resonando en nuestros púlpitos la frase aquella que dice: así que arrepentíos y convertíos para que sean borrados vuestros pecados, para que vengan de la presencia del Señor tiempos de refrigerio. Esta iglesia sigue predicando contra el pecado, sigue invitando a los hombres a que se arrepientan, sigue creyendo que el hombre necesita convertirse. Nuestro evangelio no es el evangelio de la prosperidad económica, no. Nuestro evangelio es el evangelio de la salvación de los hombres. Por encima de cualquier otra cosa, eso va metido, impregnado en el ADN de la iglesia. Esta iglesia se caracteriza porque todo lo que hace, lo hace en el nombre de Jesucristo. Bautizamos en el nombre de Jesucristo. Si hay que echar fuera un demonio, lo hacemos en el nombre de Jesucristo. Todo lo que hacemos, todo, dice el apóstol Pablo, y todo lo que hacéis, sea de palabra o de hecho, hacerlo todo en el nombre del Señor Jesús, dando gracias a Dios Padre por medio de Él. Aquí nada se hace si no es en su nombre. Por eso a esta iglesia acertadamente se le ha llamado la iglesia del nombre. Porque nunca actuamos solos, nunca nos apropiamos de una autoridad que no sea nuestra. Siempre echamos mano de su autoridad y en su nombre actuamos. Por eso esta iglesia está donde está, porque nunca va sola, no camina sola, va de su mano. Y por eso todo lo que aquí atamos se ata en el cielo, y lo que desatamos aquí se desata en el cielo, porque siempre hemos actuado en su nombre, porque en su nombre hay autoridad, en su nombre hay poder, ahí está su presencia, su naturaleza. Todo esto es la iglesia de su nombre. Esta es la iglesia que se caracteriza por permitir que la obra del Espíritu Santo se desarrolle a plenitud en ella. Esta iglesia siempre ha creído en la obra del Espíritu Santo y seguirá creyendo hasta que el Señor se la lleve. Somos conscientes que la salvación toda es la obra del Espíritu Santo, de principio a fin, porque el que comenzó en vosotros la buena obra, Él la perfeccionará hasta el día de Jesucristo. Seguimos creyendo en la obra del Espíritu. Dependemos del Espíritu Santo. Ese es el motor que mueve esta iglesia. Es el que dinamiza la iglesia. Por eso seguimos predicando que su Espíritu Santo es indispensable, es insustituible, es irreemplazable. Nada puede cambiarse. Eso seguirá siendo así. Seguiremos predicando que es necesario recibir el bautismo del Espíritu Santo. Seguiremos diciendo que el hablar en lenguas es la señal evidente de que ha ocurrido algo maravilloso en la vida. Y no importan los años que pasen, y no importa el que llegue a la iglesia, le seguiremos predicando que para vosotros es la promesa, y para vuestros hijos, y para todos los que están lejos, para cuantos el Señor nuestro Dios llamare. Por donde esta iglesia vaya, llevará ese ADN. Somos la generación del Espíritu. Aquí el Espíritu Santo tiene toda la libertad para que se mueva y actúe, porque de Él somos y de Él dependemos. Esta iglesia tiene una característica especial. Es una iglesia que ha sido lavada, ha sido justificada
y ha sido santificada. Esto no es cualquier pueblo que apareció de la noche a la mañana, no. Esta hermosa iglesia ha tenido todo un proceso maravilloso que Dios ha hecho en ella. Sí tenemos memoria, claro que tenemos memoria. Por supuesto que nos acordamos de nuestro pasado. Por supuesto que aquí hay cantidad de hombres y mujeres que con dolor recuerdan su pasado, su fornicación, su idolatría, su adulterio, incluso hasta su homosexualidad. Hombres que fueron ladrones o avaros, hombres que fueron borrachos o maldicientes, hombres estafadores. Pero dijo el apóstol Pablo, y lo conjugó en pasado, y esto erais, aleluya, y esto erais, y esto erais algunos, pero ya ha ocurrido algo maravilloso, ya habéis sido lavados, ya habéis sido santificados, ya habéis sido justificados en el nombre del Señor Jesús y por el Espíritu de nuestro Dios. Así que no hay manera de acusación del maligno ya, porque aunque nuestro pasado fue triste, nuestro pasado fue oscuro, nuestro pasado fue vergonzoso, pero hoy nos llenamos de orgullo, de alegría, de saber que hay un Dios que hizo en nosotros todo un proceso, y por eso hoy tu alabanza y tu adoración llega hasta el mismo trono de su gloria, aleluya. Esta iglesia, cuando se dedica a predicar, lleva en el ADN algo lindísimo, es la sana doctrina. Aquí no venimos a contar historietas. Aquí no venimos a hacer show, a hacer reír a nadie. Aquí no venimos a hablar ni de política, ni de ciencia, ni de economía, ni de finanzas, ni de deportes, ni de farándula. No nos interesa nada de eso. Nuestros púlpitos son para predicar a Cristo, porque Él es el centro de nuestra predicación. Él es el centro de nuestro mensaje. Hoy resuenan las palabras de Pablo cuando dijo, cuando fui a vosotros, me propuse no saber cosa alguna, sino a Jesucristo y a este crucificado. Y ni mi palabra ni mi predicación fue con palabras persuasivas de humana sabiduría, sino con demostración del Espíritu y de poder, para que vuestra fe no esté fundada en la sabiduría de los hombres, sino en el poder de Dios. Por eso cuando tú vengas aquí a la iglesia, esta iglesia tiene un ADN de sana doctrina, aleluya. Esta iglesia está edificada en el fundamento de apóstoles y profetas. La piedra angular de esta iglesia se llama Jesucristo, y ese ha sido nuestro mensaje, y nunca lo cambiaremos, porque es la estructura de la iglesia, nuestra doctrina. Y de una vez, como dijera Pablo a los Gálatas, anatema el que traiga otro evangelio diferente. En nuestros púlpitos no hay cabida para doctrinas distintas. Aquí nadie puede reinventarse nada más. Aquí, como Pablo lo dijo, esto os he escrito para que en mí y en Apolos aprendáis a no pensar más de lo que está escrito. Esta iglesia tiene un ADN de doctrina sana y sólida. Esta iglesia cada día avanza más en el conocimiento de Dios. Esta iglesia todos los días se aferra a una doctrina maravillosa. Por eso, como dijo Pedro, tenemos la palabra profética más segura, a la cual hacéis bien en estar atentos, como una antorcha que alumbra en lugar oscuro, hasta que el día esclarezca
y el lucero de la mañana salga en vuestros corazones. Oh, cómo nos sentimos de orgullosos con la doctrina que manejamos. Esto no es cuento de viejas aquí, esto no son fábulas artificiosas, no, aquí no predicamos cualquier cosa, aquí no, la doctrina está centrada en Cristo. Cristo es el centro de nuestra predicación. ¡A su nombre, gloria! ¿Sabes? Hablando de ADN, es decir, de nuestros genes, ¿qué es lo que nos caracteriza? Hay algo por lo que el mundo siempre nos tendrá que identificar. Esta es una iglesia que ha aprendido a amar a Dios y a no amar al mundo. Esta iglesia no ama al mundo, no, no, no. A esta iglesia fue creada así, y en el ADN de la iglesia, eso es algo que se transmite de generación en generación. Esta iglesia no ama al mundo, no, no lo ama. Vamos en contravía con el mundo. Cuando el mundo va para allá, la iglesia viene por acá. Siempre iremos en contra del mundo. Esas palabras de Juan todavía resuenan hoy. Porque el ADN nunca se pierde, siempre seguirá su línea. Hoy resuenan las palabras de Juan: no améis al mundo, ni las cosas que hay en el mundo, porque todo lo que hay en el mundo, los deseos de la carne, los deseos de los ojos y la vanagloria de la vida, eso no procede del Padre, sino del mundo, y el mundo pasa y sus deseos, pero el que hace la voluntad de Dios, ese permanece para siempre. Aleluya, eso va con nosotros, eso es propio nuestro. Déjame decirte que esta iglesia nunca ha sido mundana. Nunca, nunca ha sido mundana, ni es mundana, ni será mundana, porque nuestro ADN nos transmite una herencia que nos enseña a vivir en santidad. Eso aquí no se discute, eso aquí no es tema de discusión. Aquí a la iglesia se le enseña a no amar al mundo. No hay discusión. Eso es nuestro, eso no se le puede quitar a la iglesia. ¿Mudará el etíope su piel o el leopardo sus manchas? No, el que nace negro se morirá negro, el que nace con los ojos azules se morirá con los ojos azules. El que nazca con el pelo apretado, así se morirá. El que nace con el pelo rubio, así se morirá. Esta iglesia nació apartada del mundo y se la llevará el Señor en la misma condición. Por eso, no al mundo, no al mundo, no al mundo. Es nuestro ADN. A su nombre, gloria. Hay algo con lo que la iglesia ha vivido toda la vida, y es nuestra expectativa de que Él viene por nosotros. Eso lo sabe esta iglesia desde sus principios. Por eso las cartas a los tesalonicenses eran para eso, porque desde esa época ya la iglesia estaba mirando al cielo a ver cuándo iba a venir. Y pasan los años y pasan los siglos, y todavía esta iglesia mira para arriba. Y eso no nos lo puede quitar nadie. Esta iglesia anda con la mirada es para arriba siempre, siempre, siempre, siempre. Eso es el ADN nuestro. Nosotros llevamos eso por dentro. Nosotros sabemos que Él viene. Y el que tiene esta esperanza en Él se purifica a sí mismo como Él es limpio. Aleluya. ¿Y sabe por qué nosotros caminamos así con la frente alta y la mirada puesta arriba? Porque la gracia de Dios
se ha manifestado para salvación a todos los hombres y nos ha enseñado que renunciando a la impiedad y a los deseos mundanos, vivamos en este siglo sobria, justa y piadosamente, aguardando la esperanza bienaventurada y la manifestación gloriosa de nuestro gran Dios y Salvador Jesucristo. Esta iglesia nunca bajará su rostro, esta iglesia nunca olvidará su promesa, esta iglesia jamás, jamás ignorará que Él vuelve. Él dijo: no se turbe vuestro corazón ni tenga miedo. Creéis en Dios, creed también en mí. En la casa de mi Padre muchas moradas hay, muchas, muchas moradas hay. Si así no fuera, yo lo hubiera dicho. Voy pues a preparar lugar para vosotros, y si me fuere y os prepararé lugar, vendré otra vez y os tomaré a mí mismo, para que donde yo estoy, vosotros también estéis. ¡Aleluya, aleluya! ¡Oh, gloria a Dios, hermano! ¡Ese es nuestro ADN! De eso es que tenemos que predicar. De eso ha predicado la iglesia toda la vida. Y seguiremos hablando de esto. No cambiaremos el mensaje nunca. Porque cambiarlo es cambiar nuestra información genética. Eso no se puede. Esta iglesia tiene algo que se llama identidad. Por supuesto que tenemos identidad. ¿Sabe que desde Antioquía ya a los que seguían a Jesús se les puso un nombre que todavía permanece? A ellos en Antioquía por primera vez se les llamó cristianos. Es decir, hay ya una identidad, se identifican, son cristianos. Qué nombre lindo el que nos han puesto. No hubo otro nombre mejor que ese, ¿verdad? Y hoy nos ufanamos, nos alegramos, nos conoce el mundo como cristianos. Es nuestra identidad. Nosotros hoy somos un linaje escogido. Somos un real sacerdocio. Somos una nación santa. Somos un pueblo adquirido por Dios. Somos aquellos que anunciamos las virtudes del que nos llamó de las tinieblas a su luz admirable. Somos hoy un pueblo que ayer no era pueblo. Aleluya, pero que ahora somos pueblo de Dios. Ayer vivíamos sin alcanzar misericordia. Hoy la hemos alcanzado. Hoy todo cambió. Hoy la vida nuestra ha cambiado totalmente. El Evangelio incluso ha roto las fronteras. ¿Sabías tú que para la iglesia no hay ninguna nacionalidad aquí de mundo? ¿Sabías tú que para la iglesia no existen ni americanos, ni asiáticos, ni africanos? ¿Sabías tú que aquí en la iglesia eso ya no existe? Aquí no hay nacionalidades. No me importa de dónde hayas venido, no me interesa de dónde, de qué región seas, no me importa el idioma que hables. Aquí todos estamos bajo una sola ciudadanía. Somos ciudadanos del cielo y punto, porque no hay nada más que decir. Aleluya, nuestra ciudadanía está en los cielos. Somos ciudadanos del cielo. Y eso es más grande que cualquier carné, cualquier tarjeta de cualquier gran nación en el mundo. No hay una nación en el mundo que pueda tener mejores ciudadanos que nosotros. Somos ciudadanos del cielo. Eso no tiene discusión alguna. A su nombre, gloria. De allá es nuestra ciudadanía. Y desde allá estamos esperando al Salvador, al Señor Jesucristo.
el cual transformará el cuerpo de la humillación nuestra para que sea semejante al cuerpo de la gloria suya, por el poder con el cual puede también sujetar a sí mismo todas las cosas. Si te das cuenta, hermano, de ese ADN que tenemos, si ves cómo es la iglesia de clara, de definida, aquí no hay que inventarnos nada, hermano. Déjame decirte, la iglesia no tiene que inventarse nada. Toda nuestra herencia genética está clara. Todo. Les decía al principio,

Iglesia, no la afectan las mutaciones genéticas. Es decir, no hay nada que nos pueda desviar de esa herencia en la que Dios nos puso. Porque eso está claro y definido. Por ejemplo, hermano, nosotros no dependemos del dinero. No. Esta iglesia no depende del dinero, nunca ha dependido del dinero. No somos adinerados, no manejamos una cantidad de dinero para hacer cosas que no nos incumben. Todo lo que llega aquí es para que su obra se extienda, pero esta iglesia nunca ha dependido del dinero, ni depende del dinero, ni dependerá del dinero. Aquí las cosas son a otro precio. Por eso hoy como Pedro habrá que decirle al mundo: no tengo plata ni oro, pero lo que tengo te doy. Aleluya. Lo que tengo te doy. Por eso hoy hay una exhortación para nosotros los pastores. Y para ti, hermano, que haces parte de la iglesia, si Dios te aumenta tu hacienda, no le pongas el corazón a ella. No te enamores de la bendición, enamórate del que te bendice. Tenlo claro, seguro eso. Aquí no dependemos del dinero de nadie, de nadie. Déjame decirte, apreciado pastor, tú no dependes del alfolí. Aquí no dependemos del Fondo Nacional. Esta iglesia no depende de recursos monetarios, no. Esta iglesia en su ADN no puede sufrir una mutación. No podemos dejar de depender del Espíritu para empezar a depender del dinero. Vergüenza le debe dar a algunos que lo único que piensan es en dinero, amontonar dinero, porque creen que su éxito es ese. Y hay algunas iglesias, entre comillas, que su único ADN es ganar dinero y dinero y dinero. Qué lástima por ellos. Esta iglesia no puede sufrir mutaciones genéticas. No podemos dejar de depender de Dios para depender de los hombres. Esta iglesia nunca ha dependido de los hombres, porque no es de hombres, no. Es de Él, por Él y para Él. A su nombre, gloria. Está bien que tú ames a tu pastor, ama a tu pastor, ama a tu pastor, ámalo. Pero tú no dependes de este hombre, no dependes de este directivo, no. Aquí, si Dios nos usa y somos útiles, maravilloso. Pero aquí, ¿quién es Pablo y quién es Apolos? Aquí los hombres todos, no importa el apellido que tengamos, no importa la edad o la trayectoria, aquí los hombres todos, somos reemplazables, somos sustituibles. Aquí los hombres todos pasamos. Por eso aquí no seguimos a los hombres. Porque los hombres fallamos, porque los hombres nos equivocamos. Aquí no adoramos a ningún hombre. Si tú vienes y te arrodillas aquí, párate de ahí, que yo soy hombre como tú. Aquí, al único a quien adoramos, se llama Jesucristo. Él es el digno de la gloria. Él es el digno de la honra. Él es el digno de la alabanza. Hay algunos que se han equivocado y han creído que porque han logrado un buen apellido, un buen renombre, porque se han vuelto famosos, porque Dios en su momento los usó para algo, ahora creen ellos
que pueden hacer.

0: ser su propia iglesia, no. Esta iglesia no tiene ese ADN, no. Por eso las divisiones en la iglesia no funcionan. Porque esta iglesia tiene algo que se llama unidad. Tiene algo que se llama comunión. Tiene algo que se llama sujeción a la autoridad. Por eso esta iglesia no la divide nadie. Esta iglesia en su ADN entiende que aquí el líder de los líderes y el pastor de los pastores es Jesucristo. ¡Oh, gloria a Dios! ¿Quién es Pablo?
1: ¿Quién?
0: ¿Quién es Apolos? Servidores. Servidores. Por medio de los cuales habéis creído. Y eso según lo que a cada uno concedió el Señor. Pablo dijo, yo planté. Y Apolos regó, pero el crecimiento lo da Dios. Así que ni el que plante es algo, ni el que riega, sino Dios que da el crecimiento. Por eso no sigas a los hombres jamás. No sigas a los hombres nunca. ¿Sabes tú que esta iglesia no puede sufrir mutaciones genéticas? ¿Qué tal que de un día para otro empecemos nosotros a depender de los políticos o del gobierno de turno? Que Dios nos guarde. Jamás eso nos va a pasar, nunca, nunca, jamás. Eso sería una mutación genética. Imagínese que de un momento a otro la iglesia resulte dependiendo del gobierno X, Y o Z, o del gobierno azul, rojo, amarillo, blanco, no sé. No, no, no, no, nunca, jamás. Eso aquí nunca ha funcionado ni funcionará. Esta iglesia sabe que a Dios lo que es de Dios y al César lo que es del César. Esta iglesia no depende de políticos, no depende de gobernantes, no depende de ningún hombre que esté en eminencia. Respetamos las autoridades. Pero esta iglesia, cuando nació, nunca le cortaron el cordón umbilical. Esta iglesia nació de Cristo. Y su cordón umbilical se le quedó ahí. Y todavía lo tenemos, dependemos de él 100%. Eso es lo nuestro, ese es nuestro ADN. ¡Oh, aleluya! ¿Cómo fuera que esta iglesia dependiera de la arquitectura de nuestros templos? ¿Será que nos podemos unir y hacer una catedral de cristal por aquí cerca? Pudiéramos hacerla. Y pudiéramos hacer templos suntuosos, hermosos, espectaculares. Pero esta iglesia ni siquiera depende de eso. Esta iglesia sabe que uno mayor que el templo está aquí. Nuestros templos son secundarios, nuestra logística es secundaria. Nosotros no dependemos ni de los templos, ni de carros, ni de institutos, ni de nada de eso. Al contrario, lo nuestro es un fenómeno. ¿Sabe por qué? Porque la iglesia se parece a aquel de quien tomó el ADN. A nosotros la gente nos oye predicando y se sorprenden. ¿Y estos de dónde salieron? ¿Quiénes son? Los conocemos. Eso mismo dijeron de Pedro y los apóstoles. ¿Y estos de cuándo acá? ¿Y esta gente son del vulgo? ¿Y cómo así? Pero es que es el mismo ADN. ¿Sabe que de Jesús también dijeron eso algún día? Él comenzó a enseñar en la sinagoga. Y muchos cuando le oían se admiraban y decían, ¿de dónde tienes estas cosas? ¿Y qué sabiduría es esta que le es dada? Y esos milagros que por sus manos son hechos. Pues déjame decirte que es lo mismo, es el mismo ADN. Lo mismo que dijeron de él y dijeron de los apóstoles, lo dicen de nosotros. No somos grandes teólogos, no. La mayoría de nosotros no hemos pasado por instituciones de orden teológico, no. Sí tenemos nuestros institutos, pero eso aquí es secundario. En nosotros, en el ADN nuestro, el de la iglesia, hay algo especial, hay algo diferente. Hay una unción que es capaz de reemplazar toda formación teológica que haya. Hay un ADN en nosotros que nos identifica. A alguien le dijeron un día, oye, si tú predicas como predicó Jesús, vas a lograr las mismas consecuencias que hubo para él. Te querrán matar. Esta iglesia aprendió a predicar como Cristo predica. Esta iglesia aprendió eso de él. Nosotros no vamos con las multitudes. Siempre vamos en contravía de ellas. Nosotros no estamos aquí para que el mundo nos halague. Nos fastidia el halago del mundo. Un gran predicador dijo hace años: me preocupan más los halagos del mundo que la misma persecución sangrienta. Le hace más daño a la iglesia cuando se deja halagar que cuando está al frente de la persecución. Nosotros hoy, como dijo Pablo, no buscamos el favor de los hombres. Aquí no tratamos de agradar a los hombres. Porque si todavía agradara a los hombres, no sería siervo de Cristo. Esta iglesia no está para darle gusto al mundo. Aquí no venimos a predicar un evangelio a la carta. Tú eres respetable, pero tú no puedes venir aquí a imponernos qué clase de menú te vamos a ofrecer. Aquí esta iglesia sabe lo que tiene que predicar. Aquí no hay problema si tú vienes a oír, pero no puedes venir a imponer, porque esta iglesia sabe qué es lo que tiene para dar. El ADN de esta iglesia es el mismo Espíritu Santo que se mueve en ella. Es su Espíritu el que nos da identidad. Es su Espíritu el que nos da parentesco. Es su Espíritu el que nos da sus propios rasgos. Es su Espíritu el que nos da vida. Y por eso hoy obligatoriamente hay que citar la carta a los Efesios. Pablo dijo, hablando de la iglesia: así que ya no sois extranjeros ni advenedizos, sino conciudadanos de los santos y miembros de la familia de Dios, edificados sobre el fundamento de los apóstoles y profetas, siendo la principal piedra del ángulo Jesucristo mismo, en quien todo el edificio, bien coordinado, va creciendo para ser un templo santo en el Señor, en quien vosotros también sois juntamente edificados para morada de Dios en el Espíritu. Esta iglesia tiene sus propias características y eso no se lo quitará nadie. Estaba dándole esta tarde una ojeada al capítulo 2 de los Hechos. Y a partir del verso 42, ahí aparecen unos detalles que la iglesia nunca los ha cambiado y jamás los cambiará, porque somos la generación del Espíritu. Dice Hechos 2:42, observe las características de la iglesia en todas las épocas. Perseveraban en la doctrina, número uno. En la comunión unos con otros, en el partimiento del pan y en las oraciones. Mire el orden: doctrina, comunión, oraciones. Y luego dice, y sobrevino temor reverente, el temor a Dios. Y muchas maravillas y señales. Eso hace parte de la iglesia. y todos estaban juntos los que habían creído y tenían en común todas las cosas. Había solidaridad. Y dice el verso 46, y había perseverancia. Y luego dice que tenían alegría y sencillez de corazón. Y luego dice que alababan a Dios y el Señor añadía a la iglesia. Es decir, hermano, los mismos genes de esa iglesia del siglo primero son los nuestros hoy. Hoy nos gozamos de tener, número uno, sana doctrina. Número dos, comunión. Número tres, oración. Número cuatro, temor a Dios. Número cinco, maravillas y señales. Número seis, solidaridad. Número siete, perseverancia. Número ocho, alegría y sencillez. Número nueve, alabanza. Y número diez, crecimiento. Esta iglesia sigue igual. Es una copia idéntica. Es una réplica idéntica de lo que ha sido la iglesia a través de todas las épocas. Por eso hoy tú me dirás si esta iglesia resiste o no una prueba de ADN. Yo creo que sí la resiste, claro. Por supuesto que la resiste, claro. Claro que la resiste, hermano. Dios, así como testificó con la iglesia del principio, así mismo está testificando con nosotros hoy. Dice la Biblia que Dios testificaba juntamente con ellos, con señales y prodigios y diversos milagros y repartimiento del Espíritu Santo según su voluntad. Alguien decía, estos días ya cesaron los milagros, ya no hay prodigios, ya no hay maravillas, estamos en decadencia. Yo no estoy de acuerdo con eso, no. La iglesia sigue viendo la mano de Dios metida entre ella. Sigue Dios haciendo milagros. Sigue Dios haciendo maravillas. No ha parado Dios. No ha dejado de hacer prodigios. Lo que pasa, hermano querido, es que hoy sí tenemos un reto muy grande. Hoy hay un desafío enorme para nosotros. No en cuanto a nuestra identidad, pero sí hay un desafío muy grande. Hoy se necesitan hombres que sean capaces de descubrir dónde está su defecto. Se necesitan hombres como Isaías, que en su visión primero vean a Dios, luego se vean a sí mismos y luego vean al mundo. Hoy se necesitan hombres capaces y dispuestos a reparar los daños. Hoy se necesitan hombres para ministerios de emergencia y no de popularidad. Hoy abundan los pastores que quieren ser famosos y populares. Esos no hacen falta hoy. Esos dejémoslos por allá afuera. Hoy Dios necesita hombres para ministerios de emergencia. Hoy no se necesita tanta erudición, se necesita en la unción del Espíritu Santo. Hoy hay hombres por todo lado, grandes eruditos, con una fluidez verbal maravillosa, con un léxico especial, hombres que hablan bonito, parecen poetas, endulzan los oídos de la gente. Pero eso no es lo que necesita la iglesia hoy. Hoy la iglesia y el mundo necesitan hombres con la unción del Espíritu Santo. Aleluya, eso es lo que necesita hoy la iglesia. Hoy la iglesia no necesita predicadores que vayan con la multitud, sino profetas que vayan en contra. Hoy, pastores, se necesitan hombres no que llenen templos con personas, sino que las personas que estén en los templos se llenen con el Espíritu Santo. ¡Qué lástima que se nos vaya cambiando ese chip! Yo no necesito tener el templo lleno de gente, no. Yo lo que necesito es que la gente que esté ahí se llene con el Espíritu Santo. Eso es diferente. Eso es distinto. Necesitamos predicaciones que sean como llama viva y oyentes que sean como hierba seca. Oh, qué maravilloso será ese día. Aleluya, cuando nuestras predicaciones sean tan poderosas que caigan como una bola de llama en medio de un pastizal seco, que haya llama. Oh, qué bueno que aquí pasara eso, que Dios nos usara para que nuestro mensaje sea un mensaje poderoso en Dios y para que tú que vienes a oír vengas como pasto seco, para que ocurra en ti algo maravilloso, que te impacte la palabra. Necesitamos más consagración a Dios que espectáculos y actores. Aquí pudiéramos poner estas luces multicolores a voltear y a sacar colores de toda clase. Y pudiéramos poner aquí humo, que salga humo en esta plataforma. Pudiéramos hacer aquí un show, un espectáculo. Pero el mundo ni la iglesia necesitan eso. Lo que la iglesia necesita hoy es el mover del Espíritu Santo. Es el Espíritu Santo que se mueva en nuestra vida. Aleluya. Que suba como el incienso puro delante de la presencia de Dios. Hoy, más que buenos cantantes, necesitamos adoradores. Yo felicito a todos los que cantan. Qué lindo cantan. Estamos llenos de profesionales del canto. Qué lindo tener tanta gente buena para cantar. Cómo se afinan, cómo cantan hermoso. Qué letras, qué sonidos, todo lindísimo, todo. Se merecen casi que el aplauso. Pero la iglesia necesita más que cantantes, necesita adoradores que lo adoren en espíritu y en verdad. Aleluya, aleluya, aleluya, aleluya, oh aleluya. Tenemos hoy grandes pastores. Cómo amamos a nuestros pastores. Nos sentimos orgullosos con nuestros pastores. Qué hermosos pastores tenemos. Pero hoy más que grandes pastores, la iglesia necesita más guerreros. Hombres de guerra, aleluya. Hoy estamos llenos de tecnología y bienvenida la tecnología. Pero necesitamos más pasión que tecnología. Hoy tenemos nuestras iglesias llenas, saturadas, aglutinadas de mucha gente. Necesitamos más convertidos a Cristo que miembros de la congregación. Hoy hay mucha emoción, hay mucho sensacionalismo, hay mucho show en nuestros cultos. Eso no lo lleva la iglesia en su ADN, en el ADN de la iglesia. No hay ese tipo de emocionalismo ni de sensacionalismo. Aquí hay un cristianismo original que se lleva por dentro, más que la actuación, más que el show. Eso no hace parte de la iglesia. La iglesia necesita una verdad con entusiasmo y una vida cristiana con pasión. Me alegro mucho por los negociantes y comerciantes y empresarios que hay en la iglesia. Pero necesitamos más diligencia para ganar almas que para hacer negocios. Necesitamos que la sal no pierda su sabor. Necesitamos que las lámparas encendidas se pongan sobre las mesas. Necesitamos un despertamiento como experiencia de la iglesia. Necesitamos un evangelismo como expresión de la iglesia. ¿Sabes? Nos alegra cuando con tu dinero haces buen aporte para la obra, porque ese dinero se reinvierte y bienvenido tu aporte económico. Pero nos alegraría más que en vez de traer tu cheque, tu tarjeta de crédito, tu dinero en efectivo, que seas tú la ofrenda. Tú eres la ofrenda. Nos interesa es tu alma. A Dios le interesa es tu vida como ofrenda, no tanto tu dinero. Él quiere ofrendas de panes y de peces. Él quiere hombres que estén de rodillas ante Él para que puedan estar de pie ante los hombres. Necesitamos dinero para construir nuestros templos, pero necesitamos oración para que ellos tiemblen. ¿De qué nos sirve, hermano, amontonar cantidades de dinero para hacer grandes templos, pero templos fríos y vacíos? Necesitamos más que plata, porque con la plata se construye el templo, pero con la oración se hace temblar. Aleluya, aleluya, aleluya, aleluya. Necesitamos inundar el trono de la misericordia con clamor y ruegos. Necesitamos más penitentes que visitantes. Necesitamos, como dice un viejo himno por ahí, lágrimas en tus altares. Ya no hay lágrimas en los altares. Qué bueno que esta noche algo pasara entre nosotros. Qué bueno que aquí alguien se quisiera apoderar de Dios en el buen sentido de la palabra. Qué bueno que hiciéramos, hermano, realidad lo que estamos diciendo. Si tú eres la generación del Espíritu, tendremos que demostrarlo. Tendremos que hacernos una prueba. Tenemos que mirar si nuestro ADN es el del cielo. Eso solo pasará en la medida que tú te pongas en las manos de Dios. Yo no sé qué irá a pasar contigo, pero yo quisiera arrodillarme esta noche ya un momento y decirle: Señor, yo quiero hacerme la prueba de paternidad, de filialidad. Ponme, Señor, una muestra. Sondéame a ver qué pasa conmigo. Tómame una muestra de lo que hay por dentro. Como dijo el salmista un día: ve si hay en mí camino de perversidad y guíame en el camino eterno. Yo voy a invitar a la iglesia esta noche, con todo el respeto que tú te mereces, vamos a decirle a Dios que Él haga algo en nosotros ahora. Nos vamos a ir de esta convención con la certeza y seguridad de que somos la generación de su Espíritu. No nos ha de caber ninguna duda. Pero yo sí quiero que Dios haga algo con nosotros en esta convención. Pónganse de pie, tengan la amabilidad y vamos a levantar las manos. Yo no sé qué quieras hacer ahora. Yo no sé qué tiempo quieras destinar ahora. Pero yo sí quisiera que Dios hiciera algo conmigo esta noche. Que Él tratara conmigo esta noche. Que Él me dijera a mí qué pasa conmigo. Yo quiero irme hoy con un certificado de que mi vida le pertenece a Él. Yo quisiera irme esta noche con la certeza de que mi vida viene de Él. Toda mi vida depende de Él. Yo quiero irme de aquí, de esta convención, con la certeza de que soy su hijo. Yo no me puedo ir de aquí con la duda si seré o no seré. Yo tengo que irme de aquí seguro que Él ha tocado mi vida, que Él impregnó mi vida, que su Espíritu está dentro de mí. Yo me tengo que ir de aquí con la seguridad de que Él ha obrado en mí. Él ha cambiado mi corazón. Él me mudó en otro hombre. Él me hizo diferente. Yo soy su iglesia. Yo soy su iglesia. Yo tengo su Espíritu. Yo tengo su ADN. Hoy habrá que decirle a todos los que dirigimos la iglesia, prestémosle atención a este llamado de exhortación, que no se nos pierda nuestra línea de herencia nunca, que nos mantengamos firmes donde Dios quiere, que estemos ahí donde Él nos puso. Él está aquí esta noche. Yo siento su presencia aquí ahora. Yo quiero decirte, Señor, gracias. Solo gracias. Solo gracias, Dios mío, por lo que has hecho con esta iglesia linda, con esta iglesia hermosa. Cómo nos sentimos de orgullosos de pertenecer a este pueblo hermoso, al que tú compraste con tu sangre. Somos tu pueblo. Somos tu iglesia. Somos tu pueblo. Somos tu iglesia. Somos la generación del Espíritu. Somos la iglesia que te conoce, que te ama, que te adora, que te sirve, que siente el Espíritu que se mueve. Sentimos tu presencia aquí, que se pasea. Yo te invito aquí, ahí donde estás, hermano. Deja que Dios trate contigo ahora. Dile, Señor, yo necesito sentir tu presencia. Así como la madre que tiene a su bebé en el vientre desea que el bebé se mueva para saber que está ahí vivo, invita al Señor a que se mueva en ti ahora. Invítalo a que se mueva en ti ahora. Dile, Señor, tú estás aquí, muévete, muévete. Muévete en mi vida, Dios, muévete en mi vida. Muévete en mi vida ahora, Padre, en el nombre de Jesús. En el nombre de Jesús, que se mueva tu Espíritu acá. Que se mueva tu presencia. Que tu poder, Señor, se exprese en medio nuestro. Y que tu iglesia te adore y te exalte. Que tu iglesia se mantenga en donde tú quieres tenerla siempre. En el nombre de Jesús. En el nombre de Jesús. En el nombre de Jesús. En el nombre de Jesús. Hay autoridad, hay unción, hay poder, hay vida. Se siente su gloria, se siente su presencia, se siente su Espíritu que se mueve ahora. Qué linda es tu iglesia, oh Dios.
1: El centro.
0: Oh, qué hermoso es tu pueblo, Dios. Gracias. Gracias, mi Dios, gracias.

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1: Hola, te habla Emilio Reyes. Quiero compartir contigo lo que la Biblia dice sobre los ángeles de Dios. Presta atención a las siguientes palabras. El ángel del Señor está continuamente alrededor de los que le temen para defenderlos. Porque has puesto al Señor como tu esperanza y al Altísimo Dios por tu habitación, no te sobrevendrá mal, ni plaga tocará tu morada, pues a sus ángeles mandará cerca de ti para que te guarden en tus caminos. Ustedes, ángeles de Dios, bendigan al Señor, poderosos en fortaleza, que ejecutan la palabra y obedecen a la voz de su precepto. Bendito sea el Señor, que envió su ángel y libró a los que confiaron en él. Bajo la autoridad de nuestro Señor Jesucristo, quien está a la diestra de Dios, están sujetos los ángeles, autoridades y potestades. Los ángeles de Dios son espíritus ministradores que son enviados por Dios para ayudar a todos aquellos que son herederos de la salvación.
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2: En el tema del nuevo nacimiento, es importante que la iglesia y que los amigos conozcan que hay que nacer de nuevo. Hay que nacer de nuevo. Leímos ahí en el Evangelio según Juan capítulo 3, versículo 5 y versículo, y especialmente el 7. El 7 dice: no te maravilles que te dije, os es necesario nacer de nuevo. Es una conversación que tiene el Señor con una persona que conocía la Escritura. Era un maestro en la Escritura. Y entonces, en el versículo segundo de ese capítulo, viene Nicodemo y le dice: sabemos que has venido de Dios como maestro, porque nadie puede hacer estas señales que tú haces si no está Dios con él. Verso 3, respondió Jesús y le dijo: de cierto te digo que el que no naciere de nuevo no puede ver el reino de Dios. Y lo introduce el Señor. Entendamos que este Nicodemo es una persona que conocía la palabra, un maestro. Y el Señor por eso entonces lo lleva en la conversación directo al tema de la salvación.

0: Cuando el Señor conversaba con la gente, él tenía esa capacidad de identificar en qué nivel estaba. En el capítulo 4 habla el Señor con la mujer samaritana y comienza hablando acerca de agua, de tomar, que tenía sed. Después fue que le habló acerca de la vida del Espíritu, los que adoran el Espíritu en verdad. Pero a Nicodemo sí de entrada le dijo, después de que Nicodemo le dice, has venido de parte de Dios, eres un maestro, Jesús le dijo, es necesario nacer de nuevo. El que no naciere de nuevo no puede ver el reino de Dios. O sea que el Señor le dice directamente, va al grano. Tienes que nacer de nuevo, Nicodemo. Si no naces de nuevo, no puedes ver el reino de Dios. Más adelante le dice que si no nace de nuevo, no puede entrar en el reino de Dios. Claro, Nicodemo estaba pensando las cosas desde el punto de vista natural. Así es que en el versículo 4 dice, ¿cómo puede un hombre nacer siendo viejo? ¿Cómo es posible que un hombre pueda nacer de nuevo? ¿Puede acaso entrar por segunda vez en el vientre de su madre y nacer? Nicodemo estaba pensando que el nuevo nacimiento entonces era algo natural. Pero el Señor le responde diciendo que el nuevo nacimiento no es algo natural, sino que el nuevo nacimiento es algo del Espíritu. Esto no es natural, sino que es del Espíritu. Vamos a remontarnos al origen. Y desde el origen de la humanidad, Dios tuvo una relación estrecha con Adán. Dice la palabra de Dios que Dios hablaba con Adán. Le dio mandamientos, le dio instrucciones, le dijo qué tenía que hacer. Y conversaba Dios con Adán como estamos conversando nosotros. Como con un amigo. Había una cercanía especial entre el Creador y su criatura. Y quiero que lea conmigo, por favor, en Génesis capítulo 1. Y después que el Señor crea todas las cosas, después que Dios hace aparecer la luz, y decíamos el domingo que Dios llenó el vacío que había. Digo Dios sea la luz, versículo 3. Luego en el versículo 5, la llama a la luz día y a la noche, a la oscuridad noche. En el versículo 6, digo haya expansión, se separaron las aguas. Versículo 7, de la expansión se separó y se mostró lo seco. Versículo 9, entonces se muestra lo seco, y en el 10 llama el Señor a la reunión de las aguas mares. En el versículo 11, entonces produce la tierra hierba que dé semilla, árbol de fruto, que dé fruto según su género, que dé semilla. Produce entonces la tierra hierba. Y más adelante entonces el Señor crea las lumbreras, pone el sol, pone la luna. Y en el versículo 20, el agua produce seres vivientes, también los monstruos marinos, cada uno según su género, y los bendijo el Señor. Versículo 24, se producen las bestias en el campo, las aves, también todo animal, todo ganado. Y en el versículo 26 y en el versículo 27, el Señor dice un proyecto y crea al hombre. Versículo 26 dice, entonces dijo Dios, hagamos al hombre a nuestra imagen, conforme a nuestra semejanza. Y señoreé en los peces del mar, en las aves de los cielos, en las bestias, en toda la tierra, en todo animal que se arrastra sobre la tierra. Verso 27, y creó Dios al hombre a su imagen. A imagen de Dios lo creó, varón y hembra los creó. Dios creó al hombre. Versículo 27, Dios creó al hombre. Y lo hace de una forma especial. Lo hace según su imagen, según su semejanza. Es decir, que lo hizo perfecto, que lo hizo íntegro, que lo hizo santo, que lo hizo sin mancha, que lo hizo sin pecado, que lo hizo justo. Esa es la imagen de Dios. La imagen de Dios no es cabeza, brazos, piernas, torso. Esa no es la imagen de Dios. Dios es espíritu. Un espíritu trasciende la materia, trasciende el espacio. Y en el caso del Dios verdadero, trasciende el tiempo. Así es que no, Dios no tiene una imagen corporal. Dios es espíritu. Así es que la imagen que Dios puso en el hombre no fue una imagen corporal, sino una imagen en su persona, en su naturaleza. Santo, sin mancha, sin pecado, justo, puro. Pero cuando el hombre peca, se introduce el pecado, lo que produjo fue una separación entre Dios y el hombre. El pecado hace separación. Y cuando se introduce el pecado, como a Dios nada lo toma por sorpresa, hermanos y hermanas, a Dios nada lo toma por sorpresa. Dios no tiene plan B, Dios no improvisa, sino que Dios todo lo conoce. Decía Tomás ahorita, Dios es omnisciente. Qué bonito que Tomás sepa que es la omnisciencia. Todo lo sabe. Dios todo lo sabe. Y como Dios todo lo sabe, entonces por eso antes de crear al hombre, Dios se propuso hacerlo. Versículo 26. Hagamos al hombre a nuestra imagen. Porque como lo que se pierde es esa imagen en el hombre, entonces Dios anticipa. Dios siempre prevé. Y en su plan futuro de restauración de la imagen, entonces desde el versículo 26 dice, hagamos al hombre. No vamos a entrar hoy en discusión de con quién estaba hablando, pero entendemos que Dios no necesita ayuda para hacer nada, para crear nada. El hecho es que no se puede hacer antes de crear. Una cosa es hacer, pongan atención a sus verbos del versículo 26, hacer. Y el versículo 27, crear. Una cosa es hacer y otra cosa es crear. Nosotros podemos hacer muchas cosas, pero ninguno de nosotros tiene la capacidad de crear nada. Hacer es de lo que ya está hecho, de los materiales que están en existencia, darle forma. Crear es traer a la existencia de la nada. Es que ni siquiera la persona que se crea más creativa, que se utiliza esa expresión, en realidad no le cabe a nadie, solo a Dios. Dios es el único que tiene esa capacidad de hacer de la nada algo que exista. Así es que sin duda son dos acciones diferentes que hace Dios en el hombre, pero no lo hizo antes de crearlo. Primero lo creó, pero como a Dios nada lo toma por sorpresa, ya había el Señor trazado un plan para hacerlo. Así es que Dios hace este plan, y el plan de Dios es el plan de restaurar todas las cosas, principalmente restaurar esa imagen que perdió Adán. Debía ser restaurada. Así es que el propósito de Dios es doble. Primero, reconciliar o reparar el error de Adán. Y segundo, regresarle al hombre la imagen que Adán perdió. Esa es la perfección. Dios hizo al hombre perfecto. Lea conmigo, por favor, en la carta a los Colosenses, capítulo primero. Acuérdense que si ve a alguien por ahí en apuros, dele una mano, ayúdele a encontrar rápido. Y si no tiene usted la habilidad para encontrar rápido, tranquilo. Tome nota. busquen casa. Colosenses capítulo primero, versículo 17. Hablando de este que es la imagen del Dios invisible. Dice que este que es la, quien es la imagen del Dios invisible, Jesucristo. Y Él es antes que todas las cosas, y todas las cosas en Él subsisten. Y Él es la cabeza del cuerpo, que es la iglesia. Él que es el principio, el primogénito de entre los muertos, para que en todo tenga la preeminencia. Este es el que iba a reconciliar todas las cosas, versículo 19, por cuanto agradó al Padre que en él habitase toda plenitud, y por medio de él, ¿qué cosa? Todas las cosas. Todo tenía que ser reconciliado, todo tenía que ser restituido, todo tenía que ser enmendado, revisado y arreglado. Esa es la reconciliación, enmendar la relación con Dios. Es una de las doctrinas fundamentales para la salvación. No se puede ser salvo si uno está en enemistad con Dios, no se puede. Así es que, por medio de Jesucristo, Dios reconcilia todas las cosas. Las que están en la tierra, como las que están en el cielo, haciendo la paz mediante la sangre de su cruz. Eso es parte del propósito de Dios, reconciliar todas las cosas. El pecado hizo la separación, introdujo la muerte y destruyó la relación con el Creador. Pero cuando vino el cumplimiento, vaya un par de cartas atrás, a la carta a los Gálatas, en el capítulo 4, versículo 4. Un par de cartas atrás, Gálatas 4, 4. Porque en el propósito de Dios, Dios ya se había trazado todos los pormenores que tenía que hacer. Así es que dice en el capítulo 4, versículo 4, los Gálatas, que cuando vino el cumplimiento del tiempo, es en el tiempo de Dios, en el momento ya predestinado, en el momento diseñado, dice 4, 4, cuando vino el cumplimiento del tiempo, Dios envió a su Hijo, nacido de mujer y nacido bajo la ley, para que redimiese a los que estaban bajo la ley, a fin de que recibiésemos la adopción de hijos. Y por cuanto sois hijos, Dios envió a vuestros corazones el Espíritu de su Hijo, el cual clama Abba Padre. Así es que la reconciliación y la redención, la manifestación en carne de Dios, fue la respuesta para la necesidad de la humanidad. No había otra manera para volver a tener esa imagen de Dios, sino es que Dios mismo se manifiesta en carne para salvarnos. Y con esta obra de Cristo, entonces, ese distanciamiento entre Dios y el hombre se resuelve. No podía acercarse Dios al hombre estando el hombre en su condición de pecado. Pero cuando vino el cumplimiento del tiempo, entonces este Jesús, del cual dijo Juan el Bautista, este es el Cordero de Dios que quita el pecado del mundo. O sea que el problema que existía para la solución del conflicto era el pecado del mundo. Y eso fue lo que Jesucristo vino a hacer, a quitar el pecado del mundo. Y efectivamente el Señor en la cruz del Calvario, Él despojó a Satanás, lo humilló, lo destronó, le quitó la autoridad y retomó entonces lo que Adán había perdido, el señorío. Y retoma también ese poder, esa autoridad, y por eso Jesucristo es el nombre del que tiene toda autoridad en el cielo y en la tierra y debajo de la tierra, porque Jesucristo es el Cordero de Dios que quita el pecado del mundo. Eliminó la enemistad y abre la puerta al desarrollo de su plan de formar la perfección en nosotros. Es decir, devolver la imagen de Dios en nosotros. Pablo a los Romanos, capítulo 8, un par de cartas antes, Romanos capítulo 8, versículo 29. Porque a los que antes conoció, también los predestinó. ¿Para qué nos predestinó el Señor? Veamos. Conforme a la imagen de su Hijo. O sea, hermano, hermana y amigo, usted está aquí no por casualidad de la vida. Usted está hoy aquí porque Dios lo predestinó a usted. Qué bonito es uno entender que Dios pensó de nosotros antes de que existiéramos. De pronto nadie se acuerda de ti. Pasa tu cumpleaños, nadie se acuerda. Te enfermas, nadie se acuerda, nadie. Pero Dios se acuerda de ti. Dios pensó de ti antes que tú nacieras, antes que existieras. ¿Para qué? Para que fuésemos hechos conforme a la imagen de su Hijo. Bueno, usted está aquí, yo estoy aquí hoy, porque lo que Dios quiere hacer es hacerme a mí, hacerte a ti, a la imagen de su Hijo. Perfecto. Con razón el Señor dice en Efesios capítulo 4 que el Señor a unos constituyó apóstoles, a otros profetas, evangelistas, pastores y maestros, a fin de perfeccionar a los santos para la obra del ministerio, para que todos lleguemos a la unidad de la fe y del conocimiento del Hijo de Dios, a un varón perfecto, a la medida de la estatura de la plenitud de Cristo. Hermanos, tenemos que llenar el molde, llegar a ser perfectos, despertar a su semejanza, crecer como Cristo. Esa es la meta del cristiano. No es socializar, no es hacer amistades, no. La meta del cristiano es llegar a ser como Cristo. Por eso el verdadero cristiano, el fiel cristiano, no deja que nada se interponga en su camino de llegar a ser como Cristo. Hermano, Satanás empieza a meter cosas, tonterías en nuestra vida, piedras de tropiezo, para que nosotros no avancemos a ese conocimiento de la perfección. Pero en el nombre del Señor Jesucristo nos levantamos nosotros con poder y autoridad, ¿verdad? Para que nada ni nadie estorbe. No es que nadie te estorbe el propósito de Dios en ti. Llegar a la perfección. Esta imagen de Dios en nosotros es algo que se va formando y se va perfeccionando. Unos llevan más tiempo que nosotros. Otros llevan menos tiempo que nosotros. Y cada uno va un paso. Aquí no estamos mirando, no mire cómo va de rápido este, mire que se va muy lento. No, cada uno tiene que mirar su paso. ¿Qué paso llevas? ¿Vas lento pero seguro? ¿O vas alocado pero como un cangrejo atrás? ¿Qué paso llevas? Pero si sales de aquí el día de hoy con un paso firme, un paso más cerca de la perfección, un paso decisivo más cerca de la perfección, eso es lo que Dios quiere formar en ti, estando persuadidos de esto, que aquel que vosotros comenzó la buena obra, la perfeccionará. O sea, hoy está listo el Señor para trabajar en ti, en tu vida. Él conoce tu condición, conoce tu vida, conoce tus altibajos. El Señor conoce tu mente más que ninguno. El Señor conoce el deseo de tu corazón, Dios lo conoce, pero Él está esperando a que tú le dejes obrar en tu vida. Él no te va a forzar a nada, Él no va a tumbar la puerta de tu corazón. Él está golpeando, esperando a que tú le digas: sí, Señor, pasa, ayúdame, auxíliame, ¿qué hay que hacer? Y si tú le das al Señor entrada, el que comenzó la obra, si tú le dejas, la termina. Dios no deja esos proyectos a medias que nosotros dejamos. Lo que Dios comienza, lo termina. ¡Gloria al Señor! ¡Aleluya! ¡Aleluya! Así es que ese es el plan de Dios, formar en nosotros su imagen. Colosenses 3:9. Colosenses 3:9 dice: no mintáis los unos a los otros, habiéndoos despojado del viejo hombre con sus hechos. Dios lo libera a uno, rompe cadenas para que uno se desvista del viejo hombre y se vista del nuevo. El cristiano debe quitarse el viejo hombre y vestirse del nuevo. Así es que no mintáis los unos a los otros, habiéndoos despojado del viejo hombre con sus hechos y revestidos del nuevo, el cual conforme a la imagen del que lo creó. ¿Qué pasa con esa imagen?
1: Se va renovando.
0: Es algo progresivo, ¿cierto? Se va renovando. ¿Hasta cuándo?
1: Hasta el conocimiento pleno.
0: Hasta la perfección. Tu vida tiene que irse renovando. Día a día, renovando. El hombre exterior se va deteriorando. Se los he dicho muchas veces, hermanos. No se afane de que su hombre exterior se vaya volviendo más viejito. Una cana más, una arruga más, un dolor más. No se afane, es que es lo natural. El hombre exterior se va desgastando, pero el interior se renueva de día en día. O sea que viejitos por fuera, pero por dentro nos vamos renovando. Nuevas fuerzas. Internamente nuevas fuerzas en el Señor. Esa es la obra del Señor en nosotros. Así es que el Señor le dice a Nicodemo: el que no naciere de nuevo no puede ver el reino de Dios. Vamos a hablar acerca de la importancia del nuevo nacimiento, porque el proyecto de Dios es formar la imagen suya en nosotros. La imagen de Dios en nosotros. Y entienda que no es una imagen física, sino es que nuestra vida llegue a ser como Cristo. Cristo es el modelo. Pero para que el Señor forme su imagen en nosotros, tiene que ocurrir primero el nuevo nacimiento. Si no ocurre el nuevo nacimiento primero, entonces lo que va a pasar es que se van a empezar a tratar de adoptar características, tratar de adoptar comportamientos, pero que a la final no son personales, sino que son prestados. Como el árbol de naranja, el naranjo y el manzano, los dos dan frutas diferentes. Y no puede un manzano dar naranjas, ni un naranjo dar manzanas. Cada uno se multiplica. Cada uno da su fruto según su género. Desde el libro de Génesis lo leemos. Cada uno da el fruto según su género, según lo que tiene. De la abundancia del corazón, digo el Señor, habla la boca. Por los frutos los conoceréis. Es imposible dar el fruto de Dios. Es imposible mostrar la imagen de Dios en nosotros si no hemos nosotros nacido de nuevo. Y la iglesia secular, digámoslo así, lo que quieren es invitar a la gente a que cambien, a que hagan esto, que hagan lo otro, ponen una lista de comportamientos. Ah, toca hacer, no se puede hacer eso. Ok, muy bien, y empiezan a adoptar comportamientos, pero esos comportamientos no son naturales. Son externos. Por caber en una sociedad, en una comunidad, adopta un comportamiento por caber. Eso no es lo que Dios está haciendo. Dios va hasta lo profundo del corazón, allá donde llega la palabra. Es viva, es eficaz, más cortante que toda espada de dos filos y penetra hasta partir el alma. Tremendo, ¿no? Penetra la palabra, esa palabra penetra hasta partir el alma, el espíritu. Los huesos, los tuétanos, las intenciones del corazón. Imagínese. Esto no lo puede hacer el buen carisma de una persona, la oratoria de un predicador. No, esto lo tiene que hacer es la palabra de Dios. Así es que solamente se forma la imagen de Dios en aquellas personas que han nacido de nuevo, los que han tenido un nuevo comienzo por la obra de Cristo. Y lo primero que tenemos que entender, hermanos, es que el nuevo nacimiento es algo que produce el Espíritu Santo. No lo produce un hombre, no lo produce otro libro que tú leas, no lo produce una iglesia, no, el nuevo nacimiento lo produce el Espíritu. Juan capítulo primero, conocemos muy bien el pasaje. Este verbo se hizo carne y habitó entre nosotros y vimos su gloria. Gloria como la del unigénito del Padre, llena de gracia y de verdad. Versículo décimo de la primer capítulo de Juan: en el mundo estaba y el mundo por él fue hecho, pero el mundo no le conoció. A lo suyo vino, ¿y qué pasó con Israel? Lo vimos hace dos domingos, Israel rechazó al Señor y el Señor maldijo la higuera. Los suyos no le recibieron, rechazaron al Señor, le dijeron: tus milagros los haces porque el diablo está en ti. Por Belcebú, príncipe de los demonios, echas fuera los demonios. Rechazaron contundentemente al Señor. Pero gracias a Dios que el plan de Dios igual sigue en marcha. Así es que dice: mas a todos los que le recibieron, a los que creen en su nombre, les dio potestad de ser hechos hijos de Dios, los cuales no son engendrados de sangre, ni de voluntad de carne, ni de voluntad de varón, sino de Dios. Dios es el que hace hijos. Uno no se hace cristiano, Dios hace cristianos. Dios es el que hace cristianos. Así es que es importante entender esto, porque en el capítulo tercero de Juan, entonces el Señor le dice a Nicodemo, en el versículo quinto: de cierto, te digo, el que no naciere, y menciona dos elementos, del agua y del Espíritu, no puede entrar en el reino de Dios. Del agua y del Espíritu. Y algunos entonces han asumido que el nuevo nacimiento del agua es el bautismo en las aguas, y que el nacimiento del Espíritu es el derramamiento del poder del Espíritu Santo. Pero eso significaría que habrían tres nacimientos: el nacimiento natural, el nacimiento del agua y el nacimiento del Espíritu. Pero no hay tres nacimientos, hay un nuevo nacimiento. Pero ahí dice el agua y dice el Espíritu. Pero más adelante entonces dice, versículo sexto, lo que es nacido de la carne, carne es, y lo que es nacido del Espíritu, Espíritu. Nicodemo pensaba que esto se hacía era en la carne. ¿Cómo puede un hombre volver a nacer del vientre de su mamá siendo viejo? El Señor le dice: no, Nicodemo, usted siendo maestro de la ley, estamos graves. Una cosa es nacer de la carne y otra cosa es nacer del Espíritu. Si es que el nacimiento nuevo, o el nacimiento del Espíritu, es simplemente, en resumen, la obra de Dios en la persona que escucha la palabra de Dios. Dios tiene un plan, y ese plan con cada uno de nosotros, de hacer, de formar su imagen en nosotros, de hacernos nuevas criaturas, de hacernos perfectos. Para eso, entonces el Señor trabaja a través de su palabra. Solamente se nace de lo que se siembra. Un bebé nace porque hay una semilla que se implanta en el útero de una mujer, se gesta y da a luz un bebé. De lo que se siembra, de eso se nace. Una planta, usted siembra la semillita y usted la siembra en espera de que vaya a nacer esa planta. Aunque usted no conozca la diferencia entre una semilla y otra, pero si el paquetico dice que esa es una semilla de papa, entonces bueno, aunque esa es más fácil de conocer, ¿no? Una semilla, digamos, de girasol. Y una semilla, ¿cuál es la otra? Una semilla parecida al girasol. No, de la, digamos, la auyama. Parecidas. Y tiene dos semillitas. Pero el paquete dice que esa semilla es de girasol. Entonces tú siembras en esperanza de que te dé girasoles. Y cuando sale el girasol, no te sorprendes. ¡Wow! ¡Me salió un girasol! No, es que plantaste una semilla de girasol. De lo que tú siembras, de eso cosechas. Así es que nosotros, por la gracia de Dios, lo que somos, la obra del Espíritu, es producto de ese trabajo de Dios sembrando una semilla en nuestros corazones para producir en nosotros la nueva creación. El agua del bautismo, vamos a tener bautismos en menos de 2 meses, vamos a tener fiesta aquí, fiesta en los cielos, ¿verdad? Amén. Menos de 2 meses, hermano Juan, ya sabe, ya está encargado con su equipo de trabajo, la pila. Pero el agua no es una semilla. Por eso es que hay personas que se bautizan y siguen con su misma vida de pecado. El agua no transforma a nadie. El agua simplemente es un elemento y es un testimonio. El que se sumerge en el agua está dando testimonio de que Cristo es su Salvador y toma una decisión de caminar la vida del Evangelio. Pero hay personas que se han bautizado y son pecadores secos, que después del bautismo siguen pecadores mojados y después normal, la vida normal. Así es que el bautismo en agua es importante para ser salvo, pero no es el nuevo nacimiento. Vamos a mirar por la palabra, ¿cuál es esta semilla de Dios? ¿Qué es lo que produce el nuevo nacimiento? Y se nace de nuevo, es precisamente por la efectividad de la palabra cuando se cree. Primera carta del apóstol Pedro en el capítulo primero, versículo 22. Primera carta de Pedro, versículo 22. Antes nos habla de esta redención. Fuimos rescatados. Y el versículo 22 dice: habiendo purificado vuestras almas. Quiero que lea conmigo. Por la obediencia a la verdad mediante el Espíritu, para el amor fraternal no fingido, amados unos a otros entrañablemente de corazón puro, siendo ¿qué cosa? Dígalo duro, renacidos. Es el nuevo nacimiento, siendo renacidos, no de simiente corruptible, sino de incorruptible. ¿Por qué? Por la palabra de Dios. Solo se nace de nuevo, solo se renace por la palabra. Este país es un país lleno de evangelio. Y se habla mucho de haber nacido de nuevo. Born again. Born again. Y confunden el nuevo nacimiento con el bautismo. O confunden el nuevo nacimiento porque un predicador dijo: ¿quién quiere recibir al Señor? ¿Usted quiere recibir? Sí, recibo al Señor. Y dice la palabra. O venga aquí adelante y entonces le dice: usted acaba de nacer de nuevo. Es un engaño. El que nace de nuevo es aquella persona que recibe la palabra con fe. Cuando se recibe con fe, es como cuando usted en un campo lo trabaja antes de sembrar la semilla. La parábola del sembrador es precisa. El sembrador salió a sembrar. Y unas semillas cayeron en el camino y vinieron las aves y se las comieron. Otras semillas cayeron entre espinos y los espinos crecieron y taparon el sol y las ahogaron. Pero una semilla cayó en terreno fértil, bueno, y produjo. Ese terreno bueno es el terreno que está abonado por la fe. Una persona viene a ese lugar o tú le hablas en la calle, en el carro, en el hospital, donde tú estés, y esa persona tiene fe en su corazón de que Dios le puede ayudar y que Él es la única esperanza. Tú le puedes decir dos, tres palabras sencillas, pero la palabra de Dios es viva, es eficaz, es poderosa y no vuelve a Dios vacía. Oiga, el profeta Isaías dice que así como desciende la lluvia y desciende la nieve y riega la tierra, da semilla al que siembra y pan al que come. Así es mi palabra, dice, que sale de mi boca, no volverá a mí vacía, sino que hará todo lo que yo quiero. Aleluya. El poder de la palabra, la efectividad de la palabra en un corazón que está listo para ser sembrado. Fe. A Israel no le aprovechó la palabra porque no tenían fe. Imagínese, el más grande predicador de todos, Jesucristo. Por eso es que los pastores no tenemos que tener miedo. Dios es el que edifica su iglesia, Dios es el que salva, Dios es el que transforma. Jesucristo tenía una congregación de 5,000. Un día le llegaron a culto 5,000. Oiga, hermano, imagínese. A veces así tan bonita que está la iglesia hoy llena, pero a veces no, a veces no está llena. Pero el predicador confía es en Dios y en el resultado de la palabra. Y el que viene con fe, el Señor hará la obra. Pero el que viene sin fe, hermanos, eso no hay poder humano que lo transforme. No hay nada que lo mueva, no hay nada que lo levante un día domingo a venir a culto. Pero el que tiene fe, hermano, se levanta como sea y viene aquí a escuchar la palabra del Señor, a hacer lo que Dios quiera para su vida. Hermanos, esa es la obra del Espíritu. Y un día el Señor tuvo 5,000, el otro día tuvo 12, y después uno le falló, quedó con 10, con 11. Y el más grande predicador. Pero la palabra corre y hace su obra. Siendo renacidos, no de simiente corruptible, sino de incorruptible, por la palabra de Dios. El apóstol Santiago, en el capítulo primero, versículo 16, lo dice de esta manera. Santiago 1, 16. Santiago 1, 16. Amados hermanos míos, no erréis. Toda buena dádiva y todo don perfecto desciende de lo alto, del Padre de las luces, en el cual no hay mudanza ni sombra de variación. Él, de su voluntad. Diga, de su voluntad. ¿Recuerda lo que leímos ahí en Juan 1? Esto no es de voluntad de hombre, sino de Dios. Él de su voluntad nos hizo nacer por la palabra de verdad para que seamos primicias de sus criaturas. Él de su voluntad. Aquí nadie puede introducir a nadie en la iglesia y nadie puede sacar a nadie de la iglesia. Esto es voluntad de Dios. Él de su voluntad nos hizo nacer por la palabra de verdad. Así es que la semilla de Dios para producir la nueva creación es la palabra de Dios. No son las aguas bautismales, ni es el derramamiento del Espíritu Santo. Porque el apóstol Pablo dice, y por cuanto sois hijos, Dios ha enviado el Espíritu de su Hijo a vuestros corazones. O sea, que estamos buscando la llenura del Espíritu Santo, pero no la estamos buscando, como algunos predican, para llegar a ser hijo de Dios. Porque entonces, ¿dónde queda toda la experiencia de días, meses o inclusive años en el Señor? Hay hermanos tan fieles, oiga, hay hermanos tan fieles en el Señor. Cumplen con el Señor, llegan temprano a orar y en sus casas, y son responsables con toda la responsabilidad económica, responsabilidad de servicio, etcétera, y aún no han hablado en nuevas lenguas. Es parte del proceso hablar en nuevas lenguas como señal inicial de haber recibido el Espíritu Santo. Pero uno no puede decir que ese hermano no es hijo o hija de Dios. ¡Qué error tan grande! ¿Dónde queda la obra de la restauración? ¿Dónde queda la reconciliación? ¿Dónde queda la redención? ¿Dónde queda la justificación? ¿Dónde queda esa transformación en la persona? ¿Dónde contundentemente es una nueva persona? ¡Ha cambiado! Para que alguien diga entonces que si no ha hablado en lenguas, entonces no es hijo. Ay, pero eso sí se ha prestado para cantidad de engaños, porque Satanás es padre de mentira, y da golazos los que han metido, algunos engañando, y al hombre lo engañan, al oído lo engañan. Por eso es que la evidencia de que una persona está llena del Espíritu Santo no es que hable dos, tres palabras inteligibles, como que no se entienda, dos o tres palabras. No caiga usted en el error, hermano, si ve a alguien hablando en lenguas y decirle: usted recibió el Espíritu Santo. No caiga en ese error, aquí no cometemos ese error. A ver cuántos recibieron el Espíritu Santo, y vamos a ir al campamento y vamos a hablar en lenguas, gloria a Dios por eso. Pero a ver cuántos recibieron el Espíritu Santo. Nosotros no estamos aquí comercializando el Espíritu. A ver cuántos, uno, dos, tres, cinco, uy, gloria a Dios, me van a pagar más por eso, no. Y hay gente que se va engañada porque un pastor le dijo que recibió el Espíritu Santo. ¿Qué tal que se haya equivocado? Pero el Señor, que nada le sale adelante, dice: espere nomás. ¿Hablo en lengua así? Bueno, espere. Por sus frutos los conoceréis. Por sus frutos los conoceréis. Y los que hemos recibido el bautismo del Espíritu Santo sabemos de qué estamos hablando. La vida le cambia a uno. Le cambia la vida. Se cae un velo. Entiende uno con claridad. Porque esa es parte de la obra del Espíritu. El Espíritu Santo revela. El Espíritu Santo enseña. El Espíritu Santo guía toda la verdad. El Espíritu Santo une. Alguien recibe el Espíritu Santo y no vuelve a culto. ¿Qué es eso? Va a separar el Espíritu Santo, antes une. Uno no se puede perder actividad, no se puede perder culto, no se puede perder ayuno. Oh, hermano, uno cuando recibe el Espíritu Santo mueve y dirige y anima y motiva, porque el poder del Espíritu hace eso. Así es que no es el hablar en lenguas. ¿Recibió el Espíritu Santo? ¿Ya usted es hijo de Dios? No. Es parte importantísima recibir el Espíritu Santo. Importantísima dentro del plan de Dios y el proceso de Dios de formar la nueva creación. Eso lo vamos a ver el próximo domingo. La nueva creación formándose en mí. ¿Qué significa eso? Pero la puerta de entrada a esta atmósfera, a este mundo del Espíritu, es el nuevo nacimiento. Es que usted haya recibido la palabra. Y si usted recibió esa palabra con sinceridad hace un mes, una semana, hace 10 años, 20 años, si usted la recibió con sinceridad y con fe, hermano, el Señor empezó una obra en usted que nadie la puede entender sino Dios y usted. Eche números. ¿Hace cuánto recibió usted por primera vez esa semilla en su corazón, esa palabra que de inmediato usted lo incomodó, que de inmediato usted dijo: hay que hacer cambios, que de inmediato usted dijo: Hay que buscar al Señor. Hermanos, nadie busca a Dios porque le nazca en el corazón. La gente que va llegando es porque Dios estaba haciendo una obra de tiempo y empezó a incomodar. Y aquí hay varias personas y Belis es una de ellas. Y perdón, te la pongo por referencia. Que necesitó buscar y nos buscó en el internet y nos encontró y dijo, tengo que ir. Algo la movió, tengo que ir. Y cuando llegó desde el primer día, ya dijo, aquí es, este es el lugar. Y no pasa culto sin que ella sienta la presencia del Señor y de la palabra de Dios. Hermanos, esto no lo hace hombre. Por eso el Señor dijo, esto no es voluntad de carne ni voluntad de sangre. Esto es voluntad de Dios, hermano. Que uno esté aquí por voluntad de Dios no tiene que ser la alegría más grande. Oh, alabemos al Señor, hermanos, unos momentos. Gracias a Dios porque estamos nosotros hoy aquí. Esto es voluntad de Dios. Dios lo quiso así. Dios lo quiso así. Así es que el nuevo nacimiento es indispensable. Porque habiendo nacido de nuevo, entonces Dios empieza a formar su imagen. De inmediato. Empieza a formar la imagen. Y a medida que tú le des espacio al Señor, Él no para. Dele, dele. El salmista dice, aún en la noche, aún en la cama, el Señor trabaja, imparte sabiduría. Aún durmiendo, el Señor imparte sabiduría. Cosa tan bonita esa, ¿no? Si usted le abre al Señor y le da oportunidad, el Señor no se detiene. Y va a notar usted cómo va formando el Señor esa nueva creación. Quiero, para ir terminando, señalarles que evidentemente existen estas dos naturalezas. Nicodemo pensó que era la carne, pero el Señor le dijo, no, no es la carne, es el espíritu. No es esta carne y hueso, es algo del espíritu. Entendiendo que Adán es el primer hombre, la Biblia nos habla de dos hombres o dos Adanes. El primer Adán y el postrer Adán. El primer Adán, primero a los Corintios 15,

0: Primero los Corintios 15 habla acerca de la resurrección de los muertos. Y por ahí en el versículo 44 dice, Primero los Corintios 15, 44. Se siembra cuerpo animal. Cuando enterramos los muertos, se siembra cuerpo animal, carne. Se siembra cuerpo animal, resucitará cuerpo espiritual. Hay cuerpo animal y hay cuerpo espiritual. Así también está escrito, fue hecho el primer Adán, alma viviente, el postrer Adán, espíritu vivificante. Mas lo espiritual no es primero, sino lo animal, luego lo espiritual. El primer hombre es de la tierra terrenal, el segundo hombre, que es el Señor, es del cielo. ¿Cuál el terrenal? Tales también los terrenales. ¿Y cuál el celestial? Tales también los celestiales. O sea, Adán, natural, y Cristo, el celestial. Así que el propósito del Señor es el de participarnos a nosotros de una herencia espiritual que no podemos recibir naturalmente. La herencia que nosotros recibimos es una herencia de pecado. Adán nos dio a nosotros una herencia de pecado. Lo que recibimos de Adán fue una herencia de ataduras. Pablo a los Romanos dice que no hay justo ni aun uno. No hay quien entienda, no hay quien busque a Dios. Todos se desviaron. A una se hicieron inútiles. No hay quien haga lo bueno, no hay ni siquiera uno. O sea que antes de Cristo se pasó el ojo de Dios y no había ni un solo justo. Pero ya después de Cristo, Cristo es el primero entre los justos. Cristo entonces es el primero. Para compartirnos a nosotros de esa segunda naturaleza que Dios quiere poner en nuestra vida. Y esa es la naturaleza de Dios. Así es que segunda carta de Pedro, capítulo primero, versículo 3. De segunda de Pedro dice, como todas las cosas que pertenecen a la vida y a la piedad nos han sido dadas por su divino poder, mediante el conocimiento de aquel que nos llamó por su gloria y excelencia, por medio de las cuales nos ha dado preciosas y grandísimas promesas, para que por ellas llegaseis a ser participantes de qué cosa. Habiendo huido de la corrupción que hay en el mundo a causa de la concupiscencia. O sea que esta nueva creación es, o el nuevo nacimiento es esa puerta que se abre para que Dios forme su imagen en nosotros, o la perfección. Y esta naturaleza divina que nos participa el Señor es precisamente lo que va a resultar en la perfección de los santos. Si no está esa naturaleza divina en nosotros, es imposible agradar a Dios. Es imposible vivir el Evangelio. Los mandamientos de Dios son pesados. Hay imposibilidad de vivir de una forma limpia, justa, agradable a Dios. Es imposible pensar en todo lo honesto, todo lo justo, todo lo puro, lo amable, lo de buen nombre. Es imposible. Pero cuando esa naturaleza de Dios empieza a llenar la vida, lentamente, a medida que uno le va abriendo espacio, va formando en nosotros la imagen de Dios. Yo le quiero invitar en esta hora que esté en pie y a que lleve estos apuntes y estas citas a su casa y que las estudie esta semana acerca del nuevo nacimiento. Si de pronto alguno de los hermanos no había entendido lo que es el nuevo nacimiento, entonces dele gracias a Dios por ese milagro que el Señor vino haciendo en su vida sin usted saber qué estaba pasando. Y los amigos que están con nosotros el día de hoy, les quiero decir, ponga su fe en el Señor y el Señor le va a transformar. Él va a cambiar su corazón. Vamos a darle gracias a Dios en este día. Démosle gracias por la obra de la nueva creación, del nuevo nacimiento. Y vamos a pedirle al Señor que, así como a Nicodemo le dijo, es necesario nacer de nuevo, que en nosotros ya se haya producido ese milagro de la obra del Espíritu. Si alguien necesita en este momento entregar su vida a Jesús, entonces esta es la mejor oportunidad que tienes el día de hoy para hablar con tu Creador.
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¡Oh, aleluya! Dale palmas al Señor, agradécele con todas tus fuerzas. Agradece al Señor con todo tu ser. ¡A su nombre!

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2: Hola, te habla Emilio Reyes. Quiero compartir contigo lo que la Biblia dice sobre la justicia. Presta atención a las siguientes palabras. Dios es Dios justo, y Él está airado contra el impío todos los días. Él es el que con su justicia prueba la mente y el corazón. El Señor permanecerá para siempre. Ha dispuesto su trono para juicio. Él juzgará al mundo con justicia y a los pueblos con rectitud. Las obras de las manos del Señor son verdad y juicio. Fieles son todos sus mandamientos, afirmados eternamente y para siempre, hechos en verdad y en rectitud. La ley del Señor es perfecta, que convierte el alma. El testimonio del Señor es fiel, que hace sabio al sencillo. Los juicios del Señor son verdad, todos son justos. Justicia y juicio son el cimiento de tu trono, oh Señor. Misericordia y verdad van delante de tu rostro. Bienaventurado el pueblo que sabe aclamarte. Andará, oh Dios, a la luz de tu rostro. En tu nombre se alegrará todo el día, y en tu justicia será enaltecido.
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3: Hoy vamos a terminar esa serie de mensajes titulada Fundamentos Firmes. Y la idea que hemos tenido durante todo este mes es aprender acerca de cuáles son esas doctrinas más importantes que debemos estar aprendiendo, repasando, que debemos defenderlas constantemente. Y durante todos estos domingos hemos estado hablando de la doctrina de la unicidad. ¿Quién es Dios? ¿Cómo es Dios? ¿Quién es Jesucristo? ¿Quién es el Padre? ¿Quién es el Espíritu Santo? ¿Quién es el Hijo? Y todo eso lo hemos venido resolviendo durante todos estos domingos. Si usted no vino los domingos aquí a escuchar estos mensajes, yo le quiero invitar a que usted consiga los CDs y usted puede comer esa palabra y ponerse al día en estos pensamientos de la palabra de nuestro Señor. Muy bien, entonces el día de hoy vamos a terminar hablando acerca de la importancia del bautismo en el nuevo nacimiento. La importancia del bautismo en el nuevo nacimiento. Antes de meterme de lleno en el tema, entonces yo quería mostrarles, sino que estoy teniendo problemas aquí, para mostrarles en la pantalla un gráfico acerca de dónde es que encaja el bautismo para poder arrancar en todo lo demás. Así que una de las doctrinas fundamentales es la salvación. O sea, mi restablecimiento de mi relación con Dios. Así que, y parte de ese restablecimiento de mi relación con Dios tiene que ver con el bautismo. Por eso está en esta serie Fundamentos Firmes, porque creemos firmemente que para una persona recibir la salvación del Señor tiene que pasar por el bautismo en agua en el nombre del Señor Jesucristo. Así que el día de hoy vamos a centrarnos en esta práctica cristiana ordenada por el Señor, que es el bautismo en el nombre del Señor Jesús. Y vamos a ver su importancia en adquirir la salvación. Muy bien, como no me sirvió aquí el computador, entonces yo quiero que usted me observe aquí para poder entender bien en dónde encaja el bautismo. ¿Ok? Jesucristo nació, imagínese usted que Jesucristo nació aquí en este momento, en el tiempo. Jesucristo nació, ese vamos a ponerlo en el año cero. ¿Ok? Ahí comenzó la era cristiana. Pero el Señor nació bajo la ley de Moisés. O sea, Él nació bajo el Antiguo Testamento. Él comenzó a vivir, a crecer. Y cuando tenía 30 años, miren aquí, cuando tenía 30 años, comenzó el Señor su ministerio. La palabra del Señor dice que Él fue bautizado por Juan el Bautista. Juan el Bautista le dijo: tú necesitas bautizarme a mí. ¿Cómo te voy a bautizar yo a ti? Pero el Señor le dijo: debemos hacerlo así para cumplir con lo que está escrito en la palabra. Así que Juan el Bautista bautizó a Jesucristo en cumplimiento de todo lo que estaba escrito acerca del Mesías y todo lo que tenía que él cumplir como sumo sacerdote y todos esos elementos que en algún momento los estudiaremos. Pero el punto es, a los 30 años después del bautismo del Señor, él comienza su ministerio, a hacer milagros, a predicar la buena noticia de que se habían cumplido, de que era el momento de ver cumplida en el tiempo de ellos la promesa de que el Mesías había venido, de que el Salvador del mundo ya estaba en medio de ellos. Comenzó él a predicar, comenzó a sanar las enfermedades, resucitó muertos y todo ello. Durante 3 años el Señor hizo eso. Escogió a sus 12 apóstoles, a sus 12 discípulos. Multitudes seguían al Señor. Pero atienda esto con atención. Me voy a venir ahora para acá. Aquí, a los 33 años, el Señor murió. ¿Se acuerdan bien? A los 33 años, el Señor murió en una cruz, pagando el precio por nuestros pecados. A partir de ese momento, nace el Nuevo Testamento, un nuevo pacto, una manera diferente de acercarse a Dios. Anteriormente, la manera para el hombre poderse acercar a Dios era llevando siempre una víctima, una oveja, un animal que muriera por los pecados de la persona. Entonces la persona tenía que llevar su sacrificio por su pecado, ponía las manos sobre el animal, el sacerdote lo degollaba y era como una demostración de que los pecados los transmitía sobre esa víctima. Y entonces ahí la persona quedaba. La Biblia dice que quedaban cubiertos sus pecados y tenía nuevamente su relación con Dios establecida, hasta que volvía a cometer algún error por ahí y otra vez. Pero llega Jesucristo, y escucha esto: cuando Juan el Bautista vio a Jesús, Juan dijo: he aquí el Cordero de Dios que quita, no que cubre, sino que quita el pecado del mundo. Así que en la cruz, Jesucristo, el varón perfecto, Él es nuestro perfecto sustituto. O sea, ningún animal puede reemplazar al hombre. Ni los machos cabríos, ni las ovejas, ni las palomas podían reemplazar al hombre. Necesitábamos otro ser humano perfecto para que nos reemplazara y tomara nuestro lugar y pagara el precio de nuestros pecados. Jesucristo es ese sustituto. Y Él toma nuestros pecados, los lleva a la cruz, paga el precio de nuestros pecados. Él recibe el castigo que teníamos nosotros que recibir. Él paga la multa que teníamos con Dios, de manera que quedamos en paz con Dios. Y por ese sacrificio se abre una puerta de acceso a Dios, que todo aquel que quiera entrar por ahí se puede meter si confía en lo que Jesucristo hizo a su favor. Amén. Pero preste atención a esto: a partir de ahí, el trato de Dios con el hombre o el acceso del hombre a Dios es diferente. Cuando Jesucristo se fue a ir, después de que el Señor resucitó, cuando el Señor resucitó al tercer día, el Señor se manifestó durante 40 días. ¿Durante cuántos días? Durante 40 días el Señor apareció resucitado a sus discípulos, a las mujeres que lo seguían. En una ocasión el Señor se apareció a más de 500 personas juntas. El Señor comió resucitado con los discípulos y las pruebas son indubitables. Así que durante esos 40 días el Señor les enseñó otras cosas y los preparó porque Él tenía que irse. Pero les dijo: cuando yo me vaya, va a venir el Espíritu Santo y los va a llenar de poder. Entonces el Señor ascendió a los cielos después de 40 días. Préstenle atención a eso. A los 30 años comenzó su ministerio, a los 33 murió, y después de 40 días de su resurrección, el Señor asciende a los cielos. Pero preste la atención a esto que es importante. Antes del Señor irse a los cielos, vamos a decir que el mandato del Señor es este. Tengo que hacerlo así visual para que ustedes no se me desubiquen. Vamos a decir que el mandato del Señor para antes de Él irse es representado por estos micrófonos. Y el Señor, antes de Él irse, después de Él resucitar 40 días, y antes de Él irse, le dijo a los discípulos: vayan y prediquen el evangelio a toda criatura. El que lo crea. ¿Cuál es el evangelio? La buena noticia de que ahora hay una puerta abierta de regreso a Dios por el sacrificio que yo hice. Vayan y anúncienle a todo mundo la buena noticia. El que crea esa noticia y sea bautizado será salvo, pero el que no la crea será condenado. Cuando el Señor murió en la cruz, habían dos ladrones al lado del Señor, uno a la derecha, otro a la izquierda, ¿se acuerdan? Uno de ellos maltrató al Señor, le dijo: si tú eres realmente el Hijo de Dios, baja de aquí, sálvate tú mismo y sálvalos a nosotros. Pero el otro le dijo: tú no tienes temor de Dios. ¿No te das cuenta que nosotros merecemos estar aquí, pero este era un hombre justo? Y le dijo a Jesús: acuérdate, Señor, de mí cuando vengas en tu reino. Y el Señor le dijo: hoy mismo estarás conmigo en el paraíso. Entonces ese hombre fue salvo ahí. Algunas personas me dicen: pastor, no me venga usted con el cuento de que yo me tengo que bautizar para ser salvo. ¿No ve que el hombre que estaba al lado de la cruz del Señor fue salvo sin bautizarse? Pero es que eso fue aquí antes de morir. Él fue salvo en el antiguo pacto. Recibió la gracia del Señor como le recibió Moisés, Abraham, todas esas personas que creyeron en el Señor. Pero aquí tenemos un nuevo pacto. Antes del Señor dice: vayan y prediquen el evangelio a toda criatura. El que la crea y se bautice será salvo. A nosotros nos acobija ese mandato. A partir de ahí nosotros tenemos que prestarle atención a eso. No nos podemos ir más atrás, porque de ahí para atrás es antiguo pacto, la antigua manera de Dios tratar con el hombre. Quiero que usted mire ahí en sus notas, hay un par de versos que hablan de ese mandato del Señor de predicar el evangelio. ¿Sabe cómo se le llama? Se le llama la gran comisión, ¿okay? La gran comisión es la comisión o el encargo o la misión que el Señor le encargó a los discípulos de ir y predicar la buena noticia a toda criatura. Uno de los discípulos fue Mateo, y Mateo registró esa comisión que el Señor dio aquí. Míreme aquí. El Señor no dio esa comisión ni aquí, ni la dio por aquí a los 32 años, ni a los 31, ni la dio cuando tenía 12 años. No, el Señor dio esta gran comisión aquí, después de resucitar, después de llevar a cabo la obra salvadora. ¿Y qué dice en Mateo 28, 18? Ahí está en la pantalla. Dice: Jesucristo le dijo a los discípulos, y Jesús se acercó y les habló diciendo: toda potestad me es dada en el cielo y en la tierra. Por tanto, debido a que yo tengo toda potestad en el cielo y en la tierra, vayan y hagan discípulos, id y haced discípulos, o sea, seguidores míos, a todas las naciones. ¿Cómo? Dice: bautizándolos en el nombre del Padre y del Hijo y del Espíritu Santo, enseñándoles que guarden todas las cosas que os he mandado. Y el Señor les dice: y he aquí, yo estoy con vosotros todos los días hasta el fin del mundo. Amén. Ahí se acaba el evangelio de Mateo. Hasta ahí llega la escritura de Mateo de la vida de Jesús. ¿Por qué? Porque ya se fue. ¿Eso sucedió en dónde? Aquí, después de la resurrección. Ese mismo evento, la Gran Comisión, la registra el San Marcos, otro de los escritores de los evangelios. Ahí está también en sus notas. ¿Cómo lo dice Marcos? Dice la Biblia así. Y les dijo, id por todo el mundo, igual, eso sucedió aquí. Es lo mismo que escribió Mateo, pero en otras palabras. Id por todo el mundo y predicad el evangelio a toda criatura. El que creyere y fuere bautizado será salvo, mas el que no creyere será condenado. Así que tenemos esta pregunta: ¿es necesario el bautismo para yo ser salvo? Entonces, ese es el gran cuestionamiento que hay en el mundo religioso y todo eso. Algunos dicen, no, el bautismo no es para ser salvo. Otros decimos, sí, necesitas bautizarte para ser salvo. Otros dicen, no, cuando tú te bautizas, tú te quieres ganar la salvación, pero la salvación es gratis y se recibe por creer en el Señor. Pero entonces, ¿qué pasa con eso? ¿Dónde está la verdad? ¿Quién tiene la razón en este asunto? Entonces, en esta serie de Fundamentos Firmes, yo no sé si vamos a alcanzar a ver todos los textos que traje ahí, pero ese bosquejo, hermano, tiene que mantener en su Biblia para que usted defienda la fe acerca de la creencia, acerca del bautismo. Así que lo importante es esto, que usted tenga una actitud de estudio y que usted no coma entero, sino que usted mire la Biblia, mire la palabra y usted pueda tener la guía del Espíritu de Dios acerca de cuál es la verdad, así como la tuvieron unas personas en una ciudad llamada Berea. Mira este verso que está en la pantalla, dice en Hechos 17:11. Dice, los judíos que vivían en esa ciudad eran más buenos que los judíos de Tesalónica. ¿Por qué? Dice, porque escucharon muy contentos las buenas noticias acerca de Jesús y todos los días leían la Biblia para ver si todo lo que les enseñaban era cierto. Usted agarre esas notas y usted en su casa repase, indague, pregunte. Y usted pregúntele al Señor y usted va a ver cómo el Señor le va a mostrar a usted la verdad. Así que vamos a hacer un viaje a través de cómo, preste atención aquí otra vez, de cómo a partir de aquí el Señor se va. Los discípulos, voy a poner esto acá. Dios mío, para que no se me desubiquen. Aquí está. Aquí el Señor se va, ¿ok? El Señor da el mandato antes de irse. Vayan y prediquen. ¿Qué hicieron los discípulos? Dijeron, sí, Señor. Y entonces el Señor les dijo, pero no se vayan de Jerusalén. Quédense ahí por un tiempo hasta que venga el Espíritu Santo y los llene de poder. Ahí arranquen a dar testimonio de mí. Ellos entonces durante 10 días se quedaron esperando la promesa del Espíritu Santo. Esos 10 días pasaron. ¿Cuánto es 40 más 10? Ok, el día 50, el día de Pentecostés, 50, el día de Pentecostés, una fiesta judía, el Espíritu Santo vino y ¡pam! Llenó a los judíos. Es Dios mismo saturando, llenando a los discípulos, perdón, los llenó de la presencia de Dios. El mismo Espíritu que estaba en Cristo ahora se metió en los discípulos. Habían como 120 reunidos esperando al Espíritu Santo y llegó y fueron llenos del Espíritu Santo, hablaron en otras lenguas. Ahí estaba María, la madre de Jesús, y comenzaron a predicar el evangelio. A partir de ahí arrancaron a predicar. Entonces, lo que yo quiero que veamos el día de hoy es, uno, en la Biblia hay un libro que habla de cómo fue que los discípulos obedecieron el mandato del Señor, ¿ok? Es el libro de los Hechos de los Apóstoles. ¿Cómo se llama el libro? Los Hechos de los Apóstoles. En ese libro está la historia de cómo los discípulos le dijeron al Señor, sí, Señor, se llenaron del Espíritu Santo y arrancaron a predicar el evangelio tal como el Señor se los mandó. Así que vamos a ver cómo fue que ellos obedecieron ese mandato. ¿Cómo fue? ¿Será que bautizaron o no? ¿Será que ellos consideraban el bautismo importante o no? Y vamos a dejar que la palabra del Señor nos hable. Así que lo que primero vamos a hacer es, vamos a ver el bautismo en el libro de los Hechos de los Apóstoles. Es decir, vamos a tratar de entender cómo fue que los discípulos agarraron el mandato del Señor y lo pusieron en práctica y se pusieron a predicar el evangelio. Así que el que primero predicó el evangelio, ¿quién fue? el apóstol Pedro, eso se está convirtiendo aquí en un salón de clases, así como de universidad. Fue el apóstol Pedro, fue el primero que arrancó a predicar el evangelio. El Señor le dijo a Pedro: a ti te serán dadas las llaves del reino. O sea, él sería el que primero le abriría la puerta para entrar a disfrutar la salvación a los judíos en el capítulo 2 de Hechos y luego a los gentiles en el capítulo 10 de los Hechos. Pedro fue el que predicó a los judíos y a los gentiles por primera vez para abrir la puerta de acceso a la presencia de Dios. Ahora, fíjese bien. Entonces Pedro comienza a predicar el evangelio por primera vez. Y eso sucedió el día de Pentecostés, cuando los discípulos, después de 10 días del Señor irse, fueron llenos del Espíritu Santo. Entonces dice que una multitud los rodeó porque hubo un estruendo del cielo y un viento que llenó la casa, y comenzaron a hablar en lenguas y la gente se agolpó. ¿Qué es lo que está pasando? Y comenzaron a tratar de investigar por qué era esa bulla y qué era lo que estaba sucediendo en esa casa. Entonces algunas personas decían: no, esa gente está borracha. Así que se levanta Pedro y por primera vez predica el evangelio. Ahí fue donde nació la iglesia. Escucha, esto es un dato importante, hermanos y amigos. La iglesia no nació ni aquí, ni aquí, ni por aquí. La iglesia no nació ni cuando Jesús murió. Pongamos esto aquí como el sacrificio del Señor. La iglesia no nació aquí. La iglesia nació el día de Pentecostés, cuando vino el Espíritu Santo sobre los discípulos. Ahí nació la iglesia y comenzó la predicación del evangelio. Así que Pedro, cuando predicó el evangelio, entonces le anunció el evangelio a la gente que estaba ahí alrededor. Cuando él les dijo que ellos eran pecadores, que necesitaban volver a Dios y que Jesucristo había pagado el precio de sus pecados, que él era el Mesías prometido y que todo estaba listo para que ellos volvieran a Dios, entonces ellos le preguntaron a Pedro: Pedro, ¿y entonces qué tenemos que hacer? Mira la respuesta de Pedro, ahí está en la pantalla. El texto está en sus notas, pero no les puse el texto completo en lo que sigue ahí en adelante, porque no me cabrían las notas. Pero mira lo que dice en Hechos 2:38. Pedro les dijo: arrepentíos y ¿qué? Y bautícese cada uno de vosotros en el nombre de Jesucristo para perdón de los pecados, y recibiréis el don del Espíritu Santo. Esa fue la primera predicación y Pedro les dijo: ¿ustedes quieren ser salvos? Listo, esta es la clave, estos son los pasos. Uno, ustedes tienen que arrepentirse, tienen que volverse a Dios, tienen que renunciar a la vida que llevaban sin Dios, tienen que volverse al Señor, admitir que son pecadores. Y dos, ustedes tienen que bautizarse en el nombre de Jesús. Oiga, Pedro, ¿y no era pues en el nombre del Padre, del Hijo y del Espíritu Santo? Preste atención a esto. Jesucristo les dijo, ¿se acuerda? Aquí, vayan y hagan discípulos a todas las naciones, bautizándolos en el nombre del Padre y del Hijo y del Espíritu Santo. Los discípulos dijeron: sí, Señor. Y Pedro aquí viene y dice: bautícense en el nombre de Jesucristo. Entonces aquí en esas dos la gente se confunde. La gente dice: entonces, ¿qué? ¿A quién le creo? ¿A Jesús o a Pedro? Y hay algunas personas que me han dicho: pues yo prefiero creerle a Jesús que a Pedro. Yo creo que Pedro se equivocó ahí en Hechos 2:38, porque tenía que haber sido en el nombre del Padre y del Hijo y del Espíritu Santo. Pero resulta que no, Pedro no tenía ningún problema. Es más, cuando Pedro se paró a predicar, Mateo, que fue el que dijo que Jesucristo había dicho que era el bautismo en el nombre del Padre y del Hijo y del Espíritu Santo, ahí estaba Mateo con Pedro. Donde Pedro se hubiera equivocado, Mateo lo hubiera regañado, ¿cierto? Pedro, estás mal, es en el nombre del Padre, del Hijo y del Espíritu Santo. Aparte de eso, estaban llenos del Espíritu Santo. ¿Cómo va el mismo Espíritu que estaba en Cristo, cómo va a contradecir ahora a Cristo a través de decir otra cosa a través de Pedro? Imposible. No hay contradicción. Hay algo en la mitad que está claro para los discípulos. Y ustedes van a ver que de aquí en adelante toda la predicación de la iglesia, toda la predicación de los apóstoles y el bautismo fue realizado en el nombre de Jesús. ¿Por qué? Preste atención, yo no me quiero detener mucho en esto. Yo lo que quiero el día de hoy es que quede bien claro que el bautismo es para salvación. Entonces fíjese esto, el Señor dijo aquí: vayan y hagan discípulos a todas las naciones. Hermano Williams, pongamos ahí Mateo 28:19, ahí en los versículos antes. Jesucristo dijo: vayan y hagan discípulos a todas las naciones, bautizándolos en el nombre del Padre y del Hijo y del Espíritu Santo. ¿En el qué? ¿En el qué? Ahí está en la pantalla. Y Jesús se acercó y les habló diciendo: toda potestad me es dada en el cielo y en la tierra. Por tanto, id y haced discípulos a todas las naciones, bautizándolos en el nombre del Padre y del Hijo y del Espíritu Santo. ¿En el qué? ¿Padre es nombre? Yo soy padre. Tengo cuatro. Yo soy hijo también. Esta pregunta es bien tonta, mire. ¿Cuántos son hijos aquí? Levanten la mano. Pues todo mundo es hijo. Todos somos hijos. Padre no es nombre. Hijo no es nombre. Si yo digo en este momento, a ver, todos los hijos levanten la mano, se ve que todos la levantaron porque todos somos hijos. Y Espíritu Santo, Espíritu es como un estado de la materia. Es una condición, ¿no? Y Santo es una cualidad. La Biblia también habla de espíritu malo, espíritu inmundo. Así que el Señor dijo: bautícenlos en el nombre del Padre. ¿Ya entendieron? En el nombre, invoquen el nombre del Padre y del Hijo y del Espíritu Santo. Los discípulos dijeron: sí, Señor, a todo el mundo en el nombre de Jesús. ¿Por qué? Dice la Biblia: porque en ningún otro nombre hay salvación. Porque no hay otro nombre bajo el cielo dado a los hombres en que podamos ser salvos. El Señor, Dios Todopoderoso, antes de venir en Cristo, Él prometió, Él dijo: mi pueblo sabrá mi nombre, porque yo mismo que estoy aquí voy a estar presente allá. Y cuando viene Jesucristo, que es Dios manifestado en carne, Jesucristo llega y dice: Padre, yo les he dado a conocer tu nombre. Así que el nombre de Jesús es el nombre sobre todo nombre, ante el cual toda rodilla se doblará. Los discípulos tenían eso claro y a todo mundo lo bautizaron en el nombre de Jesús. Miren lo que pasó, volviendo a la predicación de Pedro. Entonces Pedro predicó y le dijo: ustedes quieren ser salvos, arrepiéntanse y bautícense cada uno de ustedes en el nombre de Jesucristo para perdón de los pecados. ¿Para qué es el bautismo? Para perdón de los pecados. Y dice: y para que recibáis y recibiréis el regalo, el don del Espíritu Santo. En otras palabras, ustedes van a quedar listos para ser llenos del Espíritu Santo. Cuando el apóstol Pedro le dijo eso a la multitud, les dijo: ustedes tienen que bautizarse, arrepiéntanse y bautícense en el nombre de Jesús. La gente dijo: hágale pues. Y entonces más adelante ahí en el mismo capítulo, en el capítulo 2 verso 40, dice: y con otras muchas palabras, hablando de Pedro, muchas palabras testificaba y les exhortaba diciendo: sed salvos de esta perversa generación. Así que los que recibieron su palabra fueron bautizados y se añadieron aquel día como 3,000 personas. Se bautizaron 3,000. ¿Usted se imagina cómo habrá sido eso, hermanos? La bautizada de ese gentío tan tremenda. Lo que me gusta es esta declaración: los que recibieron su palabra, los que creyeron lo que Pedro predicaba, se bautizaron. Desde a este momento usted va a comenzar a entender que siempre que la Biblia dice que alguien le creyó a Jesús, que alguien creyó el evangelio, esa persona fue porque se bautizó. El creer va ligado a demostrarlo a través de mi bautismo. Siempre usted lo va a ver ahorita. Ahorita vamos a viajar a través de los versos. Los que recibieron la palabra, los que creyeron al mensaje de Pedro, fueron bautizados. ¿Y cómo demostraron los que no recibieron la palabra que no la habían recibido? Pues no se bautizaron. Sencillo. ¿Cómo demuestra una persona que realmente cree en el mensaje? Churundum palagua. Ahí. ¿Cómo demuestra una persona que no cree realmente, que no está lista, que no, que dice no me quiero bautizar, no? Entonces a mí me han dicho personas: yo creo en el Señor, yo para mí Diosito es lo mejor, no, a mí me encanta la iglesia, me gustan los coros, he sentido cosas tremendas, hasta he llorado. Y yo le digo: que ven, vamos, bautízate. No, es porque todavía hay algo que no ha entendido. El que realmente cree se bautiza. Los que reciben la palabra se bautizan. Los que recibieron su palabra fueron bautizados. La segunda predicación de Pedro fue en la casa de una persona que no era judía, un hombre llamado Cornelio. Es una historia fascinante. pero se la voy a mostrar, se la voy a contar rápidamente. Míreme aquí. Esa primera predicación que acabamos de ver fue gente judía, pero ahora Pedro va a predicarle a un hombre que no es judío. Pero como Pedro es judío y la ley de Moisés impedía, prohibía que un judío se metiera a la casa de una persona que no fuera judía, él no se iba a meter a la casa de Cornelio. ¿Quién era Cornelio? Cornelio era un hombre que, mire, tiene estas cualidades. Dice, un hombre piadoso, temeroso de Dios con toda su casa. Es decir, era un hombre que quería conocer a Dios. Aparte de eso, era un hombre que daba limosnas. Es decir, era un hombre generoso. Y dice que oraba a Dios siempre. Era un hombre de oración. Era un hombre generoso. Daba, hacía buenas obras. Y era un hombre temeroso de Dios con su casa. Dígame si ese hombre es salvo. No era salvo. No era salvo. Ay, ¿en serio, pastor? Pero ese hombre tan bueno que era. Se quitaba los zapatos y se iba para el cielo. No era salvo. La Biblia dice que la salvación no nos la ganamos por buenas obras, por portarnos bien. La salvación es un regalo que lo recibimos creyendo en el sacrificio de Jesucristo en nuestro favor. Entonces cualquier persona mira a Cornelio, temeroso de Dios con toda su casa, da limosnas constantemente y ora a Dios siempre. Es un santo. ¿Sabe qué pasó? Dice la Biblia que un día estaban él orando y se le apareció un ángel, un hombre con vestiduras blancas resplandecientes, y le dijo: Cornelio, tus oraciones han llegado a la presencia de Dios. Manda a llamar a un hombre que se llama Simón, que tiene por sobrenombre Pedro. Vive allá en la calle tal, con calle tal, en la autopista. Vive en tal parte. Así le dijo la dirección. Manda a llamar a Pedro. ¿Sabía usted que el verdadero nombre de Pedro era Simón? Y los amigos de confianza le pusieron por sobrenombre, como apodo, Piedra. Pedro. Pedro significa piedra. Así que el ángel le dijo: manda a llamar a un hombre que llama Simón, que tiene por sobrenombre Pedro. Mándalo a llamar. Él te dirá lo que tienes que hacer. ¿Sabe qué pasó? Ahí se demuestra que los ángeles no predican el evangelio, nos toca a nosotros. Y dos, cuando una persona se mete en Dios y quiere realmente estar en paz con Dios, tener una relación con Dios, el Señor siempre va a mandar a esa persona a la iglesia. Siempre va a mandarle a alguien que le predique el evangelio para que sea salva. Entonces, la palabra del Señor dice que Pedro no se va a meter a la casa de Cornelio. Así que el Señor tiene que mostrarle en una visión unos animales. Dice la Biblia que Pedro estaba orando. Estoy afligido, hermanos, por el tiempo, pero me toca contar esto rápidamente. Pedro estaba orando, ayunando, y de repente tuvo una visión, y dice que un lienzo bajaba del cielo con todo tipo de animales: marranos, camarones, burros, caballos, rata, y una voz que le dijo: mata y come. Y Pedro dijo: uy, los judíos no comen cerdo, ¿verdad? Y hay cierto tipo de animales que ellos los consideran inmundos por la ley de Moisés. Y la voz le dijo: mata y come. Y Pedro dijo: no, ninguna cosa inmunda ha pasado por mi boca. ¿Cómo así? Y durante tres veces sucedió, otra vez el lienzo: mata y come. Y otra vez el montón de animales. Y era que el Señor lo estaba preparando para que cuando llegaran por Pedro para ir donde Cornelio, él no se negara. Era el Señor diciéndole: Pedro, ahora te van a decir que tienes que ir a la casa de un hombre que no es judío, y no me lo llames inmundo, porque yo estoy preparando su corazón para que reciba el evangelio. Y entonces el Señor le tuvo que decir cuando estaba durmiendo y todo. Bueno, el caso fue que Pedro a la final se fue para allá, se metió a la casa de Cornelio y les predicó el evangelio. Por primera vez se le predica el evangelio a gente que no es judía, ahí en la casa de Cornelio. ¿Qué pasó? Mira lo que dice la palabra del Señor ahí en Hechos capítulo 10, verso 44. Está en la pantalla. Mientras aún hablaba Pedro estas palabras, es decir, mientras Pedro todavía predicaba el evangelio, el Espíritu Santo cayó sobre todos los que oían el discurso, y los fieles de la circuncisión, es decir, los judíos que habían venido con Pedro, se quedaron atónitos, aterrados de que también sobre los gentiles, o sea, sobre los no judíos, se derramase el don del Espíritu Santo, porque los oían que hablaban en lenguas y que magnificaban a Dios. Entonces Pedro respondió: ¿Puede acaso alguno impedir el agua para que no sean bautizados esos que han recibido el Espíritu Santo también como nosotros? Y mandó bautizarles en el nombre del Señor Jesús. Entonces le rogaron que se quedase por algunos días. Ahora usted me va a decir, hermano Freddy, ¿por qué eso tan raro? Recibieron el Espíritu Santo antes de bautizarse, ¿cierto? Como que cambió. La razón era porque si no hubiera sido así, Pedro no los hubiera bautizado. Pedro luego, cuando da el informe en el primer concilio de la iglesia, él les dice, yo me quedé aterrado de que sobre ellos se derramase el Espíritu Santo como a mí, como a nosotros. Así que yo no me resistí, sino que yo dije, no, esto hay que bautizarlos. Fue una excepción que el Señor hizo para que Pedro no se rehusara a bautizarlos, de manera que el Señor permitió ese cambio en los asuntos, en el orden de las cosas. Así que en la predicación de Pedro, ¿el bautismo fue esencial o no? Por favor. En la predicación de Pedro, ¿el bautismo fue esencial o no? ¡Claro! ¡Claro que sí! Mire, Pedro hubiera podido haber dicho, mire esto, Pedro pudo haber dicho, ¡ay, Cornelio recibió el Espíritu Santo, ya está listo! Mírenlo como habla en lenguas, óigalo, óigalo. ¡Ya, ya, vámonos! Pero Pedro dijo, este hombre recibió el Espíritu Santo con toda la gente que está aquí. ¿Qué puede impedir que sean bautizados? Y los bautizó en el nombre de Jesús. ¿Y por qué Pedro? Si aquí tuviera Pedro, oiga Pedro, ¿pero por qué, mano? ¿Por qué lo bautizó? ¿No ve que ya recibió el Espíritu Santo? Él diría, porque es que el Señor nos dio la orden. El que creyere y fuere bautizado será salvo. No, pero ya habló en lenguas. No, pero es que es una orden del Señor. Y necesitamos nosotros entender eso, mis hermanos, que fue lo que el Señor ordenó. Pero no solamente Pedro fue el único que predicó después de que vino el Espíritu Santo sobre ellos. Pedro fue uno de los que predicó, pero también hubo otro predicador del Evangelio que se llamó Felipe. Y vamos a ver cómo fue que Felipe predicó y cómo fue que Felipe le dijo a la gente que podían ser salvos. Dice la palabra del Señor que Felipe se fue a predicar a una ciudad llamada Samaria. Era como haberse ido de Massachusetts a New York, a otro estado. Así que Felipe comenzó a predicar el Evangelio en Samaria. Y miren lo que dice en Hechos 8:5. Entonces Felipe, dice la palabra del Señor, descendiendo a la ciudad de Samaria, les predicaba a Cristo. Cuando usted prende la televisión y usted comienza a escuchar a esos predicadores, mándame tu dinero, mándame, compra. El otro día prendí la televisión y había un hombre vendiendo el pañuelo santificado, un pañuelito verde. Y decía, por tanta cantidad te mandamos el pañuelo que está ya ungido para que te lo pongas en tu cuerpo y seas sano. Y ven que el Señor te quiere sanar, el Señor... Mire que la predicación de la iglesia cuando comenzó era esta: Jesucristo murió por ustedes. Jesucristo es el Mesías prometido. Él murió por nuestros pecados. Resucitó al tercer día. La puerta está abierta de regreso a Dios. Crean el Evangelio. Sí, creemos, palagua, hágale, ya fue salvo. El que sigue, eso era la salvación. Mire, ¿de qué te sirve a ti tener carro, casa, trabajo, un cheque bien grueso, vestir de marca y no tener la salvación de tu alma? Eso lo dijo Jesucristo. Necio, esta noche vienen a pedir tu alma y todo lo que has hecho, ¿de quién va a ser? ¿Sabe de quién va a ser? De alguien que no trabajó tan duro como tú y al ratito va a desperdiciar toda la plata. Eso lo dijo el sabio Salomón. Estaba escuchando el testimonio de alguien por aquí que me decía que era amigo de un hombre que tenía un judío que tenía un montón de negocios. No, yo no me acuerdo si era judío o no, pero que tenía un negocio aquí tremendo, una compañía enorme. Cuando el hombre se murió, el hijo lo heredó y el hijo a los 3 años vendió la compañía ya. Todo el esfuerzo de casi 60 años, el hijo la vendió. Esa es, la Biblia llama eso la vanidad de la vida. La Biblia dice que el Señor nos quiere rescatar de esa vana manera de vivir, ponernos a mirar las cosas eternas. A eso vino Jesucristo, a darnos vida y vida en abundancia. La predicación de la iglesia primitiva era predicar a Cristo. Así que Felipe se fue a predicar acerca de Jesucristo. ¿Y qué pasó allá en Samaria? Hechos 8:12 dice, pero cuando oyeron a Felipe que anunciaba el evangelio del reino de Dios y el nombre de Jesucristo, se bautizaban hombres y mujeres. Otra vez, tremendo. ¿Qué les predicaría? Pues que necesitaban volverse a Dios y que la manera como demostraban su fe en el Señor era bautizándose en el nombre de Jesús. Así que en la predicación de Felipe es bien claro que él también decía que el evangelio era necesario para recibir la salvación. Y no solamente eso, dice la palabra del Señor que cuando la gente era bautizada, le llegó la noticia a los apóstoles en Jerusalén de que en Samaria la gente estaba recibiendo el evangelio, de que la gente estaba recibiendo a Jesucristo, haciéndose bautizar. Así que rápido mandaron a Pedro y a Juan para que fueran a orar por esa gente para que recibieran el Espíritu Santo. Y mira lo que dice en Hechos 8:15. ¿Quiere usted saber cómo bautizaba a Felipe a la gente? Mira lo que dice Hechos 8:15. Los apóstoles, habiendo venido, oraron por ellos, por los samaritanos, para que recibiesen el Espíritu Santo, porque aún no había descendido sobre ninguno de ellos, sino que solamente habían sido bautizados en el nombre de Jesús. ¿Cómo lo bautizaba Felipe? En el nombre de Jesús. ¿Cómo lo bautizaba Pedro? Amén. ¿Cuántos alaban el nombre del Señor? Pero no solamente eso. Tremendo avivamiento que hay, salvación derramada en Samaria. Felipe está predicando y de repente el Señor le dice a Felipe: ¿sabes qué, Felipe? Déjame eso ahí porque te necesito en el desierto. Y la Biblia dice que fue llevado por el Espíritu Santo al desierto. Y Felipe llegó al desierto y ahí venía una carroza. Venía de Etiopía un funcionario de la reina de allá de Etiopía. Era un hombre importante del gobierno. Y ¿sabe qué venía haciendo el hombre ahí en la carroza donde venía? Venía leyendo el rollo del profeta Isaías. Ahí venía. Mira, hermano, qué tan tremendo. Él tiene sed de conocer de Dios y Dios responde a esa sed mandando a alguien que le predique. Y ahí está, y ahí está Felipe. Y de repente el Señor le dice: mire, ese es el carro, acércate a ese carro, acércate. Y va Felipe y se acerca y está ahí el etíope con el rollo. Y le dice Felipe: oiga, ¿usted entiende lo que está leyendo? ¿Entiendes lo que lees? Ni papa. ¿Cómo voy a entender si no hay nadie que me explique? Y dice que lo mandó a subir al carro. Y yo me acuerdo, Felipe le dijo: Yo te explico. Venga, suba pues. Y dice la palabra del Señor que dice que sabe que estaba leyendo el etíope Isaías 53, donde dice: como cordero fue llevado al matadero, y como oveja delante de sus trasquiladores se enmudeció y no abrió su boca. Eso lo profetizó Isaías 700 años antes de Cristo, los padecimientos de Jesucristo. Y estaba el etíope leyendo eso y dice la palabra del Señor, Hechos 8:35, ahí en la pantalla: entonces Felipe, abriendo su boca y comenzando desde esta escritura, desde ahí, desde Isaías 53, le anunció el evangelio de Jesús. O sea, le dijo: mano, eso lo dijo Isaías del Mesías, y el Mesías ya vino. Él ya murió, eso que él dijo ya le pasó. Fue molido por tus pecados y los míos. Ya la puerta está abierta de regreso a Dios. Y le habló del evangelio. ¿Cómo sabemos que le habló del evangelio? Porque dice: y yendo por el camino llegaron a cierta agua. Y dijo el eunuco: aquí hay agua, ¿qué impide que yo sea bautizado? ¿Ustedes creen que eso le pasó solamente por la mente? No, era que Felipe le había dicho. Tal vez el eunuco le dijo: oiga, ¿y cómo hago yo entonces para recibir al Mesías? ¿Cómo hago yo para tener una relación con Dios? ¿Cómo le hago, mano? Yo creo eso. Le dijo: pues sencillo, de todo corazón tienes que tener una determinación de volverte a Dios. Crea en el Señor y bautízate. Y cuando el eunuco vio, ahí había un oasis en el desierto, agua. Mire, ahí hay agua. ¿Qué impide que yo sea bautizado? ¿Sabe qué era lo único que le impedía? Ahí dice la Biblia. Felipe le dijo: mira, si crees de todo corazón, bien puedes. Y respondiendo dijo: creo que Jesucristo es el Hijo de Dios. ¿Qué es lo único que te impide a ti? Que no creas. Pero si tú crees, Churundum palagua. Si tú ya crees, ¿por qué no lo haces? ¿Qué, aquí hay agua, ¿qué impide? Si tú crees de todo corazón, órale, vámonos. Y dice la palabra del Señor, creo que dice el etíope, creo, el eunuco, creo que Jesucristo es el Hijo de Dios, y mandó parar el carro. ¡Ey! ¡Pare! Y descendieron ambos al agua, Felipe y el eunuco, y le bautizó. Y si usted sigue leyendo, dice la palabra del Señor, que apenas lo bautizó, ambos subieron del agua, y dice que se despidieron, y el eunuco siguió gozoso su camino, salvo ya. ¿Cómo lo habrá bautizado Felipe? Yo ahí me doy cuenta que el bautismo era dentro del agua. Descendieron ambos al agua, Felipe y el eunuco, y lo bautizó. La palabra bautismo significa sumergimiento, sumergir. Por eso el bautismo practicado con un chorrito de agua en la cabeza no está en la Biblia. El bautismo para niños no está en la Biblia. El bautismo es para el que ha oído el evangelio, ha entendido el evangelio, ha creído el evangelio, ha dicho: Señor, yo no quiero seguir como estoy, yo me vuelvo a ti. Bautícese, está listo. Pero un baby no entiende nada de eso. Así que yo entiendo que el bautismo era en el nombre de Jesús.

Así que tenemos la predicación de Felipe. Pero no solamente tenemos la predicación de Pedro y de Felipe en el libro de Hechos, sino que tenemos también la predicación del apóstol Pablo. Mírenme aquí. Miren, el Señor aquí dio la orden, aquí nace la iglesia con el Espíritu Santo y agarran a predicar. Pedro predicó, Felipe también predicó. Ambos hablaron de que Jesucristo tenía que ser invocado en el bautismo para salvación. Y el apóstol Pablo por aquí se les unió más adelante. Pablo era un perseguidor de la iglesia. Estaba en contra de Pedro y de toda esa gente y los quería hacer matar. Se llamaba Saulo de Tarso. Pero un día Saulo de Tarso tiene un encuentro con el Señor. Tiene una visión que lo tira al piso. Y entonces Saulo queda, el Señor lo prepara para que también sea un testigo del poder de Dios, un predicador del evangelio. Y entonces Pablo también comienza a anunciarle a todo mundo la salvación que hay en Jesucristo. Vamos a ver cómo era que Pablo anunciaba el evangelio. En primer lugar, el apóstol Pablo va y predica a una ciudad llamada Tesalónica. Y cuando llega allá, comienza a predicar y él ve que hay una mujer que le está prestando mucha atención. Vamos a ver cómo es que la mujer esta fue salva. Se llamaba Lidia. Dice la palabra del Señor en Hechos 16:13. Y un día de reposo salimos fuera de la puerta, era un sábado, junto al río. Aquí está hablando el apóstol Pablo, donde solía hacerse la oración. Entonces se reunían los judíos afuera de la ciudad el sábado a hacer oración, y sentándonos hablamos a las mujeres que se habían reunido. ¿Qué fue lo que Pablo hizo? Aprovechó y dijo: aquí hay gente reunida, les voy a hablar del evangelio. Y entonces dice: entonces una mujer llamada Lidia, vendedora de púrpura de la ciudad de Tiatira, que adoraba a Dios, estaba oyendo, y el Señor abrió el corazón de ella para que estuviese atenta a lo que Pablo decía, como el Señor te ha abierto el corazón para que esté atento ahorita. Y cuando fue bautizada y su familia, nos rogó diciendo: si habéis juzgado que yo sea fiel al Señor, entrad en mi casa y posad. Y nos obligó a quedarnos. Mire cómo lo resume, tan tremendo, ¿no? Pero ¿qué le predicó Pablo? Le predicó que necesitaba arrepentirse y bautizarse. Pablo le estaba predicando, ella estaba bien atenta. Y dice: cuando fue bautizada con toda su familia, le dijo a Pablo y al que le acompañaba, creo que era Bernabé, le dijo: venga, quédese en mi casa. O Pablo y Silas, no me acuerdo quién fue de los dos. Venga, quédese en mi casa. Y dice que estuvieron allí. ¿Cómo fue salva Lidia? Fue salva a través de oír el evangelio, creer el evangelio, arrepentirse y bautizarse. Ella también, con ella sucedió igual. Y entonces también Pablo, en una ocasión por predicar el evangelio, lo metieron en la cárcel, ciudad llamada Filipos. Y escucha esto, dice la palabra del Señor que cuando Pablo estaba en Filipos, se levantó una persecución contra él cuando él estaba predicando, de manera que vino una turba y lo agarraron, lo latigaron, casi lo matan, y estaba con Silas. Entonces los metieron en la prisión, en la celda de más adentro, y dice la palabra del Señor que Pablo y Silas a la medianoche cantaban alabanzas al Señor ahí amarrados en el cepo. ¿Se han visto esa cosa que le quedan los pies y las manos así juntas? Ahí estaban amarrados y estaban alabando al Señor. Y dice la palabra del Señor que de repente vino un terremoto que estremeció toda la prisión, y las puertas se abrieron y las cadenas de los presos se reventaron, y Pedro y Pablo y Silas quedaron liberados del cepo. Y cuando dice la Biblia que el carcelero vio que todas las puertas de la prisión se abrieron, el carcelero agarró un cuchillo y dijo: hasta aquí llegué, se me van a volar todos estos presos, yo mejor me mato porque me van a matar de todas maneras por dejarlos volar. Cuando él se iba a matar, dice la Biblia que Pablo y Silas le dijeron: no te mates, no lo hagas, aquí estamos todos. Y entonces el carcelero salió corriendo donde Pablo y se postró a los pies de él y le dijo: señores, ¿qué tengo que hacer para ser salvo? O sea que él ya había escuchado el evangelio que ellos estaban predicando. ¿Qué tengo que hacer para ser salvo? Y dice la palabra del Señor que Pedro le dijo, mire lo que dice, ahí está en el siguiente texto. Y sacándolos les dijo, estamos en Hechos 16, y sacándolos, o sea, el carcelero sacó a Pablo y a Silas.

0: y sacándolos les dijo: Señores, ¿qué debo hacer para ser salvo? Ellos dijeron: Cree en el Señor Jesucristo y serás salvo tú y tu casa. Y algunas personas dicen: ¡Sí, ve! No hay que bautizarse, solo hay que creer. Pero para la mente de los discípulos, el que cree se bautiza. El bautismo demuestra que realmente creí. ¿Quiere que se lo demuestre? Ahí dice: Cree en el Señor Jesucristo y serás salvo tú y tu casa. Y les hablaron la palabra del Señor, y él y todos los que estaban en su casa. Y él, tomándolos en aquella misma hora de la noche, les lavó las heridas. El carcelero le lavó las heridas a Pablo y a Silas, y enseguida se bautizó él con todos los suyos. ¿Sí ve? Y llevándolos a su casa, les puso la mesa y se regocijó con toda su casa de haber creído a Dios. Pudo haber dicho, y de haberse hecho bautizar. Pero es que el que se bautiza es el que creyó. Usted no puede divorciar las dos cosas. El que se bautiza es el que cree. El que cree se bautiza. Cree en el Señor Jesucristo. Sí, Señor. Fueron de un palagua, ya fueron a dar. ¿Por qué? ¿Por qué fueron a dar allá? Porque Pablo les dijo: ustedes deben bautizarse para demostrar su fe en el Señor, su salvación, para demostrar su confianza en el Señor. ¿Cuántos alaban el nombre del Señor? Lo que vamos a hacer entonces es que vamos solamente a cubrir el libro de Hechos, y ustedes pueden seguir en su casa la lectura de lo demás. Es más, en las células va a ser la continuación, y los líderes entonces van a continuar con el resto de la lección. Pero yo quiero que terminemos en el libro de los Hechos. Nos quedan dos predicaciones más de Pablo. La primera fue con Lidia, se bautizó. La segunda predicación fue con el carcelero de Felipo, se bautizó con toda su casa. La tercera fue que Pablo se fue a una ciudad llamada Éfeso. Y cuando llegó allá, dice la palabra del Señor, que se encontró a ciertos discípulos, unas personas que decían creer en Jesús o creer en Dios. Y les voy a leer la historia bien para que ustedes la vean. Aconteció, dice en Hechos 19:1, aconteció que entre tanto que Apolos estaba en Corinto, Pablo, después de recorrer las regiones superiores, vino a Éfeso. Listo, llegó Pablo a Éfeso. Y hallando a ciertos discípulos, les dijo: oiga la pregunta, hermano, préstele atención, muy importante. Mira la pregunta de Pablo a esa gente de Éfeso. Dice: ¿Recibisteis el Espíritu Santo cuando se bautizaron? Ok, ¿cómo es que dice? ¿Recibisteis el Espíritu Santo cuando creísteis? En la mente de Pablo, ¿qué hay? En la mente de él está esto. Él dice: ustedes ya recibieron el Espíritu Santo después de haber creído y hacerse bautizar, que el que cree se bautiza. En la mente de Pablo no hay otra cosa. En la mente de Pablo está esto: el que dice que cree fue porque se bautizó. Por eso él les pregunta: ¿ustedes ya recibieron el Espíritu Santo cuando creyeron? O sea, cuando se bautizaron. ¿Por qué yo estoy tan seguro de eso? Porque miren lo que dice. Dice, cuando les preguntó eso, ellos le dijeron esto, y ellos respondieron: ni siquiera hemos oído si hay Espíritu Santo. Entonces dijo: ¿en qué pues fuisteis bautizados? ¿Se da cuenta? ¿Cómo así? ¿Ustedes no sabían que hay Espíritu Santo? Mire que la pregunta de Pablo fue: ¿ustedes recibieron el Espíritu Santo cuando creyeron? Para la mente de Pablo fue cuando... está esto: el que cree se bautiza. Cuando ellos le dicen: no sabíamos que había Espíritu Santo, Pablo dice: entonces, ¿cómo fueron ustedes pues bautizados? ¿Sí se da cuenta? Que en la mente de Pablo, el que cree es el que se bautiza. Y miren lo que dice: ellos le dijeron entonces, en el bautismo de Juan. O sea, esos que él se encontró en Éfeso habían sido bautizados por Juan el Bautista, habían seguido como discípulos de Juan el Bautista. Entonces miren lo que le dice Pablo. Dice, dijo Pablo: Juan bautizó con bautismo de arrepentimiento, diciendo al pueblo que creyesen en aquel que vendría después de él, esto es en Jesús el Cristo. Cuando oyeron esto, fueron bautizados en el nombre del Señor Jesús. Rebautizados, ¿se dan cuenta? Era gente mal bautizada que ahora entendían el evangelio y entonces tomaban el paso de manera correcta. Esto es un buen punto porque hay personas que me han dicho a mí, pastor, a mí ya me bautizaron. Me bautizaron cuando estaba bebé. Luego me bautizaron en la iglesia mormona. Que por cierto, los mormones bautizan por los muertos. ¿Sabía usted eso? Cuando usted, ellos tienen una ceremonia y te dicen, tráiganos la lista de los difuntos de tu familia. Y cuando te bautizan, te bautizan todas las, por un difunto, luego por el otro te bautizan, yo por el otro, te bautizan por el resto de familia, que supuestamente es para salvarlos a ellos si no se bautizaron. Eso no está en la Biblia, eso es una cosa rarísima, más bien como del otro lado. Eso está raro. Por cierto, una de las doctrinas raras, una de las doctrinas que yo creo, hermanos, más, lo voy a decir, una doctrina de demonios rara es el mormonismo. Lo digo con mucho respeto, es así. Usted y yo vemos propagandas donde presentan que a María con Jesús y que los santos de los últimos días, pero tenga cuidado. Le voy a decir un par de cosas que ellos creen. Ellos creen que el Padre está en un planeta que tiene un nombre específico. Ellos creen que Jesús y Satanás son hermanos, hijos del mismo Padre. ¿Okay? Ellos creen que el asunto de la raza negra y la raza blanca tiene que ver con un asunto de una maldición desde el cielo. Ellos creen que las mujeres fueron creadas por Dios para dar a luz eternamente y para siempre, perpetuamente por la eternidad. Ellos creen que cada persona puede llegar a ser como el Padre y tener su propio planeta. Eso que ellos enseñan, eso no está en la Biblia, no se parece en nada al Evangelio de Jesucristo. Así que tenga cuidado con ellos. Si usted quiere investigar más, hágalo. Lo que estoy diciendo no es un invento para demeritarlos a ellos. Es la verdad. Yo he estudiado todo eso. ¿Okay? Y aparte de eso, tienen un libro nuevo. Tienen otro testamento. Le llaman el otro testamento de Jesucristo. Entonces ellos creen que así como Jesús fue al Medio Oriente a predicar el Evangelio, Jesús vino aquí a los incas y a los mayas y a los aztecas a predicar. Y que entonces hay un nuevo libro que se llama el libro del mormón, que es otro testamento de Jesucristo. Pero cuando usted abre eso, hermano, eso es un montón de contradicciones a la palabra de Dios. Y el libro de Apocalipsis al final dice esto. Dice, yo testifico que todo aquel que oye las palabras de esta profecía, de este libro, si alguno añadiera estas cosas, Dios traerá sobre él las plagas que están escritas en este libro. Si alguno quitare de las palabras del libro de esta profecía, Dios quitará su parte del libro de la vida. Hermano, esta es la palabra inspirada de Dios. Toda añadidura, él no está de acuerdo con el Señor, con el orden de Dios. Entonces, así una persona haya sido bautizada por los mormones, bautizada por yo no sé cómo, bautizada de bebé, pero si usted llega a comprender que el verdadero bautismo es en el nombre de Jesús, y si usted creyó en el Evangelio, usted necesita rebautizarse. Rebautizarse no es pecado, siempre y cuando usted sepa por qué lo hace, para qué lo hace. Mire, hermanos, hay gente en la iglesia, aquí, que han venido a la iglesia, que ya fueron bautizados. Y yo les digo, ¿y en qué nombre te bautizaron? ¿Y te bautizaron para salvación? No, eso era un gentío. Me dijeron, mete allá, me tiraron. Yo no entendí nada. Tremendo, terrible. No entendí nada, ya me tiraron. Ya. Yo no entendí para qué me bautizaron. Y así está lleno, hermano, la tierra de gente que no la preparan, que no les explican el evangelio del Señor bien. Entonces, si usted escucha el evangelio, si usted está escuchando esto, si usted lo está escuchando con atención y el Señor toca su corazón, rebautícese. Hágalo por la razón correcta para salvación. Hágalo de la manera correcta, sumergido en agua. Y hágalo por la autoridad correcta, en el nombre del Señor Jesús. Ese es un bautismo como dice la palabra del Señor. Y mira lo que dice la Biblia con respecto al mismo Pablo. ¿Cómo habrá sido bautizado el apóstol Pablo? Eso sí está bueno ponerle la lupa encima, porque seguro que nos va a decir mucho acerca del bautismo. Entonces el apóstol Pablo también él tuvo que haber sido bautizado. ¿Cómo habrá sido bautizado este hombre? Dice la palabra del Señor en Hechos 22:10. Recuerden bien, Pablo era un perseguidor de la iglesia. El Señor se lo encontró, se le atravesó en el camino, lo dejó ciego porque era un perseguidor. Y entonces mire lo que Pablo le dice ahí en el piso al Señor. Y le dije: ¿qué haré, Señor? Y el Señor me dijo: levántate y ve a Damasco. Allí se te dirá todo lo que está ordenado que hagas. Y como yo no veía a causa de la gloria de la luz, llevado de la mano por los que estaban conmigo, llegué a Damasco. Entonces uno llamado Ananías, varón piadoso según la ley, que tenía buen testimonio de todos los judíos que allí moraban, vino a mí y acercándose me dijo: hermano Saulo, recibe la vista. Y en aquella misma hora recobré la vista y lo miré. Y él dijo, oiga, él todavía no era salvo ahí, mire. Y él dijo: el Dios de nuestros padres te ha escogido, le dijo Ananías a Pablo, el Dios de nuestros padres te ha escogido para que conozcas su voluntad y veas al justo y oigas la voz de su boca, porque serás testigo suyo a todos los hombres de lo que has visto y oído. Ahora pues, ¿por qué te detienes? Levántate y bautízate y lava tus pecados invocando su nombre. Gloria a Dios. Pablo, levántate, ok, bautízate. ¿Para qué? Para lavar tus pecados. ¿Y cómo? En el nombre de Jesús. Eso concuerda con lo que Pedro dijo: arrepentíos y bautícese cada uno de vosotros en el nombre de Jesucristo para perdón de los pecados. Y Ananías le dijo a Pablo: levántate y bautízate y lava tus pecados. Usted, hermano, es limpiado de sus pecados en las aguas del bautismo. Ahí es donde se aplica la sangre del Señor. Ahí es donde se aplica el sacrificio del Señor. Usted muere con Cristo. Usted es sepultado con Cristo. Y usted se levanta a una nueva vida, listo, nuevecito, nuevecita, para comenzar, para ser lleno del Espíritu Santo y para comenzar una nueva vida en la presencia del Señor. Mire, terminamos aquí. Hay unas conclusiones que están en la pantalla. Conclusiones del bautismo en el libro de los Hechos. Primero, fue ordenado para el perdón de los pecados. Segundo, fue practicado para el perdón de los pecados. Tercero, el agua siempre estuvo involucrada. Cuarto, fue practicado en el nombre de Jesucristo. Y quinto, otra cosa que yo descubro ahí en el libro de los Hechos, es que el bautismo se llevó a cabo inmediatamente. La gente creía, ¿cierto? La gente decía: yo creo, y ¡pum!, al agua. Claro, después vino la enseñanza de la doctrina de los apóstoles y todo eso, y hace que la gente tenga que tenérselo un tiempo enseñándole la palabra. Pero hermanos y amigos que están acá, el mandato del Señor fue claro: vayan y prediquen el evangelio a toda criatura, el que creyere y fuere bautizado será salvo. ¿Sabe qué dijo Jesucristo? Póngame en la pantalla, hermano Williams. Jesucristo, capítulo 3 de Juan, Jesucristo dijo esto a un hombre llamado Cornelio. Cornelio era un judío, un hombre que conocía la palabra, un hombre que sabía los primeros 5 libros de la Biblia, se los sabía de memoria. Los fariseos eran así. Tenemos Nicodemo, impresionante ese hombre, fariseo. Dice la palabra del Señor que era fariseo, era principal entre los judíos. ¿Y qué más? Era esas dos cosas, principal entre los judíos y era fariseo. Ser fariseo era saberse la ley de Moisés, la Biblia de pe a pa. Recuerda que el Nuevo Testamento no había sido escrito todavía. Nicodemo. Ahí está, Juan 3:1. Había un hombre de los fariseos que se llamaba Nicodemo, un principal entre los judíos. Mira lo que dice, sigamos, verso siguiente. Este vino a Jesús de noche. ¿Se frizó el computador? Dice que Nicodemo vino a Jesús de noche. Mire lo que pasó. Y le dijo: maestro, sabemos que has venido de Dios como maestro, porque nadie puede hacer lo que tú haces a no ser que Dios esté con él. Ahí está, gracias. Nicodemo vino a Jesús de noche y le dijo: Rabí, sabemos que has venido de Dios como maestro, porque nadie puede hacer señales que tú haces, estas señales que tú haces, si no está Dios con él. Mire lo que el Señor le respondió a Nicodemo. Respondió Jesús y le dijo: de cierto te digo, que el que no naciere de nuevo no puede ver el reino de Dios. Verso 4. Nicodemo le dijo, verso 4 dice: ¿cómo puede un hombre nacer siendo viejo? Le preguntó Nicodemo al Señor. ¿Puede acaso entrar por segunda vez en el vientre de su madre y nacer? Y el Señor, ¿sabe qué le dijo? No, no, no, no, no. Tienes que nacer del agua y del espíritu. Lo que es nacido de la carne, carne es, y lo que es nacido del espíritu, espíritu es. No te maravilles que te he dicho que es necesario que nazcas de nuevo. Mira, hermano, amigo que está acá, usted necesita nacer de nuevo si usted quiere ir al cielo. Eso es así de claro. Usted ponga la excusa que usted quiera. No, yo me estoy leyendo la Biblia. Tienes que nacer de nuevo. Pero ya me memoricé los primeros 5 libros de la Biblia. Tienes que nacer de nuevo. Pero yo voy a la iglesia cada 8 días. Tienes que nacer de nuevo. No, pero yo me porto bien. Yo traje un mercado grandote para la gente necesitada. Tienes que nacer de nuevo. Pero yo canto las alabanzas y escucho música cristiana en la casa. Tienes que nacer de nuevo. Por eso vino Jesús. El primer Adán nos dejó fritos. Jesucristo es el segundo Adán, el postrer Adán, el último Adán. El primero, tenemos que morir a él. Ahí está las aguas del bautismo. Morimos y nos levantamos a una nueva vida bajo el segundo. Por eso el bautismo es en el nombre de Jesús. ¿Cómo yo nazco de nuevo? Crea en Jesucristo. Admita que como usted va mal, no estás bien. Y reconozca que las buenas obras no te llevan al cielo, porque todos somos pecadores. Por eso vino Jesús a tomar nuestros pecados, a pagar el precio de ellos y abrirnos la puerta de regreso. ¿Cree usted eso o no? Si usted dice sí, el agua lo espera. ¿Dónde está la hermana que se va a hacer bautizar? Vamos pues a prepararnos, porque esto es con demostración y todo. Tenemos un bautismo. Hermana Dorcas, si me colabora, por favor, ayúdeme a que ella se sienta con confianza a prepararse por allá en la parte de atrás. Eso, el hermano Williams trae todo. Pero mire, mis amados hermanos, yo no, ¿por qué dar espera a algo tan sencillo? ¿Por qué decir no, yo me espero bautizarme? Si tú ya entendiste el evangelio, ¿por qué no te entregas al Señor? ¿Qué hay en tu corazón que te impide? A ver, yo me imagino y yo dejo que tal vez Dios me inspire alguna excusa que usted pueda tener, tal vez esta. Voy a cambiar algunas cosas en mi vida para poderme bautizar. Ah, mala respuesta. No, eso no es cierto. Jamás te vas a sentir completamente perfecto para eso. El bautismo no es para gente perfecta. Es para gente que sabe que la ha regado, la ha embarrado, y que la única manera como pueden ser limpios de eso es porque Jesucristo pagó el precio de sus pecados. A ver, otra excusa que podría alguien presentar. Quiero conocer más. Tú estás en todo tu derecho de conocer más. Pero ¿se acuerda que acabamos de viajar por el libro de los Hechos? Con que la gente haya entendido, no, Jesús tomó mi lugar. ¿Dónde hay agua? ¡Hágale! Eso era de una. ¿Cuál es tu espera? ¿Qué estás esperando? ¿Sabe qué me dijo un día una señora? No, pastor, hasta que yo no sienta algo. Yo necesito sentir. Esto no es cuestión de sentimientos. Te voy a decir, la Biblia dice, engañoso es el corazón. Los sentimientos van y vienen, uno cambia de humor a cada rato. Amanece de malas, amanece de buenas. Es tan sencillo como esto. ¿Crees que Jesucristo vino a pagar el precio de tus pecados? ¿Sí o no? Eso es todo. No tienes que sentir nada, no tienes que, no. ¿Crees o no? ¿Crees o no? Si tú dices, sí, yo creo. Listo. Muere con Cristo en la cruz. ¿En dónde pasa eso? En el bautismo. Y ahí te levantas a una nueva vida. Todo tu pasado es borrado. cuentas ya con la presencia de Dios en tu vida, con su poder, y tienes garantizada la vida eterna en la presencia de Dios. Dígame si no es una negociación impresionante. Entrego mi vida al Señor y Él me da vida eterna, me da vida plena, me da vida abundante y me limpia todos mis pecados. A ver, todos los que se han bautizado digan amén. Dígame si no se siente gozoso.
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Señor, glorifícate. Tú eres nuestro Rey, Rey de Reyes, Señor de Señores. Aleluya. Gloria a Dios.

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1: Hola, te habla Emilio Reyes. Quiero compartir contigo lo que la Biblia dice sobre la salvación de nuestro Dios. Presta atención a las siguientes palabras. El Señor es mi luz y mi salvación. ¿De quién temeré? El Señor es la fortaleza de mi vida. ¿De quién he de atemorizarme? Señor, tú me diste el escudo de tu salvación. Tu diestra me sustentó y tu benignidad me ha engrandecido. En Dios está solamente acallada mi alma. De Él viene mi salvación. Él solamente es mi roca y mi salvación. La salvación de los justos es del Señor, y Él es su fortaleza en el tiempo de la angustia. Tú no dejarás, Señor, mi alma en el Seol, ni permitirás que vea corrupción. Me mostrarás la senda de la vida. En tu presencia hay plenitud de gozo, delicias a tu diestra para siempre. La salvación es del Señor. Sobre tu pueblo, oh Dios, sea tu bendición.
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2: Gloria a Dios. Leemos pues la palabra esta mañana en el nombre de Jesús en 2 de Tesalonicenses, capítulo 2, verso 13. Dice así la palabra: pero nosotros debemos dar gracias a Dios respecto a vosotros, hermanos amados por el Señor, de que Dios os haya llamado. Aleluya. De que Dios os haya escogido desde el principio para salvación, mediante la santificación por el Espíritu y la fe en la verdad, a lo cual os llamó mediante nuestro Evangelio, para alcanzar la gloria de nuestro Señor Jesucristo, a los cuales os llamó por nuestro Evangelio, para alcanzar la gloria de nuestro Señor Jesucristo. Gloria a Dios. Vamos a orar en esta mañana para invocar el nombre del Señor, para pedirle que Él nos envíe su palabra en esta hora y sea de bendición, sea de gloria al Señor. Les dije que en esta mañana vamos a estar hablando de la gloria de Dios, y el tema que he puesto a esta enseñanza es alcanzando la gloria. Alcanzando la gloria. Le escribe Pablo a los hermanos en Tesalónica y les dice que Dios los llamó a ellos mediante el Evangelio para alcanzar la gloria de nuestro Señor Jesucristo. Gloria a Dios. Hay una gloria que el Señor tiene para nosotros. Quiero en esta hora empezar definiendo así sencillamente la palabra gloria, y tal vez usted me pueda ayudar a definir la palabra gloria. ¿Qué entendemos por gloria? Bueno, yo tengo aquí estas palabras que nos ayudan a comprender. Tengo grandeza, poder, majestad, algo que es hermoso o hermosura, una manifestación sobrenatural de algo, también significa gloria o glorioso, sublime, reconocimiento, algo honroso, y también podríamos llamar algo como triunfo. Gloria al Señor, como triunfo. Así que estas palabras nos pueden a nosotros a ayudar en esta mañana a comprender un poco qué significa la palabra gloria. Amén. Voy a leerlas una vez más. Como grandeza, poder, majestad, hermosura, manifestación sobrenatural, algo sublime, reconocimiento, honroso, y también gloria lo relacionamos con triunfo. Bueno, estas cosas nosotros observamos, creo yo, podemos observarlas con claridad, como en el mundo normal en nuestra vida cotidiana vemos personas alrededor con deseo de triunfo, con ganas de estar arriba, quizás muchos por encima de los demás. Y eso se debe precisamente a que hay en el hombre un vacío, hay un inconformismo, gloria al Señor. Podría llamarlo también, hay una insatisfacción en el corazón del hombre que lo lleva a estar en una constante búsqueda de gozo, de una plenitud, de una llenura. Y su corazón que es vano y que está envanecido por el pecado, le lleva y le guía hacia una cosa y hacia otra cosa, diciéndole que eso le va a producir el total gozo, la total alegría, y que entonces allí la persona se va a sentir plena, realizada, llena, y entonces sentirá que ha alcanzado la gloria. Esto es algo muy común hoy en día, gloria a Dios. Y usted, que tal vez lo ha observado, amigo y hermano que me escuchan esta mañana, pero no sabe el origen de eso. Y de pronto usted mismo está ahora en búsqueda de algo, con mucho anhelo, con mucho deseo, con mucha premura, gloria a Dios. Pero quisiera yo en esta mañana hablarle de un triunfo, de algo glorioso, de una majestad que está en Dios, que está en Cristo Jesús. Aleluya. Gloria al Señor Jesucristo. El enemigo de nuestras almas, quien es Satanás, conoce también la condición del hombre caído en el pecado. La Biblia dice, hay un versículo en Romanos capítulo 3, 23, que dice que por cuanto todos pecaron y están destituidos de la gloria de Dios. Ese versículo, amigo, si usted lo escucha y lo lee, gloria a Dios, de que por cuanto todos pecaron y estamos destituidos de la gloria de Dios, sitúa al hombre originalmente en una posición de gloria. Gloria en comunión, en armonía y en cercanía a su Creador, a Dios. Esa era una gloria inicial en la que el hombre vivía y gozaba. Pero el pecado destituyó, echó fuera al hombre. El hombre fue echado fuera a causa de su pecado y ya no participa de esa gloria. Por eso hay en el hombre un vacío. Por eso hay ganas de triunfo, hay ganas de ser lleno de algo, pero es porque no tiene aquello que perdió a causa del pecado. Entonces dice la palabra del Señor que el enemigo sí busca al hombre ofreciéndole una gloria, ofreciéndole ser lleno de algo, ofreciéndole triunfo. Y mire en el atrevimiento del enemigo en San Lucas en el capítulo 4, en la narración de la tentación del Señor, dice San Lucas capítulo 4, verso 5 y 6, y le llevó el diablo al Señor Jesús a un alto monte y le mostró en un momento todos los reinos de la tierra. Y le dijo el diablo, a ti te daré toda esta potestad y la gloria de ellos, porque a mí me han sido entregada y a quien quiero la doy. Si tú postrado me adorares, todos serán tuyos. En un momento en que el Señor estaba siendo tentado por el enemigo, parte de la tentación incluyó que Satanás le ofreciera al Señor, le mostrara los reinos de la tierra y se los ofreciera y la gloria de ellos, o sea, el reconocimiento. Cuando una persona triunfa en algo, sea lo que sea, espera reconocimiento, espera gloria, espera honra, espera que le den algún tipo de honor, y esa es la gloria del hombre. Cualquier persona que hoy en día usted vea que triunfe en algo, sea un artista, sea un cantante, sea un actor, sea un constructor, sea un científico, sea un profesional, ¿sí? Y obtiene un triunfo en algo, espera que le den reconocimiento. Y esa es su gloria. El diploma colgado en la pared, el homenaje en público delante de multitudes, ¿sí? Esa es la gloria. Otros hombres quieren inmortalizar su nombre, que les escriban su nombre en una placa, que la pongan en un lugar público para que todos la vean, ¿sí? Esa es la gloria del hombre. El enemigo le ofreció a Jesucristo la gloria de este mundo, los reinos de este mundo, y se los ofrece hoy en día también al ser humano. Y quizás usted que me escucha en esta mañana, a usted también se los ha querido ofrecer el enemigo. Reconocimiento aquí, una posición aquí, gloria aquí, palmadas de aplauso hacia usted, voces que tal vez coreen su nombre y lo repitan y lo griten. ¿Sí? Esa es la gloria terrenal. Vemos a gente que se ha hecho famosa por cualquier cosa, ¿sí? Y los vemos como multitudes ovacionan su nombre y lo repiten y lo dicen una y otra vez, ¿sí? Esa es la gloria humana. Pero ¿sabe qué dice la Biblia acerca de esa gloria? Quiero leerle en Isaías capítulo 40, gloria al Señor. Isaías capítulo 40, versos 6 al 8 dice: voz que decía a voces, da voces. Y yo, dice el profeta, respondí: ¿qué tengo que decir a voces? Y la voz le respondió: que toda carne es hierba, y toda su gloria como flor de la hierba, o flor del campo. La hierba se seca, y la flor se marchita, porque el viento de Jehová sopló en ella. Ciertamente como hierba es el pueblo. Y dice el verso 8: se seca la hierba, y se marchita la flor, mas la palabra del Dios nuestro permanece para siempre. Esa escritura así tan claramente nos dice a nosotros cuál es la condición del ser humano y cuál es el resultado de su gloria o el fin de su gloria, como la hierba del campo, como la hierba que florece durante el día y se ve linda, pero ya a la tarde su flor está marchita. Dice: así es el pueblo, así es el hombre, porque el viento de Jehová pasó sobre ella. Todos los grandes que han habido desde los tiempos antiguos, reyes, monarcas, los césares en Roma, los grandes reyes en las dinastías y todo esto, todos quisieron inmortalizar su nombre y ser grandes e inclusive reclamaron adoración, reclamaron honra delante de en presencia de sus súbditos para inmortalizar sus nombres. ¿Dónde están todos ellos? El viento de Jehová sopló. Y sin irnos muy lejos, miremos en este siglo, ¿dónde están los grandes que alguna vez estuvieron en lo alto, que vociferaron sus nombres, los repitieron, ¿sí? Y gritaron vivas y todo eso? El viento del Señor pasó en un momento y ya no están. Están en una tumba y su recuerdo y su memoria cada vez se desvanece más porque se levanta otra persona con hambre de gloria, con talento, con actitudes terrenales, y vuelve la gente a levantarle y a darle lo que la persona busca, pero igual pasará con este. Como dice en el libro de Eclesiastés, gloria al Señor, el sabio Salomón escribió en el capítulo 1, versículo 8, me gustaría leerles desde el versículo 4. Generación va y generación viene, mas la tierra siempre permanece. Sale el sol y se pone el sol, y se apresura a volver al lugar de donde se levanta. El viento tira hacia el sur y rodea al norte, va girando de continuo y sus giros vuelven el viento de nuevo. Los ríos todos van al mar y el mar no se llena. El lugar de donde los ríos vinieron, allí vuelven para correr de nuevo. Todas las cosas son fatigosas más de lo que el hombre puede expresar. Nunca se sacia el ojo de ver ni el oído de oír. Y escuche esto: ¿qué es lo que fue? Lo mismo que será. ¿Qué es lo que ha sido hecho? Lo mismo que se hará. Y nada hay nuevo debajo del sol. ¿Hay algo de que se puede decir: he aquí, esto es nuevo? Ya fue en los siglos que nos han precedido. No hay memoria de lo que precedió, ni tampoco de lo que sucederá habrá memoria en los que serán después. Amigo y hermano, esa es la vanidad a la que está sujeta esta creación y esta vida. Así como no hay nada nuevo, la gloria que el hombre busca en el mundo es la misma gloria que siempre ha hallado, es la misma gloria que el enemigo le ha brindado, le ha prometido, pero es una gloria pasajera, porque la hierba se seca y la flor se cae. Esa flor es la gloria que se marchita. ¿Dónde están los hombres que fueron famosos en un comienzo? ¿Dónde están? Han desaparecido de la mente de las gentes. Han desaparecido del corazón. Porque se levanta otro y pasará lo mismo con él. Y esa es la gloria pasajera. ¿Dónde está el corazón del hombre que pensó que llegando a lo alto sería feliz? Cuando llegó allá, su corazón todavía se sentía vacío y lo trasladó a una nueva altura, a un nuevo logro, a una nueva meta. Llegó allá, igual se sintió, después se sintió de insatisfacción, lleno de insatisfacción. Y así continuamente, porque el corazón del hombre es vacío y está envanecido por el pecado. Pero quiero en esta mañana a usted, amigo y hermano, hablarle de una gloria, gloria al Señor, una gloria que no es terrenal, una gloria que no es de aquí, una gloria que no se marchita, sino que es esa gloria a la que se refiere el apóstol Pablo a los tesalonicenses cuando les dice: oh hermanos, yo doy siempre gracias respecto a ustedes, hermanos amados, de que el Señor os haya escogido desde el principio para salvación, mediante la santificación por el Espíritu y la fe en la verdad, a lo cual os llamó mediante nuestro Evangelio para alcanzar la gloria de nuestro Señor Jesucristo. Aleluya, gloria al Señor. Hay una gloria distinta, hay una gloria diferente. Es una gloria que viene de arriba. Es una gloria que se recibe en la salvación. Gloria al Señor por el llamado a la salvación, por la obra del Espíritu Santo, por la fe en la verdad. Gloria a Dios, que esa gloria se conoce cuando se conoce el Evangelio. Es la gloria de nuestro Señor Jesucristo. Amigo y hermano, hay una honra. Hay un lugar, hay una posición, hay un triunfo, hay un lugar de majestad, hay una posición de hermosura en Jesucristo el Señor para los que le conocen, para los que creen en Él, para los que le reciben. Gloria al Señor. Se lo escribió Pablo a los Colosenses en la primera carta. En la carta a los Colosenses, en el capítulo 1, dice el verso 27, que Dios a nosotros nos quiso dar a conocer las riquezas de la gloria de su secreto, el secreto que Dios tenía guardado de salvar a los gentiles. Y dice que en ese secreto Dios dispuso que en Cristo nosotros, en Cristo, que Él es la esperanza de nuestra gloria. Dice así: a quienes Dios quiso dar a conocer las riquezas de la gloria de este misterio entre los gentiles, que es Cristo en vosotros, la esperanza de gloria. Amigo que me escucha en esta mañana, la esperanza de gloria, pero no como la gloria que se asemeja a la hierba y a su flor, no, sino una gloria que permanece, gloria a Dios, una gloria que trasciende la tumba, una gloria eterna, aleluya. Esa gloria está en Cristo, en Jesucristo el Señor. Gloria a Dios. ¿Por qué? Usted, si oye el Evangelio y conoce al Señor, usted debe de permitir que Dios lo salve. Debe de entregarle su vida al Señor para que Dios lo salve. Gloria a Dios. Para que Dios lo libere de la esclavitud del pecado. Para que el Señor lo perdone. Para que el Señor lo restaure. Y dice Romanos capítulo 5, verso 1 y 2. Justificados, pues por la fe tenemos paz para con Dios, por medio de nuestro Señor Jesucristo, por quien también, oiga bien, por quien también tenemos entrada por la fe a esta gracia en la cual estamos firmes y nos gloriamos en la esperanza de la gloria de Dios. Nos gloriamos en la esperanza de la gloria de Dios. Es una esperanza. La gloria se manifiesta, y vamos a verlo ahora, como algo que sucede en el creyente y como algo que está para ser manifestado en el creyente. Aleluya. Es una esperanza porque es una promesa que está en el Evangelio para los que creen en el Evangelio. Gloria al nombre de Jesús. Voy a leer en 2 de Corintios, en el capítulo 3, gloria al Señor, unos versículos allí, donde se nos habla acerca de la gloria de Dios, pero se nos habla también del ministerio del Espíritu o el ministerio de justificación. Segunda de Corintios capítulo 3, el apóstol Pablo se refiere a los hombres, gloria al Señor, que estaban predicando un evangelio distinto allá en Corinto y que pedían cartas de recomendación y que presentaban cartas de recomendación a los hermanos. Pablo les dice: nosotros no necesitamos de esas cartas de recomendación. Ustedes, corintios, ustedes son nuestra carta, refiriéndose a lo que el Espíritu de Dios había hecho en ellos, es decir, a lo que Dios había hecho, la obra de cambio, de transformación por la obra del Espíritu Santo. Santo. Y entonces dice en el versículo 7, hablando acerca de un pacto anterior que Dios hizo con el hombre, pero que ese pacto fue inoficioso, ese pacto no tuvo eficacia por la dureza del hombre y por la condición del pecado. Dice en el versículo 7, y si el ministerio de muerte grabado con letras en piedras fue con gloria, refiriéndose a los 10 mandamientos, que el pueblo no pudo guardar ese pacto, tanto que los hijos de Israel no pudieron fijar la vista en el rostro de Moisés a causa de la gloria de su rostro, la cual había de perecer, ¿cómo no será más bien con gloria el ministerio del Espíritu? Resulta, amigo y hermano, que cuando Dios le dio la ley a Moisés, el rostro de Moisés brilló, dice la palabra. Cuando Moisés descendía del monte, su rostro brillaba. Entonces el apóstol dice, ese pacto que Dios quiso hacer allá en el monte con el pueblo, de que si ellos guardaban los mandamientos del Señor, Él cumpliría con ellos también riqueza, prosperidad, los cuidaría, los defendería y todo eso. Dice, ese pacto tuvo gloria. Ese pacto Dios lo dio con gloria, refiriéndose a esa manifestación del brillo que había en el rostro de Moisés. Pero claramente la Biblia llama a ese pacto el pacto o el ministerio de muerte. ¿Por qué? Porque la ley y la intención del pueblo de guardar esa ley lo evidenció como pecador. Es decir, la ley vino para mostrar que el hombre tenía un problema de pecado, un problema grave, y que el que cumplía o el que intentaba guardar esa ley no la podía cumplir, precisamente porque era pecador. Ahora hay que aclarar, esa ley no vino para justificar al hombre, esa ley no vino para salvarlo. Romanos capítulo 5, verso 20 dice que esa ley vino para mostrar el pecado. También lo dice Romanos 3, 20, para mostrar, para señalar el pecado. Por eso se llama ministerio de muerte. Pero entonces voy al punto, ese ministerio de muerte, ese pacto antiguo tuvo gloria, pero Dios dejó lugar a un nuevo pacto. El nuevo pacto que ahora hace el Señor Jesús con el hombre es a través de Cristo Jesús y su obra en la cruz del Calvario. El hombre debe de creer lo que Jesucristo hizo en la cruz, su obra de salvación, y recibirla en el corazón. Cuando la persona, usted, amigo que me escucha esta mañana, oye el Evangelio, lo cree, lo recibe y lo obedece por fe, usted entra en un nuevo pacto, y ese pacto también lo llama aquí la Biblia el ministerio del Espíritu o el ministerio de justificación. O sea que una persona pecadora pueda ser declarada justa en la presencia de Dios, no delante de los hombres. No es aparecer como bueno, que usted tenga una buena opinión delante de su vecino, delante de su familia. No, es que usted tenga la buena opinión o la buena palabra, la buena posición delante de Dios. Así le llama la Biblia a este nuevo pacto, el ministerio del Espíritu o ministerio de justificación. Y la Biblia dice que este ministerio tiene una gloria también. Y es una gloria eminente y es una gloria que permanece, dice el versículo 10 y el versículo 11. Una gloria que permanece. La gloria que se veía en el rostro de Moisés, esa gloria fue pasajera. Esa gloria se acabó. Pero esta gloria, la gloria del ministerio del Espíritu, permanece. ¿Sabe por qué? Porque esa gloria a la que nos estamos refiriendo es a la obra de cambio y de transformación. Dice el versículo 18, por tanto nosotros, los que hemos entrado en este nuevo pacto por la fe en Jesucristo, somos, dice, todos nosotros mirando a cara descubierta, como en un espejo la gloria de Dios, o la gloria del Señor, somos transformados de gloria, en la misma imagen, como por el Espíritu del Señor. Amigo y hermano, la Biblia dice que el Señor Jesús, gloria a Dios, o que Dios nos ha llamado a nosotros para cumplir un propósito en nosotros, y el propósito es ser hechos a la imagen de su Hijo, de Jesucristo, de llevar su imagen. Ese propósito se cumple a través de la transformación del Espíritu Santo, o que el Espíritu Santo hace en nuestras vidas, y allí evidenciamos la gloria de Dios. Por eso dice la palabra, todos nosotros mirando a cara descubierta, como en un espejo la gloria del Señor. Todavía no le hemos visto, Todavía no le hemos contemplado a Él en su majestad, en su hermosura, como lo contempló Juan, como tal vez lo vio también el apóstol Pablo. No, pero cuando la imagen de Cristo se está formando en nosotros, allí evidenciamos la gloria de Dios. Allí estamos siendo transformados de gloria en gloria. Gloria al Señor Jesucristo. Así que, hermano, usted que me escucha en esta mañana, entre más usted se parezca a Cristo, hay un mayor peso de gloria en su vida. Y así lo expresa el apóstol Pablo refiriéndose a las dificultades, refiriéndose a las aflicciones. Cuando Pablo dice, por ejemplo, en Romanos capítulo 8, por allí el apóstol dijo, gloria al Señor, 8:18 de Romanos dijo, porque esta leve tribulación o las aflicciones del tiempo presente no se comparan con la gloria venidera que en nosotros ha de manifestarse. Así lo señala él, la gloria venidera. Pero aquí en 2 Corintios capítulo 4, después de haber hablado un poco de las cosas que se sufren por causa del testimonio, dice en el versículo 16, por tanto nosotros antes, aunque nuestro hombre exterior se va desgastando, el interior se renueva de día en día, porque esta leve tribulación momentánea produce en nosotros un cada vez y más excelente peso de gloria. Amigo y hermano, entre más usted se parezca a Cristo, usted tiene un mayor y excelente peso de gloria en usted. Hay una identidad suya con Jesucristo, una relación más profunda, y eso le da a usted un peso de gloria, de seguridad, un peso de garantía, gloria al Señor, de la presencia de Dios en su vida, de la comunión con Él, de la seguridad en el Espíritu de que usted es un hijo de Dios, gloria al Señor. Esa gloria que se forma, que recibimos a través de que la imagen del Señor Jesús, de que la nueva criatura que es formada en nosotros crezca y se desarrolle, hacer, como dice en Filipenses capítulo 1, el que empezó en vosotros la obra será fiel en completarla hasta el día de Cristo. Esa obra que se está desarrollando en nosotros es para que podamos llegar a ser un día, gloria al Señor, semejantes a Él, cuando le veamos cara a cara tal como Él es. Gloria al nombre de Jesucristo, aleluya, glorifique al Señor allí donde usted está, mi hermano, en esta mañana. Hebreos capítulo 2, versículo 10, dice que, Hebreos 2, 10, dice que así la palabra de Dios, porque convenía aquel por cuya causa son todas las cosas y por quien todas las cosas subsisten, que habiendo de llevar muchos hijos a la gloria, perfeccionase por aflicciones al autor de la salvación de ellos, a fin de llevar muchos hijos a la gloria. Hay una gloria de Dios de la cual participamos ya, hermano y amigo, y es la imagen de Cristo que se forma en nosotros cada día, pero también el Señor nos lleva a una gloria, la gloria venidera que en nosotros ha de manifestarse. Dice este versículo que habiendo Dios de llevar muchos hijos a la gloria. Claro, así como el pecado nos destituyó de la gloria de Dios, Jesucristo nos vuelve a esa gloria. Aleluya. Y lo dice, lo testifica la palabra del Señor, como lo leímos en Primera de Tesalonicenses capítulo 2, allí en el versículo 13, dice el versículo 14, a lo cual los llamó mediante nuestro evangelio para alcanzar la gloria de nuestro Señor Jesucristo. Primera de Pedro también, en Primera de Pedro en el capítulo 5, versículo 10, gloria al Señor, escribió el apóstol de la siguiente manera. Dice, mas el Dios de toda gracia que nos llamó a su gloria eterna en Jesucristo. Después de que hayáis padecido un poco de tiempo, Él mismo os perfeccione, afirme, fortalezca y establezca. ¡Qué maravilloso esto! Mas el Dios de toda gracia que os llamó a su gloria eterna. Una gloria eterna, gloria a Dios. No es una gloria pasajera, no es una gloria triste. No es una gloria que hoy saben quién soy y en un año ya no saben quién soy. No, mi hermano y mi amigo, la gloria que Jesucristo ofrece es una gloria eterna. Es para que te reciban en el cielo, te pongan una corona, gloria al Señor, para ti, para siempre, y una posición, un lugar al lado del Señor, aleluya. Una gloria eterna. La gloria terrenal es pasajera, se acaba, es efímera, no sirve para nada, no sirve sino para un ratico. ¿Y eso para qué? Eso no sirve para nada. Pero la gloria que el Señor da es una gloria eterna. Al nombre de Jesús, la gloria. Bendito sea el nombre del Señor. Y fíjese cómo lo explica, lo expresa el apóstol Pablo en Romanos capítulo 8, cuando dice que a los que aman a Dios, todas las cosas les ayudan a bien. Esto es a los que conforme a su propósito son llamados. Y se refiere a ese propósito y dice que Él a los que conoció los predestinó, y a los que conoció llamó, a los que llamó justificó, y a los que justificó glorificó. Aleluya. Nos glorificó. Y eso todavía no ocurre plenamente, pero va a ocurrir a plenitud cuando Cristo levante su iglesia y nos lleve con Él. Al nombre de Jesús, la gloria. Aleluya. En Judas también dice algo maravilloso en su carta, gloria a Dios, aunque es una carta muy corta, pero Judas dice en el versículo 20, dice, pero vosotros, amados, edificados sobre vuestra santísima fe, orando en el Espíritu Santo, conservaos en el amor de Dios, esperando la misericordia de nuestro Señor Jesucristo para vida eterna, dice el verso 24, y aquel que es poderoso para guardaros sin caída y presentaros sin mancha delante de su gloria, con gran alegría, aleluya, con gran alegría. No habrá tristeza. La gloria de esta tierra es una gloria de tristeza, una gloria que va acompañada de dolor, pero la gloria que Dios da es una gloria de alegría, aleluya, una gloria con gran alegría a Él, al que nos presentará con gloria y con alegría, dice al único y sabio Dios nuestro Salvador, sea gloria, majestad, imperio, potencia, ahora y por todos los siglos. Bendito el nombre de Jesús. Amigo y hermano, ¿usted ya alcanzó esa gloria? ¿Usted tiene esa gloria en su vida? En esta mañana a usted le voy a invitar a que se preocupe, a que se pregunte, ¿qué tan lleno de la gloria de Dios está? ¿Qué tan transformado de la gloria de Dios está? Como lo escribió el apóstol Pablo, el creyente debe de ir de gloria en gloria. Si usted es creyente, mi hermano, lleva años en el Evangelio, usted no puede vivir de las glorias pasadas. Que yo era, que yo servía, que yo predicaba, que allá en mi país, no, aquí también, a buscar de Dios, a consagrarse, a ponerse en las manos de Dios, a vivir en una nueva gloria, a experimentar la gloria de hoy, gloria al Señor. Hoy Dios te quiere llevar hacia adelante, hoy Dios quiere morar en tu vida, hoy Dios quiere llenarte más, hoy el Señor quiere usarte, quiere que vivas en una nueva gloria hoy, porque nosotros somos transformados de gloria en gloria, y seguramente más adelante habrá otra gloria. Aleluya. Fíjese qué maravilloso esto. Las cosas del mundo, el gozo pasajero del mundo, entristecen, acaban. Uno ve esa gente famosa que anda, que es conocida, sea porque vamos a hablar, por ejemplo, de un cantante, de una persona que se conoce, cómo se acaban. Y es que se acaban. Esa vida de trasnocho, de drogas, de licor, de parranda, de mujeres, de hombres, ¿sí? Eso acaba a cualquiera. Esa gloria termina con el ser humano, acaba tanto el de afuera como el de adentro. Pero la gloria que es de Cristo, gloria al Señor, en esta gloria uno se desgasta por fuera, pero se renueva por dentro y hay un peso de gloria, un mayor peso de gloria internamente. Amigo que me escucha en esta mañana, si usted todavía vive buscando una gloria pasajera, yo le invito en el nombre de Jesús a que usted reciba la gloria eterna, la gloria que viene del cielo, la gloria que no pasa, la gloria que llena, que trae gozo, que trae felicidad, que inunda al hombre de una respuesta a su vida, a su existencia, que lo realiza como persona, que lo inunda plenamente de gozo. Gloria al Señor, es la gloria del Señor. Así que si usted recibe a Jesucristo, si usted es fiel al Señor, si usted recibe el Evangelio y cree sus promesas, las promesas del Señor, usted comenzará a participar de

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Sí, Señor, queremos buscarte. Queremos estar ahí todos los días. Aleluya. Aleluya.

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1: Hola, te habla Emilio Reyes. Quiero compartir contigo lo que la Biblia dice acerca de que Dios es la fuente de vida. Presta atención a las siguientes palabras. Señor, contigo está la fuente de la vida. En tu luz veremos la luz. Extiende tu misericordia a los que te conocen y tu justicia a los rectos de corazón. Dos males ha hecho mi pueblo. Me dejaron a mí, que soy la fuente de vida, y cavaron para ellos mismos cisternas, cisternas rotas que no tienen agua. Yo, el Señor, soy el Alfa y la Omega, el principio y el fin. Al que tuviere sed, yo le daré gratuitamente de la fuente del agua de la vida, y yo seré su Dios, y él será mi hijo. Yo, el Señor, les digo que cualquiera que beba el agua que yo le doy no tendrá sed jamás, sino que el agua que yo le daré será en él una fuente de agua que salte para vida eterna. El Señor que está sentado en el trono los pastoreará y los guiará a las fuentes de agua viva, y Dios enjugará toda lágrima de los ojos de ellos.
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2: Hechos 2:42. Muy bien. Luego para ustedes dice, y perseveraban en la doctrina de los apóstoles, en la comunión unos con otros, en el partimiento del pan y en las oraciones. Voy a leerlo de nuevo. Y perseveraban en la doctrina de los apóstoles, en la comunión unos con otros, en el partimiento del pan y en las oraciones. Señor Jesús, te damos gracias por la oportunidad que nos das de compartir la palabra. Gracias, Señor, por mis hermanos, hermanas, amigos, por los niños, por todos los que nos hemos dado cita a esta asamblea el día de hoy para edificación. Usa mi labio, Señor, y te entrego, Dios mío, mi vida entera para que tú seas glorificado en todo. En el nombre del Señor Jesús, ayúdanos, abrimos el entendimiento y el corazón para que tu palabra quede sembrada y produzca el efecto que tú deseas. En el nombre de Jesucristo. Amén. Pueden tomar asiento, hermanos. Vamos a tener Santa Cena el próximo domingo. Amén. Qué bendición es participar de la mesa del Señor. Así es que vamos a prepararnos, le invito a que usted abra su corazón y su mente para prepararse para la mesa del Señor. Tenemos aquí en este pasaje el comienzo de la iglesia en el día de Pentecostés, cuando por promesa del Señor que les dijo a sus apóstoles, quedaos en Jerusalén hasta que seáis investidos del poder de lo alto. Y en el día de Pentecostés, mientras este grupo de 120 estaban unánimes juntos en oración, en meditación y en alabanza, en un aposento alto, de repente vino el Espíritu Santo y entró un viento recio que azotó las ventanas de donde estaban. Y se les fueron puestas sobre su cabeza llamas como de fuego, no llamas de fuego, sino llamas como de fuego. Y hablaron todos en otras lenguas como el Espíritu les daba que hablasen. Y cuando todos recibieron el Espíritu Santo, entonces hablaban las maravillas del Señor. Así es que el apóstol Pedro, en respuesta a una crítica de unos piadosos judíos que habían venido de diferentes partes del mundo, él se levantó a testificar y a decir que lo que había ocurrido era el cumplimiento de la palabra dicha por el profeta Joel, que en los postreros días recibirían el Espíritu Santo. Después de la predicación, entonces la gente se compungió de corazón. Si usted lee conmigo, el versículo 37 nos dice que al oír esto, se compungieron de corazón y dijeron a Pedro y a los otros apóstoles: varones hermanos, ¿qué haremos? Pedro les dijo: arrepentíos y bautícese cada uno de vosotros en el nombre de Jesucristo para perdón de los pecados, y recibiréis el don del Espíritu Santo. Así es que ese día la palabra del Señor tocó los corazones de los oyentes, y esto produjo una oleada de hechos maravillosos, que dice el versículo 40, que con muchas palabras testificaba y les exhortaba, diciéndoles: sed salvos de esa perversa generación. Y en ese día se convirtieron 3,000 personas. Imagina esa campaña evangelística tan poderosa. 3,000 personas se entregaron al Señor Jesús y se bautizaron en el nombre del Señor Jesucristo para el perdón de los pecados. Así es que el versículo 42 nos habla a nosotros del fundamento de la actividad de la iglesia. ¿Para qué se reunía la iglesia? ¿Por qué se reunía la iglesia? Porque la iglesia tiene una razón de ser. Somos el templo del Dios viviente. La iglesia es el cuerpo de Cristo. Y cuando la iglesia se reúne, nosotros nos tenemos que reunir para cosas de edificación, para cosas de fortalecimiento de la vida. Así es que perseveraban en cuatro cosas. Y quiero comenzar con la última. Perseveraban en la oración. La oración es una actividad que todos nosotros debemos administrar en todo tiempo, orando en todo tiempo, con toda oración y súplica, en el Espíritu, por todos los santos. Oramos por los reyes, por los gobernantes, oramos por los pastores, oramos cuando tenemos necesidad, ¿verdad? Oramos por las almas perdidas, oramos por todas las peticiones, las traemos a los pies del Señor. Pero hay algo hermoso cuando la iglesia se reúne y persevera en la oración, cuando hay una conexión espiritual en la oración, donde todos tenemos en la mente las mismas necesidades y de una manera simultánea estamos pidiéndole al Señor respuesta, pidiéndole al Señor su auxilio. Los judíos tenían la costumbre de subir al templo a orar, pero esa oración por lo general se convertía en una repetición, en un rezo. La repetición de palabras que después de tanto uso van perdiendo el sentido. Por eso el Padre Nuestro no es para estarlo repitiendo, sino que el Padre Nuestro es un modelo de oración que el Señor le dio a sus discípulos cuando ellos les dijeron: enséñanos a orar. Pero si el Padre Nuestro se repite 100 veces en un día, las palabras pierden el sentido. Por eso la oración debe ser algo del corazón, con las palabras propias, que expresan de verdad lo que uno siente, que van de verdad conectadas con el Señor. Y cuando esta oración es una oración en conjunto, es una oración pública, y se persevera unánimes en la oración, el Señor responde. El mismo Señor Jesús dijo que cuando dos o tres se pusieran de acuerdo en oración, hablando por la resolución de algún conflicto, de algún problema. Qué difícil es solucionar un problema cuando no hay testigos, sino lo que dice una parte y lo que dice la otra parte. Él dijo, ella dijo, es imposible llegar a un acuerdo. Pero cuando está el poder del Espíritu Santo, porque donde está el Espíritu de Dios, allí el Señor inspira, el Señor une, ¿verdad? Que el Espíritu es el que nos une. en pensamiento. Entonces, si dos o tres se pusieran de acuerdo en oración, entonces pedid todo lo que quisieres y os será hecho. O sea que la perseverancia en la oración es indispensable en la actividad de la vida cristiana. No se puede ser un fiel cristiano y no perseverar en la oración. Así es que este año 2020 tiene que ser un año donde estamos nosotros todos pensando en la oración, influenciados por la palabra y por el Espíritu, y dirigidos por personas que nos van a encaminar en cómo se debe orar, en un buen ejemplo de vida piadosa, de oración, para que toda la iglesia en general estemos orando, perseverando en la oración. Hay que crecer en este sentido. Y al comienzo la iglesia tenía muy claro que la oración es pieza fundamental de la actividad de la iglesia. No se puede descargar la oración a unos cuantos, a un grupo, como hacen los impíos. Oiga, la gente impía, la gente del mundo, ellos saben que nosotros tenemos una conexión especial con Dios. ¿Cuántos aquí tienen una conexión especial con Dios? Yo tengo una conexión especial con Dios, no por ser el pastor, sino que Él es mi padre y yo soy su hijo. Y cuando un hijo le pide a uno algo, uno responde inmediatamente, ¿cierto? Uno está atento. Y la gente allá afuera, los impíos, los que no siguen al Señor, los que no creen en Dios, o los que no creen a la palabra, de alguna manera cuando viene el problema se acuerdan de que tienen un amigo, un familiar, un vecino que cree en Dios y que tiene una conexión especial. Le dice, ay, venga, ¿será que usted no vaya a la iglesia y ora? Vea que es que mi mamá, vea que es que mi pierna, vea que es que estoy enfermo, vea que es que tengo este problema. Y lo mandan a uno cargado de unas peticiones. Y bueno, uno le dice, voy a orar, pero ¿qué le decimos? Pero ore usted también. Usted también puede orar. Que la gente cree que es que si mandan el mensajito, entonces Dios va a contestar. Nosotros no somos palomas mensajeras. Cada persona puede conectarse con Dios directamente. Él es el mediador. Él es el que intercede por nosotros. Cristo es intercesor por nosotros. El cristiano no puede convertirse como un impío diciendo, mandando, hermana Iris, tome, vea, vaya, ore. Gracias por la oración. Hermana Carmen, vaya, ore. Todo el equipo de intercesión, ahora entonces nos vamos a cruzar toda la iglesia de brazos y vamos a dejar que estas cinco hermanas empiecen a orar y les cargamos todas las peticiones. ¿Verdad que no vamos a hacer eso? Vamos a la iglesia entera, vamos a perseverar en la oración. 2020, el año de la oración. Pero hablando de las otras partes de este verso, nosotros somos el grupo de creyentes que compartimos la fe en el Señor Jesucristo y vivimos por el Evangelio. La iglesia vive por el Evangelio. La unidad que compenetra a la iglesia, la unidad que nos tiene nosotros amarrados, que nos tiene unidos, no es una ideología política. No es una bandera. Aquí no hay una bandera de la iglesia que nos una a nosotros bajo una bandera. No es un símbolo. Ni siquiera hay cruces acá. A nosotros no nos une la palabra de un hombre, ni nos une el apellido de una persona, sino que lo que une a todo este grupo bello de creyentes es el poder del Espíritu Santo que opera de adentro hacia afuera y que por ese poder nos mantiene unidos y nos forma el Señor, ese carácter especial de Cristo que se mueve y nos entrelaza, hermanos. El poder del Espíritu Santo nos entrelaza y nos mantiene unidos a cada uno de nosotros. No es una bandera, no es un himno, no es un símbolo, sino que es el mover del Espíritu Santo. ¿Qué es lo que atrae a una persona a venir y sentarse aquí y estar un par de horas en medio de esta gente aquí que no tenemos de pronto una conexión filial, no tenemos una conexión cultural? ¿Qué nos hace a nosotros despertarnos un día domingo, un día entre semana y decir, me voy para la iglesia, planearlo, agendarlo? Y cuando nos dice, vamos a hacer tal cosa, no puedo porque es que dediqué ese tiempo para estar con mis hermanos en culto. Es el poder del Espíritu Santo moviéndose en nosotros. Todas esas diferencias que nosotros tenemos en Cristo, todo eso se disipa, todo desaparece. Y la iglesia busca entonces la unidad desde el comienzo. Lea conmigo, por favor, en el Evangelio según Juan, en el capítulo 34, capítulo 13, versículo 34.

0: Dice el Señor, un mandamiento nuevo os doy, que os améis unos a otros como yo os he amado, que también os améis unos a otros. En esto conocerán todos si sois mis discípulos, que sois mis discípulos, si tuviereis amor los unos por los otros. O sea que la iglesia, desde el comienzo, busca la unidad. Y ese amor que produce el Espíritu es el amor del fruto del Espíritu, porque el fruto del Espíritu es amor, ¿verdad? Comienza por el amor. De allí que la iglesia, a pesar que comienza con 120 el día de Pentecostés, en un solo día parte de 120 a más de 3,000, en un solo día, venciendo las diferencias culturales. Vea cómo dice el capítulo segundo de Hechos, donde leímos al comienzo, en el versículo 7. La gente estaba atónita, estaban perplejos, estaban maravillados, dice el versículo 7, diciendo: mirad, ¿no son galileos todos estos que hablan? ¿Cómo pues les oímos nosotros hablar cada uno en nuestra lengua en la que hemos nacido? O sea, habían diferencias de lenguas. ¿Cuántas nacionalidades habían ahí? Versículo 9 dice: habían partos, medos, elemitas, y los que habitamos en Mesopotamia, en Judea, en Capadocia, en el Ponto, en Asia, en Frigia, en Panfilia, en Egipto, en las regiones de África, más allá de Cirene, y romanos aquí residentes, tanto judíos como prosélitos, cretenses y árabes. Una cantidad de diferencia cultural. Diferencia de lenguas, pero diferencia cultural también. Porque no es como ahora, que ahora estamos en esta villa social global, donde por el uso de la tecnología, las redes sociales, los avances científicos, entonces hay un amplio conocimiento de las diferentes culturas. El inglés se habla en casi todo el mundo. Es el idioma universal. Se conoce acerca de las tradiciones. Pues no tenemos que ir a la China para conocer ciertas tradiciones chinas. No tenemos que ir hasta Italia para conocer ciertas tradiciones italianas, sino que estamos como en una olla, todos revueltos. Pero eso solamente se ha conseguido es en esta era posmoderna. Pero antes las diferencias eran marcadísimas. Que de aquí, de este lado del río, al otro lado del río, la diferencia era contundente. Que de una montaña, de esa montaña para allá o de la montaña para acá, las diferencias eran muy marcadas, muy rígidas, de lenguaje, de cultura, sus etnias, sus costumbres. Y aunque todos estos habían subido a Jerusalén, de alguna manera estaban conectados con el pueblo de Israel, de todas formas tenían sus costumbres, sus culturas y sus lenguas. Y que de un momento a otro, entonces, toda esta gente se haya metido en la iglesia sin problema, eso tiene que ser la obra del Espíritu Santo. Imagínense, nosotros aquí tenemos tantas diferencias. Pero gracias a Dios por el Espíritu Santo. Donde no está el Espíritu Santo, hermanos, eso es un problemerío, pero increíble. Todo el mundo tiene problemas con todos. Todo el mundo es delicado. Todo el mundo es impaciente. Donde no está el Espíritu Santo, una congregación donde no reina el Espíritu Santo, hermanos, no hay culto sin problemas. Salen peleados. sale mirándose enrayado, salen a murmurando, hablando, porque donde no está el Espíritu Santo, eso es normal que sucedan esas cosas. Aquí estamos todos encerraditos, bien, o sea, estamos súper encerrados. Y vea la paz que se respira. Eso no lo produce un ser humano, eso lo produce el Espíritu Santo. Así es que mirando en lo que perseveraba la iglesia, lo primero que leemos entonces en ese versículo 42 del capítulo segundo de Hechos es que la iglesia perseveraba en la doctrina de los apóstoles. La doctrina de los apóstoles. Entendiendo que la única escritura que tenía la iglesia al comienzo eran los escritos del Antiguo Testamento, la iglesia entendía perfectamente que Dios había levantado hombres idóneos y hombres especiales con quien el Señor compartió durante 3 años y medio instrucciones para enseñarle a los demás. Así es que las palabras dichas por los apóstoles era la palabra de Dios. Por eso el apóstol Pablo a los Efesios dice que nosotros estamos siendo edificados, debemos ser edificados sobre un fundamento. El fundamento sabemos nosotros que es Jesucristo. Jesucristo es el fundamento de la iglesia, ¿verdad? No hay otro fundamento que pueda ser puesto. Pero dice el versículo 18 de Efesios 2, dice, porque por medio de él los unos y los otros tenemos entrada por un mismo Espíritu al Padre. No hay entrada sino por Jesucristo. Verso 19 dice, así que ya no sois extranjeros ni advenedizos, sino conciudadanos de los santos y miembros de la familia de Dios, la iglesia. Y el 20 dice, edificados sobre el fundamento, ¿de quiénes? De los apóstoles y de los profetas, los predicadores. Siendo la principal piedra del ángulo, Jesucristo mismo. Así es que la iglesia tenía el entendimiento de que la predicación y las cartas que escribían los santos apóstoles era palabra de Dios, infalible, y que la habían recibido para la edificación de la iglesia. Los apóstoles predicaron acerca de Jesucristo, de su obra redentora. Note que cuando uno lee las cartas de los apóstoles, del apóstol Juan, del apóstol Pedro, las cartas pastorales de Pablo a Tito y a Timoteo, las cartas a las iglesias, como los filipenses, colosenses, tesalonicenses, lo que uno descubre ahí es que hablan acerca de Jesucristo, de la obra redentora, de la obra de la santificación, de la obra de la justificación. Y en la carta a los Corintios, segunda carta a los Corintios 5, de la obra de la reconciliación. Hablan acerca de la obra del Espíritu Santo. Son los apóstoles los que hablan acerca del nuevo nacimiento, de la nueva creación, de la gloria eterna. Hablan del fruto del Espíritu Santo, de los dones del Espíritu Santo, y sobre todo del amor como un camino más excelente. Así es que es imperativo que en este tiempo, 20 siglos después de las enseñanzas de los apóstoles, la iglesia continúe creyendo y continúe estableciéndose sobre las sagradas escrituras sin desviarse ni a derecha ni a izquierda, sin quitarle las tildes, sin quitarle las comas ni los puntos, sino recibir la palabra completa, porque toda la escritura es inspirada por Dios y útil para enseñar, para redarguir, para corregir, para instruir en justicia, a fin de que el hombre de Dios sea perfecto, enteramente preparado para toda buena obra. Y la iglesia sabía eso desde el comienzo y por eso perseveraban en la doctrina de los apóstoles. Cualquiera que se levantara por allí diciendo, aquí está el Mesías, ya los apóstoles habían dicho, si alguien viene hablando de otro evangelio diferente al cual, el cual habéis recibido, se os ha enseñado, que no lo escuchen, tal sea anatema. Los apóstoles se preocuparon por conservar la sana doctrina y por edificar a la iglesia de la manera adecuada. Así es que la iglesia perseveraba en la doctrina de los apóstoles. No podemos nosotros decir que somos cristianos, no podemos nosotros decir que servimos al Señor, no podemos nosotros decir que estamos edificados sobre el Señor y no responder a la atención de la doctrina de los apóstoles. Lo otro que la iglesia perseveraba era la comunión unos con otros. Y utiliza esa palabra griega koinonía, que traduce comunión, que traduce compartir, que traduce intimidad, que traduce unidad. Es esa palabra usada para destacar la unidad que distinguía a la iglesia. Oiga, la unidad de la iglesia era muy bonita en ese tiempo. Todavía lo es, pero hablando dentro de ese contexto cultural, porque emerge por la predicación de uno solo, Jesucristo. Y se van uniendo 120, después 3,000, después 5,000. Y la iglesia tuvo su crecimiento y su auge y su prosperidad tan maravillosa. Y luego en el campo misionero, así es que la iglesia empezó a llamarse los del camino. La gente salía corriendo para unirse a ese grupo bello de personas, porque no estaban bajo una bandera o bajo un símbolo, sino que estaban sobre el fundamento de Jesucristo. Les distinguía que perseveraban en la unidad. Pablo en los Efesios dice: solícitos en guardar la unidad del Espíritu en el vínculo perfecto de la paz. Los apóstoles insistieron en mantener la unidad. Y cuando en la iglesia de los corintios se empezaron a levantar algunos diciendo que preferían la enseñanza de alguno sobre la enseñanza de otro, entonces el apóstol Pablo les dice: pero ¿quién soy yo? ¿Quién es Pedro? ¿Quién es Apolos? Y dice: os ruego pues, hermanos, por el nombre del Señor Jesucristo, que habléis todos una misma cosa y que no haya entre vosotros divisiones, sino que estéis perfectamente unidos en una misma mente y en un mismo parecer. Pareciera redundante, porque no va bien decir estén juntos, piensen lo mismo ya. No, pero dice que hablen una misma cosa, que no haya divisiones, que estén perfectamente unidos, una misma mente, un mismo parecer. Oiga, en un solo versículo, insistir tanto en la unidad. Claro, unos decían: es que yo soy de Apolos, es que yo soy de Pablo, es que yo soy de Cefas. Y otros decían: no, pues si toca escoger, entonces yo escojo a Cristo. Y el apóstol Pablo entonces dice: ¿está acaso dividido Cristo? ¿Fue crucificado Pablo por vosotros? ¿Fuisteis bautizados en el nombre de Pablo? Así es que insiste en que estos son solamente personas de paso para transmitir un mensaje y para edificar la iglesia. Pero él dice: yo sembré, Apolo regó, pero el crecimiento, ¿quién lo da? La fórmula del crecimiento de la iglesia no es la predicación de Apolos, la predicación de Pablo, ni la predicación de Pedro. La fórmula del crecimiento de la iglesia es que un ministro siembra, dependiendo su ministerio y el periodo de la congregación la cual administra, pero el que da el crecimiento se llama Jesucristo. Jesucristo también rogó por la unidad. En esta oración de Juan capítulo 17, la oración pontificial, En el versículo 20 dice, ruega Jesús al Padre diciendo, mas no ruego solamente por estos, sino también por los que han de creer en mí por la palabra de ellos. 17:21 de Juan. ¿Para qué estaba orando el Señor? Para que creyeran. ¿Para qué dice el 21? Va a esperar que lo encuentren todos, para que todos seamos uno. Verso 21. Para que todos sean uno, como tú, oh Padre, en mí y yo en ti, que también ellos sean uno en nosotros, para que el mundo crea que tú me enviaste. O sea que el Señor hace ese ruego por la unidad, que haya un mismo espíritu, que haya un mismo modo de pensar. Porque después de conservar la doctrina, perseveraban en la doctrina de los apóstoles, tenían que perseverar en conservar la unidad, porque ¿de qué serviría una sana doctrina sin quien la siga? ¿De qué sirve una sana doctrina cuando en el seno de la iglesia hay divisiones? No serviría de nada. ¿De qué sirve decir que Jesucristo es el Redentor cuando en la iglesia hay conflictos y hay separación? ¿De qué sirve decir que tenemos una patria celestial y que nos vamos para el cielo cuando haya contiendas entre los hermanos? No puede haber una desunión en la iglesia e insistir que predican como los apóstoles predicaron. Así es que es tarea de cada creyente, hermano, su tarea, es mi tarea, promover la unidad entre los miembros. Es algo que uno debe buscar, es algo que uno debe luchar, es algo que uno debe procurar. Aquí hay mucha diversidad, tenemos diversidad de edades. Hay unos muy jóvenes, otros que ya están ancianos. Hay diversidad de sexo, hombres y mujeres. Hay diversidad en el nivel de educación. Hay diversidad también en nuestro lenguaje. Algunos hablan más inglés, otros hablamos más español, otros no saben ni qué hablan porque hablan enredado. Aparte de eso, tenemos los nacionalismos. Y lo que para una nación significa una cosa, para otra nación significa otra. En fin, tanta diversidad, pero cuando hablamos de la palabra, debemos estar unidos a la palabra. Y cuando pensamos en la obra redentora, no hay forma de pensar que Cristo murió por unos y por otros no. No se puede pensar así. Segunda carta a los Corintios 5 habla acerca de esta obra de la reconciliación. Y dice el versículo 14 y versículo 15. Porque el amor de Cristo nos constriñe pensando esto. ¿Qué es lo que piensa la iglesia? Uno murió por quiénes. Por todos. Por eso aquí no hay otra bandera, sino Jesucristo. Aquí no se hace una iglesia a la centroamericana, a la suramericana, una iglesia caribeña, no. Cristo murió por todos. Uno murió por todos. Para que los que viven ya no vivan para sí, sino para aquel que murió y resucitó por ellos. O sea que no puede haber esa forma de pensar de que Cristo murió solamente por unos, por los del otro lado del mar, pero no por estos. Cristo murió por todos. Es la realidad de nuestro llamado, que Cristo murió por todos. Y por eso nosotros somos de Él. Y debemos actuar como Cristo actuó. Y ser de un mismo sentir. El apóstol Pedro utiliza estas palabras hablando de la unidad de la iglesia. Dice, sed todos de un mismo sentir. ¿Cómo es un mismo sentir? Compasivos, amándoos fraternalmente, misericordiosos, amigables, no devolviendo mal por mal, ni maldición por maldición, sino por el contrario, bendiciendo, sabiendo que fuisteis llamados para que heredases bendición. El cristiano debe ser fraternal, compasivo, misericordioso, amigable. Si ustedes lo sugieren, son los que tienen una sonrisa de oreja a oreja. Pero toda la iglesia debiera tener una sonrisa de oreja a oreja. Ser amigables. Ahora vienen todos sonriendo. No, pero algo genuino de lo profundo del corazón. Algunos confunden el evangelio. Piensan, claro, es que aquí está el Rey de Reyes, entonces uno tiene que portarse a la altura. Fruncen el ceño. Solemnes. Porque aquí está el Señor. Que cuando dirigen o predican, cambian la voz. Hermanos, queridos, de pie. Y después están hablando de afuera. ¿Qué hubo? ¿Qué no sé? No sé cómo hacen para forzar la voz así. Uno tiene que ser amigable. El evangelio es un mensaje de hermandad, de unidad, de amistad. No es un mensaje de división, no es un mensaje de separación. Así es que la iglesia perseveraba en eso, perseveraba en la comunión unos con otros. Hágase amigo del que tiene al lado. No compinche, no de burla y de juego y de... No. Amigo, el que es capaz de dar la vida por el otro. Eso hizo Cristo por nosotros. Ya no os llamaré, ¿cómo es que dice? No os llamaré amigos, sino hermanos, ¿no? Esa entrañable unidad de la amistad que la iglesia persevera en la comunión. Y la última entonces es el partimiento del pan. Porque es precisamente por esta unidad, ahora que hablamos de la Santa Cena que viene el domingo. Todos los hermanos bautizados en el nombre de Jesucristo, hermanos, debemos participar de la mesa del Señor. Porque nosotros debemos respirar unidad, la iglesia predica unidad, la iglesia predica fraternidad. Perseveramos en la comunión. Y es por esta posición de la iglesia. Y sabiendo que a quien le pertenece la iglesia, es decir, al Señor, le gusta la unidad, él busca la unidad. Entonces nos dejó a nosotros una ceremonia sencilla, sin tanta pompa, sin tanto lujo, sino una ceremonia tan sencilla como la mesa del Señor, pero que en todo el sentido principal de la mesa del Señor es hablar de la unidad del cuerpo. La Santa Cena es esta ceremonia de confesión de haber sido rescatados del pecado, comprados por precio de sangre de Cristo, amén. Cristo nos compró, somos de Él, nos compró con su sangre. Y que somos uno por Él. Así es que el apóstol Pablo a los Corintios en la primera carta del capítulo 10 habla acerca de un error que tenía la iglesia en Corinto, del cual debemos aprender nosotros para no caer en ese error y no tomar la mesa del Señor como algo a la ligera. Primero los Corintios 10, dice el versículo 16, y después pasamos al capítulo 11 más adelante. Pero el versículo 16 del capítulo 10 dice: la copa de bendición que bendecimos no es la comunión de la sangre de Cristo. El pan que partimos no es la comunión del cuerpo de Cristo, nos habla de unidad, nos habla de comunión, nos habla de estar estrechados por la mesa del Señor. O sea que la iglesia, al celebrar la Santa Cena, está testificando que de no ser por Cristo, no seríamos uno. Si Cristo no estuviera aquí, cada uno tendría su bandera, tendría su nación, tendría su símbolo, cada uno tendría una ideología personal y cada uno haría respetar su ideología. El mundo de afuera, cada uno quiere hacer respetar lo que cree. Pero en el Evangelio no se respeta lo que cada uno piense del Evangelio, sino que tenemos nosotros la sana doctrina de los apóstoles, y la iglesia debe estar unida en creer como creen los santos apóstoles, como enseña la palabra. Y la iglesia debe estar unida también en su fraternidad y en su comunión para poder participar de la mesa del Señor. Porque si se participa de la mesa del Señor sin unidad, entonces se afrenta la cruz de Cristo. La unidad nos habilita a participar entonces de la mesa del Señor. Una ceremonia sencilla que el Señor instituye antes de Él ser entregado por nosotros, y entonces Él tomó pan y lo partió y lo bendijo y se lo dio a comer a los apóstoles diciendo: comed, esto es mi cuerpo que por vosotros es partido. Y después toma el vino y lo comparte con los discípulos después de bendecirlo y dice: bebed, que esta es mi sangre que por vosotros es derramada. Y dice: haced esto en memoria de mí. O sea que la Santa Cena no es algo para sacar provecho para uno, aunque Dios puede bendecir participando de la mesa del Señor. Pero la Santa Cena no habla de uno, no destaca a una persona. Los que van a servir la mesa del Señor el próximo domingo no van a ser destacados por participar de la mesa del Señor, por partir el pan y servir el vino, no, sino que el significado de la mesa del Señor es que Cristo murió por nosotros, el único santo por los pecadores, el único justo por los imperfectos, el único rico en gran manera por nosotros, los pobres. El Señor dio su vida por nosotros, y cuando Él derramó su vida en libación por el pecado, nosotros fuimos injertados en Él. Nos dio unidad. Quien no es libre de pecado, quien no ha recibido a Jesucristo como su Salvador, no tiene razón de celebrar la mesa del Señor. Si alguien participa de la mesa del Señor y no ha sido bautizado, pues es pan y es jugo de la vid. Nada más. Lo único que va a hacer es despertarle el hambre. Porque antes de la predicación, imagínate un poquitico de vino y un poquitico de pan. Pero para que aquel que ha entregado la vida a Jesucristo y que ya no vive para sí, sino que vive porque Cristo murió, el participar de estos elementos tan sencillos significa todo para nosotros. Cristo murió por nosotros. Y el creyente que no mantiene la unidad, el creyente que anda en pleitos con los hermanos, que no se sujeta a la autoridad dada por Dios, que no busca mantenerse unido, no tiene razón de celebrar la mesa del Señor. Sé que la iglesia perseveraba en la predicación de la doctrina de los apóstoles. O sea, trabajaban en eso, en estudiar, en recibir y leer con juicio la palabra escrita por los apóstoles. Se preocupaban y trabajaban por mantener la comunión, la unidad interna de la iglesia. Y en respuesta a esto, entonces participaban de la mesa del Señor. Se puede participar de la mesa del Señor creyendo que la salvación no es por Jesucristo, y no se puede participar de la mesa del Señor cuando no hay unidad en el cuerpo. Pero los que tienen unidad en el cuerpo de Cristo Entonces nosotros celebramos la mesa del Señor, hermanos, con todo el honor que merece el Señor, con toda la dignidad que merece el Señor. El próximo domingo vamos a ampliar acerca del capítulo 11 de los Corintios. Y vamos a participar de la mesa del Señor, pero quiero que hoy nos llevemos que participaremos de la mesa del Señor por la unidad doctrinal y por la comunión que tenemos. Si alguien aquí no se siente que no cabe doctrinalmente, que se predica una cosa y crees otra, yo te invito a que te acerques a alguien y compartas la palabra, y el Espíritu revelará la verdad, porque Él guía a toda la verdad. Y si alguien no tiene la comunión unos con otros, entonces te invito a que voltees a mirar a la cruz de Cristo, porque el que se entregó por nosotros sin tener pecado, sin tener amargura en su corazón, se entregó por nosotros. Nosotros también nos debemos entregar.
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1: Hola, te habla Emilio Reyes. Quiero compartir contigo lo que la Biblia dice sobre la ira de Dios. Presta atención a las siguientes palabras. Canten al Señor todos sus hijos y celebren su santidad, porque por un momento será su ira, pero su favor dura toda la vida. Por la noche durará el lloro y a la mañana vendrá la alegría. Misericordioso y clemente es el Señor, lento para la ira y grande en misericordia. El Señor prueba al justo, pero al malo y al que ama la violencia, su alma los aborrece. Sobre los malos hará llover calamidades, porque Él es un Dios justo que ama la justicia. En cuanto a mí, yo sé que tú me salvarás. Porque aquí los que se alejan de ti, oh Señor, perecerán. Tú destruirás a todo aquel que de ti se aparta. En cuanto a mí, el acercarme a ti es lo mejor, pues tú eres mi esperanza. Dios es un Dios justo, y Él está airado contra el impío todos los días. Él es el que con justicia prueba la mente y el corazón.
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2: Bueno, vamos a meditar en esta mañana en la poderosa palabra de nuestro Señor Jesucristo. Ya que Dios nos ha dado esta preciosa oportunidad en esta hermosa mañana, pues vamos a aprovechar bien el tiempo y vamos a leer su palabra en el nombre de Jesús y vamos a aprovechar este medio que Dios nos ha dado pues para llevar el mensaje a todos los lugares donde en esta mañana pues están reportando la sintonía. Hechos capítulo 13, el verso 32, dice de la siguiente manera en el nombre de Jesús: y nosotros también os anunciamos el evangelio de aquella promesa hecha a nuestros padres, la cual Dios ha cumplido a los hijos de ellos, a nosotros resucitando a Jesús, como está escrito también en el Salmo 2, mi hijo eres tú, yo te he engendrado hoy. Y en

0: a que le levantó de los muertos para nunca más volver a corrupción, lo dijo así: Os daré las misericordias fieles de David. Por eso dice también en otro salmo: No permitirás que tu santo vea corrupción. Porque a la verdad David, habiendo servido a su propia generación según la voluntad de Dios, durmió y fue reunido con sus padres y vio corrupción. Mas aquel a quien Dios levantó no vio corrupción. Sabed pues esto, varones hermanos, que por medio de él se os anuncia perdón de pecados, y que de todo aquello de que por la ley de Moisés no pudiste ser justificados, en él es justificado todo aquel que cree. Amén. Bueno, tenemos la hermosa palabra de nuestro Señor Jesucristo y vamos a meditar en esta mañana con el tema ¿qué es el Evangelio? Ese es el tema que vamos a ver en esta mañana, ya que el Señor nos ha dado esta preciosa oportunidad. Y en esa pregunta, ¿qué es el Evangelio? Porque muchas personas pues tienen un concepto equivocado de lo que es el Evangelio. Piensan que el Evangelio es una lista de reglas o prohibiciones, y por eso es que muchos pues no vienen a nuestro lugar de reunión, porque ellos dicen, ah, es que allá me prohíben. Y déjeme decirte algo, no, amigo que me escucha en esta mañana a través de este medio de comunicación, nosotros no prohibimos nada. Nosotros lo único que hacemos es predicar el Evangelio de nuestro Señor Jesucristo. Eso es lo que nosotros hacemos, como lo estamos haciendo en esta mañana a través de estos medios de comunicación. Lo que pasa es que cuando las visitas llegan a nuestro lugar de predicación o a nuestro lugar de reunión, pues ellos se encuentran de frente con la palabra de Dios y la palabra de Dios los desnuda, o sea, les muestra la condición en la que se encuentran delante de Dios y deciden más bien pues no volver y decir es que allá me prohíben. O sea, eso es lo que hace la palabra de Dios. La palabra de Dios pues desenmascara al individuo y le muestra la condición en la que se encuentra con Dios. Y entonces la persona pues toma la decisión de no volver a nuestro lugar de predicación o decir es que allá me prohíben, allá son muy fanáticos, allá son esto o son aquellos. Pero qué bueno que en esta mañana hay un pueblo que me está escuchando a través de estos medios de comunicación y que hemos entendido y comprendido que el Evangelio es buenas nuevas de salvación para toda la raza humana. En San Lucas el capítulo 4, el verso 16, recordemos lo que el Señor Jesús dice, o dice San Lucas, dice, vino a Nazaret, donde se había criado, y en el día de reposo entró en la sinagoga conforme a su costumbre, y se levantó a leer, y se le dio el libro del profeta Isaías, y habiendo abierto el libro, halló el lugar donde estaba escrito, El Espíritu del Señor está sobre mí, por cuanto me ha ungido, para dar buenas nuevas a los pobres. Me ha enviado a sanar a los quebrantados de corazón, a pregonar libertad a los cautivos y vista a los ciegos, a poner en libertad a los oprimidos, a predicar el año agradable del Señor. Miren lo que es el Evangelio, esto es lo que está diciendo el Señor. Por cuanto me ha ungido, el Espíritu del Señor está sobre mí, por cuanto me ha ungido para dar buenas nuevas a los pobres. Amén. Eso es el Evangelio, buenas nuevas de salvación. Por eso el apóstol Pablo, allá en los Romanos, el capítulo 1, el verso 16, él dice las siguientes palabras: Porque no me avergüenzo del Evangelio, porque es poder de Dios para salvación a todo aquel que cree, al judío primeramente y también al griego, porque en el Evangelio la justicia de Dios se revela por fe y para fe, como está escrito, mas el justo por la fe vivirá. El Evangelio no es una religión como muchos piensan, o un dogma como muchos piensan, no. El Evangelio es el poder de Dios para salvación. La gente tiene su religión y sigue siendo el mismo drogadicto, el mismo adúltero, el mismo borracho, el mismo maldiciente. El ser humano tiene su religión y sigue siendo el mismo pecador, pero el que recibe esta buena nueva de salvación, el que cree en esta buena nueva de salvación, el que cree en el Evangelio y obedece la voz de Dios, hay un cambio en su vida. O sea, hay una limpieza y esa limpieza la hace la palabra de nuestro Señor Jesucristo. O sea, el Evangelio no es ninguna religión, el Evangelio es poder de Dios para salvación a todo aquel que cree. Y dice en Hechos el capítulo 13, el verso 32, y nosotros también os anunciamos el Evangelio de aquella promesa hecha a nuestros padres, la cual Dios ha cumplido a los hijos de ellos, a nosotros, resucitando a Jesús. Hermano y amigo que me escucha en esta mañana, déjame decirte algo. Lo más importante del Evangelio es la resurrección de nuestro Señor Jesucristo. Si Cristo no hubiera resucitado, vana sería nuestra fe. Si Cristo no hubiera resucitado, pues vano sería nuestro trabajo que nosotros estuviéramos haciendo a través de estos medios de comunicación de anunciar este poderoso evangelio. Si Él no hubiera resucitado, vana sería nuestra fe. Pero eso es lo que nos llena de gozo, eso es lo que nos motiva a seguir trabajando, que nuestro Señor Jesucristo no se quedó en la tumba, sino que al tercer día se levantó de los muertos victorioso. La muerte no lo tuvo detener, la muerte no lo pudo retener. Él se levantó victorioso diciendo, toda potestad me es dada en los cielos y en la tierra y debajo de la tierra. ¡Qué bueno es nuestro Dios! Tenemos un Dios que vive y reina por los siglos de los siglos. Hay muchas religiones que han tenido líderes, líderes famosos, líderes grandes mientras estuvieron en esta tierra, pero esos líderes un día murieron y muertos se quedaron. Pero déjeme decirte, nuestro Dios, nuestro Señor Jesucristo, bajó a la tumba y el enemigo hizo fiesta por 3 días pensando que se había quitado a su enemigo de encima o ese problema de encima. Pero al tercer día se le dañó esa fiesta porque Jesucristo se levantó victorioso de la tumba. Por eso, lo más importante del Evangelio es nuestro o es la resurrección de nuestro Señor Jesucristo. Y sigue diciendo Hechos el capítulo 13, el verso 37, mas aquel a quien Dios levantó no vio corrupción. Sabed pues esto, varones hermanos, que por medio de él se os anuncia perdón de pecados, y que de todo aquello de que por la ley de Moisés no pudiste ser justificados, en él es justificado todo aquel que cree. O sea, según esta escritura, el Evangelio es la promesa de Dios hecha a nuestros padres. Eso es el Evangelio y eso lo dice también el apóstol Pablo a los romanos en el capítulo 1, el verso 1, donde dice, Pablo, siervo de Jesucristo, llamado a ser apóstol, apartado para el Evangelio de Dios, que él había prometido antes por sus profetas en las Santas Escrituras, acerca de su Hijo, nuestro Señor Jesucristo, que era del linaje de David según la carne, que fue declarado Hijo de Dios con poder, según el Espíritu de Santidad, por la resurrección de entre los muertos, y por quien recibimos la gracia y el apostolado, para la obediencia a la fe en todas las naciones, por amor de su nombre. O sea, el Evangelio es la promesa que Dios había hecho o que había prometido a nuestros padres por medio de sus profetas, y ahí estaba escrito en las Escrituras. Eso es lo que el apóstol Pablo nos está recordando en esta hora a través de su palabra. O sea, el Evangelio es la promesa de salvación, es una oferta, es un regalo, es una dádiva que el Señor nos vino a dar a cada uno de nosotros. Por eso cada uno de nosotros nos esforzamos a anunciar el Evangelio, porque el Evangelio es lo único que Jesús mandó a predicar. Él mandó a sus discípulos solo a una sola cosa, a predicar y a enseñar el Evangelio. Y esto pues está escrito en la palabra de nuestro Señor Jesucristo, o sea, la gran comisión. En San Mateo el capítulo 28, el verso 19, ahí lo podemos ver bien claro. Dice la palabra de Dios: por tanto, id y haced discípulos a todas las naciones, bautizándolos en el nombre del Padre y del Hijo y del Espíritu Santo, enseñándoles que guarden todas las cosas que os he mandado, y he aquí yo estoy con vosotros todos los días hasta el fin del mundo. Amén. Ahí está la comisión, ahí está el mandato que el Señor Jesús pues les dio a los discípulos, la gran comisión. Él mandó a predicar y a enseñar el Evangelio. En San Lucas, el capítulo 24, el verso 46, también dice: y les dijo, así está escrito, y así fue necesario que el Cristo padeciese y resucitase de los muertos al tercer día, y que se predicase en su nombre el arrepentimiento y el perdón de pecados en todas las naciones, comenzando desde Jerusalén. Así que podemos ver en esta mañana por la palabra de Dios, o sea, está bien claro que Jesucristo mandó a predicar y a enseñar el Evangelio, no una religión, no un dogma, no. El Señor mandó a predicar el Evangelio de nuestro Señor Jesucristo. Ahora, ¿por qué se predica el Evangelio? El Evangelio se predica porque es la promesa de Dios. Esa promesa de Dios que da fe al hombre, porque así lo dice la Biblia, el oír, la fe viene por el oír la palabra de nuestro Señor Jesucristo. Por eso es tan importante oír la voz de Dios, por eso es tan importante de congregarnos. La palabra de Dios lo dice, no dejando de congregarnos como algunos lo tienen por costumbre, porque cuando nos congregamos oímos la voz de Dios. O la necesidad de escudriñar la palabra de Dios, leer la palabra de Dios, porque esto trae conocimiento y el conocimiento libera, mas la ignorancia esclaviza. Cuando una persona no se esfuerza por leer la palabra de Dios o por oír la palabra de Dios, pues va a ser un ignorante acerca de la palabra de Dios. Pero cuando la persona se interesa por oír el Evangelio y se interesa por escudriñar la palabra de Dios, pues cada día va a tener conocimiento de Dios, va a tener conocimiento de la palabra de Dios, va a tener conocimiento del Evangelio, y el conocimiento libera. Eso es lo que hace el conocimiento. Ahora, en la carta del apóstol Pablo a los Gálatas, allá en el capítulo 3, el verso 12, nos dice de la siguiente manera, que la ley no es de fe, sino que dice, el que hiciere estas cosas vivirá por ellas. Cristo nos redimió de la maldición de la ley, hecho por nosotros maldición, porque está escrito, maldito todo el que es colgado en un madero, para que en Cristo Jesús la bendición de Abraham alcance a los gentiles, a fin de que por la fe recibiésemos la promesa del Espíritu. Mire lo que nos está diciendo el apóstol Pablo en esta mañana, que la ley no es de fe, porque la ley es una orden que manda hacer algo o prohíbe hacer algo. Por ejemplo, la ley decía, amarás a tu Dios o amarás a tu prójimo, amarás a tu padre y a tu madre, no matarás, no adulterarás, no codiciarás. O sea, podemos ver que la ley es una orden Pero el Evangelio, a diferencia de esto, es una promesa, es una oferta de salvación de parte de Dios. Y esta oferta el Señor la hizo primero a los padres. O sea, esta oferta Dios primeramente la hizo a los padres. Primero a Adán, o sea, el padre de la raza humana. Recordemos cuando el Señor le dijo a la mujer que... Recordemos cuando el Señor le dijo allá a la primera pareja, cuando estaban ahí, cuando habían pecado y el Señor les estaba dando ahí pues a todos su merecido por la desobediencia de él, por la desobediencia, y toda desobediencia pues es pecado. Cuando a todos los llamó allá a relación. Recordemos cuando el Señor dijo que de la simiente de la mujer heriría a la serpiente en la cabeza. Y eso lo podemos ver ahí en Génesis el capítulo 3, el verso 15, donde dice: y pondré de enemistad entre ti y la mujer, y entre tu simiente y la simiente suya, ésta te herirá en la cabeza y tú le herirás en el calcañar. Ahí tenemos la promesa. Una promesa maravillosa que Dios le había dado a Adán. Una promesa maravillosa que Dios había dado. El hombre había caído en pecado por la desobediencia. Y por el pecado vino la muerte. Pero ahí también Dios estaba mostrando esa obra que iba a suceder en la cruz del Calvario, la cual iba a traer salvación a la raza humana. Esa obra maravillosa, la cual a través de esa obra nos iba a abrir un camino para que nuevamente pudiéramos acercarnos a nuestro Dios. O sea, la primer promesa, esta oferta la hizo Dios a los padres. Primero a Adán, segundo a Abraham, o sea, el padre de las naciones y el padre de los creyentes. Recordemos cuando el Señor le dijo a Abraham: en tu simiente serán benditas todas las familias de la tierra. Oiga, en tu simiente serán benditas todas las familias de la tierra. O sea, el Señor estaba pensando en cada uno de nosotros. Antes de la fundación del mundo, ya estábamos en los planes de Dios. En tu simiente serán benditas todas las familias de la tierra. Ahora, esta promesa tercero fue hecha a Judá, cuando Jacob bendijo a sus 12 hijos. Génesis 4:10 dice: no será quitado el cetro de Judá, ni el legislador de entre sus pies, hasta que venga Silo, y a él se congregarán los pueblos. Silo quiere decir el reposo, o sea, el descanso de aquel que dijo: venid a mí todos los que estéis trabajados, y yo os haré descansar. Oh, qué maravillosa promesa que el Señor había dejado allá a los padres. Y dice que a él se congregarán todos los pueblos, y eso lo vemos nosotros desde que Jesús vino a este mundo, cómo las multitudes se congregaban a él, cómo venían a él delante de él. Y esta promesa que el Señor pues había hecho a Abraham, o Adán, perdón, esta promesa que Dios había hecho a Adán de vencer a la serpiente antigua, de vencer al adversario de Dios y del hombre, esta promesa de traer bendición o bienes a toda la humanidad fue hecha a los padres. Recordemos lo que Pablo dijo allá también en Hechos el capítulo 13. Dios ya cumplió esa promesa al levantar a Jesús de entre los muertos y al sentarlo a su diestra, para que todo el que no pudo ser justificado por la ley de Moisés, en él es justificado todo aquel que cree, y en él se anuncia perdón de pecados. O sea, esa promesa que Dios había hecho allá a los padres, esa promesa se cumplió cuando Jesucristo vino a este mundo y dio su vida en la cruz del Calvario por amor a cada uno de nosotros, porque la palabra de Dios lo dice, porque de tal manera amó Dios al mundo que ha dado a su Hijo unigénito para que todo aquel que en él cree no se pierda, mas tenga la vida eterna. O sea, ya Dios cumplió esa promesa al levantar a Jesús de entre los muertos y al sentarlo a su diestra, para que todo el que no pudo ser justificado por la ley de Moisés, en él es justificado todo aquel que cree, y en él se anuncia perdón de pecados. O sea, solamente en Jesucristo hay salvación, en Jesucristo hay vida eterna. No hay otro nombre dado a los hombres en el cual podamos ser salvos. Por esa razón es que debemos de seguir predicando el evangelio, y por eso es que nos esforzamos a través de estos medios de comunicación a anunciar la poderosa palabra de nuestro Señor Jesucristo. Mire, la importancia y la necesidad de predicar el evangelio se funda principalmente en dos razones. Primero, en que es una orden o un mandato de nuestro Señor Jesucristo, y segundo, es una necesidad del ser humano, es una necesidad del hombre, es una necesidad de todo ser humano. El hombre necesita oír el evangelio para recibir la fe, para recibir la gracia. Y déjeme decirte algo, estas dos cosas que son tan importantes lo habilitan para arrepentirse. Hechos capítulo 3, el verso 26 dice: a vosotros primeramente Dios, habiendo levantado a su Hijo, lo envió para que os bendijese, a fin de que cada uno se convierte de su maldad. Recordemos cuando Pedro fue acusado por sus mismos hermanos de Jerusalén, o sea, por los hermanos de su misma nación, o sea, por los judíos, porque había entrado en casa de Cornelio. Y eso lo vemos allá en Hechos, el capítulo 11, el verso 18. Dice: entonces, oídas estas cosas, callaron y glorificaron a Dios, diciendo: de manera que también a los gentiles ha dado Dios arrepentimiento para vida. O sea, ellos estaban asombrados de que también Dios había tratado con un pueblo, con el pueblo gentil, de que Dios había llenado con el poder del Espíritu Santo allá a Cornelio y a su familia y a los que estaban con él, y ellos estaban atónitos. Entonces estaban acusando a Pedro porque había entrado a casa de un hombre gentil, pero Pedro, en su defensa, pues él les contó lo que había sucedido, cómo en esa visión Dios le había dicho que fuera a casa de Cornelio, que les anunciara el evangelio. Y después de haberles anunciado el evangelio, ellos fueron, no había terminado, dice la palabra de Dios, y fueron llenos del Espíritu Santo y hablaban en lenguas. Y Pedro y los que con él fueron se quedaron atónitos de que también sobre los gentiles se había derramado el poder del Espíritu Santo, y mandó bautizarlos en el nombre de nuestro Señor Jesucristo, porque él dijo: ¿puede alguien impedir que estos que han sido llenos con el Espíritu Santo también sean bautizados en el nombre glorioso de nuestro Señor Jesucristo? Y mandó bautizarlos en el nombre de Jesús para el perdón de los pecados. Ahí se cumplió esa promesa en ti. Esa promesa que le había dicho a Abraham: en ti serán benditas todas las naciones de la tierra. Así que de ahí la importancia de predicar las promesas de Dios. Déjeme decirte que el mundo está plagado de creencias, de supersticiones, y el hombre necesita oír el evangelio para recibir la fe, porque la fe viene por el oír, el oír la palabra de Dios. La Biblia dice que sin fe es imposible agradar a Dios, porque es necesario que el que se acerca a Dios crea que le hay y es galardonador de los que le buscan. Por eso, mientras una persona no tenga fe, nunca tendrá una comunicación ni una relación con Dios. Por eso, el énfasis de Jesucristo y el esfuerzo de los apóstoles en predicar el Evangelio, porque ellos entendían que el Evangelio es lo que tiene, o el Evangelio es lo que tiende el puente entre Dios y el hombre. Eso es el Evangelio. Es lo que da a una persona confianza en que Dios es capaz de liberarlo, de salvarlo, de sanarlo, de suplir todo lo que el hombre necesita en cualquier tiempo y en cualquier lugar. Por eso el apóstol Pablo dijo: porque no me avergüenzo del Evangelio, porque el Evangelio es poder de Dios para salvación a todo aquel que cree. En Romanos el capítulo 10, el verso 13 al 15, hay una cadena de hechos que nos explican más claramente esto. Dice: porque todo aquel que invocare el nombre del Señor será salvo. ¿Cómo pues invocarán a aquel en el cual no han creído? ¿Y cómo creerán en aquel de quien no han oído? ¿Y cómo oirán sin haber quien les predique? ¿Y cómo predicarán si no fueren enviados? Como está escrito: cuán hermosos son los pies de los que anuncian la paz, de los que anuncian buenas nuevas. Así que, hermano y amigo que me escucha en esta mañana, lo primero que una persona necesita es oír el Evangelio, para que el Evangelio le imparta fe a través del conocimiento, a través de la luz. Entonces esa fe lo lleva a invocar el nombre del Señor. Así que el objetivo del Evangelio es que la gente venga a ser o a pertenecer a Jesucristo. Eso es el objetivo del Evangelio. Que la gente tenga ese conocimiento. Y que la gente venga a ser o a pertenecer a Jesucristo, porque hay una promesa maravillosa que el Señor nos dejó a cada uno de nosotros. Y esa promesa es que Él viene por su iglesia, Él viene por los suyos, no por los que simpatizan o los que lo buscan solamente para resolver sus problemas. No, Jesucristo prometió volver por los que son de Cristo. Ahora, algo que quiero que entendamos muy bien en esta mañana. Si tú, amigo, que me escuchas en esta mañana, déjame decirte algo. El Evangelio no es un mensaje de condenación, porque hay quienes dicen que los evangélicos mantienen condenando a todo mundo. No, nosotros no condenamos a nadie. El Evangelio no es un mensaje de condenación. La Biblia dice que Dios no mandó a condenar al mundo. Eso es lo que dice, porque Dios no mandó condenar al mundo, sino para que el mundo sea salvo por él. El que en él cree no es condenado, pero el que no cree ya ha sido condenado porque no ha creído en el nombre del unigénito Hijo de Dios. O sea, el Evangelio es poder de Dios para salvación a todo aquel que cree. Eso es el Evangelio. Pero debemos de tener cuidado hoy en día, porque hoy en día existe cantidad de predicadores. Hoy en día existen cantidad de lugares donde se predica de una y de otra manera. Hoy en día existe el evangelio social. Hoy en día existe el evangelio de la prosperidad. Hoy en día existe el evangelio de la comodidad. Hoy en día existe el evangelio de la profecía, pero déjeme decirte, lo que Jesucristo mandó a predicar fue el evangelio de la salvación, porque de tal manera amó Dios al mundo, que ha dado a su Hijo unigénito para que todo aquel que en él crea no se pierda, mas tenga la vida eterna. Así que, para concluir, podemos decir en esta mañana que el Evangelio es la promesa de Dios, es la promesa de salvación para toda la raza humana. Así que debemos de escudriñar la palabra de Dios cada día, esforzarnos a escudriñar la palabra de Dios, aprovechar bien el tiempo, a escudriñar la palabra de Dios, congregarnos a escuchar la palabra de Dios en ese lugar, en esa ciudad donde vivimos. Si hay un lugar en esa ciudad donde vivimos que Dios ha puesto en ese lugar, un varón de Dios que Dios ha puesto en ese lugar a predicar la palabra de Dios, allí debemos de congregarnos a oír la voz de Dios y escudriñar la palabra de Dios, porque el conocimiento libera. Eso es lo que hace el conocimiento. Cada día vamos a tener más conocimiento de la palabra, cada día vamos a tener más conocimiento de Dios, más cada día lo vamos a conocer más a Él. Y eso era el deseo del apóstol Pablo cada día. ¿Cuántas cosas para mí eran ganancia? Hoy las tengo por basura, con tal de ganar y de conocer cada día más a nuestro Señor Jesucristo. Ese era el deseo del apóstol Pablo, y ese debe de ser el deseo de cada uno de nosotros, cada día conocerlo más a Él, cada día conocer más de la palabra de Dios. Y la Biblia dice: clama a mí y yo te responderé y te enseñaré cosas grandes y ocultas que tú no conoces. Así que oremos en esta mañana, para que Dios sea obrando de una manera especial en cada una de nuestras vidas. Señor, te damos las gracias en esta mañana porque tú eres bueno, porque tú eres maravilloso. Gracias por esta preciosa oportunidad que nos ha brindado, Señor, de predicar tu palabra a través de estos medios de comunicación, como lo es la radio en el internet, Señor. Tu palabra ha sido predicada, Señor, a través de este medio una vez más. Ahora te pedimos, Señor, que así como desciende de los cielos la lluvia y la nieve y no vuelve allá, sino que riega la tierra y la hace germinar y producir y da semilla al que siembra y pan al que come, Señor, así será tu palabra que sale de tu boca. No volverá a ti vacía, sino que hará lo que tú quieres que haga y será prosperada, para la cual tú la has enviado, Señor. Obra de una manera especial en la vida de los oyentes en esta mañana, aún en mi vida, Señor, te pido que seas obrando de una manera especial, Señor, conforme la necesidad de cada uno de nosotros y conforme sea tu voluntad. Ayúdanos.
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1: Hola, te habla Emilio Reyes. Quiero compartir contigo lo que la Biblia dice acerca de la Palabra de Dios. Toda la Escritura es inspirada por Dios y útil para enseñar, para redarguir, para corregir, para instruir en justicia. Entiende esto, que ninguna parte de la Palabra de Dios es de interpretación privada, porque nunca la Palabra de Dios fue traída por voluntad humana, sino que los santos hombres de Dios hablaron siendo inspirados por el Espíritu Santo. Porque la Palabra de Dios es viva y eficaz, y más cortante que toda espada de dos filos, y penetra hasta partir el alma y el espíritu, las coyunturas y los tuétanos, y discierne los pensamientos y las intenciones del corazón. Para siempre, oh Dios, permanece tu palabra en los cielos. Por la palabra de Dios fueron hechos los cielos y todo el ejército de ellos por el aliento de su boca. Porque todas las promesas de Dios son en él sí y en él amén, por medio de nosotros, para la gloria de Dios.
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2: Hola, te habla Emilio Reyes. Quiero compartir contigo lo que la Biblia dice sobre las finanzas. Presta atención a las siguientes palabras. Busca primeramente el reino de Dios y su justicia, y todas las demás cosas que necesites serán añadidas por el Señor. Poderoso es Dios para hacer que abunde en ustedes toda gracia, a fin de que, teniendo siempre en todas las cosas todo lo suficiente, abunden para toda buena obra. Gran ganancia es vivir la vida en Cristo acompañada de una actitud de contentamiento, porque nada hemos traído a este mundo y sin duda nada nos podremos llevar. Así que, teniendo para las cosas básicas de la vida, estemos contentos con eso. Los que anhelan volverse ricos a veces hacen cualquier cosa por lograrlo, sin darse cuenta de que eso puede dañarlos, corromperles la mente y enviarlos al mismo infierno. Honra al Señor dándole en obediencia las primicias de todos tus ingresos y verás cómo Él te prosperará en gran manera.
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3: Capítulo 16 del Evangelio según San Lucas, el verso número 16 dice: la ley y los profetas eran hasta Juan. Desde entonces, el reino de Dios es anunciado y todos se esfuerzan por entrar en él. Leo nuevamente este precioso pasaje. La ley y los profetas eran hasta Juan. Desde entonces el reino de Dios es anunciado y todos se esfuerzan por entrar en él. Gloria a Dios. Tenga la bondad, puede ubicarse sobre sus sillas, estar cómodo. Con estas palabras, el evangelista Lucas nos quiere marcar como un punto de referencia para decir: hasta aquí llegó una etapa y de aquí en adelante empieza una nueva etapa. Quería marcar muy bien ese punto, quería diferenciarlo, quería colocarlo como un punto de referencia a partir del cual las cosas cambiarían, serían diferentes, serían a otro precio. Juan el Bautista fue el último de los profetas de la ley, pero también el primero en anunciar la llegada del reino de Dios, el primero en proclamar la venida y la apertura del reino de Dios sobre esta tierra. Había una gran expectativa en Israel. El sueño de los israelitas por muchos años era el establecimiento del reinado universal de Dios sobre la tierra. Ellos esperaban el momento en que el Mesías apareciera sobre Israel como un rey para gobernar, como un rey para regir las naciones con vara de hierro, como un rey para hacer justicia, para colocar a Israel como cabeza de naciones por encima de los demás pueblos. Había una gran expectativa, muchos anhelaban el momento y estaban a la expectativa, esperando ese precioso momento en que el reino de Dios se estableciera en esta tierra. Pero las expectativas de ellos eran diferentes a las expectativas de Dios. Y normalmente es así. Los pensamientos de los hombres van en una dirección, pero los pensamientos de Dios van en otra dirección. La Biblia dice: a los suyos vino y los suyos no lo recibieron, mas a todos los que le recibieron, a los que creen en su nombre, le dio potestad de ser hechos hijos de Dios. El segundo en hablar del reino de Dios fue Jesucristo. Al iniciar su predicación en Israel, sus primeras palabras fueron esas: el reino de los cielos, el reino de Dios se ha acercado, el tiempo se ha cumplido, arrepentíos y creed en el evangelio. Jesucristo anunció en diferentes ocasiones las buenas nuevas del reino de Dios. Lo proclamó en diferentes lugares. Su mensaje, su predicación estuvo basado en ese hecho precioso: el Rey de los cielos se ha acercado a la tierra. Y si el Rey de los cielos ha pisado la tierra, una nueva historia para la humanidad comienza. Un nuevo tiempo para los hombres inicia. Así que el Señor habló acerca del reino de los cielos. No lo contó en parábolas, se lo manifestó a sus discípulos, lo expresó en diferentes lugares, tratando de que los hombres de su tiempo entendieran que algo completamente diferente se había acercado a la tierra, que algo que nunca los hombres habían conocido estaba ahora presente entre ellos. Él le dijo: no busquen el reino ni lo esperen más allá, porque el reino de Dios entre vosotros está. Dios había pisado la tierra, se había metido entre los hombres, se había encarnado en la humanidad y ahora estaba en medio de los hombres para cambiar la historia de los hombres para siempre. Amén. Así que su presencia aquí revolucionó esta tierra al máximo. Donde Él caminaba, las cosas eran diferentes. Donde Él llegaba, la historia era diferente. Donde Él pisaba, las cosas cambiaban. No importaba el sitio, no importaba la ocasión, su presencia marcaba la diferencia. No hubo enfermedad que Él no sanara. Y no hubo demonio que se le resistiera a su presencia. Cuando los demonios sentían su presencia, no tenían otra cosa diferente de hacer o de expresar, sino preguntar: ¿qué tienes con nosotros, Jesús de Nazaret? Sabemos quién eres. Sabemos quién eres. Eres el Santo de Dios. La presencia misma de Jesús en diferentes lugares ocasionaba una reacción demasiado fuerte en el mundo espiritual. El Señor mismo dijo: si yo por el dedo de Dios echo fuera a los demonios, entonces el reino de Dios se ha acercado a vosotros. Jesús vino con demostraciones de poder, de autoridad, soberanía, dominio. Su reino lo vino a establecer. Pero más que establecer un reino físico en ese momento, el Señor se preocupaba por establecer un reino diferente en el mundo. El reinado de Dios en el corazón de cada persona, en el alma de cada persona, en la vida de cada persona. Nosotros hoy vivimos una época muy difícil de la historia. Una época en que los hombres han buscado cómo cambiar su estilo de vida, cómo mejorar su manera de vivir, cómo tener una vida diferente, una vida distinta. Y el hombre ha recurrido a diferentes cosas. Y el hombre ha perdido el conocimiento más grande y más bonito, el conocimiento de que Dios tiene un reino. Tiene un reino establecido para el hombre que va a cambiar su historia, que va a cambiar su vida y que revolucionará todas las escenas, las etapas y las áreas de la vida del hombre. Nos enfrentamos a tiempos difíciles. La iglesia en Colombia vivió esas etapas que el Señor ha descrito en las parábolas del reino en Mateo 13. Al principio lo difícil fue sembrar la semilla. El sembrador

labor del diablo era arrancar la semilla que Dios sembraba. Hubo violencia, hubo mártires, hubo hombres que dieron su vida porque en el corazón de ellos ardía esta llama del reino de Dios, del evangelio del reino. Costó, se luchó, se trabajó. Muchos de los ancianos que hoy tenemos contarían historias hermosas de experiencias grandes que vivieron, de cómo Dios fue abriéndose paso en la tierra colombiana, de cómo Dios hizo milagros y prodigios, pero también cómo el diablo quiso arrancar muchas veces la semilla del evangelio del corazón de muchas personas. Pero por más que el diablo se opuso, por más que Satanás quiso evitarlo, fue imposible. El reino de Dios llegó a Colombia para quedarse, para salvar a los colombianos. ¿Cuántos son salvos en esta noche? ¿Cuántos han experimentado ese reino de Dios en sus vidas? Amén. Pero la labor no termina ahí. La segunda etapa era diferente. Como el diablo no pudo detener la siembra del reino, como el diablo no pudo impedir el que el reino se estableciera, la segunda etapa es la etapa de la imitación al reino. El diablo se buscó semilla, se buscó cizaña y empezó a repartirla y empezó a sembrarla. Y también la cizaña cayó en tierra y también brotó y también salió semilla. Y hoy tenemos cizaña por toda parte, evangélicos por todo el mundo, personas que tratan de llevar el evangelio a su manera, como una manera de imitar el verdadero evangelio del reino de Dios en esta tierra. Hay grupos evangélicos por montones, hay personas predicando por montones, hay gente haciendo ganancia a través del evangelio por montones. Pero eso no ha impedido que la verdadera iglesia permanezca hasta ahora. Eso no ha impedido que el verdadero evangelio esté vivito hasta este día. Eso no ha impedido que la obra de Dios siga su marcha adelante hasta esta hora. Solo que la etapa es diferente. Ya no es el diablo tratando de arrancar la semilla. Ya no es el diablo tratando de impedir que el reino de Dios se establezca. Es tratando de imitarnos. Y aquí la labor de los hijos del reino es diferente. Aquí la labor de la iglesia es distinta. Porque no vamos a discutir ni a pelear, ni vamos a matarnos con los otros. Vamos a marcar diferencia. Amén. Vamos a marcar la diferencia. La Biblia dice que es la forma en que el mundo va a conocer a los verdaderos hijos de Dios. En esto conocerán que son verdaderamente mis hijos. Tienen que haber cosas que le muestren al mundo que somos diferentes. Tienen que haber herramientas que le demuestren a los hombres sobre esta tierra que sí queda un remanente santo, que sí queda un remanente puro, que todavía hay una iglesia verdadera, que todavía la antorcha está en alto. Los verdaderos cristianos no se han acabado en este mundo. Los verdaderos cristianos aprenden a crecer en medio de la cizaña. Tú tendrás que aprender a crecer en medio de la cizaña. Tendremos que aprender a convivir con ellos, pero no a parecernos a ellos. Tendremos que caminar con ellos, pero tendrán que saber que sobre esta iglesia reposa un poder muy alto, muy grande, muy soberano. Esta no es un movimiento más. Esta es la iglesia del Dios verdadero. ¿Y sabe por qué somos la iglesia del Dios verdadero?
Porque el Evangelio de

reino de Dios es el único que tiene el poder para transformar la naturaleza del hombre. Es el único que tiene el poder para cambiar la naturaleza del ser humano. Los hombres se han buscado muchas cosas para tratar de imitar el verdadero evangelio. Las personas han tratado de hacer herramientas, cosas para parecerse a nosotros. Pero lo que verdaderamente transforma la vida de un ser humano, lo que verdaderamente cambia la historia de una persona, es cuando esa persona ha podido entrar en el reino de Dios. Le voy a dar un ejemplo sencillo y bonito. Cuando el Señor Jesús vino a esta tierra, quiso establecer la empresa más grande del mundo, salvar la raza humana. Y fue por las tierras de Galilea buscando quiénes serían sus más cercanos colaboradores, quiénes serían sus personas de confianza, quiénes serían los hombres que le ayudarían en esa empresa, a quienes les encargaría la antorcha una vez él retornara al cielo. Si esa empresa se la entregáramos hoy a los grandes líderes de nuestro tiempo, si le buscáramos uno de los grandes presidentes de nuestro tiempo y le dijéramos, le entregamos la empresa de la salvación del ser humano, busque el equipo de trabajo que le va a acompañar, tiene la libertad de escoger los mejores hombres, las mejores personas, los más calificados, de pronto irían a Harvard, de pronto irían a las mejores universidades de nuestro tiempo. Buscarían los grandes empresarios, los mejores publicistas, buscarían las personas más calificadas de nuestro tiempo. Pero Jesús no buscó ese tipo de personas. Se fue a las orillas del mar de Galilea. Buscó hombres del vulgo, hombres sencillos, hombres pescadores, hombres del pueblo de Israel, hombres sencillos, corazones sencillos, humildes. No pertenecían a una gran familia, no pertenecían a una gran academia, no tenían un gran título, no tenían un gran renombre, eran hombres sencillos. Pero lo que hace el evangelio del reino de Dios es tomar la vida de hombres sencillos, la vida de hombres humildes, la vida de hombres sin ningún renombre especial, y hacerlo lo más grande de toda la tierra. Hermano, los hombres que hicieron que el imperio romano cayera no fueron los militares, no fueron los gobernantes, fueron la gente sencilla de Galilea, hombres que oyeron una voz, la voz del Señor que le dijo, sígueme, sígueme. Y cuando oyeron esa voz, no importaron redes, no importaron sus capacidades, sus limitaciones, sus complejos, las dificultades que tuvieran en la vida, su incapacidad intelectual, de conocimiento, de palabra. Los mismos del Sanedrín reconocían, son gente del vulgo. Pero es que lo maravilloso que tiene el evangelio del reino de Dios es que el poder del Rey de Dios ha sido transferido a este pueblo. Amén. Dios quiso transferir ese poder y esa autoridad a esos primeros hombres. Les dio autoridad, dice la Biblia. He aquí os doy autoridad de hollar escorpiones y serpientes, y sobre toda fuerza del mal, y nada os hará daño. El evangelio del reino de Dios los brindó, los capacitó, los llenó de poder, los llenó de autoridad. Y cuando regresaron de su comisión, venían contentos, regocijados, diciendo, aún los demonios se nos sujetan en tu nombre. Aún los demonios se nos sujetan en tu nombre. Este evangelio del reino de Dios tiene poder.
Este evangelio del reino de Dios marca la diferencia. Muchos trataron de imitarlo, dice la Biblia. Jesús dijo: muchos se acercarán a mí en aquel día y me dirán: Señor, en tu nombre echamos fuera demonios, en tu nombre sanamos. Y el Señor le dirá: no os conozco. Apartaos de mí, hacedores de maldad. Los verdaderos hijos del reino de Dios son conocidos por Dios. Dios los conoce porque dio su sangre nuestro Señor Jesucristo en la cruz del Calvario. La Biblia dice que en sus manos nos lleva grabados. ¿Cómo no nos van a conocer si nos ha comprado, nos ha lavado con su sangre preciosa, nos ha transformado, ha cambiado nuestra naturaleza caída y nos ha dado su Santo Espíritu? La importancia entonces radica en pertenecer al reino de Dios. Usted lee el libro de los Hechos de los Apóstoles y va a encontrar las escrituras hermosas donde los apóstoles iban predicando el evangelio del reino de Dios, anunciándolo, predicándolo. ¿Por qué? Porque es el único que puede transformar vidas. Es el único que puede cambiar el corazón perdido del ser humano. Es el único que le puede dar esperanza al hombre perdido. Es el único que puede transformar el corazón de un delincuente, de un asesino, en un hijo de Dios. No hay otra cosa sobre esta tierra. No hay otra institución ni otro capítulo de la historia de la humanidad que pueda hacer lo que hace el evangelio de Jesucristo: transformar la vida de los hombres. Mire, en esta noche, en la tierra, no solamente en este lugar, pero si pidiéramos en el mundo que levantaran las manos los hombres a quienes Dios ha redimido y ha salvado y ha lavado y ha transformado con su sangre preciosa, sería una multitud hermosa sobre toda la tierra. ¿Será que los que estamos aquí podemos levantar esas manos y decirle: Señor, tú me lavaste, Señor, tú me cambiaste? Decirle: Señor, tú me transformaste, tú me diste una nueva identidad. Dele un aplauso al Señor en esta noche.

La pregunta interesante que nos debemos de hacer hoy es, ¿cómo ingreso al reino de Dios? ¿Cómo puedo hacer parte? En esta noche habrán con nosotros muchas personas que lo habrán visto a usted caminar con Dios. Lo habrán visto cambiar, apartarse de los vicios, apartarse de los ídolos, apartarse de esa vana manera de vivir y empezar una nueva vida. Sus amigos, sus compañeros de trabajo, su propia familia, de pronto hoy están aquí en esta noche y estarán pensando, ¿cómo hizo fulano para cambiar? ¿Cómo hizo mi hermano? ¿Cómo hizo mi amigo? ¿Cómo hizo esa persona para empezar una nueva vida? Y muchos de pronto lo expresarán, yo quisiera tener la vida que tienen ellos. Yo quisiera poder sentir lo que tienen ellos. Pero no tengo la fuerza de voluntad para cambiar. Pero no tengo la capacidad para hacerlo. Habrán hombres y mujeres en esta noche que estando aquí en esta noche sienten que necesitan un cambio y no saben por dónde empezar. Alguien te invitó, alguien te llamó, alguien te dijo, vamos a la convención, te invito a este hermoso evento. Y usted está aquí y de pronto en medio del culto usted dice, qué lindo esa iglesia, qué lindo esas personas. Yo quisiera ser como ellos, tener una nueva vida, una nueva identidad, empezar de cero. Pero ¿cómo lo hago? ¿De qué manera pudiera empezar? Un día el Señor Jesús se acercó a un hombre, o más bien ese hombre se acercó a Jesús. Se llama Nicodemo. Se acercó de noche, como usted de noche está en la presencia de Dios. Vino con una inquietud en el alma. No sabía cómo expresarla. No sabía cómo compartirla. No sabía de qué manera decírselo. Yo quiero tener lo que tú tienes. Yo quiero vivir lo que tú vives. Pero no hallaba palabras. Las palabras se le ahogaban en la garganta. No sabía de qué manera decirle al Señor Jesús, yo quiero ser como tú. Ese hombre era Nicodemo. La Biblia dice de él que era principal entre los judíos. Parece que era miembro del Sanedrín, que era un hombre que había tratado de hacer la vida una vida buena. Se había esforzado, había luchado. Conocía la ley de Dios. Conocía la palabra de Dios, las escrituras. Pero no había podido tener una vida nueva. No había podido tener una transformación interior. Por más que había querido, luchado, tratado, se había esforzado, pero no podía. Se acercó a Jesús. Jesús le dice, si no naces de nuevo, no puedes entrar en el reino de Dios. Amigo, hermano que me escucha, el mundo no necesita nuevos sistemas políticos. El mundo no necesita nuevos sistemas filosóficos. El mundo no necesita nuevas carreras profesionales. El mundo no necesita nuevos métodos médicos. Si el mundo no nace de nuevo, si los seres humanos, si el hombre no nace de nuevo, no podrá entrar al reino de Dios. No podrá entrar al reino de Dios. El hombre lo que necesita es nacer de nuevo. Esas palabras nacieron de los labios de Jesús. Nacer de nuevo. Nicodemo, curiosamente, no preguntó por qué, que sería la pregunta lógica. Si él era un maestro de la ley, si él era un hombre religioso, si era un hombre conocedor de la ley, debió de haber preguntado de forma lógica, ¿por qué? ¿Por qué tengo que nacer de nuevo?
Pero él no preguntó, ¿por qué tengo que nacer de nuevo? Él preguntó, ¿cómo? Y esa es la pregunta clave. ¿Cómo? ¿De qué manera puedo tener una nueva vida? ¿De qué manera puedo abandonar los vicios? ¿De qué manera puedo cambiar estas cosas de mi vida que me ahogan, que me atan, que me encadenan? Creo que todos los que estamos aquí hemos experimentado el poder de Dios de una manera tan grande, tan soberana, tan maravillosa, que hemos visto llegar a nuestras iglesias hombres viciosos, hombres drogados, hombres alcoholizados, hombres atados por el pecado, atados por los vicios, atados por Satanás. Llegar a un culto como estos y al terminar el culto salir libre de droga, libre de alcohol, libre de vicios, libre de pecado, libre de maldad, libre de corazón, libre del alma, libre del espíritu, libre para adorar a Dios. Si ese aplauso es para Él, de lo más fuerte. Él nos hizo libres. Él ha roto nuestras cadenas. Pero la pregunta está ahí, ¿cómo? ¿Cómo puede el hombre cambiar? ¿Cómo puede ser el hombre diferente? Jesús le respondió con una frase sencilla. ¿Cómo Moisés levantó la serpiente en el desierto? Así es necesario que el Hijo del Hombre sea levantado, para que todo aquel que en él crea no se pierda, mas tenga vida eterna. ¿Cómo? El Señor le recordó, ¿te acuerdas que Moisés levantó una serpiente en el desierto? Claro, recuerdo que el pueblo de Israel había pecado. Habían hablado mal de Moisés, habían hablado mal de los líderes de Dios, habían hecho cosas que hicieron enojar a Dios. A causa de su pecado, serpientes, víboras venenosas con un veneno muy ardiente habían empezado a picar, a morder y a matar a los israelitas. Cuando ellos se dieron cuenta del mal que estaban, no tuvieron otra cosa sino acudir a Moisés. Moisés, ¿qué hacemos? Y Dios le dio a Moisés la respuesta. Le dijo, levanta una serpiente de bronce parecida a las otras, pero hazla de bronce, levántala en lo alto y todo aquel que crea y mire será sano. Por eso no más. Sí, por eso no más. El israelita común de aquel entonces, que lo picara una víbora, lo único que tenía que hacer era acercarse, asomarse y mirar allá a lo alto. Y de repente, por una sola mirada, por una mirada de fe hacia lo alto, hacia la serpiente, de repente el veneno empezaba a salir del cuerpo del israelita. Y comenzaba el israelita a saltar de gozo, de alegría, porque era un hombre sano. Amén. ¿Sabe que los problemas del hombre iniciaron por una mirada? El diablo hizo que el hombre fracasara por una mirada. Una mirada nos metió en estos problemas del pecado. Una mirada nos metió en los problemas de una naturaleza caída, derrotada, mala. Pero una mirada nos sacó del atolladero en que nos encontrábamos. Una mirada nos hizo salir del lodo del pecado. Una mirada cambió la historia de nuestra vida. Mirad a mí, dijo el Señor, todos los términos de la tierra, y sed salvos, porque yo soy Dios y no hay más. El precio es una mirada,
pero una mirada de fe al Calvario, una mirada de fe al Cordero de Dios que quita el pecado del mundo. El Dios que una vez te dio ojos nuevos, boca nueva, oído nuevo, manos nuevas y pies nuevos, pero los dañamos, los ensuciamos, los maltratamos, los llenamos de veneno, de pecado, de maldad. Ese Dios quiere darte ojos nuevos para ver las glorias y las maravillas de Dios. Quiere darte oídos nuevos para oír la bendita palabra de Dios. Quiere darte manos nuevas para que alabes al Rey de Reyes y Señor de Señores. Quiere darte pies nuevos para que camines a la casa de Dios. Yo me alegré con los que me decían: a la casa de Jehová iremos. Pero la diferencia es que la primera vez que el hombre nació, no nació porque él quisiera nacer, no nació porque él se esforzara, porque él luchara, porque él lo pidiera. Nació por el dolor de su madre. Usted y yo estamos vivos porque nuestras madres sufrieron dolores de parto. Nosotros nacimos porque una mujer que casi se muere del dolor para parirnos, que casi se desbarata en una camilla para que usted y yo estuviéramos vivos. Y yo quiero decirle: usted tendrá vida nueva, vida eterna, vida del reino de Dios, no por su esfuerzo, no por su capacidad, no por su talento, sino por el dolor, el sufrimiento, los dolores de parto de aquel que dio su vida en la cruz del Calvario. Fueron por los dolores de Él, por el sufrimiento de Él, que hoy podemos tener una nueva vida. Pero la diferencia es que la primera vez usted no pidió nacer, usted no pidió venir a esta tierra, pero para ir al cielo, para entrar en el reino de Dios, usted sí tiene que pedirlo, usted sí tiene que expresarlo, usted sí tiene que quererlo, usted sí tiene que anhelarlo. Jesús, yo quiero una nueva vida. Yo quiero una nueva vida. A los amigos que nos escuchan esta noche, que nos visitan, que nos acompañan, es contigo que estoy hablando. Usted no se va a salvar porque su mamá esté aquí. No se va a salvar porque su mamá está orando por usted. No se va a salvar porque esa anciana dobla su rodilla y derrama lágrimas. Dios lo oye y por eso usted está aquí. Pero usted tiene que tomar una decisión hoy. Usted tiene que tomar una decisión hoy. Y si no la tomas, te pierdes. Y si no la tomas, te vas a morir. Pero hoy hay una puerta abierta maravillosa. Jesús dice: yo soy la puerta. El que por mí entrare, entrará y saldrá y hallará pastos. Él es la puerta de salvación para el hombre. Él es la puerta de salvación para el ser humano. Pero el hombre tiene que pedir nacer de nuevo. Que si confesares con tu boca y creyeres en tu corazón que Dios le levantó de los muertos, serás salvo. El hombre tiene que pedirle a Dios: quiero una nueva vida, quiero nacer de nuevo, quiero empezar de nuevo. Imagínense, querido amigo, ese corazón que usted tiene hasta hoy, quebrado, adolorido,
maltratado, pisoteado por el diablo, sus ilusiones deshechas, sus sueños destrozados, sus anhelos pisoteados, una vida marchitada, arruinada, de pronto al borde de la muerte esta noche. Pero Dios te dice: yo te quiero dar vida y vida nueva. Amén. ¿A cuánto Dios nos ha dado vida nueva? ¿Cuántos somos testigos de esa vida nueva? ¿Por qué no se coloca en pie entonces en esta noche? Aquí está Jesús en esta noche. Y está para sanar, para liberar, para romper cadenas, para transformar, para romper ataduras, para dar vida y para darla en abundancia. La Biblia dice: si alguno está en Cristo, nueva criatura es. Las cosas viejas, viejas pasaron. He aquí, todas son hechas nuevas. ¿Será que hay un amigo, una amiga en esta noche que pudiera salir de aquí a contar: en esta convención conocí el verdadero evangelio? En esta convención conocí el evangelio, conocí a Jesucristo. Y quisiera abrirle su corazón en esta noche al Señor, para que Dios empezara una nueva vida en sus vidas. Aquí hay alguien que quiera abrirle la puerta de su vida. Aquí hay un espacio lindo en esta noche para aquel que quiera empezar una nueva vida. Venga a Cristo con el corazón en la mano, con el alma en la mano, para decirle: Señor, aquí está mi vida. Invito a las personas que están llegando, sigan por favor. Vamos a orar por ellas. Vamos a hacer una oración como un día la hicieron por nosotros. Hoy es día de salvación. Hoy es día de gozo. Hoy es día de salvación. Que bajen, es la invitación en esta noche. Les invito en el nombre de Jesús, como si Dios rogase en esta noche: amigo, reconcíliate con Dios. Allá vienen unos amigos, ábranles paso. Acá vienen otros amigas, ábranles paso. Qué lindo ver hombres y mujeres que vienen con el corazón hecho pedazos, pero vienen al que puede darle un nuevo corazón. Que vienen con el alma rota, pero vienen al que puede darle una nueva vida. Hay espacio, hay oportunidad en esta noche. Le esperaremos aquí, querido amigo. Le abrimos este espacio para usted, para su vida. Aquí está el Dios que cambia todas las cosas. El Dios que transforma. El Dios que libera. El Dios que da vida.

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1: Hola, te habla Emilio Reyes. Quiero compartir contigo lo que la Biblia dice acerca del adulterio. Presta atención a las siguientes palabras. Alégrate únicamente con la mujer de tu juventud. Sus caricias te satisfagan en todo tiempo y en su amor recréate siempre. Honroso sea en todos el matrimonio y el lecho sin mancilla, pero a los que son fornicarios y adúlteros los juzgará Dios. Huye de la fornicación y el adulterio. Cualquier otro pecado que el ser humano cometa está fuera del cuerpo, mas el que fornica o adultera contra su propio cuerpo peca. Si confiesas tus pecados, el Señor es fiel y justo para perdonar tus pecados y limpiarte de toda maldad. El Señor te dice, lava y limpia tus pecados, quita delante de mí tus iniquidades. Si tus pecados fueren como la grana, como la nieve serán emblanquecidos. Si fueren rojos como el carmesí, vendrán a ser como blanca lana.
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cualquier pecado, ni en relación con cualquier ofensa cometida, solo por el testimonio de dos o tres testigos se mantendrá la acusación. Ahora vamos a Segunda de Corintios, y si ya lo tienen, aleluya, vamos a leer. Amén. ¿Ya lo tienen? Todos. Esta es la tercera vez que voy a vosotros. Por boca de dos o tres testigos se decidirá todo asunto. Amén. Pueden sentarse, hermanos, dando gloria a Dios. Existen muchos medios probatorios para determinar cuán confiable es una enseñanza y asegurar que es una doctrina digna de ser creída, de ser anunciada. Pero la prueba testimonial es la de mayor contundencia ante cualquier asunto. Debe aparecer por lo menos en dos o tres escritos bíblicos. Hemos aprendido acerca de las pruebas contextuales, de las pruebas históricas y de muchas otras pruebas. Pero la prueba testimonial sigue siendo, aún en el derecho actual, lo más fiable, lo más confiable. Bueno, en este caso, el mandamiento de ir llevando el Evangelio fue anunciado primeramente de manera profética por el profeta Isaías, capítulo número 62, el verso número 11. He aquí que Jehová hizo oír hasta lo último de la tierra, decid a la hija de Sión, he aquí viene tu Salvador, he aquí su recompensa con él y delante de él su obra. Pero ya también hemos leído en el libro de los Hechos de los Apóstoles, pero recibiréis poder cuando haya venido sobre vosotros el Espíritu Santo y me seréis testigos en Jerusalén, en toda Judea, en Samaria, dígalo conmigo, y hasta lo último de la tierra. Gloria al Señor. Pero también en el Evangelio según San Mateo, sí que ya llevamos dos escritos, y Mateo 24:14 dice, y será predicado este Evangelio del Reino, ¿dónde? En todo el mundo, para testimonio a todas las naciones, y entonces vendrá el fin. Y la Escritura nos dice, en Hechos 13:42, porque así nos ha mandado el Señor diciendo, te he puesto para luz de los gentiles, a fin de que seas para salvación, diga conmigo, hasta lo último de la tierra. ¿Hasta dónde? Gloria al Señor Jesús. Bueno, cuando nosotros hemos venido hablando, hemos leído muchas veces hasta lo último de la tierra, nos imaginamos la parte más distante del lugar en que nos encontramos. Esa es la definición convencional y no está fuera de lo razonable. Sin embargo, llegar a lugares desérticos sería utópico. Llegar ahí con el Evangelio, donde no hay nadie, pues no tiene razón de ser. La Escritura define más bien que siendo la tierra la materia prima de los seres humanos, nos está diciendo que le llevemos este mensaje a todos los seres vivientes, donde quiera que se encuentren. Recordemos que el primer nombre que recibió el hombre fue tierra, porque de ella fue formado.
Así que lo que él está diciendo es, donde haya una tierra viva, allá hay que llegar con el mensaje de salvación. Aleluya. El Señor le dice a Felipe, ve por el camino que desciende de Jerusalén a Gaza, el cual es desierto. Pero no se queda, la situación no queda allí. El Señor no está interesado en el camino desierto. Él está dando esta orden porque está interesado en el que iba por el camino desierto, es decir, el eunuco. Gloria al nombre del Señor. En nuestros días, el concepto, estaba hablando esta mañana un poco con el hermano Fernando López, estamos viendo la diferencia entre lo que es un mensaje evangelístico y un evangelista. Porque no es lo mismo la gimnasia que la magnesia. El evangelista, según el concepto que nosotros tenemos, es ese hombre de Dios a quien le preparan un escenario y la iglesia hace una cantidad de invitaciones y el lugar se llena y este hombre presenta un mensaje evangelístico. Porque esa es la habilidad que Dios le ha dado. Sin embargo, no necesariamente es un evangelista. Porque el evangelista lleva consigo ese mensaje de salvación diariamente, con la disposición de ir donde hay muchos, donde hay pocos, o donde solamente hay uno. Gloria al Señor Jesús. Y aprovechando que esta convención es de carácter evangelística, que es misionera, quisiera decirle que todos podemos hacer las misiones. Y para ello no existen estrategias ni fórmulas. Aunque en el mundo pseudocristiano han tratado de establecer pautas y normas de cómo ganar las almas, realmente esto no es posible, porque Dios trabaja con cada creyente de manera particular, pues en su multiforme sabiduría Él sabe cómo usar a cada uno. Todos podemos ganar almas para Cristo, pero no todos lo podemos hacer de la misma manera, pues el carácter de cada persona es diferente. No todos podemos actuar como el hermano Rubiel Tavares. No todos podemos actuar como el hermano Manuel Mosquera. Tenía su manera particular de hacerlo. El hermano Manuel, si era necesario ponerse una pañoleta en la cabeza, se la ponía. Él hacía todo lo que fuera posible para que la gente entendiera el mensaje de salvación. Aleluya. Y es que, hermanos, cada uno tiene su propio don de Dios. Los apóstoles todos eran diferentes, cada uno con un carácter distinto, pero todos llamados por el Señor para servir. Bendito el nombre de Jesús. Aleluya. Nosotros debemos valorar lo que Dios te ha dado, porque lo que Dios da es mejor que lo que uno quiere. Aleluya. Lo que Dios da es mejor
que lo que uno quiere. Eso fue lo que mi hija, que está en Honduras, salió embarazada y quería un niño. Niño, niño, niño, niño. No admitía que le dijeran que era una niña, sino que era niño, porque le había pedido al Señor niño. Pero tuvo niña. Y yo estaba ahí en el teléfono, yo no estaba allá, pero estaba en el teléfono ayudándole acá con fuerza. Sí, porque yo le decía, tú puedes, tú puedes. Y ya ella quería, no, que me hagan el cesárea, no, tú puedes. Y salió niña. ¿Qué salió niña? Le dije, lo que Dios da es mejor que lo que uno quiere. ¡Aleluya! ¡Gloria a Dios! Ahora está otra vez embarazada y quiere niña. Hermanos, Dios nos ha, en su infinita gracia y misericordia, Él nos da siempre lo mejor. Cuando venía para México, algunos compañeros con muy buenas intenciones me decían, ¿por qué no te vienes para Colombia? Te necesitamos aquí. Si te vienes, serás un miembro del consistorio. Yo quiero decir esto con todo respeto, porque aquí está el presidente del consistorio allá en Colombia. No quiero que vaya a llevar una... Si te vienes, seguro que vas a ser un miembro del consistorio. Le dije, pero si es que yo como misionero soy todo el consistorio. ¡Denle gloria a Dios! Ciertamente es un honor que Dios y yo oro por los miembros del consistorio, que Dios los ayude a conducir. Pero me decía, hermano, es que no es lo mismo. Mire, son 3,000 y pico pastores. Ah, entonces usted lo que quiere es que yo sea un protagonista y que reciba la beneplácito, porque es una cantidad de personas. A veces hay quienes no logran entender que uno debe ser feliz con lo que Dios le ha dado. Otros me decían, ¿cómo es posible que la iglesia te formó y ahora tú te...? Algunos me decían que tú te fuiste con la hispana, que tú te fuiste con la internacional. Yo, no, yo me voy a servirle al Señor con nuestra iglesia, donde yo conocí al Señor Jesús. ¡Aleluya! Y qué bueno, aquí hay pastores de allá que ahora que se vayan, cambien esa versión. Porque crees que nos fuimos, que abandonamos la iglesia, que... Sí, que cambiamos de camiseta. Poder en Jesús. No, estamos sirviéndole al Rey de Reyes, al Señor de Señores. ¡Aleluya! ¡Gloria a Dios! Y Dios nos ha dotado a cada uno para hacer algo en la obra de Dios. Y el Señor nos usa de manera particular. Uno a veces no entiende cómo hay creyentes o hermanos que Dios los usa de una forma que yo no sería capaz de hacerlo. Estaba en la iglesia central de Barranquilla, tendría algunos 22, 23 años. Salimos a evangelizar y había un joven, un hermano nuestro, así todo extrovertido. Y al final de la cuadra habían unos hombres jugando dominó y tomando trago. Y entonces nos fuimos aislando hacia la otra acera y él dijo, ajá, como dicen los costeños, ajá, ¿y aquellos qué? Dijo, no, pero tú sabes que están ahí tomando. Dice, no, señor, yo voy a hablarles. Entonces llegó allá y qué atrevimiento. Señores, se acabó el juego y le recogió toda la ficha. Se acabó. Dejen esa botella ahí. Vámonos para el culto, porque era una evangelización antes del culto. Vámonos para el culto. Y allá se los llevó al culto.
Aleluya, gloria a Dios. Bueno, yo esto no me atrevo a hacerlo, pero Dios me ha dado lo mío. Gloria a Dios. Y tenía una salida, una escapatoria. Salíamos y entonces llegó donde una señora, esas personas que dice aquí somos de tal religión y no molesten a nadie. Entonces, claro, él llevaba la Biblia debajo del brazo. Y abrió la señora. Y cuando le vio la Biblia, le tiró la puerta y le dijo, aquí somos de María. Pero él le metió el pie y dijo, también yo soy de María. Y le añadió, le vengo a hablar del Hijo de María. ¡Gloria a Dios! ¡Alabanzas al Rey de Reyes! ¡Oh, aleluya! ¡Gloria al nombre de Jesús! Bueno, cada uno tiene eso, pero sin embargo existen elementos bíblicos y del sentido común que pueden ayudar para que nuestra evangelización sea más productiva. Sin duda la iglesia no ha dejado de crecer. Ella sigue creciendo. Seguiremos creciendo. Pero podemos agilizar ese ritmo de crecimiento. Bendito el nombre de Jesús. Yo venía con mi hijo ayer. Él venía y pasamos por ahí cerca del aeropuerto. Entonces ahí había algo que es de American Airlines, no sé, una cosa grande ahí, como que se hacen eventos ahí. Bueno, así como dice la hermana. Oh, y yo le dije a mi hijo, ¿cuántos caben ahí? Que como 25 mil. Dije, bueno, algún día la iglesia hará ahí. ¡Gloria a Dios! Lo bueno es que él me saltó y me dijo, esta como que es la idea del hermano Juan Carlos. Bueno, un día estaremos ahí. Si seguimos creciendo, aleluya, bendito el nombre de Jesús. Yo quisiera compartir esta mañana algunas pautas. Como les dije al comienzo, no hay estrategias. Aquí no hay estrategias. Olvídese de eso. Ni en la iglesia local, ni en la iglesia nacional. No, que vamos a hacer esto porque la estrategia, porque le funciona allá, porque funciona acá. No, aquí sin Cristo nada funciona. Gloria a Dios. Primero, sea diligente. Lo que te ha sido encomendado, hazlo con prontitud. Necesitamos, hermanos, movernos. Estos hijos míos son tremendos. Cuando estaban conmigo, ya gracias a Dios no están conmigo. Se casaron. Entonces ellos se reunieron un día para definirme a mí. No les voy a dar permiso a ustedes para que me digan así. Entonces uno decía una cosa, otro decía, concluyeron. Mi papá es como el conejito Energizer, que no se le acaban las pilas. Eso tiene una, hace una cosa, hace otra. Porque no podemos estar desocupados. No, tenemos que estar ocupados. Y créame, esa es una recomendación bíblica. Estás ocupado en las cosas del Señor, el diablo no encontrará por dónde meterse. Aleluya. Entre tanto que voy, ocúpate. Gloria al Señor. No esté desocupado. En el tiempo en que los reyes salían a la guerra, es decir, todos debían ir, pero David se quedó. Él no tenía por qué estar ahí. Se convirtió hasta en homicida. Por no estar donde debía estar. Así que mantente ocupado siempre. Aleluya. Gloria al Señor. Yo estoy ahora, yo predico 10 veces a la semana. Y vivo en 2 casas distintas.
porque la una de la otra está a 2 horas y media, entonces ir a hacer la obra allá, el hermano Eliseo estuvo por allá conmigo y le mostré dónde. Y entonces me pregunta, ¿cómo se siente, hermano, usted? ¿Cómo hace para estar allá y estar acá? Digo, esto es una vida emocionante. Gloria a eso. ¡Aleluya! Y como ya estoy solo con mi esposa, pues ella conmigo va para allá y para acá, para todos los lados. Gloria al Señor Jesús. ¡Aleluya! ¡Gloria a Dios! Es maravilloso hacer la obra de Dios. Y volviendo al asunto de los cargos, de los comités, porque hoy la iglesia, yo fui recientemente a Colombia, y eso hay comité de todo. Pero yo le decía a la iglesia, allá también, cuando uno comienza la obra misionera, eso tenemos todos los comités. Comité de oración, mi esposa y yo oramos para que las almas que hemos invitado vengan. Comité de aseo, nosotros hacemos el aseo, cuadramos. Comité de transportación, salgo a los que invité a recogerlos. Comité de recepción, ahí está mi esposa en la puerta. A recibir. Tenemos hasta comité o asesoría de imagen. Antes de salir yo le digo a mi esposa, ¿cómo? ¿Sí me queda esta corbatica? No, porque hasta eso hay ya. Oiga bien, hasta eso hay ya. Entonces yo le digo, ¿cómo me queda esta corbatica? Y dice, papi, ¿no tienes otra? Y le digo, no, no tengo otra. Y dice, entonces sí sale, sale bien. Sí te queda bien. Gloria a Dios. Esa es la asesoría de imagen. Oiga, hermano, no podemos estar desplazando esto preciado tan grande. Vea, esto es la imagen más extraordinaria, lo más grande que hay en esta tierra es poder llevar la palabra de Dios. ¡Bendito el nombre de Jesús! ¡Aleluya! ¡Gloria al Señor! Andrés, cuando supo del Mesías, salió corriendo en busca de su hermano Pedro. Eso está en Juan 1:41. Y cuando lo encontró, dice la Biblia, que él lo halló primero, porque salió otro también en busca de Pedro. Pero este fue más diligente. Y corrió y se imaginó dónde encontrarlo. Y cuando lo halló, le dijo, hemos encontrado al Mesías. Ven para que lo conozcas. Gloria al Señor. Esa obra evangelística. No solamente le habló, sino que lo trajo. Y es que Andrés siempre estaba haciendo eso. Sin Andrés no estuviera uno de los milagros más extraordinarios de la Biblia, la multiplicación de los panes y de los peces. Porque el Señor le habla a un hombre que es práctico, a Felipe, le dice, Felipe, ya el Señor sabía cómo era Felipe, calculador, tenía una computadora en la cabeza. Así que la computadora no es nueva, eso ya estaba. Felipe, ¿cómo hacemos para darle comida a esta gente? ¿Dónde conseguiremos pan? Y enseguida él multiplicó, dijo, uy, no señor, 200 denarios no alcanzaría para darle comida a tanta gente. Y si hay los 200 denarios, ¿dónde encontrar las panaderías? Que tengan para más de 5.000 personas. Pero ahí estaba Andrés. Andrés es el que no figura mucho. Andrés es quien no se habla portentos ni cosas extraordinarias, pero él estaba haciendo lo que Dios le había dado para hacer. Él ya había observado que por ahí había un muchachito vendiendo panes y peces, y se fue a buscarlo y lo trajo y lo puso en la presencia del Señor. Y gracias a Andrés se multiplicaron los panes y todos pudieron alimentarse. ¡Bendito el nombre del Señor! ¡Aleluya! ¡Gloria al Señor Jesús! Felipe, cuando el Señor le dijo, ve por el camino que desciende de Jerusalén a Gaza, el cual es desierto, no le preguntó por el pasaje. Ajá, Señor, ¿y con qué voy a ir? No le preguntó por el pasaje. Porque el Señor le dijo, ve.
y arréglatelas. ¿Cómo vas a ir? Es que, hermanos, necesitamos conocer quién es el que nos envía. Tampoco le preguntó por qué me mandas para allá si el lugar es desierto. A mí me gustaría ir a una gran ciudad. Él había ido a Samaria, le había ido muy bien en Samaria. Hoy la gente se había comido. Pero es que antes ya otro había hecho el trabajo de romper el hielo. ¿Ah? El que se encontró con la samaritana, ¿quién fue? ¿Ah? Y él tenía puertas abiertas. Pero él sabía quién era, así que él no preguntó por el pasaje, sino que se fue, gloria al Señor. ¿Cómo le hizo? Yo no sé cómo le hizo. Y es que, hermano, si tú obedeces y vas con tus propios medios, Él se encargará de darte el pasaje de regreso. Aleluya. Y cuando te da el pasaje de regreso, tú te das cuenta que ahí va incluido el pasaje que tú gastaste de ida y además te quedan vueltos. Entonces Él se fue y el Señor le dio el pasaje de regreso, porque Él se encontró después en Azoto, después que hizo la labor que iba a hacer allá con el eunuco. ¿Quién lo regresó? La Biblia no nos dice. No, el Señor lo trajo a hacer. Ahora, pero si Dios te ha llamado y tú no quieres ir, el Señor te da el pasaje de ida, como se lo dio a Jonás. Dios le dio el pasaje de ida. Pero mire todo lo que él tuvo que pasar, Jonás, para llegar allá. Ya el pez lo vomitó en las playas de Nínive. Aquí es donde yo te dije que tenías que venir. ¿Tú qué quieres? Escoge. O vas, obedeces, como decía el pastor ayer en la mañana, hermano Juan Carlos. Es que esto es de obediencia. Si él me dijo, ve, yo voy. Que el camino está desierto, ¿qué me importa? Él sabrá lo que va a hacer. Hace 30, 35, 40 años, el hermano Eliseo es testigo. Hermano, yo quiero servirle al Señor y tengo visión por tal pueblo. Listo, hermano, aliste la maleta, mañana lo llevamos. Y lo ponían en el parque del pueblo, de la ciudad. Y le decían, bueno, hermano, vamos a hacer una oración, que Dios lo use, que Dios lo bendiga. Y aquí lo dejamos. En el parque. Sí, así era, hermano. Cuando yo salí del ministerio, a mí no me dieron pasaje para irme. No. Yo busqué un hermanito me dijo, hermano, yo tengo un viaje para Montería y como usted va para Corozal, él era un camionero. Pues aprovecho, hermano, yo lo llevo sus cositas ahí. Como usted se va tal día, yo me voy el día siguiente y le dejo el día siguiente. Bueno, listo, cuadrado la cosa. Pero resulta que el viaje se le atrofió. Yo me fui con mi esposa y duró 15 días con las cositas mías encaramadas en el carro. Y yo durmiendo allá en una banca, mi esposa con la panza así de grande. Y entonces viene el asunto complicado. Porque ahí está la prueba. Ese es el arranque. Y usted sabe que los motores hacen más fuerza cuando arrancan. Y el diablo está ahí porque dice, ¿cómo hago regresar a este? Tratando de perturbar la obra de Dios. Y si uno se deja, hermano, entonces no va a ningún lado. Aleluya. Hay que invertirle a la obra, hay que invertirle tiempo, dinero, diligencia. Sacrificar la comodidad en que nos encontramos y aún la separación de los hijos. Porque la satisfacción más grande es ver las almas convertidas a Cristo. A mí me da tristeza. Oí de uno que tenía llamado para las misiones, pero por el estudio de los hijos decidió no ir,
porque no era para Europa, porque no era para una gran urbe. Y entonces yo pregunté, bueno, ¿y los hijos cuántos años tienen? Y dice, no, uno tiene 25. Y le digo, hombre, uno 25, el otro 22, el otro tiene 19. Cuando yo iba a ir de Honduras a Guatemala, mi hija estaba en el cuarto arrinconada llorando. Y yo, ¿qué pasó, hija? Dice, papi, yo estoy cansada de ir de aquí para allá y de allá para acá. Claro, el asunto es que se había enamorado. Y en algunas cosas tenían razón, ellos estudiaron en 12 escuelas diferentes. Pero no se quedaron sin estudiar, siempre estudiaron. Y son profesionales. Porque Dios es bueno. Y fue la, le ponían, cuando la graduación, como 5 o 6 medallas, que ella venía y se sentaba, y antes de sentarse ya la llamaban otra vez para que le pusieran, colgarle la... Entonces Dios, yo le dije, hija, está bien, yo me quiero quedar aquí, ya está bien la universidad también. Bueno, tú tienes 18 años. Espero que lo que te hemos enseñado te sirva. Yo respeto tu decisión. Si te quedas, te quedas. Está bien. Me quedaban 2. A los poquitos días me dijo el mayor, papi, yo te apoyo, pero yo me voy para Colombia. Porque yo quiero producto colombiano. Digo, bueno, hijo, tú eres mayor de edad también, te puedes ir. Ya. Me quedaba uno, se vino conmigo hasta México. Pero vino aquí a esta convención. Ya ustedes saben el resto. Quedamos los dos. Hermanos, los hijos no pueden estar por encima del llamado que Dios te ha hecho a ti. Porque ellos se van a ir en cualquier momento. Se van a ir. Tú prepáralos para que ellos puedan vivir en ese mundo. Porque ninguno se me ha perdido hasta ahora. Pero es triste que alguien deje de salir de honrar esto tan grande que Dios puede poner en tus manos. No, porque es que por mis hijos... No, y la persona que me lo decía, no, pero es que ¿cómo voy a dejar a sus hijos? No se van a morir. Y si los has instruido en el camino, como dice la Escritura, instruye al niño en su camino, y aun cuando fuere viejo, no se apartará de él. ¡Gloria a Dios! ¡Alabanzas al Señor! Bueno, ahora tengo una nieta hondureña, ahora el que se había ido, ahora está en México sirviéndole al Señor, porque según él no tenía llamado para servir a Dios. Yo voy a tocar la música, la guitarra, pero Dios hizo algo allá con él. Y entonces si quieres, bueno, entonces ve, aquí hay almas para salvar. Entonces se vino. Entonces, ya tenemos una nieta mexicana. Ese chile es efectivo. ¡Aleluya! Hondureña, mexicana, y estoy esperando a los americanos. ¡Gloria a Dios! Entonces, hermanos, algunos dicen, no, hermano, pero es que esos eran otros tiempos. Cuando usted salió, cuando usted eran otros tiempos, sí, eran otros tiempos, eran los tiempos de fe. Ahora son los tiempos de Facebook. Ahora son... ¡Aleluya! Los mayores de 40, ¿qué dicen? Ahora todo es por Facebook. Entre cielo y Facebook no hay nada oculto.
Y también he oído por ahí que se llama uno San Google. San Google. Así como dice el hermano. Gloria a Dios. Sí, hermanos. Y eso en parte es preocupante. Porque si no abrimos los ojos, nos estaremos acercando a los tiempos del sacerdote Elí. Dice la Biblia que la palabra de Dios escaseaba en aquellos días. No había visión con frecuencia. Es decir, Dios estaba haciendo, lo estaban poniendo a un lado. Ahora usted se entera de todo. Sí, ya no ocupan a Dios. Cuando yo estaba en Corozal, Sucre, allá había un teléfono para todo el pueblo. Y solamente se podían hacer llamadas, pero uno no podía recibir llamadas. Y la hermana Laverne estaba enferma. Habíamos ido a visitarla hace unos... Y yo un día le dije, Señor, el hermano Álvaro ha sido maestro y amigo. Dije, Señor, a mí me gustaría acompañar al hermano Álvaro en, si la hermana fallece. Y bueno, una madrugada a las 5 de la mañana tuve un sueño que el hermano sacaba a la hermana en brazos con una bata de flores. Ya le dijo a la persona que estaba ahí, le dijo, ciérreme, límpieme esa habitación, cierre la puerta y no me deje entrar a nadie. Es lo único. Me desperté, le dije, mami, la hermana Laverne murió. ¿Y tú cómo sabes? Yo, porque el Señor me acaba de decir. A las 8 de la mañana me fui allá al único teléfono a llamar allá a, la, a Barranquilla. Y entonces llamé, yo no dije nada. ¿Cómo están por allá? Ahí a la oficina. Entonces me dice la secretaria, no, hermano, aquí la única novedad es que esta mañana a las 5 de la mañana murió la hermana Laverne. Entonces regresé, le dije, mami, nos vamos, arréglate. Y nos fuimos. No necesité el Facebook. Gloria a Dios. Y fui, asistimos allá al funeral y después el día siguiente fui a visitar al hermano y me dijo, hermano, ¿quién le avisó? Yo dije, me pasó esto.

Aleluya. No desplaces a tu Dios. Todo lo que hay en esta tierra es pasajero. Solo Él, su palabra y los suyos permanecen para siempre. Hay una parte buena del Facebook. Tiene que ver con lo que dice Primera de Corintios 11:19. Porque es preciso que entre vosotros haya disensiones para que se hagan manifiestos entre vosotros los que son aprobados. Porque uno mira ahí cosas, perdónenme, pero hay hasta esposas de pastores. Ay, Dios mío. Yo le estaba diciendo esta mañana al presidente de nuestra iglesia en Colombia que hay cosas en las que hay que ponerle mucha atención. Y entonces uno se viene de allá, o nos vinimos de allá los que salimos hace 20, 25 años, y llegamos y encontramos una cantidad de cosas, y resulta que uno está tratando de instruir, de guiar a este pueblo nuevo que se está levantando. Pero entran ahí y miren, no, pero si allá pasa esto, ¿y entonces por qué? Entonces, ¿uno qué hace? Imagínense. Entonces, hay que prestarle atención. Otro elemento importante es pedir la dirección de Dios. En un mundo de tanta religión y donde el conocimiento de Dios es universal, nuestra oración debe estar encaminada a encontrarnos con esas personas que de verdad son conscientes de su necesidad y están dispuestas a seguir al Señor Jesús. Y créame, el Espíritu Santo nos guiará, nos llevará. Eso nos dice la palabra de Dios en el libro de Hechos, capítulo número 6, al verso número 10. Teniendo esta oración en mis labios, una vez salí de casa, yo me invento muchas cosas. Entonces, ahí había unos jóvenes, y yo dije, bueno, vamos a darle un curso del liderazgo. Ya ahora ya casi no se puede decir liderazgo, pero eso es lo que aprendimos nosotros, que es de formación. Y me fui a sacar unas copias, pero decía, Señor, llévame, condúceme, guíame, que yo me encuentre. Yo siempre le oro así al Señor para no perder tanto tiempo, que no se puede perder tiempo. Llévame con los que sí, con los que quieren, porque yo no sé, pero tú sí sabes. Gloria al Señor. Y fui a sacar unas copias. Y entonces el muchacho que iba a sacar las copias fue y las puso allá, pero regresó y me dijo, ¿usted es cristiano? Y sí, yo soy cristiano, soy pastor de la iglesia aquí. Espéreme, voy a llamar a mi esposa, que ella le gusta eso. Entonces vino la esposa. Y empezamos a hablar. Y entonces ella tenía 3 años que no iba a ninguna parte, porque la última parte donde estuvo asistiendo es esa que se llama el que no deje de sufrir. Entonces allá le daban agüitas, le daban tierrita, le daban florecita. Entonces ella vio que eso realmente entonces le dije, mire, yo la invito, sin ningún compromiso. Yo no le voy a decir que yo tengo la verdad. La verdad la tiene el Señor y está en su palabra. Ah, bueno, yo voy a decir, no, el domingo vengo por usted. El domingo vengo por usted. No, yo voy porque era a 4 cuadras. Le dije, no, yo vengo por usted. Entonces fui por ella y estaba su esposo, 3 niñas, su suegra o su mamá, y fuimos, y ese día se convirtieron al Señor Jesús. Ahí están. ¡Gloria a Dios! ¡Sí se puede! Esto no es por arte mágica, no. Ni que uno tenga bonita cara, que yo flaco y todo, no. Pero
Pero hay un plan, hay un esquema, hay un proyecto.

0: de Dios, que hay que ejecutarlo como Él nos ha mandado que lo hagamos, Él responde, Él responde. Esto de que esto es muy duro, pues si es muy duro, denle más duro. Que eso rompe, eso parte. La palabra de Dios es viva y eficaz. Oh, es martillo que quebranta. Eso rompe la roca. No importa. Como decía el hermano Juan Carlos, es verdad que allá había uno que no, esto, en vez de darme palabras de aliento, lo que me dio fue, no, aquí sí, no. Bueno, él se ha quedado con los 3 o 4 y el Señor nos ha estado dando cosecha ahí. Bendito el nombre del Señor Jesús. Aleluya. Ahí a 2 cuadras o 3 cuadras hay otra iglesia que hace 40 años está ahí. Y uno de ahí me vino a poner el piso para cuando nos íbamos a cambiar de lugar, porque ya no cabíamos donde estábamos, y me dice, pastor, una pregunta, cuénteme. ¿Cómo ha hecho usted para crecer tanto aquí, para que la iglesia crezca tanto? Y yo, bueno, yo realmente solo he hecho lo que Dios me ha dicho. Y he creído lo que Él dice, que Él es el que añade a la iglesia los que han de ser salvos. ¡Gloria al Señor! Bueno, el orar para que Dios nos guíe no es algo novedoso. Pedir a Dios que prospere nuestro camino en cada propósito. Cuando el criado de Abraham es juramentado para conseguir esposa para Isaac, él le dijo a Dios, oh Jehová, Dios de mi señor Abraham, dame, te ruego, el tener hoy buen encuentro y haz misericordia con mi siervo Abraham. Y ya vemos el resultado, el Señor lo guió, lo dirigió. La orden es a toda criatura. No seleccione las personas a tu parecer. No determines quién puede ser salvo y quién no. Él dijo, id y predicad este evangelio a toda criatura. El que creyere y fuere bautizado será salvo. El que no creyere será condenado. Aleluya. Aún a los enemigos. Pero yo os digo, amad a vuestros enemigos, bendecid a los que os maldicen, haced bien a los que os aborrecen, orad por los que os ultrajan y os persiguen. El enemigo se destruye haciéndolo amigo. Cuando yo estaba en Corozal, se bautizó un jovencito de 14 años y el papá estaba revuelto. Y dijo que donde me viera me iba a matar. Y era vendedor de jugo de naranja y andaba con un cuchillón así grandote. Y tenía un puesto en el parque. Y los hermanos pasaban por ahí y entonces las hermanas les decía, dígale a su pastor que cuando lo vea lo voy a matar. Porque hizo que mi hijo cambiara de religión. Y entonces los hermanitos venían, ay hermano, vamos a orar porque ese hombre. Y entonces, claro, yo andaba mal. Pero un día le dije a mi esposa, hoy voy a ir a ver a ese hombre. En el nombre del Señor Jesucristo. Pero yo no puedo andar como perseguido aquí. No, vamos a ver cómo es que es. Claro, me temblaba todo por dentro. No, es que es cierto, humanamente uno, pero digo, pero esto es que hay que hacerlo. Entonces yo fui allá y lo saludé, y el hombre tenía una cara agria. Y se le veía la rabia en el corte de la naranja, porque le pelaba la naranja. Y yo empecé a hablarle del Señor y de la decisión que había tomado su hijo, que era la mejor decisión, mire este Dios, y empecé a hablarle del Señor, y el hombre seguía y ya de pronto partió la naranja y la puso en el aparatico y otra y otra y partió. Y yo hablándole, y llegó y se echó en un vaso, me dice, pastor, le invito para que se tome este poquito. ¡Aleluya! Aquí hay uno que nos defiende. A mí se me había olvidado, pero ayer la hermana, la esposa de hermano Lancelot, me dijo, óigame, cuénteme qué fue lo que pasó allá, que lo vacunaron. Dijo, no, yo no me dejé vacunar. Eso que sí me querían vacunar. Dicen y que vacuna. Porque me llamó uno de esos que son de grupos de... esos carteles. Me llamaron para pedirme, muy gentilmente, una colaboración para su mente. No, yo no tengo. Mi esposa, ¿y qué pasó? No, ya me habían llamado varias veces y nunca me localizaban, hasta que al fin me localizaron. No, yo colgué, le dije lo que tenía que decirle, colgué. Y hasta el sol de hoy no me han vuelto a llamar más nada. No me han dicho más nada. Entonces, hermano, mis manos están en el Señor Jesús. Mis hijos están grandecitos. Ya estudiaron, ya se casaron, ya. Así que si Dios me lleva, gloria a Dios. Aleluya. Pero mi vida está en sus manos. No voy a pedir traslado porque me amenazaron. No, de ninguna manera. No se puede huir. Porque donde uno vaya, ahí estará la maldad. Pero donde yo vaya, también estará el Dios que me protege. El Dios Todopoderoso. ¡Aleluya! ¡Aleluya! Gloria al Señor. Bájate de tu pedestal. Ponte a su nivel. No seas un evangelizador de escritorio. Eso es lo que hizo Dios, dejó su trono de gloria. De tal manera amó Dios al mundo que ha dado a su Hijo unigénito para que todo aquel que en él cree no se pierda, mas tenga vida eterna. Y estando en la condición de hombre, se humilló a sí mismo, haciéndose obediente hasta la muerte y muerte de cruz. Se bajó el Señor de su trono y hay quienes no se quieren salir del escritorio. Todo lo quieren hacer desde ahí. Porque tienen sus prejuicios. Una vez fui a Oaxaca. Bueno, de las veces que voy, hace como un mes hice un recorrido de 5.000 kilómetros con los pastores. Fuimos a visitar las obras. Entonces, fuimos a Oaxaca. Es una comunidad indígena. Y entonces nos invitaron a tomar sopa de mariscos. Y había un mosquero tremendo. Y el que estaba al lado mío le cayó una mosca. Hermano Elvis, una mosca en la sopa. Le dije, no te preocupes, yo he sacado 5. Tomémonos, esto está rico. Sí, hay momentos que uno, claro, no son cosas, no es la vida de todos los días. Uno en la casa no le gusta eso, no, pero ¿qué vamos a hacer? Sí, yo no voy a despreciarle eso porque se pierda su alma por no tomarme una sopa donde estuvieron 5 mosquitas. Aleluya. Además se murió de lo caliente que estaba la sopa. Desciende de allá, desciende. Desciende, que el Señor lo hizo. Por eso yo le decía, esto es del sentido común, esto es de lo que nosotros a veces ahí se pone a hacer esquemas y estudios de aquí y allá. No, esto no tiene nada que ver con eso. Es sencillo, es muy sencillo. Esos estratagemas y esa rebuscar allá en el escombo para ver. A mi esposa le llegó una solicitud para que estudiara hebreo. Gratis. Le dije, métete para que veas tú que ahí te tiran la punzada después. No costaba mucho, como $2,000 nada más. Imagínense. Y por eso es que han surgido tantas cosas hoy día, porque se han puesto a rebuscar genealogías interminables. y búscale y búscale. Y entonces ahora son como unas palabras raras que yo no entiendo. Y como decía el hermano Eliseo, del pastor que fue allá a la comunidad y al pueblo, y dice, bueno, ahora sí ustedes van a aprender, vengo aquí con hermenéutica, con exégesis, con toda esa neumatología. Y se le para una anciana y dice, no te preocupes, hijo, que todas esas enfermedades tengo yo y más todavía. Sí, porque es que ahora queremos dejar la sencillez. Lo sabroso es lo sencillo del Señor. Aleluya, gloria al Señor. Oh, Él habló de las ovejitas, Él habló de las gallinas, Él habló del burro, Él habló de todos esos animales para ilustrarle, para hacerle fácil, para que se pueda entender cómo es la obra de Dios. Bendito el nombre de Jesús. Y no es que estoy en contra de aprender, de estudiar, porque eso es bueno. No se aprende en el sentido intelectual para ser, sino porque soy, entonces me preparo mejor para hacer las cosas mejor todavía. Aleluya. Entonces, interésate en quién es la persona, lo que hace, su oficio, su profesión. Ella estará encantada de hablarle de lo que ella tiene, de lo que ella sabe. No te presentes como... Casi siempre que uno presenta a alguien o a alguien le presenta, uno vea, le presento al doctor fulano de tal, ese especialista en esto y lo otro y tal. No. Deja que la persona descubra quién eres tú. Aleluya. Gloria al Señor. No le dijo la mujer, me parece que tú eres profeta. Gloria al Señor. Ella se fue dando cuenta que no estaba tratando con cualquiera. Pero si tú llegas allí como mostrándote como el súper y el ultra, vas a crear una distancia con las personas. Bendito el nombre del Señor. Saber escuchar es parte de la evangelización. Si la persona es religiosa, déjala que exprese lo que tiene, no te pongas a pelear con ella. No le estás quedando mal al Señor, todo tiene su momento y su tiempo. Ya tú tendrás la oportunidad de mostrarle quién es este Dios que tenemos. Aleluya. No te promociones. Y deja que ella descubra quién eres. Hazlo todo con medida. Recuerda que la gallina se llena el buche de grano en grano. Eso dicen en mi tierra. De grano en grano. A veces hay quienes quieren y dicen, no, es que es un evangelista porque eso llega y le vacía todo enseguida. Y la persona, todo, hasta las buenas comidas hacen daño si usted come demasiado. Deje algo pendiente. Que quede con ganas para usted poder darle un seguimiento a esa persona. No seas mezquino ni mendigo. Todo el que va a la iglesia solo a pedir no es un creyente sino un mendigo. Si usted solo va a pedir, no es un creyente sino un mendigo. Porque a veces estamos acostumbrados solo a eso. Pensamos que ir a la iglesia es ir a llevar la lista de peticiones. Y pídele, y pídele, y pídele. ¿Y dónde está tú que das? Y había una creyente que estaba evangelizando a la vecina. Y cada vez que iba de la vecina, no tiene por ahí un poquito de azúcar que se me terminó. Mire, que Dios es bueno y Dios provee. Y después llegaba vecina, ¿será que mire que se me terminó el gas? Si usted me presta la pipa o el cilindro para, porque es que, y hermana, recuerde, vea, le estoy hablando del Señor y cada vez que iba le pedí algo hasta que un día le dice, mire, ¿cuándo va a ir a la iglesia? Si yo cada vez que vengo le dice, no, pero si es que ese Dios que usted me está mostrando, imagínese cómo la tiene a usted, yo soy la que la sostengo a usted. No. Usted cambie esa, usted le parece que está evangelizando, no, usted está matándole la fe a alguien. La que no tiene se la está quitando. La fe que no tiene no va a poder crecer ahí. Porque usted está presentándose como alguien, vea, demuéstrele que usted tiene para dar. Tiene para dar, gloria al Señor. Aleluya. Si está a tu alcance, obséquiale algo que le hable del Señor. Demuéstrale que tú tienes eso para darle, gloria al Señor Jesús. La obra es de Dios. Ten paciencia. La obra la hace Dios y no la haces tú. Te quedarán mal dos o tres veces, o hasta cuatro veces. Te van a quedar mal, pero ten paciencia. Ellos dicen, ahí voy a estar, dice el hondureño. Primero Dios, ahí voy a estar. Visitábamos 20, yo decía que lleguen 10. No llegaba nadie. Y el día siguiente, cuando ya iba a visitarle, antes que llegara, pastor, no fuimos, pero primero Dios, mañana sí. A las 7, ¿verdad? Sí. Llegaba el día siguiente con mi esposa, arreglábamos y no llegaba nadie. Claro, empieza esa dificultad humana, ¿no? Ese, Dios mío, ¿pero qué? Bueno, un día empezamos, siempre hacíamos el culto, porque es que el culto es para el Señor. Oí decir que un pastor y que dijo, no vino nadie, por eso no hicimos culto. No, es decir, que mandarlo para la casa. Hacíamos el culto. Y yo predicaba. Y me pegaba unos mensajes. Tremendo. Tenía ahí esa familia mía que no quería que se me desanimara en nada, así que yo le impulsaba. Bueno, un día estábamos en la alabanza y venía una familia como de 8 personas que no habíamos invitado nunca ni conocíamos. Se pararon, mi esposa les invitó a entrar, entraron, se quedaron con el Señor. Aleluya, gloria a Dios. Aleluya. Ese día comprendí, hermanos, uno lee mucho, yo sembré, Apolo regó, pero el crecimiento lo ha dado Dios, pero hasta que uno lo experimenta, entonces me di cuenta, dije, oh, gracias Señor, porque Él está viendo el trabajo que tú estás haciendo, y uno espera el resultado donde está trabajando, pero es Él el dueño de la mies, Él es el dueño de la mies. Él es el que añade a la iglesia los que han de ser salvos. Pero no hay que estar con los brazos cruzados, tú tienes que trabajar. Gloria al Señor. Y uno le busca por todas partes. Y por donde uno menos piensa, por ahí está. Y uno ve la mano de Dios. Aprovecha tu amistad con Dios para interceder ante Él. Hazle saber a esas personas que los problemas que tienen representan una carga que tú estás llevando a la presencia de Dios. Llámale, manténla cerca, teniendo favor con todo el pueblo, dice la palabra de Dios. Y cuando se tiene favor con el pueblo, el Señor añade a la iglesia. Obligado nadie será salvo. Hay quienes quieren obligar a las personas. Y de pronto hay algunos que van a la iglesia, están obligados. Como dijera el hermano Álvaro una vez. La mamá le decía al niño, arrodíllate, había hecho algo malo. Arrodíllate. Y arrodíllate. Y nada que se arrodillaba el muchacho. Hasta que lo tomó por los hombros y lo hizo arrodillar, pero el muchacho le dijo, pero por dentro estoy parado. Es que obligado no, nada. Esto no es obligación. ¿Quieren obligar a la gente? No. Llévela con calma que Dios hace la obra. En la iglesia, le decía yo al hermano Fernando esta mañana que hablábamos, le dije, mire, vea, yo aplico en la iglesia el juego de la pirinola. ¿Usted ha oído hablar de ese juego? Es una cosita así, que la tiran. Todos ponen. Aquí nos cayó, todos ponen. Esto quiere decir que nosotros somos un trabajo en equipo. Trabajamos en equipo.
1: Cuando se logra que alguien venga a la iglesia, es la gran oportunidad para crearle el mejor ambiente, que se sienta a gusto, rodeado por personas amigables. Muchas veces dejamos de ganar a alguien para el Señor porque ve la frialdad de los hermanos. Y esa persona dice, me voy, no vuelvo más aquí. O usted no se siente bien donde lo atienden bien. Entonces tenemos que trabajar en equipo. Gloria al Señor. Uno hace una parte, el otro hace la otra. Aleluya. Sepa que el que haga volver al pecador del error de su camino salvará de muerte un alma y cubrirá multitud de pecados. Nosotros somos instrumentos de salvación. No seas trágico, presenta el mensaje sazonado con sal, agraciadamente, con felicidad, gloria al Señor. No un mensaje de aflicción y de tristeza. Imagínese, usted tiene la mejor noticia para dar. Esta salvación tan grande. Aleluya. Y por último, hermanos, yo quiero que usted sea, sin esto no se puede hacer la obra de Dios. Usted necesita ser sensible a la palabra de Dios. ¿Sabe usted que la sensibilidad es algo que se ha ido perdiendo en los seres humanos? Tienen más sensibilidad los animales hoy día que muchos seres humanos. Se ha perdido la sensibilidad humana y se trabaja en la sensibilidad material. Usted puede observar que la electrónica moderna se basa en ir cada día mejorando la sensibilidad operativa de los aparatos electrónicos. Se puede leer en un celular ahora solo con la vista. Estuve en Canadá hace un par de meses y un hermano me mostró un celular que él estaba leyendo y cuando llegaba aquí abajo de la vista, ya enseguida le aparecía acá. Sí, con la vista él. Con la vista se voltean las hojas. Con un clac se hace una cantidad de cosas. Todo esto es porque se está buscando la mayor sensibilidad para darle menos trabajo al hombre, para que todo lo haga así. Pero resulta que, ¿dónde está nuestra sensibilidad por nuestros semejantes? Eso dice la Escritura, que los hombres han perdido la sensibilidad. Hay un, quizás usted lo ha visto, un par de hermanos que criaron un león. Y entonces, cuando ya no pudieron tenerlo en casa, lo llevaron a uno de esos zoológicos, pero naturales, allá en el monte. Y pasados 2 años, ellos fueron a visitar el animal, a ver si podía, si los reconocía. Y empezaron a llamarlo por su nombre. Y de repente sale del monte ese animal corpulento, fuerte, y viene avanzando hacia ellos. Y hay una expectativa grande, pero cuando llega hasta donde están, se levanta en dos y abraza a aquellos que le habían cuidado, que le habían guardado. De alguna manera, los animales tienen una sensibilidad. De pronto ellos no razonan, pero hay cosas que las entienden. Y muchas cosas nosotros hemos dejado de entenderlas porque hemos estado perdiendo la sensibilidad. Tenemos que volver a sentir compasión. El Señor dice que tuvo compasión cuando vio la multitud desamparada, como ovejas que no tienen pastor. Y entonces se dirigió a sus discípulos y le dijo: a la verdad la mies es mucha y los obreros pocos. Rogad al Señor de la mies que envíe obreros a su mies. Aleluya. Y luego vemos también que él vio una cantidad de enfermos
0: Y la Biblia dice, y tuvo compasión de los enfermos y los sanó a todos.
1: Y después había esta multitud de gente hambrienta y tuvo compasión de ellos y multiplicó los panes y los peces.
0: Yo estoy haciendo énfasis muchas veces en esto porque hay cristianos que se arrinconan porque son cristianos, cuando debiera ser todo lo contrario.
1: Pero cuando Pedro le dijo al Señor Jesucristo, porque le dijo vamos a Jerusalén, y dijo no Señor, y si allá no te querían matar, ten compasión de ti. ¿Cuál fue la respuesta del Señor?
0: Apártate de mí, Satanás, tú no sabes ni lo que estás diciendo. Él no admitió compasión. Tú no debes admitir compasión. Tú debes tener compasión por los que no tienen a Cristo. Y yo quiero invitarte esta mañana. Si tú haces esa labor, tendremos un lugar más grande, más amplio aquí. Porque tú traerás a alguien más. Y esto se multiplicará por lo menos por dos si solo traes un alma. Y te aseguro que el próximo año que hay una fiesta extraordinaria en Miami, porque se estarán cumpliendo los 25 años de haberse iniciado la obra, se necesitará un lugar doble o triple que este. ¿Dónde está? Yo no sé, pero hay un lugar que nos espera con más asistencia.
1: Vamos a ponernos de pie en esta mañana. ¡Aleluya! ¡Haz lo que tienes que hacer!
0: En México estuvo un conferencista México-japonés y él les estaba dando unas conferencias y decían, ¿saben por qué los japoneses? ¿Por qué Japón es una potencia? Y él les decía, porque allá no se hace lo ordinario, sino lo extraordinario. Eso fue lo que el Señor le dijo a Josué, mira que te mando que te esfuerces. Es ir más allá de las fuerzas que uno tiene, es hacer lo extraordinario. Tú puedes hacerlo, compromete con el Señor, comprométete esta mañana con el Señor. Dios te va a recompensar. Yo no voy a invitar si alguien quiere venir aquí ahora y decirle, Señor, quiero ser un instrumento de salvación. Aleluya. Gloria al Señor Jesús. Ven a Cristo. Aleluya. Ven y dile, Señor, úsame. Usa mi vida. Gloria al nombre de Jesús. Cantemos esa alabanza. Usa mi vida y déjate usar por Él. Oh, aleluya, aleluya. Gloria al nombre de Jesús. Oh, nos esperan almas que salvar.
1: Hay que ir hasta donde hay un alma, hasta lo último de la tierra.
0: Gloria al nombre de Jesús. Gloria a su nombre. Dígale ahora que cantemos, dígale al Señor, usa mi vida y Dios te va a usar. Bendito el nombre.
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1: Hola, te habla Emilio Reyes. Quiero compartir contigo lo que la Biblia dice acerca de la inseguridad. Presta atención a las siguientes palabras. Porque tú, oh Señor, eres mi esperanza, seguridad desde mi juventud. Tú has sido mi fuerte refugio. En Cristo Jesús, nuestro Señor, tú tienes seguridad y acceso con confianza por medio de la fe en Él para que no desmayes. Si dispusieres tu corazón y extendieres tu mano al Señor, tendrás confianza, porque hay esperanza. Mirarás alrededor y dormirás seguro. Te acostarás y no habrá quien te espante. Señor, yo estaré en tu habitación para siempre, por lo cual estoy seguro que ni la muerte, ni la vida, ni ángeles, ni principados, ni potestades, ni lo presente, ni lo porvenir, ni lo alto, ni lo profundo, ni ninguna otra cosa creada me podrá separar del amor de Dios que es en Cristo Jesús, Señor nuestro.
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Romanos capítulo 3, partiendo del verso 9 hasta el final. ¿Qué pues? ¿Somos nosotros mejores que ellos? En ninguna manera, pues ya hemos acusado a judíos y a gentiles que todos están bajo pecado. No hay quien entienda, no hay quien busque a Dios. Sepulcro abierto es su garganta, con su lengua engañan, veneno de áspides hay debajo de sus labios. Sus pies se apresuran para derramar sangre. Y no conocieron camino de paz. Pero sabemos que todo lo que la ley dice, lo dice a los que están bajo la ley, para que toda boca se cierre y todo el mundo quede bajo el juicio de Dios. Pero ahora, aparte de la ley, se ha manifestado la justicia de Dios, testificada por la ley y por los profetas. Por cuanto todos pecaron y están destituidos de la gloria de Dios, a quien Dios puso como propiciación por medio de la fe en su sangre, para manifestar su justicia a causa de haber pasado por alto en su paciencia los pecados pasados, ¿dónde pues está la jactancia? ¿Queda excluida? ¿Por cuál ley? ¿Por la de las obras? No, sino por la ley de la fe. ¿Es Dios solamente Dios de los judíos? ¿No es también Dios de los gentiles? Ciertamente de los gentiles. Luego, por la fe invalidamos la ley, en ninguna manera, sino que confirmamos la ley. Amén. Pueden sentarse, hermanos y amigos. Gloria al Señor Jesús. Gracias a Dios por una nueva oportunidad para estar en la presencia del Señor, adorarle, glorificarle y también recibir su palabra, que es luz y vida. Aleluya. Este pasaje nos habla de tres hechos, tres acontecimientos que han sucedido en la historia humana, y esos tres acontecimientos nos han afectado a todos. Y esos tres acontecimientos han establecido tres etapas en la historia humana. Esos tres hechos son el pecado, la ley y la gracia. El pecado, la ley y la gracia. El pecado entró en el mundo por un hombre y por el pecado la muerte, y esta pasó a todos los hombres por cuanto todos pecaron, y por cuanto todos pecaron, todos están destituidos de la gloria de Dios. Ese hecho nos alcanzó, nos afectó a todos, absolutamente a todos, sin importar la condición ni el lugar de nacimiento, la familia, la raza, en fin, todos nacimos con la herencia adámica, que es el pecado, la muerte y la condenación. Entonces, aquí en los versículos que hemos leído,
El versículo 9 dice: ¿qué pues? ¿Somos nosotros mejores, dice Pablo, los judíos, que los gentiles? No, en ninguna manera, porque ya hemos acusado a judíos y a gentiles que todos están bajo pecado. Los capítulos anteriores, desde el capítulo 1, verso 18, hasta el capítulo 3, verso 8, el apóstol Pablo describe la pecaminosidad de los gentiles y de los judíos, y el verso 9 es como quien pasa una raya para sacar una suma o un resultado. Así como usted lo hace al final del mes, hace la suma de los gastos que tiene en su casa, el arriendo, la comida, la electricidad, el agua, el carro, el seguro, etcétera, y saca un total, entonces sabe lo que le quedó o lo que quedó debiendo. Y así el apóstol describió en los capítulos anteriores la condición del mundo gentil y la condición del pueblo de Israel, y se llega a esa conclusión, y el total de esa suma es un total terrible, espantoso. No hay justo ni aún uno. No hay quien entienda. No hay ni siquiera uno. Sepulcro abierto es su garganta. Veneno de áspides hay debajo de sus labios. Sus pies son presurosos al mal. Sus manos derramadores de sangre. Camino de paz no conocieron. No hay temor de Dios delante de ellos. Esa es la suma de lo que el pecado ha producido en la familia humana. Y después, el verso 18 y 19, entra en escena la ley. Pero sabemos que todo lo que la ley dice, lo dice a los que están en la ley, para que todo el mundo cierre su boca ante el juicio de Dios. No hoy los israelitas, hay quienes quieren escaparse de la ley diciendo que la ley fue para Israel, ¿no? Ellos fueron los receptores y fueron los depositarios, pero la ley vino para todo el mundo. Sabemos que todo lo que la ley dice, lo dice a los que están en la ley, para que todo el mundo quede bajo el juicio de Dios y todo el mundo cierre su boca ante ese juicio, porque por las obras de la ley ningún ser humano se justificará delante de Dios, porque por la ley es el conocimiento del pecado. Por favor, si le dicen al hermano que se siente, al hermano que está ahí, pero... Aleluya. Entonces, como dije antes, estos hechos condujeron a la humanidad a tres etapas en la historia. Antes de la ley es desde Adán hasta el Sinaí. Romanos 5:13 dice: antes de la ley había pecado en el mundo, pero donde no hay ley no se inculpa. Donde no hay ley no hay transgresión. No obstante que no había ley, reinó la muerte desde Adán hasta Moisés, aun en los que no pecaron a la manera de la transgresión de Adán, el cual es figura del que había de venir. Es decir, en esa etapa de la historia humana de Adán al Sinaí, había pecado, pero no había una ley que revelara y condenara el pecado. Pero a pesar de eso, la gente se murió
porque la paga del pecado es la muerte. Adán vivió 930 años y murió. Matusalén vivió 969 años y murió. Noé vivió 950 años y murió. Abraham fue amigo de Dios, vivió 175 años y murió. Moisés habló cara a cara con Dios como habla el hombre a su compañero, vivió 120 años y murió. Murieron los santos, murieron los patriarcas, murieron los profetas. Es decir, la evidencia de que una persona es pecador es el hecho de ser mortal. Allá en el cementerio no solamente hay tumbas de viejos o de adultos, sino hay tumbas de bebecitos que no cometieron un pecado personal, que se murieron sin poder hablar. ¿Pero por qué se murieron? Porque la paga del pecado es la muerte. Y si alguno se cree que no es pecador, lo puede demostrar no muriéndose. Pero nadie lo ha podido hacer desde Adán hasta nosotros. Hay solo uno en la historia humana que pudo decir: a mí nadie me quita la vida. ¿Será que usted puede decir eso? No. Él dijo: a mí nadie me quita la vida, yo la pongo de mí mismo y yo la vuelvo a tomar. Y él no solo lo dijo, sino que él lo hizo. Pero ¿por qué lo dijo y por qué lo hizo? Porque él también pudo decir esto otro que nosotros no podemos decir. Él dijo a sus cuestionadores: ¿quién de vosotros me redarguye de pecado? Y vean, tuvieron que irse con la boca cerrada, porque de Jesús es el único de quien la Biblia dice: nunca hizo maldad, ni hubo engaño en su boca, sino que él es santo, inocente, limpio, apartado de los pecadores y más sublime que los cielos. Si los cielos cuentan la gloria de Dios, cuán sublime es el autor de ellos. Entonces, aparte de Jesucristo, todos nacimos pecadores, mortales, perdidos y destituidos de la gloria de Dios. Por eso el mensaje de Jesucristo fue: el Hijo del Hombre vino a buscar y a salvar lo que se había perdido, no lo que se iba a perder, porque todo esto se perdió en Adán. Cuando Adán pecó, toda la familia humana estábamos en los lomos de Adán. Y cuando él cayó, caímos todos. Y cuando él fue destituido del paraíso, fuimos destituidos todos. Nadie, absolutamente nadie, nació en el paraíso. Caín, el primer hijo de Adán, fue el primer asesino. Lamed, el séptimo descendiente de Adán, fue el primer bígamo, que tuvo dos mujeres. El primer arrogante que dijo: si Caín es vengado 7 veces, Lamed lo será 70 veces 7. Entonces, dese cuenta si el pecado que entró por el primer hombre siguió o no siguió su curso. Y ese pecado nos alcanzó a todos, absolutamente a todos. Entonces, de Adán a Moisés o al Sinaí, el hombre solo era pecador por naturaleza, no era transgresor porque no había ley, porque el pecado es la transgresión de la ley, lo dice Juan en su primera carta, capítulo 3, verso 4. Entonces, la ley que vino en el Sinaí, 2500 años después de Adán, vino para revelar el pecado,
agravar el pecado, condenar al pecado, encarcelar al pecador y maldecir al pecador. Vamos a ver eso. Por eso Jesucristo no mandó a nadie a predicar la ley, sino el Evangelio. Porque el Evangelio salva y da vida, y la ley mata y condena. A los adventistas no los mandó Jesucristo, los mandó la difunta Elena de White. Fue la que los mandó a predicar la ley, porque Jesucristo no mandó a nadie, absolutamente a nadie, a predicar la ley, sino ir y predicar el Evangelio a toda criatura y en todo el mundo. Entonces, para que usted entienda la grandeza del Evangelio, usted necesita saber la gravedad del pecado y la severidad de la ley. Son dos cosas. De manera que entonces la primera etapa de la historia humana es de Adán al Sinaí. Antes de la ley había pecado, pero no había una ley que lo condenara. Entonces la ley vino para revelar el pecado, para descubrirle al hombre la llaga que tenía. El hombre tenía esa llaga desde Adán, pero él no sabía la gravedad de su situación. Como el que tiene un síntoma y va donde el médico, y el médico le dice: lo que tú tienes es un cáncer. La gente se quiere morir del susto, porque no preveía que una enfermedad tan terrible como esa estuviera en su cuerpo. Por eso, cuando Dios vino en una ley de fuego en el monte Sinaí, el pueblo se puso lejos y dijeron: no hable Dios con nosotros, porque no muramos. Y Moisés, que estaba en la cumbre del monte, dijo: estoy espantado y temblando, porque era terrible lo que se veía. El monte ardía y tronaba y temblaba, y si una bestia traspasase el monte, sería asaeteada o pasada con dardo. Y tan terrible era lo que se veía que Moisés dijo: estoy espantado y temblando. Porque Dios vino para revelar el pecado, para mostrar la indignación contra el pecado. Y entonces Dios dijo allí en esa cumbre del monte con voz de trueno: yo soy Jehová tu Dios, que te saqué de la tierra de Egipto. No tendrás dioses ajenos delante de mí. No te harás imagen de lo que está arriba en el cielo, ni abajo en la tierra, ni en las aguas debajo de la tierra. No te inclinarás a ellas ni las honrarás, porque yo soy tu Dios fuerte y celoso, que visito la maldad de los padres sobre los hijos hasta la tercera y cuarta generación, y que hago misericordia en millares de los que me aman y guardan mis mandamientos. No tomarás el nombre de Jehová tu Dios en vano. No matarás, no dirás falso testimonio, no cometerás adulterio, no codiciarás la casa de tu prójimo, la mujer de tu prójimo, ni su siervo, ni su criado, ni su buey, ni su asno, ni nada de su prójimo. Amarás al Señor tu Dios con todo tu corazón, con toda tu inteligencia y con todas tus fuerzas. Amarás a tu prójimo como a ti mismo. Amarás a tu padre y a tu madre para que te vaya bien y seas de largos días sobre la tierra. O sea, los mandamientos prohíben y mandan. Los mandamientos no son ofertas, son mandatos. Mandan y prohíben. Entonces, del Sinaí para acá, el hombre es triple pecador. Pecador por naturaleza, porque nacemos pecadores. ¿O qué piensa usted? Si te engendró un pecador, te concibió una pecadora, te dio a luz en un mundo pecador,
¿Será un santito o una santita lo que nació? No, un pecador a carta cabal. Por eso el niño de pecho que no sabe decir mamá, pero si la mamá no sabe atenderlo, él se enoja y se jala los pelos o se araña la cara. Ahí está mostrando la naturaleza que tiene. Entonces, del Sinaí para acá el hombre es pecador por naturaleza, pecador por acción porque hace lo prohibido y pecador por omisión porque no hace lo mandado. Porque en tanto peca el que roba como el que no ama a su prójimo. Por eso San Juan 3:17 dice: porque no envió Dios a su Hijo para condenar el mundo, sino para que el mundo sea salvo por él. Él no vino a condenar porque ya estábamos condenados. Él vino a salvarnos. Cuando la ley vino, la ley nos condenó a todos. Porque todos, además de ser pecadores por naturaleza, éramos o fuimos transgresores. Porque hicimos lo prohibido y no hicimos lo mandado. Entonces, la primera función de la ley fue revelar el pecado. Romanos 7:7 dice Pablo: yo no conociera la codicia si la ley no dijera, no codiciarás. La ley vino para agravar el pecado. Romanos 5:20. La ley se introdujo para que el pecado abundase. Y cuando el pecado abundó, sobreabundó la gracia, para que así como el pecado reinó para muerte, la gracia reine por la justicia para vida eterna por Jesucristo Señor nuestro. Algunos han predicado mal ese versículo y dicen: a donde hay más pecado, allí habrá más gracia. Eso no es lo que dice el versículo. Léalo bien. No dice donde abundó el pecado, sino cuándo. Cuando habla de tiempo, donde habla de lugar. La ley se introdujo para que el pecado abundase, y cuando, no donde, cuando abundó el pecado, sobreabundó la gracia, para que así como el pecado reinó para muerte, así como el pecado llenó el mundo de cementerios, donde quiera que hay gente hay un cementerio, ahí está el monumento a la muerte, para que así como el pecado llenó el mundo de cementerios, la gracia reine por la justicia para vida eterna, llene al mundo de santos, de salvos, de trofeos de la gracia de Dios. O sea que la ley es la inflación del pecado. Antes de la ley, el pecado solo era una naturaleza. Ahora es una transgresión de la ley de Dios. Eso es lo segundo. Lo tercero, los que tienen Biblia, úsenla. Segunda de Corintios capítulo 3 versículo 7. Segunda de Corintios capítulo 3 versículo 7. Si el ministerio de muerte grabado en piedras, ¿qué fue lo que fue grabado en piedras? Los 10 mandamientos. Si el ministerio de muerte grabado en piedra fue con gloria, tanto que los hijos de Israel no pudieron fijar la vista en el rostro de Moisés a causa de la gloria, la cual había de perecer, ¿cómo no será con gloria el ministerio del Espíritu? Y si el ministerio de condenación tuvo gloria, ¿cuánto más glorioso será el ministerio de justificación? Porque lo que fue glorioso ya no es glorioso en comparación a la gloria más eminente. Porque si lo que perece tuvo gloria, ¿cuánto más glorioso será lo que permanece?
Pero a ellos se les embotó el entendimiento, porque hasta el día de hoy, cuando leen a Moisés, el velo está puesto sobre el corazón de ellos. Así que nosotros, teniendo tal esperanza, usamos de mucha franqueza, y no como Moisés, que ponía un velo sobre su rostro para que los hijos de Israel no fijaran la vista en lo que había de ser abolido. Pero a ellos se les embotó el entendimiento, y hasta el día de hoy, cuando leen a Moisés, el velo está puesto sobre el corazón de ellos. Pero cuando se conviertan al Señor, el velo se quitará, porque el Señor es el Espíritu, y donde está el Espíritu del Señor, allí hay libertad. Libertad del ministerio de muerte y condenación. No libertad para hacer desorden en el culto como acostumbran algunos pentecostales. Dice, no, donde está el Espíritu del Señor hay libertad, usted puede hacer lo que quiera. Están usando mal las Escrituras. Libertad del ministerio de muerte y condenación. Y el último versículo, el 18, dice, por tanto, o sea, en razón de lo anterior, todos nosotros, mirando a cara descubierta como en un espejo la gloria del Señor, somos transformados de gloria en gloria, así como por el Espíritu del Señor. O sea, es el apóstol Pablo el que llama a la ley ministerio de muerte y condenación. Entonces la ley vino para condenar a todos. La ley solo salva al inocente, pero ¿quién es inocente? Nadie. La ley no cae sobre el que es inocente, pero el deber de la ley es caerle encima a todo el que es culpable. Ese es el deber de la ley. Y justo no hay ni siquiera uno. Todos nosotros, cual ovejas descarriadas, cada cual agarró por su camino y no conocieron camino de paz. Entonces, por eso, la ley vino para condenarnos a todos. Y por eso Jesús no vino a condenar a nadie, porque ya estábamos condenados. Vino a salvarnos, porque no envió Dios a su Hijo para condenar el mundo, sino para que el mundo sea salvo por Él. De tal manera amó Dios al mundo, que ha dado a su Hijo unigénito, para que todo aquel que en Él cree no se pierda, mas tenga vida eterna. El que en Él cree no es condenado, pero el que no en Él no cree ya está condenado. No dice que va a ser condenado, sino que ya está condenado, porque la ley que vino 1500 antes del Calvario condenó a toda la humanidad. Y si no te salva Jesucristo, ¿quién te va a salvar? Si no te agarras de Él, ¿quién te va a salvar? Si Él es el único salvador, el único que vino a dar su vida por ti. Entonces la ley no vino a salvar a nadie. Nadie se salva por no haber matado, por no haber robado, por no haber adulterado, por no haber codiciado, que eso es muy difícil. Porque si usted no codició la mujer del vecino, posiblemente codiciaste el carro, o codiciaste la casa, o codiciaste cualquier otra cosa. Entonces, ahí tenemos, revelar el pecado, agravar el pecado, condenar el pecado. Gálatas 3:19, ahí está la cuarta. Gálatas 3:19, el apóstol Pablo pregunta, ¿para qué sirve la ley? ¿Para qué Dios dio una ley? ¿Cuál es la función o el ministerio de la ley? Y él mismo da la respuesta. La ley fue añadida a causa de las transgresiones hasta que viniese la simiente a quien fue hecha la promesa.
El Evangelio es la promesa hecha a nuestros padres. Cristo es la simiente de la mujer. Cristo es la simiente de Abraham. Cristo es el Silot de Judá. La primera promesa de salvación está en Génesis 3:15, cuando Dios maldijo la serpiente, dijo: enemistad pondré entre tu simiente y la simiente de la mujer. La simiente de la mujer te herirá la cabeza y tú le herirás el calcañar. Cuando Adán oyó esa promesa, creyó, y como prueba de que creyó, le cambió el nombre a su mujer. La mujer no se llamaba Eva, se llamaba varona. Cuando Dios la hizo y se la trajo a Adán, Adán dijo: esta se llamará varona, porque el del varón fue tomada, esta es carne de mi carne y hueso de mi hueso. Y Adán fue el que le puso nombre a toda la creación. Pero cuando Adán oyó esa promesa, la simiente de la mujer nacerá el que le quebrará la cabeza a la serpiente antigua, le nació la fe y le nació la esperanza en la vida, y por eso llamó a su mujer Eva, que quiere decir madre de los vivientes. Esa es la primera promesa. Luego, cuando Dios llamó a Abraham, 2000 y pico de años después, le dijo a Abraham: en tu simiente serán benditas todas las naciones de la tierra. Génesis 12:3. Y cuando Jacob, nieto de Abraham, bendijo a sus 12 hijos, Génesis 49:10, le dijo a Judá: no será quitado el cetro de Judá, ni el legislador de entre sus pies, hasta que venga Silo y los pueblos se congregarán a él. Silo es el descanso, Silo es el reposo, Silo es aquel que dijo: venid a mí todos los que estáis trabajados y cargados, que yo los haré descansar. Entonces,

Usted no me va a decir que usted tiene un cuarto y le va a añadir una casa, porque eso no tiene sentido. Pero si usted me dice que tiene una casa y le va a añadir un cuarto, eso sí tiene sentido, porque una añadidura es algo inferior que se añade a algo superior. Entonces, el Evangelio no es la ley, ni la ley es mayor, ni siquiera igual al Evangelio. El Evangelio es la promesa de salvación que Dios hizo a los padres. Lo puede leer ahí en Hechos 13:32, cuando Pablo le predicó a los antioqueños de Pisidia. Les dijo: nosotros también os anunciamos el Evangelio de aquella promesa hecha a nuestros padres, la cual Dios ha cumplido a los hijos de ellos, a nosotros, resucitando a Jesús de entre los muertos, como está escrito en el Salmo 2, mi hijo eres tú, yo te he engendrado hoy, o en el Salmo 16, no permitirás que tu santo vea corrupción, ni su alma sea dejada en el sepulcro. Sabed pues, hermanos, que por él se os anuncia perdón de pecados, y que todo lo que la ley de Moisés no pudo justificar, en él es justificado todo aquel que cree. Jesucristo es la solución final. Por eso, si usted no se agarra de Jesucristo, no hay quien te salve. No hay quien te salve. Por eso Jesucristo no es una esperanza entre las muchas que la gente tiene. Es la única esperanza. La única esperanza. Entonces, la ley fue añadida después de las promesas hasta que viniera el cumplimiento de esas promesas. Fue ordenada por medio de ángeles en la mano de un mediador. El mediador no es de uno solo, pero Dios es uno. Luego, la ley es contraria a las promesas de Dios en ninguna manera. Porque si la ley dada pudiera vivificar, la justicia fuera verdaderamente por la ley. Pero oiga lo que sigue. Pero la Escritura lo encerró todo bajo pecado para que la promesa fuese dada a los creyentes en Jesucristo. Pero antes que viniese la fe en la promesa, antes que naciera Jesucristo y fuera al Calvario, dice, estábamos encerrados, confinados para aquella fe que iba a ser revelada. Por tanto, la ley ha sido nuestro ayo para llevarnos a Cristo. El ayo es un pedagogo, o sea, la ley era una pedagogía, una enseñanza que señalaba la venida de Cristo como la simiente de la mujer, la simiente de Abraham, el Silot de Judá, el retoño de David, para que la humanidad se congregara a él, porque él es el único Dios y el único Salvador. A su nombre sea la gloria. Aleluya. Entonces, la ley es una cárcel de 10 barrotes, donde Dios encerró a toda la humanidad bajo pecado hasta que viniera la simiente. No para que pagáramos, porque no podíamos pagar. En la cárcel de Maicao, como en cualquier cárcel, los que están allí están porque transgredieron la ley, y están allí hasta que paguen. Cuando pagan, lo sueltan. Pero Dios encerró a la humanidad bajo pecado no para que pagáramos, porque no teníamos, era imposible para nosotros pagar la culpa de nuestros pecados, sino que Él nos encerró hasta que viniera la simiente, que es el libertador, el redentor, el salvador. En los días del profeta Isaías, Isaías 49, 24 y 25, él se preguntó,

0: ¿Será libertado el cautivo de un tirano? ¿Será arrebatada la presa al valiente? Y la respuesta le vino: cierto, el cautivo será libertado del tirano, y la presa será arrebatada al valiente, y tu pleito yo lo pleitearé, y yo salvaré a tus hijos. Para eso vino Jesucristo. Él es el que vino y abrió las puertas de la cárcel para sacar los cautivos a la libertad gloriosa de los hijos de Dios. Hebreos capítulo 2, verso 14 dice: por cuanto los hijos que vamos para la gloria participamos de carne y sangre, Él, Cristo, participó de lo mismo para destruir por medio de la muerte al que tenía el imperio de la muerte, a saber, al diablo, y liberar, rescatar, dejar libres a todos los que por el temor de la muerte estaban sujetos a servidumbre por toda la vida. Gálatas 4:4 dice: venido el cumplimiento del tiempo. O sea, cuando llegó el tiempo de que se cumplieran esas profecías, esas promesas, dice: Dios envió a su Hijo nacido de mujer, súbdito a la ley, para que redimiese, para que rescatase, para que dejase ir libres a los que estaban bajo el yugo de la ley, para que rescatase a los que estaban bajo la ley, a fin de que recibiésemos la adopción de hijos. Y por cuanto sois hijos, Dios ha enviado el Espíritu de su Hijo a vuestros corazones, que clama: Abba, Padre. Así que ya no eres esclavo, sino hijo, y si hijo, también heredero de Dios por medio de Cristo. No se puede ser hijo y ser esclavo, y no se puede ser esclavo y ser hijo. Jesucristo le dijo algo a los que le seguían. Juan 8:31. Dijo Jesús a los judíos que le habían creído: si vosotros permaneciereis en mi palabra, seréis verdaderamente mis discípulos. Conoceréis la verdad, y la verdad os hará libres. Enseguida le protestaron: ¿cómo decís seréis libres si nosotros jamás hemos servido a nadie? Jesús le dijo: de cierto digo, el que hace pecado, esclavo es del pecado. Y el esclavo no queda en casa para siempre, el hijo queda en casa para siempre. Así que si el hijo os libertare, seréis verdaderamente libres. No se puede ser hijo de Dios ni disfrutar de los privilegios de ser hijo de Dios mientras se es esclavo del pecado. Por eso el propósito de Jesucristo es libertarnos de la esclavitud del pecado. ¡Aleluya su nombre! ¡Aleluya! El esclavo no queda en casa para siempre. El esclavo era un ser humano que no tenía voluntad ni derechos. El amo podía venderlo, regalarlo, soltarlo, matarlo, hacer con él lo que quería. Entonces, el esclavo no queda en casa siempre, el hijo queda en casa para siempre. Si el hijo os libertare, seréis verdaderamente libres. Alabanzas al Señor. Entonces, la ley es la revelación del pecado, la inflación del pecado, la condenación del pecado, la cárcel donde Dios ha encerrado a toda la humanidad hasta que viniese la simiente para libertarnos, para librarnos del pecado y la condenación. Y finalmente la ley nos maldijo a todos. Gálatas 3:10. Todos los que están bajo la ley están bajo maldición. porque escrito está: maldito todo aquel que no permaneciere en las palabras de esta ley para cumplirla. Y solamente Jesucristo cumplió esa ley, aparte de él, nadie, absolutamente nadie. O sea que la maldición nos cayó a todos. Pero ¿qué dice Gálatas 3:13? Cristo nos redimió. Cristo nos redimió de la maldición de la ley, hecho él maldición por nosotros, porque escrito está: maldito todo aquel que es colgado en un madero, para que la bendición prometida a Abraham nos alcanzase a nosotros los gentiles, para que por la fe recibiésemos la promesa del Espíritu. Jesucristo nos redimió del pecado, de la ley y de la maldición de la ley. Por eso, si el Hijo os libertare, seréis verdaderamente libres. Así que el que no está en Cristo está metido en esa cárcel, porque la cárcel de los 10 mandamientos de la ley, dice la Escritura, lo encerró todo bajo pecado, para que la promesa fuese dada a los creyentes en Jesucristo. Cuando usted cree en Jesucristo, recibe esa promesa y sale de la prisión del pecado, sale de la cárcel de la ley, sale a la libertad gloriosa de los hijos de Dios. Alabanzas a Jesús. Aleluya. Y entonces, con la resurrección de Jesucristo, comenzó la tercera y última etapa. Romanos 3:21, mírelo ahí en su Biblia. Ahora, después de la ley, ahora aparte de la ley, o ahora sin la ley, se ha manifestado la justicia de Dios, testificada por la ley y por los profetas, la justicia de Dios por la fe en Jesucristo, para todos los que creen en él, porque no hay diferencia. Por cuanto todos pecaron, todos están destituidos de la gloria de Dios, siendo justificados gratuitamente por su gracia mediante la redención que es en Cristo Jesús. Con la resurrección de Jesucristo amaneció la dispensación de gracia, la dispensación del Espíritu y la dispensación de la Iglesia. O sea, en el Antiguo Testamento hay 5 dispensaciones, pero hay 2 grandes etapas. El libro de Génesis son 2.500 años de historia. En ese libro hay 4 dispensaciones. La ley que fue promulgada en el Sinaí es la 5ª dispensación, y esa dispensación culminó en el Calvario, cuando Cristo llevó nuestros pecados en su cuerpo sobre el madero, llevó nuestra maldición, y la justicia de Dios cayó con todo su peso sobre él, castigando el pecado, para que ahora Dios, siendo justo, pueda perdonar a los pecadores sin faltar a su justicia. ¡Aleluya! ¡Aleluya! Alabanzas a su santo nombre. La noche de la ley fue el Calvario, y la resurrección de Cristo fue la mañana del día de gracia. Aleluya. Entonces, por eso dice lo que acabo de citar, pero se lo repito, porque veo que pocos son los que buscan en la Biblia. Pocos son los que usan los sentidos, y poco les quedará en su mente. Porque si usted no usa los sentidos, no le va a llegar nada al cerebro. Los ojos y los oídos son las autopistas al cerebro. Si usted no las usa, no se acuerda de nada. Y entonces dice, no, es que tengo mala memoria. No hay tal como mala memoria. Es que hay que usar los sentidos. Hay que usar los ojos y hay que usar los oídos. No hay que tenerle pereza a eso. Eso es un poco de pereza. Sí. Entonces, ahora, aparte de la ley, de la resurrección para acá, ahora aparte de la ley, se ha manifestado, se ha revelado la justicia de Dios, ¿cómo? Por la fe en Jesucristo. ¿Para quiénes? Para todos los que creen en Él, porque no hay diferencia. Por cuanto todos pecaron, la ley nos puso a todos en un montón, el montón de los pecadores perdidos. Por cuanto todos pecaron, todos están destituidos. Pero he aquí el remedio, el verso 24. Siendo justificados. ¿Qué es ser justificado? Es ser declarado inocente. Es ser absuelto de culpa. Es ser exonerado de pecado. Siendo justificados gratuitamente. ¿Cómo? Por su gracia. Gracia es el favor inmerecido. Mediante la redención. ¿Qué es redención? Libertar a alguien mediante el pago de un precio. Mediante la redención que es en Cristo Jesús, a quien Dios puso como propiciación por medio de la fe en su sangre, para manifestar su justicia en este tiempo, a fin de que Él sea el justo y el que justifica al que es de la fe de Jesús. Por eso son tres hechos que a todos nos afectan. El pecado nos afectó a todos. La ley nos condenó a todos. Pero la gracia vino para manifestar la justicia para todos. El que en Él cree, no es condenado. Pero el que en Él no cree, sigue condenado, porque si no recibe la salvación que Dios ha hecho, ¿quién lo va a salvar? No hay más nadie que te salve. Por eso, si usted no acude a Jesucristo, no hay rezo, no hay ceremonia, no hay sacrificio, no hay virgencita, no hay san no sé qué. Él es el único Dios y el único Salvador, y fuera de Él no hay quien salve. Así que esta noche usted está ante esa posibilidad. Ahí tiene la historia desde Adán hasta hoy aquí. La era cristiana es la época más gloriosa. Por eso Jesucristo le dijo a los discípulos: bienaventurados vosotros porque veis y oís, porque muchos profetas y justos desearon ver estos días y no los vieron. Todas las generaciones que vivieron antes del nacimiento de Jesucristo desearon que Él viniera en su generación y no lo vieron. Se quedaron esperándolo. Y por eso, amigos y hermanos, esto es una oportunidad incalculable. Aleluya, que Dios te brinda a ti la oportunidad de salvarse sin que tú tengas que hacer un sacrificio o una penitencia, sino simplemente creerle a Él, creer lo que Él ha hecho, creer lo que Él ha dicho y hacer lo suyo. Creer es apropiarse lo que nos ofrecen. Así que en esta noche, esta es su oportunidad. Oh, bondad tan infinita.
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1: Hola, te habla Emilio Reyes. Quiero compartir contigo lo que la Biblia dice sobre la comunión entre los creyentes en Cristo Jesús. Presta atención a las siguientes palabras. El Señor Jesucristo dijo: "Donde quiera que estén dos o tres reunidos en mi nombre, allí estaré yo en medio de ellos". Miren cuán bueno y cuán delicioso es ver a los hermanos en Cristo estar juntos y en armonía. Cuando Dios ve eso, allí derrama bendición y vida eterna. Si decimos que somos amigos de Dios y seguimos viviendo en las tinieblas del pecado, mentimos. Pero si vivimos en la luz de la presencia de Dios, entre nosotros habrá un compañerismo y un gozo maravilloso. Y la sangre de Jesucristo, el Hijo de Dios, nos limpiará de todo pecado. Y Jesús dijo: "Dios mío, la gloria que me diste, yo se las he dado para que puedan ser uno, así como tú y yo somos uno. Yo en ellos y tú en mí, para que sean perfectos en unidad y para que el mundo crea que tú me enviaste".
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2: Primera de Juan, capítulo 3, el verso 1 y 2. Primera de Juan, capítulo 3, el verso 1 y el verso 2, que dice de la siguiente manera: en el nombre de Jesús. Participemos todos de la lectura en el nombre de Dios, en el nombre de Jesús. Primera de Juan, capítulo 3, verso 1 y 2, dice: "Mirad cuál amor nos ha dado el Padre para que seamos llamados hijos de Dios. Por esto el mundo no nos conoce, porque no le conoció a Él". El verso 2 dice: "Amados, ahora somos hijos de Dios y aún no se ha manifestado lo que hemos de ser, pero sabemos que cuando Él se manifieste, seremos semejantes a Él porque le veremos tal como Él es". Amén. Oremos a Dios. Levante sus manos y oremos a Dios. Que Dios sea bendiciéndonos de una manera especial. Señor, te damos gracias en esta tarde porque tú eres bueno, porque tú eres misericordioso. Gracias, oh Dios, por esta preciosa oportunidad que nos brindas una vez más de poderte adorar, de poderte glorificar. Ahora te pedimos que seas obrando de una manera especial a través de tu palabra. Trae revelación de tu palabra y entendimiento de tu palabra a cada vida, a cada corazón, a los amigos que están presentes, a los hermanos, Señor, que están presentes. Los amigos, los hermanos que nos escuchan a través de los medios de comunicación y a través de nuestro programa, definitivamente Jesús, Señor, a través de la televisión, seas tú obrando de una manera especial, porque hay hermanos que nos escuchan, hay personas que nos llaman, Señor Jesús, oh, porque están necesitados, ayúdalos también a ellos y obra de una manera especial a través de tu palabra, en el nombre de Jesús, amén. Y amén. Pueden tomar asiento en esta hora. Y vamos a estar atentos a la voz de Dios. Hace 8 días atrás el tema fue, a ver, ¿cuál fue el tema hace 8 días atrás? Hablamos, o el tema fue, de la gracia de Dios. La gracia de Dios. Eso fue lo que estuvimos diciendo, y decíamos que

0: Venida de Cristo Jesús a este mundo a buscar y a salvar lo que se había perdido es la manifestación suprema de la gracia de Dios. Recordemos esa palabra que le dijo el apóstol Pablo a Tito, capítulo 2, el verso 11, porque la gracia de Dios se ha manifestado para salvación a todos los hombres. Amén. O sea que la gracia de Dios se manifestó para salvarnos. Eso es lo que está diciendo el apóstol Pablo, porque la gracia de Dios se ha manifestado para salvación a todos los hombres, enseñándonos que renunciando a la impiedad y a los deseos mundanos, vivamos en este siglo sobria y piadosamente, aguardando la esperanza bienaventurada y la manifestación gloriosa de nuestro gran Dios y Salvador Jesucristo, quien se dio a sí mismo por nosotros para redimirnos de toda iniquidad y purificar para sí un pueblo propio, celoso de buenas obras. O sea que la gracia de Dios se manifestó para salvarnos a cada uno de nosotros y darnos la esperanza a cada uno de nosotros de la vida eterna. A eso fue que vino el Señor, a salvarnos y a darnos la esperanza de la vida eterna. ¿Cuántos quieren ir al reino de los cielos? Si cada uno de nosotros estamos en esta tarde, en este lugar, porque déjeme decirte algo, queremos ir al reino de los cielos. Yo no sé usted, pero yo quiero estar con el Señor, con Él por toda una eternidad. Ahora hay un punto muy importante que tenemos que entender cada uno de nosotros, y es que la gracia de Dios no termina. ¿Por qué? Porque la gracia de Dios es uno de sus atributos. Lo que termina es el tiempo de los gentiles, o sea, el tiempo que Dios ha establecido para salvar al ser humano. Y hay un ejemplo ahí en Hechos capítulo 15. Hechos capítulo 15, quiero que abra su Biblia del verso 7 en adelante, pero cuando usted lo ve desde el verso 1, podemos ver una discusión ahí de algunos fariseos que habían creído en el Señor. Pero estos fariseos le estaban diciendo a los apóstoles que los nuevos convertidos gentiles, ellos tenían que circuncidarse y también tenían que guardar la ley de Moisés. Esto era una discusión, una reunión, un concilio que se estaba haciendo entre los apóstoles y estos fariseos. Y en Hechos capítulo 15, el verso 7. Hechos capítulo 15, el verso 7 dice: y después de mucha discusión, Pedro se levantó y les dijo: varones hermanos, vosotros sabéis cómo ya hace algún tiempo que Dios escogió que los gentiles oyesen por mi boca la palabra del Evangelio y creyesen. ¿Dónde sucedió esto? Esto sucedió en casa de Cornelio. Hechos capítulo 10, usted luego lo puede leer en su casa. Cuando Cornelio, orando al Señor, un hombre piadoso, temeroso de Dios, que daba ofrendas, que oraba a Dios siempre, dice la Biblia que en una visión vio como Dios le decía que enviara a traer a Pedro y que él le diría lo que es necesario que hiciese. O sea, a Cornelio le faltaba algo. Y cuando Pedro llegó a casa de Cornelio, Pedro empezó a hablarle de Jesucristo, empezó a hablarle de estas buenas nuevas de salvación. Por eso es que Pedro les dijo: varones hermanos, vosotros sabéis cómo ya hace algún tiempo que Dios escogió que los gentiles oyesen por mi boca la palabra del Evangelio y creyesen. Y el verso 8 de Hechos capítulo 15 dice: y Dios, que conoce los corazones. ¿Quién es el que conoce los corazones? Dios es el que conoce los corazones. Dios conoce los corazones de cada uno de nosotros en esta tarde. Él conoce los pensamientos. Por eso Dios, que conocía el corazón de Cornelio, Dios que conocía el corazón de los familiares y amigos de Cornelio que estaban allí reunidos, le dio testimonio, dándoles el Espíritu Santo, lo mismo que a nosotros, dice Pedro. Y ninguna diferencia hizo entre nosotros y ellos, purificando por la fe sus corazones. O sea, cuando Pedro está diciendo que ninguna diferencia hizo entre nosotros y ellos, o sea, estaba hablando de los judíos y de los gentiles, porque déjeme decirte algo, antes de la dispensación de la gracia, los gentiles, nosotros los gentiles estábamos lejos, estábamos sin Cristo, estábamos sin Dios en el mundo, o sea, estábamos sin esperanza. El hermano leía al principio que estábamos muertos en delitos y qué, estábamos muertos en delitos y pecados. Pero mire lo que dice Efesios capítulo 3, el verso 1, sin perder ahí Hechos capítulo 15, póngale ahí una señal. Pero mire lo que dice el apóstol Pablo a los Efesios, en el capítulo 3 del verso 1 al 8, vamos a leer la palabra de Dios. Dice Pablo: por esta causa yo, Pablo, prisionero de Cristo Jesús por vosotros los gentiles, o sea, se está refiriendo o se está dirigiendo a los gentiles, si es que habéis oído de la administración de la gracia de Dios que me fue dada para con vosotros, que por revelación me fue declarado el misterio, como antes lo he escrito brevemente, leyendo, lo cual podéis entender cuál sea mi conocimiento en el misterio de Cristo, misterio que en otras generaciones no se dio a conocer a los hijos de los hombres, como ahora he revelado a sus santos apóstoles y profetas por el Espíritu. Verso 6, que los gentiles son coherederos y miembros del mismo cuerpo y copartícipes de la promesa en Cristo Jesús por medio del Evangelio, del cual yo fui hecho ministro por el don de la gracia de Dios que me fue así, que me ha sido dado según la operación de su poder. A mí que soy menos que el más pequeño de todos los santos, me fue dada esta gracia de anunciar entre los gentiles el evangelio de las inescrutables riquezas de Cristo. Entonces mire, antes de la dispensación de la gracia, usted y yo estábamos sin esperanza, estábamos sin Cristo, estábamos sin Dios en el mundo, pero Dios tenía un plan secreto, y ese plan secreto que Dios tenía era que por medio de Jesucristo también los gentiles pudieran recibir la salvación y pudiéramos recibir las bendiciones de Dios que Él tiene para cada uno de nosotros, que también pudiéramos recibir sus promesas, porque en Cristo Jesús todos nosotros hemos sido bendecidos. Él nos bendijo con toda bendición espiritual en Cristo Jesús, en los lugares celestiales. Amén. Y sigue diciendo Pedro en Hechos capítulo 15, el verso 9. Hechos capítulo 15, el verso 9, por eso Pedro sigue diciendo: y ninguna diferencia hizo entre nosotros y ellos, purificando por la fe sus corazones. O sea, esa palabra también ha llegado a cada uno de nosotros, los gentiles. Los gentiles son las demás naciones que no son judíos. Nosotros somos gentiles, pero también a nosotros los gentiles ha llegado esta gracia, también a los gentiles ha llegado el amor de Dios, también a los gentiles ha llegado el Evangelio, ha llegado la salvación. Ninguna diferencia hizo entre nosotros y ellos, purificando por la fe sus corazones. Claro, primero hay que creer en el Evangelio. Primero hay que creer en Jesucristo como el verdadero Dios y la vida eterna, porque no hay otro nombre dado a los hombres en el cual podamos ser salvos. Amén. Sigue diciendo el verso 10, Hechos capítulo 15, el verso 10. Ahora pues, ¿por qué tentáis a Dios poniendo sobre la cerviz de los discípulos un yugo que ni nuestros padres ni nosotros hemos podido llevar? Verso 11 de Hechos capítulo 15. Antes creemos que por la gracia del Señor Jesús seremos salvos de igual modo que ellos. O sea, la salvación es por gracia. El hermano lo leía al principio. Cada uno de nosotros somos salvos por gracia, no de vosotros, para que ninguno de vosotros se gloríe. No, esto es un regalo de Dios, esto es un don de Dios, un favor que cada uno de nosotros no merecíamos, pero al Señor le plació regalárnoslos. Amén. Al Señor le plació regalarnos esta salvación tan grande. Hechos capítulo 15, verso 12. Entonces toda la multitud cayó y oyeron a Bernabé y a Pablo, que contaban cuán grandes señales y maravillas había hecho Dios por medio de ellos entre los gentiles. O sea, a ese concilio, a esa reunión, fue enviado o fue convidado Pablo y fue convidado Bernabé para que ellos dieran testimonio de lo que Dios estaba haciendo en medio de los gentiles, para que Pablo y Bernabé expusieran en esa reunión o en ese concilio las maravillas y los prodigios que Dios estaba haciendo en medio de los gentiles. Y no solamente estaba haciendo en ese tiempo, sino que hoy en día Dios también sigue obrando de una manera especial en la vida de cada uno de nosotros. El verso 13 dice: dice el verso 13, y cuando ellos callaron, Jacobo respondió diciendo: varones, hermanos, oídme. Simón ha contado cómo Dios visitó por primera vez a los gentiles para tomar de ellos pueblo para su nombre. Entonces mire lo que está diciendo este hombre llamado Jacobo. Él está tomando las palabras que Pedro acababa de decir también en ese discurso. Simón ha contado cómo Dios ha tomado, o cómo Dios visitó por primera vez a los gentiles para tomar de ellos un pueblo para su nombre. Eso es lo que Dios ha hecho. Dios ha visitado el mundo, Dios ha visitado las naciones, Dios ha visitado los pueblos para tomar de en medio de las naciones, de en medio de los pueblos, un pueblo para su gloria y para su nombre. Y qué bueno que usted y yo somos parte de ese pueblo de Dios. Qué bueno que el Señor tuvo misericordia de cada uno de nosotros, porque si nosotros estamos en esta tarde, en este lugar, es por el amor de Dios. Es por la bondad de Dios, no porque nosotros lo merecíamos, no, Señor, es porque Él tuvo compasión de cada uno de nosotros. Nos reveló el Evangelio y nos tiene en esta tarde, en este lugar. Romanos capítulo 11, el verso 25. También dice el apóstol Pablo a los gentiles, perdón, el apóstol Pablo a los romanos, Romanos 11, 25. Dice: porque no quiero, hermanos, que ignoréis este misterio, para que no seáis arrogantes en cuanto a vosotros mismos, que ha acontecido a Israel endurecimiento en parte hasta que haya entrado la plenitud de los gentiles. O sea, el pueblo de Israel endureció su corazón. La Biblia dice que a lo suyo vino y los suyos no le recibieron. Mas a todos los que le recibieron, a los que creen en su nombre, les dio potestad de ser hechos hijos de Dios. Entonces el apóstol Pablo está diciendo, para que no seáis arrogantes en cuanto a vosotros mismos, que ha acontecido a Israel endurecimiento en parte, hasta que haya entrado la plenitud de los gentiles. Por eso el tema de esta tarde es la plenitud de los gentiles. Y dice el verso 26, y luego todo Israel será salvo, como está escrito, vendrá de Sion el libertador, que apartará de Jacob la impiedad, y este será mi pacto con ellos cuando yo quite sus pecados. O sea, Israel endureció su corazón. Y dice la palabra de Dios, eso lo dice o el apóstol Pablo a los romanos, que ha acontecido endurecimiento a Israel hasta que haya llegado la plenitud de los gentiles. La plenitud de los gentiles es la culminación de lo que empezó en la casa de Cornelio. Esa obra que Dios empezó con los gentiles allá en casa de Cornelio en Hechos capítulo 10. Y ese es el punto donde quiero enfocarme en esta tarde. Porque déjeme decirte algo, nosotros, cada uno de nosotros, somos gentiles. Vivimos hoy en la dispensación de la gracia, llamada también la dispensación de la iglesia o del Espíritu. Y usted y yo lo podemos ver, ese nacimiento de la iglesia. Usted y yo podemos ver ese certificado del nacimiento de la iglesia. Lo podemos ver en Hechos el capítulo 2. Ahí empezó esta dispensación de la gracia, llamada también la dispensación de la iglesia o del Espíritu, y durará hasta el levantamiento de la iglesia, que será en un abrir y cerrar de ojos. Ese es el tiempo que estamos viviendo nosotros. Esta dispensación de la gracia empezó allá en Hechos capítulo 2, en el aposento alto, cuando el Espíritu Santo se derramó sobre la iglesia, cuando la iglesia tuvo su nacimiento. Y durará hasta el levantamiento de la iglesia, que será en un abrir y cerrar de ojos. O sea, ese es el tiempo que nos ha tocado vivir a nosotros, y es la dispensación de la gracia. Usted y yo estamos viviendo en la dispensación de la gracia. Primera de Corintios capítulo 15, el verso 51. Pablo nos habla de esa culminación. ¿Cómo va a ser esa culminación? La plenitud de los gentiles, cuando llegue la plenitud de los gentiles. Primera de Corintios capítulo 15, el verso 51 al 53. Dice: he aquí, os digo, un misterio. No todos dormiremos. Cuando Pablo dice no todos dormiremos, quiere decir que no todos gustaremos la muerte. Pero todos seremos transformados en un momento, en un abrir y cerrar de ojos, a la final trompeta, porque se tocará la trompeta y los muertos serán resucitados incorruptibles, y nosotros seremos transformados. Porque es necesario que esto corruptible se vista de incorrupción y esto mortal se vista de inmortalidad. Entonces mire que Pablo nos está diciendo que esta culminación de los gentiles será en un abrir y cerrar de ojos. Cuando menos lo pensemos, vendrá el Señor y levantará su iglesia. Miles de personas, miles de cristianos desaparecerán de este mundo. Será un día corriente, un día normal. La gente irá a sus trabajos. Los niños irán a la escuela. Otros estarán regresando de sus trabajos. Otras hermanas estarán o las mujeres estarán en casa, pero de repente van a desaparecer millones de personas, millones de cristianos que entregaron su vida al Señor Jesucristo en todo el mundo, porque el Señor se los llevará al reino de los cielos. En un momento y en un abrir y cerrar de ojos, a la final trompeta, porque se tocará la trompeta y los muertos serán resucitados incorruptibles y nosotros seremos transformados, porque es necesario que esto corruptible se vista de incorrupción y esto mortal se vista de inmortalidad. Los muertos en Cristo resucitarán primero. Pablo está hablando de que los muertos en Cristo resucitarán primero, porque habían creyentes en esa época que no creían en la resurrección. Y si Cristo no resucitó, pues vana sería esta reunión que nosotros tenemos en esta tarde, en este lugar. Pero qué bueno que nuestro Dios, nuestro Señor Jesucristo, se levantó de la tumba. Y la palabra de Dios dice que así como Cristo resucitó, así traerá Dios con Jesús a los que creyeron en Él. Así que los muertos en Cristo resucitarán primero, luego nosotros los que vivimos seremos transformados en un abrir y cerrar de ojos e iremos al encuentro con nuestro Señor. Primera de Tesalonicenses capítulo 4, el verso 13 al 17. También Pablo está hablando acerca de este acontecimiento, la plenitud de los gentiles, cuando llegue la culminación. Está diciendo Primera de Tesalonicenses 4:13. Tampoco queremos, hermanos, que ignoréis acerca de los que duermen, para que no os entristezcáis como los otros que no tienen esperanza. Porque si creemos que Jesús murió y resucitó, así también traerá Dios con Jesús a los que durmieron en Él. Por lo cual os decimos esto en palabra del Señor, que nosotros que vivimos, que habremos quedado hasta la venida del Señor, no precederemos a los que durmieron, porque el Señor mismo, con voz de mando, con voz de arcángel y con trompeta de Dios, descenderá del cielo, y los muertos en Cristo resucitarán primero. Luego nosotros los que vivimos, los que hayamos quedado, seremos arrebatados juntamente con ellos en las nubes para recibir al Señor en el aire, y así estaremos siempre con el Señor. Entonces mire cómo el apóstol Pablo nos explica esta culminación de los gentiles con el levantamiento de la iglesia. Los muertos en Cristo resucitarán primero, luego nosotros los que vivimos seremos transformados en un abrir y cerrar de ojos. Esto corruptible se vestirá de incorrupción y esto mortal se vestirá de inmortalidad. E iremos con el Señor y estaremos con Él por toda una eternidad. Todo esto sucederá en un abrir y cerrar de ojos. En un momento, millones de cristianos desaparecerán de esta tierra. Millones de cristianos que se esforzaron a hacer la voluntad de Dios, a obedecer su palabra, a vivir una vida en santidad, porque sin paz y sin santidad nadie verá al Señor. Bienaventurados los de limpio corazón, porque ellos verán a Dios. De cualquier manera, el ser humano no va a entrar al reino de los cielos. Jesús dijo las siguientes palabras en San Mateo capítulo 24, el verso 36. Hablando también acerca de este acontecimiento, San Mateo capítulo 24, el verso 36. Pero del día y la hora nadie sabe, ni aun los ángeles de los cielos, sino solo mi Padre. Mas como en los días de Noé, así será la venida del Hijo del Hombre. Porque como en los días antes del diluvio estaban comiendo y bebiendo, casándose y dándose en casamiento, hasta el día que Noé entró en el arca y no entendieron, hasta que vino el diluvio y se los llevó a todos, así será también la venida del Hijo del Hombre. Entonces, el día ni la hora no lo sabemos. Ninguno de nosotros sabemos cuándo va a ser este acontecimiento, pero lo que sí sabemos es que el Señor volverá. El Señor regresa por su iglesia. No se turbe vuestro corazón, creéis en Dios, creed también en mí. En la casa de mi Padre muchas moradas hay. Si así no fuera, yo lo hubiera dicho, voy pues a preparar lugar para vosotros, para que donde yo estoy, vosotros también estéis. Él se fue a preparar lugar para cada uno de nosotros. Ese lugar ya está listo. Ese lugar está preparado para la iglesia del Señor. Las moradas que el Señor tiene para cada uno de nosotros, esa nueva Jerusalén que va a ser la morada de la iglesia, ya está lista, preparada para cada uno de nosotros. Solamente falta ese momento en que Dios decida ese cumplimiento de los gentiles. Solamente falta que suene la trompeta para que la iglesia sea levantada de esta tierra. Para que usted y yo podamos irnos con el Señor. Y el Señor nos dejó un ejemplo. Más como en los días de Noé, así será la venida del Hijo del Hombre. Dios le dio la oportunidad a esta generación de los antidiluvianos de prepararse para no perecer en ese diluvio. Pero ellos no quisieron obedecer la voz de Dios. Porque hubo un hombre que obedeció la voz de Dios. Noé obedeció a la voz de Dios con su familia. Y por esa obediencia se salvó. Los demás no quisieron obedecer, no entendieron, dice la palabra de Dios, hasta que vino el diluvio y todos perecieron. Lo que Dios promete se cumple. Lo que Dios se dice se cumple. Y la palabra de Dios dice que Él volverá y Él volverá por su iglesia. Y en aquel día muchos se lamentarán. Muchos llorarán por no haber vivido una vida en santidad, por no haber obedecido la voz de Dios. Muchos se van a lamentar cuando haya llegado la plenitud de los gentiles, como dice el apóstol Pablo a los romanos en el capítulo 11, el verso 25, cuando haya llegado la plenitud de los gentiles, cuando esto se cumpla, muchos se van a lamentar por no haber vivido una vida en santidad, por no haber sido fieles a Dios, por no haber obedecido la palabra de Dios, por vivir de cualquier manera. Pero como decíamos el martes en este lugar, más el que persevere hasta el fin, el que esté firme hasta el fin, este será salvo. Y dice la palabra de Dios, y luego todo Israel será salvo, como está escrito. Vendrá de Sión el libertador que apartará de Jacob la impiedad, y este será mi pacto con ellos cuando yo quite sus pecados. O sea, después del levantamiento de la iglesia, Dios se volverá a su pueblo Israel. En este tiempo de gracia en el cual estamos viviendo, Dios está tratando con el pueblo gentil, con las naciones gentiles. Dios está trabajando con cada uno de nosotros. Hermanos, en esta tarde, en este lugar, habemos creyentes de diferentes naciones en este lugar. Dios está tratando con el pueblo gentil, que somos usted y yo. Pero después del levantamiento de la iglesia, Dios se volverá a su pueblo Israel. Y déjeme decirte algo, hermano. Nosotros, los lectores de la palabra de Dios, sabemos que después del levantamiento de la iglesia viene un paréntesis de 7 años, así lo dice la palabra de Dios, entre el levantamiento de la iglesia y el milenio. Hay un paréntesis. Y dice la palabra de Dios, antes de que empiece la dispensación del milenio, hay un paréntesis de 7 años, y este será el tiempo cuando el mundo será gobernado por un hombre llamado el Anticristo. Eso lo hemos nosotros oído decir mucho. Hay ricos de esta nación que ya están pidiendo ese gobierno mundial, porque ellos dicen que los gobiernos de las naciones han fracasado y están pidiendo un gobierno mundial. Y cuando nosotros oímos esas noticias, oímos esas palabras, sabemos que la palabra de Dios se está cumpliendo. Amén. Daniel, el capítulo 8, el verso 25, nos habla de ese personaje. ¿Cómo va a ser ese personaje? Daniel, capítulo 8, el verso 25. Dice: con su sagacidad hará prosperar el engaño en su mano. O sea, será un hombre inteligente, será un hombre astuto. Dice: con su sagacidad hará prosperar el engaño en su mano, hará prodigios, hablará y la gente le creerá. Y dice: y en su corazón se engrandecerá, y sin aviso destruirá a muchos. Y se levantará contra el príncipe de los príncipes, pero será quebrantado, aunque no por mano humana. O sea, este hombre traerá muchas soluciones a los problemas que hay en el mundo hoy actual. Porque el mundo hoy en día está en un caos completo. Están sedientos de paz. El mundo está sediento de felicidad. Está en un caos completo. Nosotros sabemos que la verdadera paz y la verdadera felicidad solamente la da Jesucristo. Amén. Solamente la da Jesucristo. Pero cuando la iglesia sea levantada de esta tierra, el Espíritu Santo se va con la iglesia. Y este hombre, este ser llamado el Anticristo, será el que va a gobernar este mundo. Engañará a los seres humanos, se engrandecerá y sin aviso destruirá a muchos, y se levantará contra el príncipe de los príncipes. O sea, se levantará contra nuestro Señor Jesucristo y con todo aquel que confiese el nombre de Dios. Pero será quebrantado, aunque no por mano humana. O sea, será destruido en la segunda venida de nuestro Señor Jesucristo. También el apóstol Pablo, en 2 de Tesalonicenses, capítulo 2, el verso 7, habla de este personaje. 2 de Tesalonicenses, capítulo 2, el verso 7. Porque ya está en acción el misterio de la iniquidad. Solo que hay quien al presente lo detiene, hasta que él a su vez sea quitado de en medio, y entonces se manifestará aquel inicuo a quien el Señor matará con el espíritu de su boca y destruirá con el resplandor de su venida, inicuo cuyo advenimiento es por obra de Satanás, con gran poder y señales y prodigios mentirosos, y con todo engaño de iniquidad para los que se pierden, por cuanto no recibieron el amor de la verdad para ser salvos. Por esto Dios les envía un poder engañoso para que crean la mentira, a fin de que sean condenados todos los que no creyeron a la verdad, sino que se complacieron en la injusticia. O sea, esto me da a entender a mí que después del levantamiento de la iglesia no hay esperanza para aquellos que creyeron al evangelio y desobedecieron la voz de Dios, que despreciaron el amor de Dios, que despreciaron la gracia de Dios. No hay oportunidad para ellos. ¿Por qué? Porque Dios les va a enviar un poder engañoso para que crean a la mentira, a fin de que sean condenados todos aquellos que no quisieron creer a la verdad, sino que se complacieron en la injusticia. Hay quienes predican que después del levantamiento de la iglesia hay otra oportunidad. Y déjeme decirte algo, no hay oportunidad para aquellos que despreciaron el amor de nuestro Señor Jesucristo, para aquellos que despreciaron la gracia de Dios. En otras palabras, la puerta de los gentiles se cierra. Así como se cerró la puerta del arca de Noé, cuando Dios le dijo, le dio la orden de entrar al arca, y Dios fue el que cerró la puerta, y cuando Dios cierra, nadie puede abrir. Y déjeme decirte algo, que cuando llegue el cumplimiento de los gentiles, déjeme decirte algo, la puerta para los gentiles se cierra. No habrá esperanza. Pero déjeme decirte una buena noticia en esta tarde. Déjeme decirte algo, la puerta hacia la salvación sigue abierta en esta época en la cual usted y yo estamos viviendo. Porque Dios no quiere la muerte del pecador, sino que el pecador se arrepienta y tenga la vida eterna. Este día es una oportunidad que Dios nos ha dado a cada uno de nosotros, para que nosotros nos acerquemos a Dios. Cada que Dios nos da la oportunidad a cada uno de nosotros de ver la luz de un nuevo día, es una oportunidad que Dios nos da para que nos acerquemos a Él y arreglemos cuentas con nuestro Dios. Amén. Y déjeme decirte algo, la única manera de alcanzar la salvación es recibiendo a Cristo por la fe. Es recibiendo a Cristo por la fe. Cuando Juan fue encarcelado, Jesús vino a Galilea predicando el evangelio del reino de Dios y diciendo: el reino de los cielos se ha acercado, arrepentíos y creed en el evangelio. El evangelio no es una religión más. El evangelio es el poder de Dios para salvación a todo aquel que cree. El mundo está lleno de religiones y el hombre sigue siendo el mismo borracho, el mismo drogadicto, el mismo maldiciente, el mismo adúltero. El hombre sigue siendo el mismo pecador, pero cuando el hombre recibe el evangelio, la palabra de Dios lo transforma. La palabra de Dios hace un cambio en la vida de ese ser humano. Y eso es lo que dice el apóstol Pablo: porque no me avergüenzo del evangelio, porque es poder de Dios para salvación a todo aquel que cree. Luego el Señor Jesucristo ascendió a los cielos y comisionó, antes de irse, comisionó a los discípulos que fueran por todo el mundo a predicar este evangelio. Y dice: y el que creyere y fuere bautizado será salvo, mas el que no creyere será condenado. Así que la única manera de alcanzar la salvación es recibiendo a Cristo por la fe. Y por eso leíamos ese texto al principio del servicio de Primera de Juan, el capítulo 3, del verso 1. Mirá cuál amor nos ha dado el Padre para que seamos llamados hijos de Dios. Ese amor lo demostró Cristo en la cruz del Calvario por amor a cada uno de nosotros. Nadie tiene mayor amor que este, que uno dé su vida por sus amigos. Y Cristo demostró su amor por cada uno de nosotros en la cruz del Calvario. Mardior muestra su amor para con nosotros en que siendo nosotros pecadores, Cristo murió por nosotros. Amén. Y eso es lo que dice Juan: mirá cuál amor nos ha dado el Padre para que seamos llamados hijos de Dios. Por esto el mundo no nos conoce, porque no le conoció a Él. Y el verso 2 dice: amados, ahora somos hijos de Dios y aún no se ha manifestado lo que hemos de ser. Pero sabemos que cuando Él se manifieste, seremos semejantes a Él, porque le veremos todo, lo veremos tal como Él es. Y todo aquel que tiene esta esperanza, se purifica. Todo aquel que tiene esta esperanza en Él, se purifica a sí mismo, así como Él es, así como Él es puro. Entonces mire que aún no se ha manifestado lo que hemos de ser. Todavía seguimos en el mundo, todavía estamos en el mundo. Pero no somos de este mundo, estamos de paso, somos peregrinos. Nuestra ciudadanía no es aquí en la tierra, nuestra ciudadanía está en los cielos. De donde esperamos a nuestro Salvador Jesucristo, a nuestro Señor Jesucristo, quien nos amó y entregó su vida por amor a cada uno de nosotros, para rescatarnos a cada uno de nosotros de esa vana manera de vivir y darnos la vida eterna. Así que nuestra ciudadanía no está aquí. No haga planes de vivir en esta tierra. Mientras tengamos vida, vamos a estar aquí. Pero después de que Dios nos permita gustar la muerte, déjeme decirte algo, hay dos lugares. Uno es en el reino de los cielos y otro es en el lago de fuego que arde con fuego y azufre, que es la muerte segunda. Así que todo aquel que tiene esta esperanza de vivir con Él, se purifica así como Él es puro. Así que podemos concluir diciendo las siguientes palabras: si cada uno de nosotros tenemos la esperanza de ser como Él es, yo no sé usted si tiene esa esperanza de verlo a Él tal como Él es y ser como Él es. Amén. Si cada uno de nosotros tiene esa esperanza, debe de crecer en cada uno de nosotros cada día el deseo de ser como Él es en el presente. En este presente en el cual estamos viviendo cada uno de nosotros, debemos de ser como Él es. Debemos de seguir su ejemplo, porque Él nos ha dado ejemplo para que cada uno de nosotros sigamos sus pisadas. Si cada uno de nosotros estamos en Cristo, si cada uno de nosotros decimos que tenemos a Cristo en nuestro corazón, cada uno de nosotros debemos de reflejar en nuestra vida el carácter de nuestro Señor Jesucristo. Cada uno de nosotros debemos de ser como Él es, para que cuando Él venga, cuando Él se manifieste, cada uno de nosotros podamos irnos con Él. Por eso el que tiene esta esperanza, cada día vive una vida en santidad. El que tiene esta esperanza, cada día vive una vida agradando a Dios. Vive una vida en obediencia a la palabra de Dios. Vive cada día firme en las promesas de Dios, aguardando esa promesa maravillosa que el Señor hizo. Porque déjeme decirte que el que hizo esa promesa la cumplirá. Cuando menos lo pensemos cada uno de nosotros, la iglesia será levantada de esta tierra. Y el que esté preparado, Los que estemos preparados iremos a morar con el Señor por toda una eternidad. Vamos a estar en pie y vamos a pedirle al Señor que nos ayude en esta tarde. Vamos a pedirle al Señor que Él sea obrando de una manera especial en cada una de nuestras vidas. Y si alguien necesita de Dios, déjeme decirte algo: el Señor está en esta tarde.
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1: Hola, yo soy Emilio Reyes. Cuando los problemas vengan sobre tu vida, piensa en estas palabras de Dios. El Señor es bueno, fortaleza en el día de la angustia, y conoce a los que en Él confían. Estamos atribulados en todo, mas no angustiados, en apuros, mas no desesperados, perseguidos, mas no desamparados, derribados, pero no destruidos. Si anduviere yo en medio de la angustia, tú me vivificarás, extenderás tu mano y me salvarás. Alzaré mis ojos y diré, ¿de dónde vendrá mi socorro? Mi socorro viene del Señor, que hizo los cielos y la tierra. No te preocupes por el día de mañana, porque el día de mañana traerá sus preocupaciones. Vive un día a la vez. Cuando pases por las aguas, yo estaré contigo, y si por los ríos, no te hundirás. Cuando pases por el fuego, no te quemarás.
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1: Primera carta del apóstol Pedro, capítulo 4. Vamos a leer todos al unísono el versículo número 10. Primera de Pedro 4:10, al unísono. ¿Encontramos? Vamos a leer: cada uno, según el don que ha recibido, ministrelo a los otros como buenos administradores de la multiforme gracia de Dios. Pidámosle al Señor dirección en esta hora. Señor Jesús, te damos gracias por tu misericordia, la oportunidad que nos has dado, un nuevo día de reflexionar en tu palabra. Gracias por tu iglesia. Rogamos, Señor Jesús, de que tu palabra haya cabida en nuestro corazón y que la pongamos por obra. Bendícenos, dirígenos, Señor, en todas las cosas. Amén. Salude a alguien que tenga a su lado, que no haya saludado, que no esté muy lejos. Extiéndale la mano. Qué bendición estar juntos. En armonía. Todos bienvenidos. Pueden tomar asiento, hermanos. Gracias al Señor Jesucristo. Vamos a continuar y a terminar el día de hoy con nuestro estudio de la mayordomía cristiana. Llevamos ya, hoy sería un mes, tratando este tema. Es un tema muy amplio, muy profundo, pero sin lugar a dudas de mucha importancia para el desarrollo de nuestra vida, no solamente espiritual, sino de nuestra vida en general. Y hemos tenido por referencia el capítulo 25 del libro de Mateo. Y le invito a que, con papel y lápiz, tome nota de las citas que vamos a leer el día de hoy, porque como es un tema tan extenso, no podré profundizar mucho, pero le queda de tarea. La tarea esta semana es estudiar esos pasajes que vamos a leer el día de hoy. Capítulo 25 del libro de Mateo habla acerca de la parábola de los talentos. Lo va a leer usted en casa, simplemente quiero tocar algunos apartes. Los primeros versículos, el 14, dice que el reino de los cielos es como un hombre que, yéndose lejos, llamó a sus siervos y les entregó sus bienes. A uno dio 5 talentos, y a otro 2, y a otro 1. ¿A cada uno conforme a qué? Su capacidad. Leámoslo todos. Cada uno conforme a su capacidad. Y luego se fue lejos, y el que había recibido 5 talentos fue y negoció con ellos y ganó otros 5 talentos. Asimismo, el que había recibido 2 ganó también otros 2. Pero el que había recibido 1 fue y cavó en la tierra y escondió el dinero de su señor. Después de mucho tiempo vino el señor de aquellos siervos y arregló cuentas con ellos. Y llegando el que había recibido 5 talentos, trajo otros 5 talentos, diciendo: Señor, 5 talentos me entregaste, aquí tienes, he ganado otros 5 talentos sobre ellos. Versículo 22, llegando también el que había recibido 2 talentos, digo: Señor, 2 talentos me entregaste, aquí tienes, he ganado otros 2 talentos sobre ellos. Verso 24, pero llegando también el que había recibido 1 talento, digo: Señor, te conocía que eres hombre duro, que ciegas donde no sembraste y recoges donde no esparciste. Por lo cual tuve miedo y fui y escondí tu talento en la tierra. Aquí tienes lo que es tuyo. Respondiendo su señor le digo: siervo malo y negligente, sabías que ciego donde no sembré y que recojo donde no esparcí. Por tanto, debías haber dado mi dinero a los banqueros y al venir yo hubiera recibido lo que es mío con los intereses. Y con esta base bíblica estuvimos estudiando los últimos 3 domingos acerca de la importancia de darle al Señor utilidad de los recursos que Él pone en nuestras manos. Y a manera de resumen, podemos decir que hemos llegado a comprender que el Señor nos va a llamar a cuentas a todos nosotros, según cita el apóstol Pablo en la segunda carta a los Corintios 5:10, el mismo Dios de paz os santifique por completo y todo vuestro ser, espíritu, alma y cuerpo, sea guardado irreprensible para la venida de nuestro Señor Jesucristo. Todos tenemos que comparecer ante el tribunal de Cristo. Cada hijo, cada hija de Dios tiene que presentarse delante de Dios para dar cuenta de sus obras, sean buenas o sean malas. Así es que, como hay que darle cuentas a Dios, lo primero que analizamos fue la importancia de cuidar nuestro ser. Íntegramente nuestro ser debe darle al Señor fruto. Hablamos del cuerpo, que el cuerpo es templo de Dios, que el templo de Dios debe ser cuidado, que debemos cuidar nuestra salud, que debemos atenderlo, que debemos darle de esta forma utilidad al Señor, ganancia de esa inversión. Dios ha invertido en usted dándole su cuerpo. Que debemos amar ese cuerpo así como Dios lo dio, que no hay que cambiarlo, no hay que quitarle, ni hay que ponerle así como es. Debes amarte porque Dios te hizo así. Y debes darle utilidad al Señor. Así es que hablamos extensivamente acerca de el cuidado del cuerpo, de nuestra salud, para poderle dar al Señor ganancia de ese recurso. Pero el ser no es solamente cuerpo, sino que también alma. Así es que estuvimos hablando del cuidado del alma, que esta alma es el recurso dado por Dios para la expresión de nuestros sentimientos, para poder expresar también lo que sentimos y lo que entendemos, nuestro razonamiento. Y fuimos llamados entonces a atender el alma, a alimentarla bien y a tener cuidado de ella, teniendo cuidado de con quién nosotros nos juntamos, el cuidado de las relaciones interpersonales, el cuidado de esa autoestima, también el cuidado de nuestra salud mental, porque somos responsables de nuestra salud mental. Después hablamos del cuidado del espíritu, que es ese recurso dado por Dios para comunicarnos con Él. Y la buena mayordomía espiritual es vital para mantenernos firmes en el Evangelio. Para estar cimentados y caminar este Evangelio se necesita salud espiritual. Así es que entendimos que Dios nos salvó con propósitos maravillosos, que nos rescató de esa vana vida, de esa vieja vida de pecado, pero nos rescató no para que nos quedáramos sin hacer nada, sino para que pusiéramos nuestra vida en servicio al Señor y le diéramos utilidad al Señor de esa obra del rescate. Así es que recibimos ese llamado de darle un tratamiento cuidadoso a nuestra vida espiritual. Hablamos acerca de ese episodio en el cual el Señor Jesús maldijo la higuera y no dio nunca más fruto, porque cuando el Señor quiso encontrar fruto no lo halló. Y que de esa manera nosotros debemos darle al Señor fruto en nuestra vida espiritual, porque el Señor quiere comer de Él. Así es que llegamos a esa conclusión, que todo nuestro ser, espíritu, alma y cuerpo, debe generarle al Señor ganancias. Y como leímos Mateo 25, a uno le dio 5 talentos, a otro le dio 2, a otro le dio 1, y cada uno debió haber multiplicado el dinero de la inversión. Uno multiplicó, dobló la inversión de 5 a 10, el otro también dobló la inversión de 2 a 4, pero hubo uno que es malo y negligente, inútil, porque no dio nada además, no produjo nada. Así es que hay que cuidar de nuestro ser. Y el domingo pasado hablamos acerca de la mayordomía de los recursos, tiempo y dinero. Entendimos que estos recursos representan la vida, porque nuestro trabajo que gastamos Cada hora, cada minuto de trabajo representa también vida que se gasta. El tiempo representa la vida, por supuesto, y el dinero representa la vida. Así es que entendimos que estos recursos deben ser bien administrados para no desperdiciarlos. Reflexionamos sobre el cuidado del tiempo, de atender muy bien nuestros hogares, de no desviarnos y pensar solamente en lo material, en lo económico, y trabajo, y trabajo, y trabajo, sino atender nuestros matrimonios, atender nuestros hogares, proveer para los nuestros. Pero también vimos que el tener prioridades bien establecidas nos ayuda a darle la utilidad a Dios que Él espera. Y esa lista de prioridades tiene que estar encabezada por Dios. Dios es primero. Y hablamos que Él nos anhela celosamente. No améis al mundo ni las cosas que están en el mundo, porque el mundo pasa y sus deseos, pero el que permanece para siempre. Dios nos anhela y nos cela. Así es que, dependiendo cómo tú dediques tu vida y organices el orden de tus prioridades, Dios siempre tiene que estar primero, tu familia siempre tiene que ocupar el segundo lugar, la iglesia también tiene que ocupar un lugar después, y después las demás cosas, trabajo, estudios, lo que tú quieras hacer, hobbies. Pero si tú empiezas a cambiar tus prioridades, vas a tener una vida infructífera para Dios. Y ahora entonces, en este día, quiero que hablemos acerca de la administración o de la mayordomía de los dones que Dios ha dado. Y vamos a hablar acerca de los dones naturales o de las habilidades naturales y también de las habilidades espirituales que Dios ha puesto en nuestra administración. Así es que leímos al comienzo, cada uno según el don que ha recibido, ministrelo a quienes, a los según el don que ha recibido, ministrelo a los otros, como buenos administradores de la multiforme gracia de Dios. 1 Pedro 4:10. Según el don que ha recibido. Así es que pensar en las habilidades que Dios ha dado a cada uno, tenemos que entender que definitivamente de todo ello tenemos que dar cuenta. Tenemos que dar cuenta del uso de nuestro tiempo, del uso de nuestros recursos, tenemos que dar cuenta a Dios del uso de nuestro cuerpo, de

de tu vida. El resultado de tu firme trabajo, el resultado de tus elecciones, de tus decisiones, el resultado de un estilo de vida responsable que tú has llevado, ese resultado de la administración de los dones. Dios está en este momento esperando hallar fruto en tu vida. La pregunta es, entonces, ¿qué clase de fruto le estás dando al Señor? O si de verdad hay fruto o no hay fruto. Tienes que pensar en estas capacidades que tenemos, dadas por Dios, unas innatas. Nacimos con unas capacidades y otras que hemos adquirido, que hemos aprendido por nuestro ambiente, nuestro entorno, o porque hemos estudiado, hemos ido a la universidad, hemos aprendido alguna profesión. Entonces vamos a mirar qué es lo que Dios espera de nosotros. Pero quiero comenzar en este momento ahora hablando de algo que ha tocado mi corazón. Y es que a Dios le gusta llenar vacíos. Él es experto llenando vacíos. Recuerde que la escritura comienza precisamente así. Génesis capítulo 1, versículo 1. En el principio creó Dios los cielos y la tierra estaba como vacía. Dios no la hizo desordenada, Dios no la hizo vacía. El hecho es que estaba desordenada y vacía. ¿Qué pasó? No sabemos. No se afane por entenderlo. Las cosas secretas pertenecen a Jehová y las reveladas a quien Él se las quiera revelar. Pero sí nos dejó entender que la tierra estaba desordenada y vacía. Y lo primero que hizo el Señor entonces al ver este vacío en la tierra, entonces fue empezar a llenar. Imagínense, la tierra vacía. Y Dios empezó a ordenar y a decir, dijo, sea la luz, fue la luz, haya expansión, se separen las aguas, se forme la tierra seca. Y después empieza el Señor a, con el poder de su palabra, a crear los monstruos marinos y las plantas y las flores y las aves y los insectos, y todo empezó la tierra a ser llena de estos animales, de estos seres, y después los mamíferos, las aves, y después Dios puso al hombre. El Señor le dio esa bendición a la tierra de ser el único planeta donde existe vida, donde ahí está, se llena este vacío. Tantos planetas que hay, y todos los planetas están vacíos. Hay rocas, pero no hay vida. Están vacíos. Pero la Tierra recibe esa bendición, que Dios la ubica estratégicamente, en el lugar estratégico, para recibir esa bendición, y empieza a crear y a formar los seres que embellecen sin duda la Tierra, que le dan un balance a la Tierra. Pero no solamente se quedó el Señor ahí, sino que cuando Él hace al hombre y sopla aliento de vida en el hombre, le da las tareas al hombre. Génesis capítulo 2, entonces está Adán cumpliendo una responsabilidad que Dios le dio, administrando el Edén, administrando la tierra. Después de que todo fue acabado, Dios lo planta en el huerto de Edén y empieza a administrar, y le da la tarea de ponerle nombre a cada uno de los animales. Versículo 15 del capítulo 2. Tomó pues Jehová Dios al hombre y lo puso en el huerto de Edén para que lo labrara y lo guardase. Le da los mandamientos. Y en el versículo 8 de ese capítulo dice que Dios puso al hombre allí en el huerto que él había formado, y llenó el huerto con la presencia de este administrador. Pero entonces, versículo 19, después de que Dios lo forma, le da esa tarea.
que llame, le ponga nombre a

0: todos los animales. Imagínense, Adán le puso nombre a cada animal. Es una tarea muy importante. Pero entonces después Adán se siente triste porque no encontró nadie como él. No había nadie como él. Y descubrió entonces Adán un vacío. Se sintió solo. Pero la escritura dice que Dios entonces hizo caer a Adán en un profundo sueño. Versículo 21. Tomó una de sus costillas y cerró la carne en su lugar. Y de la costilla que Jehová Dios tomó del hombre, hizo una mujer y la trajo al hombre. Digo entonces Adán, esto es ahora hueso de mis huesos, carne de mi carne. Esta será llamada varona, porque del varón fue tomada. Por tanto dejará el hombre a su padre y a su madre, y se unirá a su mujer, y serán una sola carne. Versículo 18. Digo el Señor, no es bueno que el hombre esté solo. Por tanto, le haré, ¿qué clase de ayuda? Idónea. Porque cuando Dios llena vacíos, Dios lo hace bien hecho. Dios no se equivoca. Dios llenó el vacío del hombre bien lleno. Eva fue entonces esa ayuda idónea que le dio a Adán. Y la idoneidad es ese conjunto de cualidades, características que tiene una persona para hacer un trabajo. O sea que Dios le dio Eva para que ella trabajara. No era para que fuera una porcelanita en la casa, sino una mujer idónea, capaz. Y el hombre también lo hizo Dios para que trabajara. No para que estuviera sin hacer nada, sino para que trabajara. Así es que Dios llena el vacío que tenía Adán, lo llena con Eva. Ahora pensando nosotros, cada uno de nosotros tiene cualidades, hermanos, maravillosas. Somos especiales, somos únicos y tenemos diferentes cualidades, y Dios nos ha dado esta idoneidad, estas cualidades, precisamente para que nosotros seamos personas que llenemos vacíos en otras personas. Así es que hablar de las aptitudes para desempeñar tareas. Hemos recibido de Dios aptitudes diferentes en diferentes áreas de la vida. Por ejemplo, algunas personas tienen una habilidad en las artes, en la música, en la pintura, en la poesía, en la expresión, que quizás otras personas no tienen esas habilidades, pero tienen otras habilidades en las ciencias como las matemáticas. Otros son más aptos para las áreas de la literatura y del razonamiento. Pero otros tienen aptitudes físicas, son muy buenos haciendo tareas con sus manos, con su cuerpo. Por ejemplo, deportistas, constructores, pescadores, cocineros. En fin, cada persona tiene diferentes habilidades y tiene fuerza en ciertas áreas. Y esas habilidades que usted tiene, hermano, hermana, son habilidades que Dios le dio y que Dios se las dio para que usted las administre. O sea, las use bien y no las desperdicie. Qué triste es ver talentos desperdiciados, mal usados. Hay un don dado por Dios, pero no lo quiere usar, no lo quiere emplear. Esos son los dones o las habilidades naturales. Y nadie es bueno para todo, así como nadie es bueno para nada. Si alguien tiene un pensamiento, soy bueno para nada, tiene que reprender eso en el nombre de Jesús. Pero si alguien tiene un pensamiento, soy bueno para todo, tienes que reprenderlo también en el nombre de Jesús. Dios nos hizo así. Con habilidades, con características, con capacidades. y precisamente para que nosotros tuviéramos que depender de otras personas. Nadie puede existir solo. El Señor lo dijo, no es bueno que el hombre esté solo. Le haré ayuda idónea, llenaré ese vacío. Así es que el Señor nos creó de esta manera, incapaces de hacer muchas cosas y muy capaces para hacer otras cosas, para que pudiéramos depender de otras personas. Y esa es un área de mucho conflicto. Hay gente que piensa que se las sabe todas, que puede manejar toda situación, que conoce todo escenario. Pero también es un área difícil porque hay personas que no les gusta pedir ayuda y hay otras que no les gusta ofrecer ayuda. Unos que están vacíos pero no quieren pedir ayuda y otros que tienen mucha habilidad y no quieren dar ayuda. Así es que se crea ese conflicto que no produce una armonía. Y hablando del cuerpo de Cristo, de la iglesia, precisamente el Señor nos ha dado habilidades para que llenemos el vacío o la inhabilidad que tiene otra persona y viceversa, y entre todos nos complementamos la idoneidad de uno con la idoneidad de otro y se complementa. Y Dios hizo precisamente así a su iglesia. Nosotros padres buscamos en nuestros hijos, los niños son tremendos y tienen habilidades increíbles, pero hay unas habilidades que afloran y que se muestran mayor que otras. Y nuestra tarea de padres es precisamente guiar a los niños en esas habilidades, para que se desarrollen esas habilidades, para que cuando ellos sean grandes tengan una habilidad, una idoneidad, y les sirva como complemento para otras personas. Un sabio dijo: vocaciones, carreras y talentos son para otros y para Dios, no para nosotros mismos. O sea que lo que tú sabes no es para ti, es para otro. Lo que tú has aprendido no es para ti, es para otro, para tu esposa, tu esposo, tus hijos, la comunidad, la sociedad en general, pero es para una expresión de un don natural que Dios ha puesto para ser usado y bendecir a otros. No para la exaltación, no para la gloria personal, ya que nosotros no debemos buscar ser grandes y reconocidos, sino que antes el Hijo de Dios aprende a bajar la cabeza cuando le va bien, para que la gente entienda que al Señor se le debe toda la gloria. Amén. Uno de los compositores e intérpretes musicales más importantes de la historia es Johann Sebastian Bach. Y se hacen muchos conciertos interpretando su música, se han escrito muchos libros y se usa su música para ser estudiada, se han grabado discos, en fin. Pero es curioso saber que en el tiempo de Bach, él no era muy famoso, él no era conocido. Él se encerraba en una catedral y ahí estaba años. Y componía canciones nuevas cada domingo canciones nuevas, y él lo que hacía era expresar. Pero no fue famoso en su tiempo. Él consideraba que la música, su talento, su genialidad, no era para alcanzar la fama y la gloria, sino que él dijo, el propósito de la música es únicamente para la gloria de Dios y la recreación del espíritu del hombre. Y no buscó ser reconocido. Pero hoy en día, pues la gente quiere ser reconocida. Nosotros de igual manera podemos considerar hoy que los talentos que hemos recibido naturales de parte de Dios no deben ser para la exaltación nuestra. Claro, nos reconocen, nos alaban por lo que hacemos en tu área de experiencia. Pero siempre el corazón del cristiano tiene que darle honra al Señor por eso. Cualquiera sea tu fuerte, tienes que darle honra a Dios por eso. Y reconocer al Señor en tu oración de continuo, decirle gracias, Señor, porque me has hecho así. no es algo que, de lo cual nosotros podamos vanagloriarnos, sino que Dios quiso hacernos así, para llenar el vacío de otro. Así es que entendiendo que hay que darle cuenta a Dios de las habilidades que Él nos ha dado, volviendo a ese pasaje de Mateo capítulo 25, entonces, unos recibieron recompensa, recibieron alabanza de ese señor empresario inversionista, porque él les decía, bien, buen siervo y fiel. Capítulo 25, versículo 21. Viene el reconocimiento del señor empresario, le dice, su señor le dijo, bien, buen siervo y fiel, sobre poco has sido fiel, sobre mucho te pondré. O sea que la exaltación no nos la tenemos que dar nosotros, sino que la exaltación la da es Dios. Él es el que exalta, Él es el que levanta y Él es el que pone en un lugar especial, no los hombres. Así es que le dice, bien, buen siervo fiel, sobre poco has sido fiel, sobre mucho te pondré. Al otro le dice de la misma manera, pero al que no le dio nada, entonces le dice, siervo malo y negligente. Note cómo hay recompensa, pero también hay reprensión. Hay alabanza de parte de Dios, pero también hay reprensión. Así es que cuando estemos nosotros ante el tribunal de Cristo, precisamente estamos hoy nosotros aquí, aún el Señor nos ha dejado con vida para que aprendamos más de la palabra, para que aprendamos a vivir mejor, para que cuando lleguemos allá a la gloria, entonces el Señor nos diga, bien, buen siervo y fiel. Sobre poco has sido fiel, sobre mucho te pondré. ¿Qué recompensas dará el Señor? Se habla de coronas, se habla de perlas, se habla de honores. La Biblia dice que recibiremos la alabanza de Dios. ¿Cómo recibiré yo alabanza de Dios? No lo sé. Pero entonces, si recibiremos galardón, también alguien puede recibir reprensión. ¿Qué clase de repercusión traerá? Sin duda, no la vida eterna, pero alguna repercusión traerá. Ese pasaje de Mateo 25 es un pasaje para Israel. Pero nos habla a nosotros, nos destaca de esa cualidad de Dios como justo y que espera utilidad. Siervo malo y negligente. Yo no quiero que el Señor me diga ya en la gloria, después de haber luchado, hermanos, tanto tiempo aquí en la tierra con tantas situaciones, para uno llegar y que el Señor le diga, siervo malo y negligente. Así es que hay mucho que aprender. Hay cosas que corregir. Colosenses 3:23 dice, y todo lo que hagáis, hermanos, y esto es un todo absoluto, Colosenses 3:23-24, todo lo que hagáis, ¿hacedlo de qué manera? Antes, ¿qué dice? Todo lo que hagáis, hacedlo de corazón. Hay que ponerle el corazón a todo lo que uno hace. Cualquier área en la cual tú te desempeñas, ponle el corazón. Por ahí dicen que cuando la comida queda rica, un porcentaje es lo que él le echa a la olla, y el otro es, ¿cierto? ¡El amor! ¡Ah, esa comida de mamá! Es que le echa, y le puede echar, usted puede hacer la misma sopa y le echa lo mismo, a ver cuál es la medida, esto y esto y esto, y uno le echa lo mismo y no le queda nunca igual. Bueno, la Biblia dice, todo lo que hagáis, hacedlo de corazón, hermano. Hay que ponerle la fuerza, el empeño, hay que ponerle ganas a todo lo que tú hagas, cualquiera sea tu don. Ponte a pensar en tu don natural, cualquiera sea. No tuviste que haber ido a la universidad para tener dones. Tenemos dones que Dios nos ha dado, habilidades, capacidades. Pero todo lo que tú hagas, hazlo de corazón, con una sonrisa en tu rostro, con mucha gana, con mucho empeño. Porque cuando se hace así, entonces se hace como para el Señor y no para los hombres. Todo lo que hagas, si tú lo haces así, entonces le vas a dar buena utilidad al Señor. Porque eso va a ser con fruto, con creces. Pero si tú haces con amargura, a Dios no le gusta eso. ¿Y qué dice? Sabiendo que del Señor recibiréis la recompensa de la herencia, porque a Cristo el Señor servís. Hermano, hay una recompensa que está esperando para todos los fieles. Digamos gloria a Dios, los fieles.
1: Gloria a Dios.
0: Hay recompensa en el cielo, pero para eso hay que hacer las cosas de corazón. No a regañadientes, no, ay, qué pereza, no, todo lo que tú hagas, hazlo de corazón, como para el Señor. Hebreos capítulo 13, versículo 16. Entonces dice, y de hacer bien y de la ayuda mutua no os olvidéis, porque de tales sacrificios, ¿qué pasa? De tales sacrificios se agrada a Dios. Oye, ¿qué le gusta a Dios? A Dios le gusta que uno se ayude el uno al otro. Esos son los sacrificios que le gustan al Señor. Los sacrificios que no le gustan al Señor, el Señor reprende al pueblo de Israel a través de varios profetas. El profeta Malaquías le dice, esto ya estoy cansado, ustedes me están trayendo lo malo. El profeta Isaías dice que él ya está hastiado de sacrificios y de becerros y de todo animal que le traían. Más bien que le obedezcan. ¿Qué espera el Señor? Que le obedezcan. Ahora nosotros aquí, hermanos, cantamos muy bonito y hacemos cosas bien y eso. Y le ofrecemos al Señor sacrificio vivo, santo y agradable al Señor, que es vuestro culto racional, inteligente. Pero eso no le gusta al Señor si uno no practica la ayuda mutua. Por eso, como decía ahora, nosotros estamos aquí es para llenar el vacío de alguien, para aportar, no solamente económicamente, sino moralmente, espiritualmente, y con las capacidades que tenemos, nuestros dones para hacer las cosas, porque nadie lo puede hacer todo, y nadie es bueno para nada. Hay que llenar entonces el vacío, y no nos olvidemos de la ayuda mutua, de la ayuda mutua, no os olvidéis. Es que, hermanos, todos esos dones, esas habilidades naturales, debemos administrarla de buena manera. No te canses de hacer el bien. No nos cansemos, pues, de hacer el bien, que a su tiempo segaremos, si no desmayamos. Es cuando te sientas así como que, ay, no, qué cansancio, qué pereza. Y trabajar y hacer esto y en la casa y para el hermano y la hermana y esto. Acuérdese, no nos cansemos de hacer el bien. Hay que hacer el favor, hay que trabajar, hay que darse el uno al otro. Hay que ser ayuda idónea para el que tienes al lado. Tu esposo, tu esposa, tus hijos y los demás hermanos en la iglesia somos ayuda idónea el uno al otro. Expresemos necesidades, tengamos esa confianza de hablar los unos a los otros y de confiar también de que hay ayuda en medio del pueblo de Dios. ¿A dónde vamos a buscar ayuda si no es aquí en el pueblo de Dios? ¿Verdad? Cuida tus dones, tus habilidades naturales. Pero más importante que los dones naturales, que las habilidades naturales, son estas habilidades espirituales que Dios da. De la misma manera que el Señor te ha dado a ti, bien sea porque naciste con una afinidad, con una habilidad que luego desarrollaste o que aprendiste alguna tarea, aprendiste alguna profesión, de la misma manera el Señor da dones espirituales. Y ahora que nos enfilamos, hermanos, hacia nuestro retiro espiritual, creo que a partir de hoy empecemos a hablar acerca de la llenura del Espíritu Santo. Y cómo cada creyente necesitamos nosotros trabajar en la llenura del Espíritu. Estas habilidades naturales son para llenar los vacíos naturales que tenemos nosotros, pero las habilidades espirituales son para llenar esos vacíos espirituales que hay en el mundo. Y qué bendición es que el Señor, bueno, el Señor a todos les ha dado dones naturales. Nadie puede decir, insisto, no hay nadie que pueda decir soy bueno para nada. Algo tienes de habilidad, alguna habilidad. Pero hablar de los dones espirituales sí son reservados exclusivamente para los hijos de Dios. En el mundo todos tienen dones naturales, pero es dones espirituales solamente la iglesia. Oiga, qué bendición que Dios le haya participado a la iglesia del Espíritu Santo. Eso es algo muy impresionante. Mirando entonces estas listas de dones, vamos a mirar las dos listas de dones que tenemos en Romanos capítulo 12. Yo le animo para que usted estudie la palabra. Romanos capítulo 12, versículos 3 al 8. Estudie la palabra esta semana. Mire la importancia de los dones que Dios ha puesto en la iglesia. Conforme el don que ha recibido, ministrelo a los demás. No pierda ese pasaje de su mente. Romanos capítulo 12, versículo 3 al 8 dice: digo pues, por la gracia que me es dada, a cada cual que está entre vosotros, que no tenga más alto concepto de sí que el que debe tener, sino que piense de sí con cordura, conforme a la medida de fe que Dios repartió a cada uno. Porque de la manera que en un cuerpo tenemos muchos miembros, pero no todos los miembros tienen la misma función, así nosotros, siendo muchos, somos un cuerpo en Cristo y todos miembros los unos de los otros. Vamos a esperar aquí que Ibeli se encuentre. Ayúdale, encontraré. Esa es la ayuda mutua, ¿verdad? Hermano Felipe, bien. Si usted ve a alguien que está por ahí, denle la mano, ayúdele. O usted busca rápido y que nadie se dé cuenta que usted encontró. Y usted lee la Biblia así que nadie se dé cuenta. Si ve a alguien ahí, estamos aprendiendo todos. Aleluya. Entonces dice, versículo 5 de Romanos capítulo 12, versículo 5. Así que nosotros, siendo muchos, somos un cuerpo en Cristo y todos miembros los unos de los otros. Oiga, hermanos, ustedes son miembros los unos de los otros conmigo y yo con ustedes. Todos somos miembros los unos de los otros. Es imposible separarnos. Imposible separarse. Así es que estamos conectados. ¿Y para qué estamos conectados? Dice, de manera que teniendo diferentes dones según la gracia que nos es dada. Ahí empieza la lista de los dones. Dice, si el de profecía, úsese conforme a la medida de la fe. O si de servicio, en servir. O el que enseña, la enseñanza. El que exhorta, la exhortación. El que reparte con liberalidad. Y el que preside con solicitud, el que hace misericordia con alegría. Estos son una cantidad de dones que Dios ha repartido a la iglesia. La capacidad de administrar estos dones también la da Dios. Pero la responsabilidad de nosotros no guardar estos dones en nuestro bolsillo y simplemente hacer de cuenta que nada ha pasado, es muy importante que entendamos que tendremos que darle cuentas a Dios de la utilidad que debemos producir en la utilización de estos dones. Hay que darle fruto al Señor. habla del servicio, habla de la profecía o de la enseñanza, habla de la predicación, habla de la dirección, habla de la administración de recursos, habla de dirigir, de ser un ejemplo con solicitud y habla del repartir. Es una habilidad que ha dado espiritual el Señor para nosotros dar de lo que Dios nos ha dado. En la primera carta a los Corintios, capítulo 12, versículos 4 al 11, está la lista de los dones del Espíritu. Y el apóstol Pablo insiste. Él insiste que la iglesia es como un cuerpo, y que en un cuerpo hay diversidad y que cada uno es diferente. Los miembros ocupan diferente posición y ocupan o hacen diferente actividad. Y en ese capítulo 12 dice que el ojo no se vaya a quejar porque no es oído, y que el oído no se queje porque no es boca. Somos del cuerpo, estamos en el cuerpo, el pie es del cuerpo, los ojos son del cuerpo, las manos del cuerpo. Yo no sé qué parte del cuerpo soy yo, pero estoy en el cuerpo y el Señor me ha dado a mí habilidades espirituales. Pero a ustedes, hermanos, también les ha dado habilidades espirituales. Una mala concepción pensar que los dones están reposando exclusivamente en el pastor. ¿Cómo podría el pastor multiplicarse para ejecutar estos dones en la iglesia? Si uno está enfermo allí, el otro allí, el otro allí, uno con problema aquí, allá, hay necesidad de enseñar, hay necesidad de profetizar, hay necesidad de hacer milagros, y el pastor simplemente no puede. Así es que el apóstol Pablo lo dice, dirigido por supuesto por el Espíritu Santo, para darle a entender a la iglesia de que esta es una bendición para todos, para los hijos de Dios. Versículo 4 dice: ahora bien, hay diversidad de dones, pero el Espíritu es el mismo. Hay diversidad de ministerios, pero el Señor es el mismo. Y hay diversidad de operaciones, pero Dios, que hace todas las cosas en todos, es el mismo. 7, pero a cada uno le es dada. ¿A quiénes? Dice ahí. Dígalo más duro. ¿A quiénes? A cada uno. Dígale al que está al lado. A cada uno. Dígale, a ti también. A cada uno es manifestada. Es dada la manifestación del Espíritu para provecho. Esto no es un provecho particular. El que tiene el don de sanidad, que campaña de sanidad y viene fulano que tiene el don de sanidad y aparece el fulano: tengo el don de sanidad. Esto no es para la gloria de las personas, esto es para el provecho de la iglesia. Así es que, como eso es para el provecho de la iglesia, entonces el Señor a este da por el Espíritu palabra de sabiduría, oiga, a otro palabra de ciencia según el mismo Espíritu, a otro fe por el mismo Espíritu, y a otro dones de sanidades por el mismo Espíritu, a otro el hacer milagros, a otro profecía, y a otro discernimiento de espíritus, a otro diversos géneros de lenguas, y a otro, interpretación de lenguas. Pero todas estas cosas las hace ¿quién? El pastor. La hace Dios. Uno y el mismo Espíritu, repartiendo, otra vez, a cada uno, si está leyendo ahí, repartiendo a cada uno en particular como Él quiere. Note la conexión que hay con el pasaje de Mateo 25, que el Señor le dio a cada uno según su capacidad, como Él quiso dar capacidad. Y a la iglesia, según la capacidad, el Señor también da dones. El Señor da esta administración, la responsabilidad de administrar los dones del Espíritu a cada uno en particular como Él quiere. Es decir, que si yo estoy en el momento adecuado, hablando con la persona adecuada, con quien Dios quiere tratar, y está enferma esa persona y Dios quiere usarme a mí para traer un milagro de sanidad a esa persona, Dios me usará a mí. Pero yo no puedo vanagloriarme diciendo tengo el don de sanidad. Y si yo no estaba ahí, pero Dios quería hacer ese don y estaba algún otro, algún diácono o algún hermano o alguien que esté lleno del Espíritu Santo, así no tenga cargos en la iglesia, hermano, puede ser el poder del Espíritu Santo manifestado a través de esa persona para el provecho, oiga bien, para llenar el vacío en alguien. Hay gente vacía en nuestro alrededor. ¿Y qué tal uno lleno de dones y de la gloria? El martes reflexionábamos de una forma muy especial como la gloria de Dios llenó la casa. Pero como la gloria de Dios no puede contenerse, entonces el profeta veía cómo se filtraba debajo de la puerta las aguas. Y esas aguas corrían por el valle. ¿Se acuerdan los que vinieron el martes, hermanos? Y esas aguas llenaron ese valle. Y luego esas aguas llegaron hasta el mar muerto. Y el profeta vio vida en el mar muerto. Y en la ribera del río que había salido debajo de la puerta de la casa de Dios. Entonces habían árboles frutales. Medicinales, hasta las hojas eran medicinales, porque la gloria de Dios no se puede encerrar en cuatro paredes, hermano. La gloria de Dios no se puede encerrar en tu cuerpo. La gloria de Dios tiene que ser expresada a través de los dones. Dios te dio habilidad espiritual para que tú la expreses y sea manifestada donde quiera que tú vayas, porque hay mucho vacío en el mundo, pero Jesucristo es el que llena los vacíos. El corazón del cristiano está lleno de la gloria de Dios para llenar los vacíos que hay en nuestro alrededor. Te puedes quedar tú con los dones, pero debes entender que tiene los dones, hermanos. El que tiene el don del Espíritu Santo tiene los dones del Espíritu. Ahí están, pero hay que creer y hay que ir donde hay vacíos. Vea, el Señor desde el comienzo de la predicación, Él dijo: el Espíritu del Señor está sobre mí, por tanto me ha ungido para dar vista a los ciegos, traer sanidad, levantar los muertos, predicar el año agradable del Señor. Y empezó el Señor desde ese momento a predicar el año agradable. Nuevo comienzo en la relación entre el hombre y Dios. Y después de haberle manifestado a sus discípulos su gloria, después de que ellos hubieron conocido del Señor lo suficiente, entonces los mandó a predicar. Mateo capítulo 5. Está esa primera comitiva y envía el Señor a los 12. Perdón, Mateo capítulo 10, versículo 5. Envía a los 12. Note cómo dice: entonces, llamando a sus 12 discípulos, les dio autoridad. Porque los dones del Espíritu no sirven sin la autoridad del Señor, ¿no? Y el Señor les dio autoridad, note la provisión que Dios les da. Les dio autoridad, versículo 1 del 10 de Mateo, sobre los espíritus inmundos, para que los echasen fuera, y para sanar toda enfermedad y toda dolencia, toda enfermedad y toda dolencia. Versículo 5. A estos dos envió Jesús y les dio instrucciones diciendo: por camino de gentiles no vayáis, y en ciudad de samaritanos no entréis. Aún no había llegado su momento, sino id antes a las ovejas perdidas de la casa de Israel. Y yendo, ¿qué tenía que hacer los 12? A ver, leamos todos juntos. Predicad diciendo: el reino de los cielos se ha acercado. Sanad enfermos, lea conmigo: sanad enfermos, limpiad leprosos, resucitad muertos, echad fuera demonios. De gracia recibisteis. y los mandó el Señor. Les dio autoridad y los envió el Señor. Y ellos fueron y predicaron y sanaron y echaron fuera demonios porque el Señor se los había ordenado. Cuando Dios da la autoridad, cuando Dios da la capacidad, hermanos, eso no hay quien se resista. No hay quien se resista. En la gran comisión, entonces les dice el Señor, en Marcos capítulo 16. Recuerda el pasaje que dice Mateo 19, toda potestad me es dada. Mateo 28, sí, toda potestad me es dada. Versículo 15 dice, y les dijo, id por todo el mundo y predicad el evangelio a toda criatura. El que creyere y fuere bautizado, los que aún no se han bautizado en el nombre de Jesús, necesita el bautismo para ser salvo. Mas el que no creyere será condenado. Y estas señales seguirán a los que creen. A ver, ¿cuáles son esas señales? Estamos muy familiarizados con las señales de la predicación del evangelio, ¿verdad? En mi nombre echarán fuera demonios. ¿Ven? Hablarán nuevas lenguas. Tomarán en las manos serpientes y si bebieren cosa mortífera, no les hará daño. Sobre los enfermos pondrán sus manos y sanarán. Hemos experimentado de parte del Señor la manifestación del Espíritu en la predicación de la palabra. Nosotros tenemos la autoridad del Señor, hermano. La iglesia tiene la autoridad del Señor, pero no la autoridad de un político, no la autoridad de un policía, no, la autoridad del que tiene nombre sobre todo nombre, y que ante ese nombre toda rodilla se dobla de lo que está en el cielo y en la tierra y aún debajo de la tierra. Él dice, toda potestad me es dada. Así es que el Señor dota a la iglesia del Espíritu Santo, y con la autoridad que solamente Él tiene, porque solo el que tiene autoridad puede delegar autoridad. Y les digo, vayan, prediquen. Hermanos, y a lo largo de 2000 años, la iglesia no ha parado de predicar el evangelio apostólico del nombre de Jesús. Y durante todo este tiempo, la iglesia ha sido testiga a lo largo de este largo tiempo del poder de Dios, que es efectivo y eficaz para llenar el vacío de los corazones. El Señor nos ha dotado a nosotros de estos dones de los que hemos leído para que nosotros le demos al Señor fruto de esa habilidad espiritual. Tú no puedes dejar esa habilidad espiritual ahí sentadita. ¿Qué tal? De domingo en domingo a cantar. ¿Y el trabajo allá afuera? Allá afuera es el trabajo, ¿no? Aquí estamos 2 horas y ahora nos vamos. Y allá afuera, donde tú estás, a tu alrededor, hay vacíos. Quizás en tu misma casa hay vacíos. En tu trabajo hay gente con vacíos del corazón. En el estudio, en tu escuela, hay gente con vacíos en el alma. No saben qué hacer. Hay una incomodidad, hay una inconformidad. Buscan llenar ese vacío con las diferentes cosas que presta el mundo. Pero el mundo después la cobra con intereses. Y no hay nada que pueda llenar el vacío del corazón, sino solamente Jesucristo. Y tenemos que darle al Señor fruto. Mano, ponte a pensar en la administración de tu vida espiritual, la clase de fruto que tú le pudieras dar al Señor. ¿Qué es lo que hay que darle al Señor? Vea, hay que ganar almas para Cristo, hay que fortalecer al que está caído, hay que restaurar al que ha fallado, hay que sanar al enfermo, hay que profetizar al que está sin entendimiento, hay que instruir y discipular a los que están empezando, y hay que consolar también a los que están padeciendo. ¿Quién va a hacer el trabajo? Yo tengo una responsabilidad y yo estoy haciendo un trabajo. Pero es que ese trabajo es de todos. Ese es el servicio a Dios. Lo que hacemos aquí el domingo, claro, el servicio a Dios, pero esto, hermano, pasa tan rápido. Cantamos media hora y ya. Pero la oportunidad de servir a Dios está 24/7, los 7 días de la semana, ¿no? 24/7. Porque no es solamente 24/1. Hay algunos que no es ni 24/1, sino 2/1. 2 horas el domingo. 2 horas el domingo. Cristiano, 2 horas el domingo. 2 horas el domingo. O 2 horas al mes. 24/7, hermanos, hay un mundo lleno de vacíos. Hay un mundo lleno de vacíos. Entonces se van a las drogas, se van al alcohol, se van al entretenimiento, se van a tratar de saturar su mente con conocimiento. Nada llena, solo Cristo. Así es que pongamos nosotros al servicio del Señor estos dones, es lo que Él quiere, para que Él sea engrandecido. Una vida que da fruto de la habilidad espiritual no puede buscar fama, ni gloria, ni reconocimiento. No busca posiciones. Si al contrario el Señor le dijo a los discípulos, el que quiera ser grande entre ustedes tiene que ser el menor. Lavarle los pies al otro. Convertirse en el siervo, en el esclavo del otro. Y allá en la gloria el Señor dará recompensas. Pero aquí tenemos que ser todos esclavos el uno del otro. Así es que tenemos los dones, gloria a Dios por los dones y gloria a Dios por el trabajo. Pero cuando tú empieces a hacer uso de los dones, porque Dios te dirige y Dios los manifiesta, ten cuidado de no vanagloriarte. Don de sanidad, don de profecía, don de discernimiento, don de lenguas, fe, milagros, palabra de sabiduría, palabra de ciencia, o los dones de la carta a los romanos. Reparte, profetiza, administra. Sino que más bien entiende uno, gloria a Dios porque el Señor me escogió a mí. ¿Quién era yo para que el Señor me escogiera? Y que el Señor siempre reciba la gloria de todo lo que nosotros hagamos. Y hermanos, y si oramos por un muerto y se levanta, la gloria es para el Señor. Y si oramos para alguien y se sana, la gloria es para el Señor, hermano. Todo lo que hagamos en el reino tiene que darle la gloria al Señor Jesucristo. ¡Aleluya! Para terminar, volvamos a 1 Pedro 4, versículos 7 al 10.

0: Primero Pedro 4, 7. ¿No le parece a usted tan interesante cómo comienza ese versículo? ¿No le parece interesante cómo comienza ese versículo? ¿Cómo comienza? El fin de todas las cosas se acerca. El fin de todas las cosas se acerca. El cristiano tiene los pies bien puestos en la tierra. Aquí esto se puede acabar hoy. Nuestra carrera se puede acabar hoy, ¿cierto? ¿Estás listo para irte hoy a la gloria? Hoy se puede acabar la carrera. Y yo acabo mi carrera con gozo. Si hoy es el último día, acabo mi carrera con gozo. El fin de todas las cosas se acerca. Sé pues sobrios y velad en oración. Y ante todo, tened entre vosotros ferviente amor, porque el amor cubrirá multitud de pecados. Hospedaos los unos a los otros sin murmuraciones, cada uno según el don que ha recibido. Ponte a pensar en este momento tus habilidades naturales y las habilidades espirituales. Pues el Señor ha dado los dones y a veces lo usa el Señor a uno. Así es que ten presente que todos los dones pueden ser manifestados en tu vida en algún momento. Según lo que has recibido, guárdatelo en el bolsillo y vete para la cávalo en la tierra. Entiérralo, ¿cierto? Cava y entiérralo en la tierra, dice. ¿Qué dice? Ministrelo. O sea que en ese sentido todos somos ministros. En ese sentido todos somos ministros. Tienes un talento y tienes que administrarlo. Tienes un don, una capacidad natural, tienes que administrarla. Y los dones del Espíritu se manifiestan en el creyente, en el Hijo de Dios. Entonces tienes que administrarlo. Ministrelo a los otros como buenos administradores de la multiforme gracia de Dios. Oiga bien, si alguno habla, hable conforme a las palabras de Dios. Si alguno ministra, ministre conforme a ¿qué?
1: Al poder de Dios.
0: Si alguno ministra, ministra conforme al poder que Dios da, para que en todo sea Dios glorificado por Jesucristo, a quien pertenecen la gloria, el imperio por los siglos de los siglos. Amén. Eso no le cabe, no le cabe espacio para uno quererse llevar ni una tajadita de gloria, de ese pastel gloria, pastel de la gloria. No queda espacio para uno robarse un pedacito de gloria. A quien pertenecen la gloria y el imperio por los siglos de los siglos. Amén. Pero cuando uno hace, hace como para Dios. Y a Él sea la gloria. La mayordomía cristiana, con todas estas diferentes áreas que hemos visto hasta hoy, es de suma importancia. Y necesitamos nosotros prestarle mucha atención. Te invito a que estés en pie. ¿Cómo estás administrando tu vida? Tu ser, espíritu, alma y cuerpo, tu tiempo, tu dinero, tus habilidades y los dones. ¿Cómo estás administrando tu vida? ¿Si le das fruto al Señor o no le das fruto al Señor? Ponte a pensar, reflexiona. Es tiempo de reflexión. ¿Si le estás dando fruto al Señor o no? El Señor Jesús le dice a los discípulos: yo soy la vid verdadera y mi Padre es el labrador. Todo pámpano, toda rama que en mí no lleva fruto será cortada y echada en el fuego. Yo soy la vid, vosotros los pámpanos. Pero Él dice que nosotros hemos sido comprados, hemos sido rescatados para que llevemos el fruto. Estamos conectados con el Señor. Te hago esa pregunta: ¿estás de verdad conectado con Jesús o no? Si estás conectado, ¿dónde está el fruto? Permaneced en mí y yo en vosotros. Como el pámpano no puede llevar fruto por sí mismo si no permanece en la vid, así tampoco vosotros si no permanecéis en mí. Yo soy la vid, vosotros los pámpanos. El que permanece en mí y yo en él, este lleva mucho fruto. Porque separados de mí, nada podéis hacer. Así es que el Señor se acerca a tu vida el día de hoy a comer fruto de ti. ¿Sí lo está hallando o no lo está hallando? Reflexiona. Es hora de dar fruto. Hoy es día de... Tiene que haber fruto hoy. Tu habilidad natural, tu habilidad espiritual, la administración de tu vida. Tiene que darle fruto hoy a Dios. Así es que en este momento está paseándose Jesús como cuando subía a Jerusalén. Y haz de cuenta que eres una higuera y Cristo viene a ti a comer de ella. Somos responsables de darle fruto al Señor. Así es que, hermanos, es hora de dar un cambio de dirección, de tomar correctivos. Es momento de quizás un nuevo comienzo. Hoy hay un nuevo comienzo. El que necesita un nuevo comienzo, hoy es día de nuevos comienzos. Vete a la cruz del Calvario y habla con Jesús. Dile: gracias por salvarme. Y pégate a este pasaje: separados de mí nada podéis hacer. Así es que dile: Señor, necesito que la rica savia corra a través de mi vida y me nutra para ayudar el fruto que tú quieres. Dile: Señor, yo quiero dar más fruto. Es en estos momentos donde se hace de verdad, se toman decisiones concretas con el Señor. No es en el bullicio, no es en el brinco, no es en la reflexión. Y ahora tú tienes oportunidad de reflexionar. Aquí está Jesús. Y Él simplemente está esperando tu decisión. Él está esperando qué camino vas a tomar. Nuevos comienzos. Hay dones, hoy hay repartimiento de dones. Hoy el Señor está repartiendo dones y te está llenando para tú ser la ayuda idónea a alguien, para ser esa persona perfecta que llegó en el momento perfecto, con la palabra perfecta, a llenar el vacío de alguien. Hermanos, comprometámonos el día de hoy a ser fructíferos. Prométete con el Señor a darle fruto. Vamos a orar.
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